Bendiciones a todos nuestros hermanos y amigos en esta hermosa y bella tarde. Damos gracias a Dios por cuanto Dios nos da la oportunidad para poder estar en este hermoso lugar y en este hermoso programa. Bendiciones a todos los hermanos que ya están allí en sintonía. Les invitamos para que usted pueda escribirnos, ¿verdad? Para que usted pueda decidirse a escribirnos esta tarde y que esta tarde pues hagamos una bonita programación. Dios bendiga a los hermanos que se tomaron ya el tiempo para escribirnos. Gracias, gracias, gracias a todos los hermanos y a los amigos. Qué bueno, así es que vamos a leer un hermoso salmo de la palabra de Dios y lo encontramos en el Salmo 66, y dice la palabra de Dios de la manera como está escrita: aclamad a Dios con alegría, la tierra, cantad la gloria del nombre, poned gloria en su alabanza, decid a Dios cuán asombrosos son tus obras, por la grandeza de tu poder se someterán a ti tus enemigos y toda la tierra te adorará y cantará a ti. Cantad tu nombre, venid y ve las obras de Dios temible hecho sobre los hijos de los hombres. Volvió el mar en seco, por el río pasaron a pie. Allí nos alegramos. Él señorea con su poder para siempre. Sus ojos alabaron sobre sus naciones. Los rebeldes no serán enaltecidos. Bendecid su pueblo, a nuestro Dios, haced oír su voz y alabanza. Él es quien preservó la vida a nuestra alma y no permitió que nuestros pies resbalaran, porque tú nos probaste, oh Dios, nos ensayaste como se afina la plata. Amén. Qué bonita lectura hemos dado esta tarde y bueno, encomendamos a Dios pues cada petición de oración, las peticiones que tenemos por acá, ¿verdad? Qué bueno, ¿verdad? Dios bendiga a hermano Gustavo, bendiciones hermano Gustavo. Y así, gracias por las peticiones de oración que nos han llegado durante esta semana. Estaremos orando y hemos estado orando. Y para nosotros, pues, es de grande bendición. Así Dios bendiga a todos los hermanos, a todos los hermanos que ya están allí presentes. Gracias, gracias. Padre bueno que está en los cielos en esta hermosa y bella tarde, Señor, venimos delante de su presencia, oh Dios mío, dándole las gracias, mi Dios eterno, pidiéndole, Señor, de su misericordia, de su poder, Dios de los cielos. Gracias, Cristo bendito. Gracias, Señor, por permitirnos la oportunidad, Dios, de estar esta tarde acá en este lugar, Dios mío, donde no dudamos que es una tarde hermosa, una tarde de bendición, Dios todopoderoso, aleluya, Señor. Le adoramos, Dios eterno, le bendecimos, Cristo de poder, le suplicamos, Dios eterno, que sea usted, mi Padre celestial, quien venga obrando, Señor, quien venga poniendo su mano santa, su mano linda, Señor, sobre cada cuerpo, Dios mío, cada cuerpo que lo necesita, Señor, cada vida, Dios eterno, que necesita, Señor. Y ahora cuando abro, Dios amado, este WhatsApp, Dios mío, donde vemos, Dios todopoderoso, aleluya, Señor, donde vemos, Señor, que hay peticiones de oración, Dios eterno. Gracias, Señor, venimos pidiendo por la vida, Dios eterno, Dios poderoso, de cada uno, Señor, quien necesita un clamor, que necesita una palabra, Dios eterno. Venimos pidiendo, Señor, por Emma, Dios eterno, que sea usted, Dios mío, quien venga restaurando, Dios eterno, aleluya, Señor, quien venga dando esa confianza, Dios poderoso, aleluya, Señor. Sabemos que para usted no hay nada imposible, sabemos que para usted todo es posible, Dios eterno. Seguimos clamando, Señor, por el amigo que está, Señor, ahí en ese hospital, Dios eterno. Pedimos, Señor, de
su misericordia, Dios poderoso, aleluya, Señor. Pedimos, Padre Celestial, por la bebé, por la niña, Señor, que está en ese hospital Bloom de San Salvador, Dios eterno, que fue trasladada, Dios eterno. Esperamos, Señor, respuesta, Padre Celestial, Dios mío, donde ese día lunes, Señor, fue trasladada, Dios eterno, aleluya. Que no sea ese cardiólogo, Padre Celestial, que sea usted, Dios mío, quien esté poniendo, Señor, su mano santa, su mano linda, Dios eterno, ahí donde está, Dios Todopoderoso, aleluya, Señor. Yo sé que para usted no hay nada imposible, Dios eterno. Yo sé que para usted todo es posible, Dios de la gloria, aleluya. Clamamos, Dios eterno, pedimos, Dios Todopoderoso, que sea usted quien esté obrando, Señor, quien esté poniendo su mano linda, quien esté poniendo su mano santa, Dios eterno, aleluya, Señor. Sabemos que para usted no hay nada imposible, Dios de los cielos. Sabemos, Señor, que para usted, Dios Todopoderoso, aleluya, Señor, mire ahí donde están esos doctores, Dios mío, alrededor de esa camilla, Señor, y no solamente, Señor, de la niña, oh Dios eterno, sino de todos esos niños que están, Señor, ahí en ese hospital Bloom del Salvador, San Salvador, Dios mío, la capital del Salvador, Dios de la gloria. Sea usted poniendo, Señor, aleluya, la medicina, sea usted poniendo, Señor, ese oxígeno, Padre Celestial, sea usted abriendo, Señor, esas arterias, Dios mío, ese corazoncito, Señor, poniéndolo, Señor, a trabajar como debe de ser, Dios de la gloria. Sabemos que para usted no hay nada imposible, Señor. Sabemos que para usted todo es posible, Dios de los cielos, aleluya, Señor. Clamamos, Dios eterno, clamamos, Dios de la gloria, Dios todopoderoso, aleluya, por la familia de hermana Adelita, Dios mío, aleluya, Señor. Sea usted obrando, Señor, sea usted protegiendo, sea usted, Dios mío, aleluya, poniendo su mano santa, Dios eterno, también ahí, Señor, en nuestro hermano y amigo, Dios amado, ahí en Chalchuapa, Señor, en ese cuerpo con diabetes, Padre Celestial, aleluya, Señor, poniendo, Señor, esa medicina, Dios eterno, aleluya, poniendo, Señor, esa medicina, Señor, desde el cerebro, Padre Celestial, hasta la punta de los pies, Dios de los cielos, aleluya, Señor, revisando oídos, ojos, Padre Celestial, garganta, nariz, Dios mío, aleluya, Señor, sistema linfático, Padre Celestial, sistema circulatorio, Dios eterno, aleluya, sí, Señor, sistema cardiovascular, Dios mío, de cada cuerpo, Padre Celestial, Dios todopoderoso, oh Dios mío, revisando cada cuerpo, su sangre, Señor, su respiración, Padre Celestial, en el nombre de Jesús, Dios eterno. Sabemos, mi Dios eterno, que el tiempo de tus milagros, Señor, no ha terminado, Dios de la gloria. Yo sé que para usted todo es posible, Dios eterno, aleluya, Señor, Dios todopoderoso. Yo sé que para usted no hay nada imposible, Dios mío. Yo sé que para usted, Señor, todo es posible, Dios de la gloria, aleluya, Señor. Clamamos, Señor, pedimos liberación, Dios eterno. Pedimos esas cartas de libertad, Dios mío, aleluya, sí, Señor. Oh, Dios todopoderoso, mira, Señor, esas cartas de libertad que ya están, Dios mío, pero las siguen negando esas autoridades, Dios eterno, aleluya. Yo sé, Señor, y yo he leído, Señor, en las páginas, Dios eterno, en las noticias, Dios amado, donde ya hay cartas de libertad, Dios mío, donde ya hay cartas de libertad, Dios mío, porque hay cartas de libertad, Señor, porque las personas son inocentes, Dios de los cielos, aleluya, Señor. Oh, Dios mío, pero a veces puede más el capricho, Dios de la gloria, aleluya, Señor. Pero yo sé, mi Dios amado, que también, Señor, tu poder puede más, Dios mío, que los caprichos, Padre Celestial, de las autoridades, Dios eterno, aleluya. El orgullo, Dios de la gloria, aleluya.
Encárguese usted, Dios mío, encárguese usted, mi Dios eterno, y obra, Dios mío, que esas cartas, Señor, sean entregadas a totalidad, Dios mío, aleluya, Señor, porque nada es imposible para usted, dice su palabra, Dios eterno, aleluya. Seguimos esperando, Señor, seguimos clamando, Señor, por los hijos, las hijas, Señor, de nuestros hermanos oyentes, Padre celestial, sí, Señor, aquí tenemos oyentes, Dios de la gloria, que tienen a sus hijos privados de libertad, Dios mío, hijos que se han criado, Señor, allí detrás de la puerta de la iglesia, Dios amado, hijos que se han criado, Dios mío, debajo de esas bancas de la iglesia, Dios eterno, sí, Señor de gloria, pero el enemigo, Señor, ha querido, Dios amado, ocupar esa oportunidad, Dios mío, sí, Señor, yo he conocido jóvenes, Dios de la gloria, aleluya, que se han criado, Señor, a un costado de la pared, Dios mío, de las iglesias, Dios Todopoderoso, aleluya, Señor. Y no me voy a callar, Dios eterno, porque es verdad, Dios de los cielos, aleluya, Señor. Venga usted obrando, venga usted poniendo su mano linda, Señor, su mano poderosa, su mano suave, su mano, oh Dios mío, poderosa, Señor, venga obrando, Señor, en esos cuerpos, Dios mío, enfermos, Padre celestial, aunque para usted, Dios mío, no hay nada imposible, Dios de los cielos, aleluya. Es capaz, Dios mío, de levantar, Dios mío, aún a los muertos. Padre celestial, venga para poner esa vitamina, Señor, ponga esa vitamina en los nervios, Padre celestial, aleluya, regula, Señor, ese sistema circulatorio, ese sistema nervioso, Padre celestial, aleluya, Señor. Quita toda depresión, Dios mío, quita todo pensamiento negativo, Señor, en el nombre de Jesús, en sus manos lo ponemos, Señor, de gloria, aleluya, Señor, aleluya, Cristo de poder, aleluya, Señor, gracias, Dios Todopoderoso, gracias, Señor, porque aquí estamos, Dios eterno, aleluya, Señor. Oh, gracias, Cristo Jesús, aleluya, Señor, gracias, mi Rey amado, gracias, mi Dios Todopoderoso, aleluya, Señor, aleluya, Cristo bendito, aleluya, Cristo de poder, aleluya, Rey del cielo, aleluya, Cristo, gracias, Señor, gracias, Dios Todopoderoso, gracias, Dios mío, bendice este tiempo, Señor, de las alabanzas, Dios mío, ese tiempo de los saludos, Padre celestial, aleluya, Señor, aleluya, Cristo de poder, aleluya, Cristo glorioso, Cristo poderoso, aleluya, Señor, bendice, Señor, la vida de nuestros hermanos, nuestras hermanas, Padre celestial, aleluya. Y con todo amor, Dios mío, nos escriben, Padre celestial. Oh, sí, Señor, gracias, Padre, bendice el tiempo, Señor, de la palabra, Dios mío, todo lo que hemos de hacer, Dios mío, bendice la vida de los amigos, Señor, mira mi amigo, Señor, quien está cumpliendo año el día de mañana, Señor, sea usted, Dios mío, regalándole más años de vida, Dios eterno, aleluya, Señor, muchas gracias, Cristo poderoso, aleluya, Jesús, aleluya, Señor. Gracias, Cristo poderoso, aleluya, sí, Señor, gracias, Padre bendito, gracias, Señor, gracias, gracias, gracias, gracias, Señor, gracias, Dios todopoderoso, aleluya, Señor, muchas gracias, Cristo Jesús, aleluya, gracias, Dios todopoderoso, en el nombre de Jesús lo hemos pedido, en el nombre de Jesús, Dios mío, esperamos, Dios todopoderoso, recibir, Dios mío, lo que hemos pedido, Señor. Aleluya, Señor, gracias, Padre celestial, gracias, Cristo de gloria, aleluya, amén, Señor, y amén. Qué bueno, hermanos, qué bueno, por acá nos envía un audio una hermanita, qué bueno, estábamos pensando, ¿verdad? Estábamos pensando allí de que qué le pasaría a la hermanita, ¿verdad? Bueno, ¿verdad? En algunas oportunidades, pues bueno, yo digo, tal vez he hablado algo malo, vea, y quiero decirles, quiero contarles también, vea, de que el teléfono no es tan seguro, ¿verdad? El teléfono es tan seguro, si algún día a usted le llega un mensaje, vea, ahora tenemos pues inteligencia artificial, ahora tenemos
cosas, ¿verdad? De, ¿cómo le dijera yo? Cosas, personas que no tienen temor a Dios, ¿verdad? Quiero contarles hace unos cuantos días para los que no me han escuchado, ¿verdad? Lo que tal vez yo he dicho, mi WhatsApp, pues no sé cómo le hicieron, ¿verdad? Pero se metieron a mi WhatsApp, ¿verdad? Pero lo bueno, primero lo bueno fue que le escribieron a mi hija, ¿verdad? Le escribieron a mi hija y diciéndole, mira, fíjate que el carro se me quedó sin gasolina y necesito que me transfieras dinero para poder comprar gasolina. Pero lo bueno que yo aquí estaba, ¿verdad? En el cuarto, aquí acostado, ¿verdad? Y dijo ella, bueno, pero ¿cómo es que mi papá me está pidiendo gasolina si ahí está en el cuarto? ¿Verdad? Y bueno, ya viene ella y me dice, ¿usted me escribió? Y yo le digo, no. Bueno, se fue ella, ¿verdad? Al ratito le vuelven a decir, ay, pues sí, ayúdame, mira que me quedé aquí en el parqueo, vea, y no puedo arrancar el carro. Ay, bueno, y en curiosidad me dijo, pai, ¿por qué me está escribiendo así? Me dijo, escribiéndote, yo no te estoy escribiendo, le digo yo. Sí, usted me está escribiendo aquí, no, le digo. Bueno, al ratito una prima me dice, primo, ¿qué te pasa? ¿Te pasa algo? No, le digo yo, gracias a Dios, no, aquí estoy en mi casa. Al ratito me dice ella, está como hora y media de acá, ¿verdad? Y me dice, pues yo creí que andaba cerca, me dice, porque me acaban de pedir dinero, me dice. No, prima, yo nunca te he molestado de esa forma, le digo yo. ¿Verdad? Y bueno, esto lo digo por si a usted, ¿verdad?, le llega algún mensajito pidiéndole de algo, pues diga no, negativo, ¿verdad? Así que yo le digo, esto lo hago porque, como le digo, ¿verdad?, tenía esa duda, ¿verdad?, pero gracias a Dios, él escribía a algunos hermanos y me dicen, no, hermano, es que fíjese que mi radio se me arruinó. Y el otro me dice, no, hermano, es que fíjese que, pues, vea, he tenido problemas para sintonizar la radio, vea, algo así. Bueno, me he sentido feliz y ahora una hermana, pues, acá me escribe, gracias a Dios, vea, gracias a Dios. Y, bueno, yo les agradezco, hermanos, por su fiel sintonía. Y me alegro cuando me dicen por acá un mensaje, me llegó, me dice, somos fieles oyentes de su programa, me dice, mire, qué bueno, ¿vea? Así que yo le digo, gracias, hermano, gracias por estar allí en sintonía. Y por acá vamos a darle lectura a los mensajitos que nos han llegado. Dice, Dios le bendiga, hermano, saludos y bendiciones para todos los que escuchan el programa. Dice, saludes a hermana Maribel Chamol, mire, allá en Ochuxe, arriba, y salúdele con la alabanza, lágrimas en el desierto, mire qué hermosa alabanza, deseando que sea Dios quien la siga bendiciendo, claro que sí, hermana Maribel, ¿verdad? Bendiciones, hermana Maribel, a su esposo y toda su familia, ¿verdad? Y dice también, quisiera que me hiciera el favor de saludar a mi papá, Juan Retana, que mañana estará cumpliendo años. Me lo saluda con la alabanza de cumpleaños de los paladines del reino. Mire, qué bendición. Es la primera alabanza que tenemos ahí preparada, ¿verdad? Dios siga bendiciendo. Dios te siga regalando más años de vida. Querido amigo, ¿verdad? Tuvimos el privilegio de estar platicando allá, ¿verdad? En Caserillo, ¿verdad? Los Aldañas, ¿verdad? Con nuestro amigo Juan Retana. ¡Qué bendición! Así es que feliz cumpleaños de parte de su hija Jenny Arévalo. Y por acá, ¿verdad? Hay quien podrá decir, bueno, pero ¿y por qué los Arévalos? ¿Verdad? Bueno, ellos escriben, ¿verdad? Primero. Y aquí vamos por orden, ¿verdad? Por acá nos escribe hermano Selvin Arévalo, dice, Dios le bendiga, hermano, saludos y bendiciones a todos los que escuchan su programa, dice, me saluda con la alabanza, lágrimas en el desierto, dice, saludos a toda mi familia, a mi esposa, y por acá dice, somos fieles oyentes de su programa, mire qué bueno, qué bendición, ¿verdad? Y por acá tenemos también otro mensajito, este lo tenemos sin nombre,
no le hemos puesto nombre, dice, Dios me lo bendiga, hermano Ernesto, aquí estamos ya escuchando su hermoso programa, un saludo para mis hijos, mi esposa, mis nietos, mis nietas y todos los que escuchan su hermoso programa, dice, complázcame con la alabanza, que viva nuestro Rey, bendiciones, creo, si no me equivoco, es hermano Marcial Pérez de mi querido cantón, ¿verdad? Mi querido cantón, con mucho orgullo, ¿verdad? Potrerillos de la Laguna, qué bueno, qué bendición. Por acá, pues, también tenemos otro mensajito de hermana Elizabeth, de ahí de Ciudad Real, dice, Dios me lo bendiga, hermano Luis, ya en sintonía, escuchando su bendecido programa, dice, Dios bendiga a su amada esposa y toda su familia, qué bueno, gracias, gracias. Y por acá también, vean, tenemos otro mensaje por acá, vea, hermana Araceli Castro también, de Ochuxe Arriba, usted podrá decir, ¿y qué tiene con Ochuxe Arriba? Qué bueno, es una bendición, dice, Dios le bendiga, hermano. Un saludo especialmente para usted y toda su familia, y un saludo para mis hijos, mis hijas y a todos los que escuchan en Caseillo Los Moya, dice, complázcame con una alabanza, él volverá, pase bendecida tarde y noche. Bendiciones, gracias, gracias. Y por acá también tenemos a nuestro hermano y amigo, ¿verdad? Qué bueno, nuestro hermano y amigo. Nuestro hermano y amigo Peñate, dice, mi hermano y mi primo Luis, dice, ya estamos en sintonía del bonito programa. Bendiciones, qué bueno. Nos sintoniza allí, ¿verdad? Nuestro hermano y amigo Rodrigo Peñate, allí en Colonia Tierras Baratas, qué bueno, Río Zarco, Santa Ana, ¿verdad? Un costado por allí, qué bendición. Así es que gracias, gracias, ¿verdad? Gracias, les agradecemos. Y por acá tenemos también hermana Dorita López, ya vamos a descargar su audio, hermana Dorita López. Por acá tenemos también hermana Celia Lapa, también ya vamos a descargar su audio, y qué bueno, qué bueno. Gracias, gracias, hermanos, por estar ahí en sintonía. Créamelo, me llena de alegría, vea, me llena de alegría y felicidad, hermanos, al saber que nuestros hermanos, pues, acá están escribiéndonos. Vea, gracias, gracias por estar ahí en sintonía, vea. Saludos y bendiciones para la madrecita de mi hermano Rodrigo, su esposa y toda su familia. Sí, pues, tenemos las hermosas alabanzas ya programadas y vamos a seguir programando otras, ¿ve? Así es que gracias, gracias por estar ahí en sintonía, y pues les dejamos con las hermosas alabanzas a continuación.

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Qué bueno, hermanos, ya hemos escuchado hermosas alabanzas, ya escuchábamos esa hermosa alabanza, hermosos años cumpliendo, ahora estás, qué bendición. Luego, pues, estábamos saludando allí a hermana Maribel, vea, hermana Maribel Chamo, vea, de parte de nuestra hermana y amiga Jenny Arevalo, ¿verdad? Y luego escuchábamos Cuerdas de Amor y luego El Carpintero, vea, qué bueno, así también, vea, por acá tenemos otras hermosas alabanzas ya programadas, vea, para saludar a hermana Dorita López hasta Llano, Doña María, vea, y luego hermano Marcial, que viva nuestro rey, vea, hermana Celia Lapa, con tu bandera y por allí para mi madre, Gloria Sin Fin, ¿verdad? Luego tenemos por acá Él Volverá y hermano Gustavo Vargas, que también pues pidió su alabanza, y mi hermana Yesenia de Pérez también por acá. Nos vamos a estar complaciendo. Tenemos una hermosa lista por acá de alabanzas y esperamos, ¿verdad? Esperamos que pues cada vez, vea, cada vez, hermano, usted pues pueda ser edificado a través de la alabanza, ¿verdad? Porque yo siempre he dicho, las alabanzas siempre traen edificación a nuestra vida. Y por acá tenemos el mensajito del hermano Gustavo Vargas, dice, ya estoy en sintonía de su programa, hermano Luis Ernesto Argumedo. Por favor, salúdeme a una hermana que se reporta de allí, de Ciudad Real, dice, la saluda hermano Gustavo Vargas de acá de Chalchuapa. Por ahí por Ciudad Real tenemos a hermana Gloria y tenemos a hermana Elizabeth, así es que una de las dos tiene que ser, vea, para el saludo. Así es que gracias, hermanos, por estar ahí en sintonía. Y por acá tenemos también otro mensajito de hermana Yesenia de Pérez, dice, Dios me lo bendiga, hermano Ernesto, un saludo para usted y toda su familia. Y ahí me complace con la alabanza, la chancleta, muchas bendiciones. Gracias, hermano Yesenia. Gracias por estar allí en sintonía de este hermoso y bendecido programa. Y como decimos, pues el tiempo, ¿verdad?, avanza. Por acá vamos a quedarnos con otras hermosas alabanzas.

0: qué bueno, estamos de nuevo, hermano, ya acercándonos al final de este programa, ¿verdad? Agradecemos la fiel sintonía de todos nuestros hermanos y amigos, ¿verdad? Bendiciones a todos mis hermanos quienes nos sintonizan en su trabajo, ¿verdad? Por ahí tenemos a mi hermano Víctor Guevara, que él siempre nos dice que nos sintoniza con sus compañeros de trabajo, allí en el trabajo, ¿verdad? Qué bueno, así es que bendiciones, ¿verdad? Bendiciones, gracias hermanos por estar en sintonía. Y por aquí le estábamos enviando un saludito a un hermano que pues le saludan desde Palo de Campana, ¿verdad? Por acá le enviamos el audio al hermano, por razones de tiempo se lo enviamos directamente, ¿verdad? Qué bueno, así es que vamos a ir a la palabra del Señor, ¿verdad? Vamos a ir a la palabra del Señor, ya tenemos unos breves minutos, vamos a leer dos versos de la palabra de Dios en el Salmo 101, dice la palabra de Dios, ¿verdad? Misericordia y juicio cantaré, a ti cantaré, oh Jehová. Entenderé el camino de la perfección cuando vengas a mí en la integridad de mi corazón. Andaré en medio de mi casa. Mire, qué bueno, qué bendición. Vea, y esta tarde podemos pensar en cómo mantener una salud espiritual. Seguramente, hermanos, la salud física es una gran bendición, porque yo le digo, cuando nos sentimos saludables, cuando nos sentimos fuertes, cuando nos sentimos que ni una gripe nos puede asentar, ¿verdad? Pero cuando seguramente pues nos encontramos en un estado de un sistema inmune muy agotado, ¿verdad? Seguramente hasta un vientecito pues nos bota al suelo, ¿verdad? Así también seguramente cuando nos encontramos en una salud espiritual, ¿verdad? Cuando nos encontramos en una salud espiritual saludable, nada nos puede apartar, ¿verdad? Nada nos puede apartar. Y el salmista David, podemos decir, porque aquí con todo seguridad dice Salmo de David, ¿verdad? Dice: misericordia y juicio cantaré, a ti cantaré, oh Jehová. Entenderé el camino de la perfección cuando vengas. Mire qué bendición. Seguramente vemos que hay hábitos los cuales pueden ser beneficiosos como pueden ser controversiales, ¿verdad? Pueden ser, pudiéramos decir, hábitos malos, pero seguramente uno de los hábitos tan especial, ¿verdad?, que vemos cuando dice misericordia y juicio, entenderé en perdón, andaré en integridad. Y vemos dos puntos muy importantes, ¿verdad? En la salud, como decíamos, en la salud física, seguramente el caminar, oiga bien, el caminar 15 a 30 minutos es saludable, es saludable. En los primeros minutos podemos ver que sí es saludable, pero sabe, uno de los peores errores que nosotros cometemos es que salimos a caminar hoy y volvemos a caminar dentro de 15 días. Al cuerpo ya se le olvidó, vea lo que usted hizo, pero qué bueno es cuando nosotros caminamos, dice, en integridad. Cuando tenemos un corazón íntegro, un corazón sincero, un corazón dispuesto. Qué maravilloso es, hermano, cuando nosotros caminamos en lo material, nuestro corazón, vea, nuestro sistema circulatorio bombea mejor nuestra sangre, lleva sangre al cerebro, lleva sangre a nuestro segundo cerebro, que es el estómago, vea. Lleva sangre al estómago, en los cuales nosotros podemos digerir nuestros alimentos. Mire qué maravilloso, pero nosotros, como decimos, tenemos hábitos muy malos. Nosotros después de comer lo material, nos sentamos a ver la televisión, nos acostamos en la hamaca y a veces tenemos el grande valor de irnos a acostar acabando de comer. Así nos pasa en el, como dijéramos, en el transitar espiritual, seguramente como comimos ya, nos podemos acostar, nos podemos sentar, nos podemos hacer perezosos y podemos hacer cuantos hábitos malos, ¿vea? Quedarnos ahí detenidos, seguramente porque no avanzamos en nuestro caminar espiritual, porque nos sentamos debajo de una palmera, ¿vea? Como aquel hombre desobediente que se sentó debajo de aquel árbol. Y así también nosotros, ¿vea? En lugar de avanzar, en lugar de poner hábitos buenos, ¿vea? El salmista David seguramente nos insta, ¿vea? A aborrecer lo que nos desvía, ¿ya? Aborrecer, aborrezco, dice, la obra de los que se desvían. Aborrecer, ese hábito no tiene que estar en nuestra vida, ¿vea? Ese hábito tiene que estar en nuestra vida, ¿vea? La haraganería espiritual, hermano. A veces, como siempre lo hemos dicho, a veces no queremos leer la palabra de Dios. Usted puede decirme, hermano, yo no puedo leer. Y lo entiendo. Lo entiendo, hermana, lo entiendo, hermano. Pero a veces nosotros, oiga bien, somos una pareja. Somos un matrimonio, somos una familia, ¿vea? Pudiéramos decir, ¿vea? Qué bueno cuando el hombre o la mujer, uno de los dos puede y el otro no puede leer. Qué bendición, qué hermosura es cuando nosotros leemos y la otra persona solo escucha. ¡Qué maravilloso! Es un hábito muy bueno. La lectura es un hábito saludable, tanto en lo espiritual como en lo material. Cuando usted se va debajo de un árbol, porque a veces no tenemos quizás una oficina, vean, no tenemos una oficina para dónde irnos, pero nos vamos allí debajo del arbolito de mango, debajo del arbolito de guayaba, debajo del arbolito, ¿verdad? Que mejor usted haya plantado en el patio de su casa. Y algo otro me dirán, hermanos, aquí yo vivo en lo ajeno, ¿verdad? Pero qué bueno cuando hacemos una ramadita allí, ¿verdad? Y nos vamos y allí compartimos la palabra de el Señor. Allí vamos y leemos, vea, la Biblia. Es un hábito muy bueno, muy maravilloso, porque la palabra de Dios dice, ¿verdad? Cuando venga a mí, en la integridad de mi corazón, andaré en medio de mi casa. Mire, qué maravilloso, ¿verdad? La palabra de Dios dice que donde hay dos o tres congregados en su nombre, allí está Él, ¿verdad? Pero continuamos, ¿verdad? Con los hábitos para una vida espiritual saludable, porque muchos, ¿verdad?, queremos continuar siendo el mismo, ¿verdad? Muchos queremos continuar siendo el mismo de antes, ¿verdad? Y vemos que las cosas que debemos de eliminar a veces son noticias dañinas, noticias que no edifican, ¿verdad? A veces nosotros, como decimos, le ponemos más atención a un programa, ¿vea? A un programa de la televisión en el cual se ven noticias de desastre, ¿vea? En cierta oportunidad un familiar me decía, mira, dicen que allí cerca de donde tú vives hubo un torbellino, un remolino que levantó casas y aquí no había pasado nada. Y ese familiar, ¿vea?, dice, ay, cuánto siento. Y yo le digo, no, hay noticias que les ponen de más. Pero qué maravilloso cuando nosotros, ¿verdad?, vemos, pudiéramos decir, cosas muy importantes en las cuales aprendemos de la palabra del Señor, ¿verdad? Cuando nosotros dejamos, como hace unos días yo decía, que debemos de dejar hábitos malos, las malas compañías, ¿verdad? Las malas compañías a veces, pues, corrompen buenas costumbres, ¿verdad? Debemos de dejarlo. Y otra, ¿verdad?, todo tipo de actividad, dice, que no edifique el alma. Pues ve que usted en su trabajo tiene un compañero que su vocabulario, que su andar no es tan bueno. Y usted ya hizo por dónde entablar una conversación sana, una conversación, ¿verdad?, en el cual usted quiere ser transportar, ¿verdad?, pudiéramos decir esta palabra, transportar la palabra de Dios, o evangelizar o implementar, pero no se puede. Tenemos que apartarnos, ¿verdad?, de esas actitudes dañinas que dañan, porque después no van a decir lo dijo su compañero, sino que lo dijo él, lo dijo él, y lo que van a decir, y dice que es cristiano, ¿verdad? Pero qué bueno cuando nosotros dejamos esos malos hábitos, porque nosotros queremos tener una salud espiritual buena. Y vamos así rapiditamente, ¿verdad?, de que un buen hábito para tener vida saludable es adorar a Dios en todo tiempo. Mire, dice, cantaré yo a Jehová. Aquí no dice, bueno, yo no canto porque el hermano que está a la par mía no canta. No, este hombre dijo, a ti cantaré yo. Oiga bien. ¿Y qué es ese, vea? Dice que individualizar solos o apartados, ¿verdad? Seguramente lo podemos hacer en grupo, en congregación, pero también lo podemos hacer a nivel personal, ¿verdad? A nivel personal también nosotros podemos alabar a Dios con todo nuestro corazón, hermano. Qué bendición cuando nosotros, ¿verdad?, apartamos tiempo para adorar a nuestro Dios. Qué maravilloso, hermano, cuando nosotros en la comunidad somos conocidos por un hombre que vive su vida y no vive la vida ajena. Qué maravilloso, hermano. Eso es de grande bendición, ¿verdad? Interesarnos nada más por nuestros problemas y no por los problemas ajenos. Así es que, hermano, yo quisiera seguir leyendo, hay puntos más importantes más allá, pero el tiempo se acaba, así es que nos quedamos hasta acá con ese consejo, ¿verdad?, de interesarnos primero por nuestra vida, por nuestros problemas y necesidades de nosotros mismos. Así es que para mí fue de grande bendición el poder compartir este hermoso consejo de la palabra de Dios, hermanos. Y por aquí pues vamos diciéndoles, vea ya, así pase buenas noches, que Dios me lo siga bendiciendo y será hasta el próximo miércoles. Feliz noche. Dios les bendiga.
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3: 7 de la noche con 30 minutos.
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6: Partiendo él de allí, halló a Eliseo, hijo de Safad, que araba con 12 yuntas delante de sí. Y él tenía la última, y pasando Elías por delante de él, echó sobre él su manto. Entonces, dejando él los bueyes, vino corriendo en pos de Elías y dijo: Te ruego que me dejes besar a mi padre y a mi madre, y luego te seguiré. Y él le dijo: Ve, vuelve, ¿qué te he hecho yo? Gloria al Señor. Unos versos de la Escritura, amados hermanos, para saludarle. Gloria al Señor. Que la paz de Cristo, hermanos, sea con cada uno de ustedes ahí en sus hogares. Gloria al Señor. Ya estamos una vez más, un programa más en este lugar que el Señor nos permite, ¿verdad? Gloria al Señor. Este es su programa, Voz de Dios y no de hombre. Gloria al Señor. Ya estamos al aire, amados hermanos, para poder llevar bendición a usted ahí en su hogar, ¿verdad? Donde quiera que usted nos esté sintonizando, pues, deseamos, hermanos, que se pueda gozar juntamente con nosotros en esta hermosa hora de programa. Gloria al Señor, pues venimos de gozarnos de un culto muy bendecido. Gloria al Señor, siempre, hermanos, confiando en el Señor Jesucristo, ¿verdad? Gloria al Señor. Dios bendiga, pues, al hermano Gerson Jordán y acá a su servidor, ¿verdad? El hermano David Guzmán. Estamos acá esta noche, hermanos, para llevar bendición a usted hasta su hogar, ¿verdad? Gloria al Señor. Puede, hermanos, pues llamarnos, ¿verdad?, al número de WhatsApp 7657-6093, o puede también, ¿verdad?, llamar al teléfono de cabina radial 2415-1436, si tiene una petición o una alabanza en la cual nosotros, pues, le podamos complacer. Acá estamos, hermanos, para servirle a nuestro Dios y también a usted, hermano, que está ahí en su hogar, ¿verdad? Gloria al Señor. Pues vamos a orar, hermanos, para encomendarnos a Dios esta hermosa noche. Padre, te damos gracias, Señor Jesús, por esta hermosa bendición, Señor, que tú nos permites, nos concedes una vez más la oportunidad, Señor, de estar acá con mis hermanos, Señor, que están conectados allí en sus hogares. Señor, sea usted bendiciendo sus vidas, que ellos puedan, Señor, sentir, Dios mío, la bendición de lo alto, Señor, como también nosotros que estamos acá, Dios mío. Te pedimos la bendición para esta hermosa hora de programa, Señor. Bendice a los colaboradores, Señor, que siempre están ahí pendientes. Sea usted, Dios mío, bendiciéndole, Señor, en tu nombre. Bendice a cada oyente, Señor, cada familia, cada hogar donde va a llegar esta señal. Que sea usted administrando y tocando la vida, Señor. Gracias te damos, Dios mío, encomendamos a ti todo lo que vamos a hacer esta hermosa noche. En tu nombre te lo pedimos todo, Señor Jesús. Amén, Señor, y amén.

Amén, gloria al Señor. Qué bonito, hermanos, es meditar, ¿verdad?, en esos hermosos cánticos que nos llenan de gozo, hermanos. Gloria al Señor, pues hermosos cánticos, ¿verdad? Gloria a Dios. Dios bendiga, hermanos, a los que pues ahí están conectados. Gloria al Señor a esta señal, a esta transmisión. Deseamos bendiciones para usted, hermanos, donde quiera pues que usted se encuentre. Gloria al Señor, sea bendecido de parte de nuestro Señor Jesucristo. A que estos cantos pues puedan ser de mucha bendición a usted ahí en su hogar. Gloria al Señor. Teníamos, por allí se reportaba nuestro hermano René Mendoza. Gloria al Señor. Él nos decía que enviaba muchos saludos para el hermano Pastor Enrique Villalta, el Pastor Carlos también, al hermano Ulises Villalta también. Gloria al Señor. Como también decía él, un saludo para el hermano Saúl Peñate. Gloria al Señor. Allá está el saludito, amados hermanos, para nuestros hermanos, ¿verdad?, en aquel lugar. Gloria al Señor. Y también él nos pedía un cántico, el morador de la tierra, gloria al Señor. Ya lo tenemos ahí en lista, hermano René. Más adelante, pues, le vamos a complacer. Dios le bendiga a usted, a su esposa y a toda su familia, ¿verdad? Gloria al Señor. Sigamos adelante, hermanos, confiando en el Señor. También por ahí teníamos, se reportaba nuestra hermana Irma Acevedo, gloria al Señor. Ella, pues, dice que ahí está en sintonía con su esposo, ¿verdad? Un saludo para nuestro hermano Juan Acevedo. Una familia de mucha bendición, gloria al Señor. Decía nuestra hermana que quiere saludar a nuestro hermano Benjamín, ¿verdad?, como también a toda la familia Villalta, gloria al Señor. Allí están los saludos, hermanos, para nuestros hermanos. También decía ella que envía muchos saludos para nuestra hermana Noemí Eguizábal de Valiente, gloria al Señor. Ahí está el saludo. Dios bendiga a toda la familia Valiente, mi hermano Roberto, mi hermano también Walter, gloria al Señor, como a toda la familia, ¿verdad? Gloria a Dios. Deseamos muchas bendiciones para ellos también. Decía nuestra hermana un saludo para la señora, ahí está el saludo. Dios bendiga a tu familia Valiente, mi hermano Roberto, mi hermano también Walter, gloria al Señor, como a toda la familia, ¿verdad? Gloria a Dios. Deseamos muchas bendiciones.

de que siempre están allí escuchándolo. Gloria al Señor. Dios bendiga a su madre, la hermana Beatriz de Román. Gloria al Señor. Como ahí a sus hijas, ¿verdad? La hermana Sofía, la hermana Camila. Gloria a Dios. Ella nos pedía un cántico, los 10 leprosos. También pues ya lo tenemos ahí en lista. Gloria al Señor. Como también pues Dios bendiga a la Iglesia Apostólica Dios es Uno, ¿verdad? En Colonia La Esperanza. Sabemos, hermanos, de que Dios pues nos ha bendecido, Dios nos ha nos tiene allí, hermanos, siempre en victoria. Somos una iglesia que estamos luchando, hermanos, por alcanzar muchas bendiciones de parte de nuestro Señor Jesucristo. Gloria a Dios. Dios bendiga a toda la iglesia, ¿verdad? Que siempre se esfuerza. Como lo decía al principio, pues venimos de un culto de mucha bendición. Nos gozamos día con día, hermanos, rindiéndole culto a nuestro Dios. Y eso, ¿verdad? Dios siempre mira el corazón, hermano, con qué corazón nosotros nos acercamos, ¿verdad? Ante Él, hermanos, a rendirle adoración. Gloria a Dios. Quiero también pues enviar muchos saludos a la iglesia de Jesús el Buen Pastor en el lugar de los Calderones. Gloria al Señor, que el día domingo pues van a estar de fiesta nuestros hermanos en aquel lugar. Gloria a Dios, deseamos muchas bendiciones allá para el pastor Cornelio Calderón, a toda su familia también, ¿verdad? Gloria a Dios, deseamos pues muchas bendiciones para todos ellos. Un saludo también para el hermano Jean Baños, a toda su familia, el hermano Gerson, el hermano Vladimir. Saludos para todos, hermanos, allí, su familia, ¿verdad? Gloria a Dios, sean bendecidos de parte de nuestro Señor Jesucristo. Gloria a Dios, y vamos, hermanos, a escuchar este canto, El Morador de la Tierra.

0: Gloria al Señor. Bien, amados hermanos, ahí hemos escuchado hermosos cánticos de mucha bendición. Gloria al Señor. También tenemos por acá más mensajes de texto. En WhatsApp dice: Dios le bendiga, hermano. Me complace con alabanza la bondad de Dios. Y me saluda a mi papá, dice, al hermano Francisco González y a toda mi familia. Ahí está el saludo para el hermano Francisco González en aquel lugar de Concepción. Gloria al Señor, pues Dios bendiga a su esposa, a sus hijos allí, ¿verdad? En ese lugar, gloria al Señor. También dice por acá otro mensaje: buenas noches, dice, hermanos, quisiera la alabanza, la bonanza, dice, soy la hermana Marlene Asensio. Dios le bendiga, hermana Marlene, por escucharnos. Dice, bendiciones a ustedes, Dios le bendiga también al pastor Enrique y a su familia. Ahí está el saludo para el pastor Enrique, gloria al Señor, y a toda la familia Villalta, ¿verdad? Gloria a Dios. Estos eran pues los mensajes de texto. Y por ahí también decirles, hermanos, que estamos ahí en TikTok también, gloria al Señor. Por ahí nos pueden buscar, gloria al Señor, en la página de Radio Pastor. Gloria a Dios, pues ahí estamos, hermanos, en vivo, gloria al Señor. Por ahí también nos escribían, gloria a Dios. Un usuario dice por acá, Arely, dice que pide oración por salud. Gloria al Señor, más adelante estaremos orándole a nuestro Dios, hermana, y ponga la fe en el Señor, verdad, que Dios va a orar en su vida. También por acá dice otro usuario, Freddy Moreno, gloria al Señor, dice que también pide oración, verdad, por su vida y por sus hijos. Gloria al Señor, también más adelante le vamos a llevar en oración, hermano Freddy, gloria a Dios. Pues ahora, hermanos, vamos a escuchar la palabra de nuestro Dios y meditar un momento, ¿verdad?, en la palabra, hermanos, que sea Dios, pues, quien nos dé un consejo a nuestras vidas. Y más adelante, hermanos, vamos a estar complaciendo los demás cantos. Gloria al Señor. Ahora nuestro hermano Gerson Cordán.
1: Gloria al Señor, que la paz de Cristo sea con todos. Dios les bendiga a cada uno de los que están en sintonía, ¿verdad?, los que están conectados por medio de las redes, por medio de Facebook, por medio de TikTok, ¿verdad?, por internet. Este hermoso estado con nosotros y también dejando, verdad, ahí sus peticiones, que también vamos a orar y creamos en el Señor, hermanos, que Dios tiene respuesta de lo alto, verdad, en esta hermosa noche. Es momento, verdad, hermanos, de poder meditar en la palabra del Señor. Hermanos, quiero invitarle a Primer Reyes, hermanos, capítulo 19, hermanos, y el verso 19 al 21 dice la palabra de nuestro Señor Jesucristo: partiendo él de allí, halló a Eliseo, hijo de Safat, que araba con 12 yuntas de bueyes, con 12 yuntas delante de sí, y él tenía la última. Y pasando Elías por delante de él, echó sobre él su manto. Entonces, dejando él los bueyes, vino corriendo en pos de Elías y dijo: te ruego que me dejes besar a mi padre y a mi madre, y luego te seguiré. Él le dijo: ve, vuelve, ¿qué te he hecho yo? Y se volvió y tomó un par de bueyes y los mató, y con el arado de los bueyes coció la carne y la dio al pueblo para que comiese. Después se levantó y fue tras Elías y le servía. Gloria al Señor. Conocemos, hermano, esta hermosa historia, ¿verdad? Esta palabra, hermanos, esto que Dios nos permite, hermanos, conocer, gloria al Señor, el llamamiento, hermanos, de Eliseo. Textos o versos anteriores, hermanos, Elías, pues, había perdido el ánimo, el deseo, hermanos, de seguir, ¿verdad?, sirviendo en el Señor. Tenía amenaza de muerte, deseaba, hermanos, mejor morir, no era, decía él, mejor, no soy yo mejor que mis padres, y solo yo he quedado, decía el profeta Elías, hermanos. Pero después de eso, hermano, Dios le dio ánimo, le dio fuerza. Y con ese alimento, hermanos, que Dios

mandó a Elías, hermano, para que se fortaleciera. Fue, hermanos, y en esta ocasión encontró, hermanos, a Eliseo, que Dios ya le había dicho, hermanos, que ungiera a Eliseo, hermanos, como el que iba a seguir después de Elías, como el profeta, ¿verdad? Gloria al Señor. Y encontró, hermanos, a Eliseo, dice, arando, trabajando, hermano. Gloria al Señor, lo encontró, hermanos, trabajando. Habían 12 yuntas, hermanos, y él, dice la palabra del Señor, que tenía la última. Él estaba, hermanos, allá en lo último. Tal vez Elías, hermanos, esperó que todos pasaran para poder ver, hermanos, a Eliseo. Y cuando él pasó, hermanos, por allí, gloria al Señor, echó sobre él su manto y Eliseo, hermanos, sintió aquel llamado, hermanos, a servir al Señor, a seguir, hermanos, al Señor. Gloria a Jesús, aleluya. Sintió, hermanos, el llamado que Dios, hermanos, le estaba haciendo. Y es por la misericordia del Señor, hermanos, que también nosotros, hermanos, hemos recibido esa invitación, ese llamado del Señor, hermanos, a servirle, a adorarle, a estar, hermanos, con Él en sus caminos. Quizás nosotros no lo pensábamos antes, pero Dios ya lo había pensado, hermanos. Él ya lo había establecido. Que aunque nosotros, hermanos, no le buscábamos, pero Él nos vino a buscar, gloria al Señor, y a salvar, dice la palabra del Señor. Él vino, hermanos, por nosotros, gloria al Señor. Él vino, hermanos, a darnos vida, a buscar, hermanos, y a salvarnos. Quizá nosotros, hermanos, anteriormente, antes de conocer al Señor, no queríamos saber nada de Dios. Tal vez, hermanos, hay alguien que me pueda estar escuchando que aún, hermanos, hablaba mal de los cristianos, hablaba mal de los cultos, pero era por ignorancia, hermano, gloria al Señor. Pero cuando Cristo llegó, a pesar de el menosprecio que hacíamos, hermanos, a ese llamado que el Señor, hermanos, nos daba, Él vino, hermanos, gloria al Señor, y tuvo misericordia de nosotros y perdonó nuestros pecados y nos ha dado esta oportunidad, hermano, de participar en su gracia divina. Gloria al Señor. Y así pasó, hermanos, con Eliseo. Eliseo no se esperaba ese llamado. Gloria al Señor. Él estaba trabajando, hermanos, en el campo. Él estaba haciendo lo que él, hermanos, hacía. Gloria al Señor. En lo que quizás él se dedicaba, hermanos, a hacer. Gloria al Señor. Pero nuestros pensamientos no son como los de Dios. Los pensamientos de Dios están más altos que los nuestros. Él sabe, hermanos, cómo lleva todas las cosas. Gloria al Señor. Y la palabra del Señor dice, hermanos, que Eliseo le dijo a Elías: déjame que me despida de mis padres. Gloria al Señor. Y luego te voy a seguir. Y Eliseo, hermanos, cuando volvió, hermanos, dice la palabra del Señor que tomó un par de bueyes y los mató. Y con el arado de los bueyes, hermanos, coció la carne y lo dio al pueblo para que comiese. Eliseo, hermanos, tomó una, hermanos, elección decisiva. Gloria al Señor. Mató a aquel par de bueyes, posiblemente aquellos bueyes, hermanos, con que él trabajaba. Aquel par de bueyes, hermanos, en lo que, pues, él, hermanos, se dedicaba a trabajar, hermanos, a tal vez a conseguir aquel sustento, hermanos. Y lo que hizo fue él matarlos. Gloria al Señor. Como queriendo decir: ya no, nunca voy a volver a esta vida. Hoy voy a servir al Señor. Voy a seguir al varón de Dios. Voy a ir tras de él. Gloria al Señor. Y voy a servir a Dios. Ese es el mensaje, hermanos, para nosotros como el pueblo del Señor. ¿Será que hemos tomado una decisión, hermanos? ¿O hemos hecho una elección, hermanos, decisiva por el Señor? Eliseo lo hizo. Mató aquel par de bueyes, hermanos, que él tenía para trabajar. Tal vez hubiera seguido a Elías, hermanos, y hubieran quedado vivos aquellos bueyes, pero
iba a llegar el pensamiento de Eliseo de tal vez quizás algún día volver a regresar, tal vez ir a cuidar sus bueyes, tal vez ir a trabajar otra vez y dejar de servir al Señor, pero él lo que hizo fue matarlos y con el arado, hermano, coció la carne. Gloria al Señor. Dejó, hermanos, aquella vida, hermano, por completo. Ya no se iba a acordar de aquella vida, ya aquella vida pasada, esa vida antigua, hermano. Gloria al Señor. Se había olvidado Eliseo, ya para él ya no iba a existir más aquella vida. Gloria al Señor. Tal vez, hermano, ya no lo iban a ver otra vez volviendo a trabajar en aquel terreno con aquellos bueyes. Gloria al Señor. Había tomado una decisión, había hecho una elección, hermanos, para seguir, hermanos, al Señor, para cumplir, hermanos, el llamado que Dios le había hecho. El apóstol Pablo, hermanos, en Filipenses capítulo 3, gloria al Señor, también nos dice la escritura, hermanos, que él, hermanos, por amor a Cristo, dice que lo había perdido, hermanos, todo. Lo tenía, hermanos, por basura, por amor, hermanos, a Cristo, gloria al Señor. Dice el verso 8, hermanos, Filipenses capítulo 3, verso 8, ciertamente aún estimo todas las cosas como pérdida por la excelencia del conocimiento de Cristo, mi Señor, por amor del cual lo he perdido todo y lo tengo por basura para ganar a Cristo. Gloria al Señor. Había hecho, hermanos, una elección decisiva, hermano, por seguir a Cristo. No dejó algo atrás, hermano, por si, como decimos nosotros, por si acaso, como dice el salvadoreño, por si acaso retrocedo, o por si acaso me faltan fuerzas. ¿Cuántas veces, hermano, Eliseo, cuántas veces el apóstol Pablo se sintió, hermano, desanimado? Tal vez, hermano, sin fuerza. ¿Cuántos padecimientos, hermano, el apóstol Pablo tuvo? Pero él, hermanos, había estimado como pérdida o como basura, hermanos, la vida que había quedado atrás para ganar a Cristo. Bendito sea el nombre del Señor. La iglesia, hermanos, en Tesalónica, también, hermano, nos dice la palabra del Señor en el capítulo 1, verso 9. Porque ellos mismos cuentan de nosotros la manera en que nos recibiste y cómo os convertisteis de los ídolos a Dios para servir al Dios vivo y verdadero y esperar de los cielos a su Hijo, al cual resucitó de los muertos, a Jesús, quien nos libra de la ira venidera. El apóstol Pablo, hermanos, le mandaban mensajes de cómo era el comportamiento de la iglesia, hermanos, de la iglesia en Tesalónica, y le decían: estos hermanos se han convertido de veras al Señor, han dejado la vida pasada, han dejado los ídolos atrás y se han convertido al Dios vivo y sirven al Dios vivo y verdadero. Gloria al Señor. ¿Qué es, hermano, lo que o cuál es la decisión, hermanos, que debemos de tomar en esta hermosa noche? ¿Será que hemos dejado, hermanos, aquella vida pasada donde vivíamos antes? ¿Será que ya borramos, hermano, aquella música mundana que escuchábamos antes? ¿O todavía será que hay alguna musiquita por allí, hermanos, que todavía está allí? Gloria al Señor. O algunas palabras, hermanos, o lugares donde ya un cristiano no tiene que visitarlos. Gloria al Señor. Esos lugares, hermanos, donde ponen allí maquinitas, hermanos, y gente va a apostar allí, hermanos. Esos lugares ya no son para cristianos. Gloria al Señor. Bendito sea el nombre del Señor. Algunos, hermanos, todavía, hermanos, tal vez el deseo carnal de poder ir a ver un partido de fútbol al estadio. Gloria al Señor. Esos lugares ya no es para un cristiano. Gloria al Señor. ¿Será, hermanos, que hemos tomado una decisión
una elección decisiva como la tomó Eliseo para servir a Dios, porque yo creo, hermanos, que no se puede servir bien al Señor si hay algo en nuestros corazones todavía, hermanos, que está mirando las cosas del mundo. Gloria al Señor. Y la palabra del Señor viene ahora, hermanos, hablando de nuestras vidas, porque Él conoce nuestros corazones, nuestro caminar, nuestra vida cristiana. Gloria al Señor. Bendito sea el nombre de Jesús. Reuniones, hermanos, en que un cristiano ya no conviene estar allí. Gloria al Señor. El salmista, hermanos, en el Salmo 51, hermanos, y el verso 6, dice la palabra del Señor: he aquí, tú amas la verdad en lo íntimo, y en lo secreto me has hecho comprender sabiduría. Bendito sea el nombre del Señor. También el verso 16 dice: porque no quieres sacrificio que yo lo daría, y no quieres holocaustos. Los sacrificios de Jehová son el espíritu quebrantado, el corazón contrito y humillado no despreciarás tú, oh Dios. Gloria al Señor. Tú amas la verdad en lo íntimo. ¿Qué hay, hermanos, en lo íntimo de nuestro corazón? Santiago dice que el que es amigo del mundo, hermano, se constituye enemigo de Dios. Oh, hermanos, y como seres humanos, como personas, hermanos, como seres tan frágiles, hermanos, nos conviene ser amigos de Dios. Eliseo, hermanos, dejó la vida pasada, mató aquellos bueyes. Él dijo: ya no vuelvo a esta vida, voy a servir al Señor. Y cada día que caminaba, hermanos, con el varón de Dios, con el profeta Elías, hermanos, él quería más de la presencia de Dios. Él no estaba pensando, hermanos, en lo que había quedado atrás. Él no estaba pensando en lo que dejaba atrás. Él se extendía lo que estaba delante. Él decía: yo quiero una doble porción de este varón, del profeta de Dios. Él deseaba más, hermano. Gloria al Señor. Él quería más porque su corazón, su mente, hermano, su ser lo había entregado todo al Señor. A veces, hermanos, quizás no anhelamos, no deseamos más. ¿Por qué? ¿Por qué no pensamos en querer más del Señor? ¿Por qué no pensamos en desear más, buscar más de la presencia del Señor? Y en vez de caminar hacia adelante, queremos retroceder. ¿Por qué? ¿Qué hay en nuestro íntimo corazón? David dijo: tú amas la verdad en lo íntimo. Tal vez otra pregunta sería: ¿qué tan verdaderos somos con el Señor? ¿Cuánta verdad hay en nuestro corazón? Tú amas la verdad en lo íntimo. ¿Será que estamos siendo verdaderos o sinceros con el Señor? ¿Será que estamos sirviendo a Dios, hermanos, de corazón, al Dios vivo y verdadero? ¿Será que de verdad nos hemos convertido, hermanos, al camino del Señor? ¿O solo decimos que somos cristianos porque vamos a una iglesia? Y está bien, es una buena costumbre ir a la iglesia, alimentarnos por la palabra del Señor, alabar al Señor. Pero en nuestro íntimo corazón, gloria al Señor. Esta es, hermanos, la palabra del Señor en esta hermosa noche. Quedémonos, hermanos, con lo que dice la Escritura. Gloria al Señor, y examinemos, hermanos, nuestro caminar, nuestro corazón. Hay cosas, hermanos, que ya no convienen tenerlas como cristianos. Gloria al Señor, como hijos de Dios. Bendito sea el nombre del Señor. Para mí ha sido un privilegio, hermanos, compartir con ustedes la palabra del Señor en esta hermosa noche. Sigámonos gozando en la presencia del Señor. Sigamos adelante. Ánimo en el Señor. Que la paz de Cristo sea con todos.

Gloria al Señor. Bien, ahí teníamos esos hermosos cánticos y pues ya hemos escuchado la palabra del Señor también, ¿verdad? Gloria a Dios. Dios bendiga a nuestro hermano Gerson, ¿verdad? Por traernos esa palabra, gloria a Dios, que es la que nos alimenta nuestra alma. Y pues así teníamos más mensajes, ¿verdad? Y en TikTok, Dios bendiga a nuestra hermana Diana de Baños, a su esposo, ¿verdad? El hermano Vladimir, gloria al Señor. Nuestro hermano Cristian Daniel, gloria a Dios, que ahí está en sintonía también. Nuestra hermana Nayeli González también, gloria a Dios, Dios le bendiga. También tenemos por acá mensajes de texto en Facebook, gloria al Señor. Nos escribe nuestro hermano Javier Contreras, dice: paz de Cristo y muchas bendiciones a todos los hermanos y amigos que escuchan este tan lindo y bendecido programa. Gloria a Dios y saludos a la Iglesia Apostólica Dios es Uno. También por acá el pastor Luis Soriano, ¿verdad? Dice: bendiciones mis hermanos. Le saluda al pastor Soriano, gloria a Dios, Dios bendiga al pastor Luis Soriano, ¿verdad? Gloria al Señor, a toda su familia también. Tenemos por acá otro mensaje, dice: bendiciones, dice nuestro hermano Ever Álvarez, gloria a Dios. Dios bendiga a todos los hermanos, ¿verdad? Que también están en sintonía a través de Facebook. Nuestra hermana Silvia Villalta, gloria al Señor, Dios le bendiga hasta allá en Los Ángeles, California. Gloria a Dios, también ahí nuestra hermana Wendy Lucero, gloria a Dios. Beatriz Amaya, nuestra hermana Estela Rivera, también ahí, ¿verdad? Nuestra amiga Lorena Baños, gloria al Señor, nuestra hermana María Peña, gloria a Dios, como a todos los hermanos, ¿verdad? Que ahí están pues en sintonía, gloria al Señor, a través de las redes sociales, ¿verdad? Gloria a Dios. Vamos, hermanos, a orar y a pedir a nuestro Señor por las peticiones, ¿verdad? Que nuestros hermanos han puesto delante de Dios, y tengamos fe, hermanos, que Dios, ¿verdad? Va a hacer una obra muy especial esta noche. Gloria a Dios, venimos orando y clamándole a Dios, hermanos. Padre, buen Dios, que estás en gloria, en esta hora, Señor Jesucristo, venimos delante de tu presencia, Señor Jesús, para rogarte y pedirte, Señor Jesucristo, que sea usted, mi Dios, poniendo tu mano de poder en aquellos que han pedido una sanidad, Señor, en esta hermosa noche. Venimos, Señor, delante de ti para clamarte, para pedirte, Dios, por aquel necesitado, Señor. Sabemos que tú tienes el poder, Dios mío, para obrar esta hermosa noche. Pedimos por la salud, Dios vino, Dios, de mis hermanos que han pedido oración, Señor. Te pido por nuestra hermana Arely, Señor, que está pasando momentos muy difíciles, Padre, en su salud. Te pedimos que sea usted, Dios mío santo, poniendo su mano de poder, que sea usted obrando, Señor Jesús, en su vida, Señor, en su alma, Dios mío eterno, que sea usted, Señor, poniendo su mano poderosa esta hermosa noche. Te pido, Señor Jesucristo, que sea usted, mi Dios, libertándola, ayudándola, mi Dios eterno, en esta hermosa hora, como también nuestro hermano Freddy Moreno, Señor, que pedía oración, por su vida, Señor Jesucristo. Que pedí oración por sus hijos, Señor. Tú conoces la necesidad de mi hermano. Tú sabes lo que mi hermano está atravesando, Señor Jesús. Auméntale la fe, Señor, que él pueda confiar en ti, Señor, y poner esa confianza en ti, Señor Jesucristo, que sea usted obrando en su vida. Responde, Señor, a su vida, Señor, a su petición, divino Rey. Te pido que seas tú obrando en su cuerpo, en su vida, Señor Jesús. También te pido, Señor, esta hermosa noche por nuestro hermano Francisco González, Señor. Sea usted, mi Dios eterno, poniendo tu mano de poder también en su vida. Sea usted, Señor, también obrando, Padre, ahí en su vida, Señor Jesucristo. Tú conoces, Señor, la necesidad de mi hermano. Bendice, Señor, su familia, divino Dios, bendice su familia. Que sea usted, mi Rey poderoso, poniendo también su mano de poder, divino Rey, sobre toda su familia, Señor Jesucristo. Ayuda a mi hermano, Señor, bendícele, mi Dios, fortalécele. Dale fuerza, Señor Jesucristo, fortalece su vida, Señor. Mira sus condiciones, mi Dios eterno, que sea usted poniendo tu mano de poder, divino Rey. En tu nombre te lo pedimos, Señor Jesucristo de Nazaret. Oh, Dios mío, te pedimos por el pastor Mauricio Canales, Señor Jesucristo. Bendice su vida, Señor, su familia. Bendice nuestra hermana Diana de Baños, Señor Jesucristo, su esposo, Señor, toda su familia. Sea usted bendiciendo, Señor, su vida, Señor. Mis hermanos que están ahí en sintonía, mi Rey amado. Sea usted poniendo, Señor, su mano de poder, divino Rey, en esos corazones, Señor Jesucristo. Que sea usted, mi Dios, glorificándose, mi Rey poderoso. Bendice, mi Dios eterno del cielo. Oh Dios, a todos aquellos que han pedido oración, Señor Jesucristo de Nazaret. Te pedimos que seas tú restaurando, Señor, ayudando. Te pido por nuestra hermana Lilian, Señor Jesús, que también te necesita, mi Rey. Que sea usted, Señor Jesucristo, poniendo tu mano poderosa, divino Dios. Que sea usted obrando, Señor, en su cuerpo, en su vida, Señor Jesucristo. Que sea usted poniendo su mano poderosa, mi Rey bendito. Sea usted ayudando, Señor Jesucristo.
Jesucristo de Nazaret, ahí a nuestro hermano Moreno, Señor Jesús, que también necesita de ti. Sea usted, mi Dios del cielo, poniendo tu mano de poder, divino Rey, ayúdele, mi Dios amado, que sea usted ayudándole en todas las circunstancias de la vida, mi Señor Jesucristo. Que sea usted poniendo su mano de poder, divino Rey, en tu nombre, Señor Jesucristo de Nazaret. Te pedimos por cada ministro, por cada pastor, Señor, que predica tu palabra. Ayúdale, mi Rey eterno del cielo, bendice su vida, Señor. Bendice tú, Señor eterno, aquellos que predican tu palabra. Dale fuerza, mi Dios, ayuda a tu siervo, Señor Jesucristo. Te pedimos también por nuestro hermano Manuel Hernández, Señor Jesús. Sea usted, mi Dios del cielo, bendiciendo su vida, Señor, hasta allá en Lourdes, Colón, Señor amado. Que sea usted, Señor Jesucristo, derramando bendiciones sobre tu siervo, Señor. En tu nombre te lo pedimos, Señor amado, que sea usted, mi Dios, glorificándose, Padre Celestial, con poder, Señor Jesucristo, en su vida, Señor amado, en tu nombre, mi Rey poderoso. Sea usted derramando bendiciones, Señor, espirituales, materiales, sobre todos aquellos que quizás, Señor Jesús, no se han reportado, Señor, pero ahí están en sus hogares, Señor, en diferentes puntos, Señor eterno, de esta ciudad de Santa Ana, Señor Jesús. Que sea usted, mi Dios, bendiciendo cada hogar, cada familia, Señor. Pido también, Padre Celestial, por nuestra hermana Elena de Cabrera, Señor, bendice su vida, su hogar, su familia, Señor. Sea usted poniendo tu mano de poder, divino Rey, bendice a nuestra hermana Irma Acevedo, Señor, mi hermano Juan, divino Rey, en el nombre de Jesús. Te lo pedimos, Señor, que sea usted obrando, Señor Jesucristo, que sea usted bendiciendo, Señor, cada vida, cada oyente, Señor. Nuestra hermana Sofía Román, Señor Jesucristo, nuestra hermana Beatriz, Señor de Román, bendice su vida, Señor, en el nombre de Jesús. Te lo pedimos, bendice, Señor, al pastor Juan Cano, Señor, de esa iglesia, Señor, de allá, oh, Señor Jesucristo del cielo, que sea usted, mi Dios, derramando bendiciones espirituales y materiales, Señor, sobre cada uno de tus hijos, Señor. Te lo pedimos en tu nombre, mi Rey, que sea usted obrando, Señor, de manera muy especial, Señor Jesucristo, en aquellos que esperan un milagro, Señor, en aquellos que esperan un favor de parte de ti, mi Rey amado. En el nombre de Jesús te lo pedimos, Señor, obra con poder, Jesucristo. Sea tu mano gloriosa, Padre Celestial, restaurando vida, Señor, en tu nombre. Padre Celestial, sea usted, mi Rey amado, glorificándose, mi Dios. Pido por nuestra hermana Marlene García, Señor, bendice su vida, su hogar, su familia, Señor Jesucristo de Nazaret, que sea usted, mi Dios amado, bendiciendo su vida. Pido por la vida, Señor, de mi hermano Oscar Núñez, Señor, su esposa, la hermana Gloria, Señor, bendice su vida también, Señor Jesucristo, que sea usted poniendo tu mano poderosa. Bendice a los esposos Guerra, Señor, bendice su vida, Señor, en el nombre de Jesús. Te lo pedimos todo, Señor Jesucristo. Amén, Señor, y amén.

Gloria al Señor. Bien, hermanos, pues Dios bendiga a todos los que se han reportado, ¿verdad? Y los que no también, pues bendiciones a todos, hermanos. Este es su programa Voz de Dios y no de Hombres. Saludos al pastor Enrique Villalta, como también un saludo especial para nuestra hermana Vicky Castillo. Gloria al Señor, que el día domingo 13, pues estuvo de cumpleaños. Saludos también para nuestra hermana Estela, que también hoy estuvo de cumpleaños. Como a todos los cumpleañeros, ¿verdad? De este mes de septiembre, gloria al Señor. Bendiciones a todos, hermanos. Sigamos adelante confiando y creyendo siempre en un Dios de poder que siempre nos da la victoria. Bendiciones a todos, amados hermanos. Este ha sido su programa Voz de Dios y no de Hombre. Les ha saludado el hermano Gerson Gordán y el hermano David Guzmán. Paz de Cristo sea con todos, hermanos.

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6: 8 de la noche con 30 minutos.
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9: Muy buenas noches a todos, amados amigos y hermanos. Es un gusto, privilegio poder estar en esta cabina de radio. Dios bendiga a toda la fiel audiencia que siempre, miércoles a miércoles, están en sintonía de este tan bendecido programa. En esta noche, como siempre, me acompaña mi hijo Julito Junior, el cual pues vamos a dar ya estos potentes micrófonos. Adelante.
10: Dios les bendiga en esta noche, hermanos. Gracias por estar en sintonía de este hermoso programa La Voz del Relámpago. Saludar siempre a los hermanos que están pendientes de este hermoso programa, la familia Sánchez en Colonia Solórzano, hermana Jennifer, hermana Mirna, hermano René, hermana Marillita. Gracias por esa fiel sintonía. Los hermanos de la iglesia Fuente de Vida en El Mirador también. Y un saludo también a la hermana María Dilia Peraza ahí en Popocería. Está juntamente con las hermanas trabajando, así que les saludo con unas hermosas alabanzas.

0: Bueno, llegó un momento de ir palabra de Dios. Quedo con usted mi padre, pastor evangelista Julio César Rodríguez. Dios le bendiga a todos.
1: Bueno, Dios bendiga a toda la fiel audiencia y Dios bendiga a mi querido hijo que siempre pues andamos haciendo la obra, hermano, siempre pues de buena voluntad, con sacrificio. Y eso es lo que a Dios le agrada, hermano, que todo lo del Señor, pues todo cuesta, nada es regalado. Vamos a meditar en el libro de Levíticos, en el capítulo 19, versículo 16. Solo voy a tocar la primera porción que está escrita en el 19:16. Y voy a meditar bajo este tema: niégate a escuchar chismes. Dice la escritura de la siguiente manera: no andarás chismeando. Amén. Bueno, amados hermanos, voy a meditar bajo este tema: niégate a escuchar chismes. Amados hermanos, según lo que dice el historiador, que allá por el año 1512 antes de Cristo fue escrito este libro de Levítico y fue enviado a los levitas de aquel tiempo. En las diversas leyes que habían en el antiguo tiempo, una era de esas, un consejo era ese: no andarás chismeando. Amados hermanos, porque Dios quería un pueblo sin contaminación. Dios quería personas que en verdad, hermano, estuvieran de acuerdo con Él. También antes de ese verso le dice: no harás injusticia. Porque dice la Escritura, hermano, que ningún injusto se irá con el Señor. La persona, hermano, tiene que ser imparcial. Pero algo importante: no andarás chismeando. Muchas veces, amado hermano, eso no solamente lo dice este libro, sino que muchas veces eso está a práctica en todo el mundo. No solamente las mujeres chismean, sino que hoy hasta los hombres. Por eso es que dice el tema: niégate a escuchar chismes. Chismear es divulgar una información cuando uno no es parte del problema. Hace unos años fui a un cumpleaños de un anciano que estaba cumpliendo 100 años de edad. Y yo le hice una pregunta a este señor: ¿cómo se puede vivir? ¿Cuál era la clave de vivir tanto tiempo? Porque había vivido 100 años. Y él me dijo: no meterse en problemas ajenos. No andar chismeando. Porque si alguien, hermano, llega una persona a contar algún chisme, no le tenemos que poner atención. Porque eso los está contaminando. Y eso no le agrada a Dios, porque aquí lo dice: no andarás chismeando. Como dice la palabra, o dice este comentarista, chismear es divulgar una información cuando uno no es parte del problema ni de la solución. Y también dice que uno, hermano, como persona, como ciudadano o miembro de una iglesia, uno puede decirle a una persona: hágame el favor de retirarse y no estar contando chismes, porque la iglesia no es para eso. No es para ir a hablar de un hermano. No es para ir a chismear. La iglesia, hermano, es para que la persona cuando llegue pues pueda ponerse de rodillas y pueda elevar esa oración a Dios. Tanto, hermano, que hay que hacer en una iglesia. Pero esto es prohibido en esas diversas leyes que escribió Moisés allá por el año 1512 antes de Cristo. A los levitas, aquellas personas que Dios quería un pueblo que no se contaminara con eso, con el chisme. Pero dígame hoy, hermano, hoy en día, en este 2026, hermano, ¿cómo podemos ver que ese hermano todavía está vivo? El chisme. ¿A quién no le gusta chismear, hermano? Si hay personas titulados, se puede decir, hermano, chismean. Personas, hermano, que son grandes predicadores, chismeando. Entonces, hermano, eso es prohibido ante los ojos de Dios. Mas, sin embargo, hermano, muchos lo siguen haciendo. Y como decía aquí este comentarista bíblico, que nada cuesta decirle a la persona: hágame el favor de retirarse

0: de no estar contando chismes, porque la iglesia no es para eso. Dios, hermano, quiere que las personas podamos vivir quizás, hermano, una vida agradable, agradable al Evangelio, agradable a Dios. Porque mire, no sabemos cuándo la muerte los puede sorprender. Porque muchas veces hacemos planes para el día de mañana y algunos ingratos hacen planes, hermano, para 20 años y no sabemos si vamos a estar vivos, hermano. Mas sin embargo, cuando los apegamos a la palabra del Señor, Dios con su gran misericordia, con su gran bondad, con esa, hermano, paciencia y el amor que Él tiene, Él los puede alargar los días de vida en esta tierra si cumplimos, hermano. Por ejemplo, yo le leí un versículo que era el verso 15. No harás injusticia en el juicio. No harás injusticia en el juicio. ¿Y quién es justo, hermano? Si muchas personas son injustas, injustas. Pero aquí lo dice, no harás injusticia. No andarás chismeando. Dios no quiere ningún chismoso. No quiere, hermano, llevarse a una persona que anda chismeando. Pues a esa persona yo le preguntaba cómo había hecho para vivir sexual. Y me decía, mire, no se mete en problemas ajenos. Yo voy a ver mis problemas. Mi hijo va a ver sus problemas. Yo no voy a ver los problemas de los demás. Voy a ver mi problema. Porque, hermano, si yo quiero salvarme, pues yo voy a ver mis problemas. Yo voy a ver mis errores. Entonces, ese anciano me dio eso. No, hermano, usted tiene que ver sus problemas. Yo viví todo este tiempo, 100 años, que yo creo que a esta fecha ya se había muerto. Pero me dio ese consejo y me dijo, no camine por veredas. En el segundo, no camine por veredas. Cuando me dijo que no camine por veredas, hermano, que no voy a tomar un atajo, voy a caminar cabal donde pueda recibir una ayuda en algún accidente, algún problema que pase. Esa persona había llegado a los 100 años de edad. Mas sin embargo, hermano, no andará chismoseando. Tenemos que negarlo. Todos aquellos que estamos en el Evangelio. Anoche, a no oír ningún chismoso. Porque algunos por allá van a recoger un chisme a ver a dónde. Y ahí anda el chisme rebotando, hermano, por todos los lugares. Eso no le agrada a Dios. También en el verso 17 dice, no aborrecerás a tu hermano. Es una de esas diversas leyes. No aborrecerás a tu hermano. Y dígame hoy quién se ama. Si muchas veces, hermano, llega un amigo a una iglesia para recibir palabra, allá está el gran latigazo. Allá está, hermano, que algunos dicen, es que yo soy exhortador. No, no exhortador, no que insultador. Porque un exhortador es aquel que anima. Insultador es aquella persona que ofende. No aborrecerás a tu hermano en tu corazón. Amados hermanos, mire, son diversas leyes que fueron escritas para los levitas. No aborrecerás a tu hermano en tu corazón. Razonarás con tu prójimo. Cuando alguien ande empleitado, pues tiene que razonar. Y no participes de su pecado. Si vemos que alguien, hermano, es un adúltero, no participemos de eso. Porque yo no estoy de acuerdo con eso, pero dice la Escritura que los adúlteros y fornicarios, Dios los va a juzgar en aquel día. Yo no los voy a juzgar. Dios dice que, porque Él es el juez, yo no soy juez. Dijo alguien por ahí, antes de que lo juzgue Dios, yo voy a juzgar a los adúlteros y fornicarios. No, es que usted no es juez. La Biblia dice que Él va a juzgar al adúltero y fornicario, va a ser Dios. Yo no tengo por qué meterme en eso. No es que esté de acuerdo. Pero así lo dice la palabra. No aborrecerás a tu hermano en tu corazón, razonarás con tu prójimo para que no participes en su pecado. Amados hermanos, yo creo que todos los que estamos en el Evangelio queremos ir con el Señor. Los queremos ir, hermano. Yo me quisiera ir con Él, hermano. Pero vivimos en un mundo tan, podemos decir, hermano, tan malvado, tan malo, tan perverso. Entonces, hermano, tenemos que andar con gran cuidado. Porque yo oigo mucha gente que dice, yo me voy con el Señor. Yo estoy seguro 100% que me voy con el Señor. Pero, a saber, si nunca se ha metido a chismear, puede hacer. Si no hace, si quizás si es justa, no hace injusticia, pues también, si aborrece a su hermano, pues esa persona se queda. Porque Dios quiere, hermano, que razonemos con el prójimo. Que no participemos en pecados ajenos. Fíjese que hace unos días, al negocio que tengo llegan muchas personas. Y hay una persona, hermano, de que me dice, mire, hermano, sería bueno que usted se reconcilie con fulano y tal, pero yo no le he hecho nada. ¿Y por qué no se reconcilia conmigo si el problema fue él? Yo no le he hecho nada. Y pero para estar parejo, mire, dijo Juan el Bautista, así le dije, devuélvele la mujer a tu hermano Felipe. Y porque aquella persona, hermano, que me estaba diciendo eso, esa persona, hermano, le había quitado la mujer a alguien. Pero él estaba fijándose en mi error, no estaba fijándose en el de él. Me dice, mire, hermano, sería bueno que usted... Sí, pero él, yo no cometí nada. Él tiene que pedirme disculpas a mí. Yo a él no, porque no le he hecho nada. Entonces le dije, pero mire, hermano, fíjese que dice la palabra del Señor Juan el Bautista. Digo, devuélvele la mujer a tu hermano Felipe. Y le dijo, y eso le costó que le arrancaran la cabeza. Por decir la verdad. Y muchas veces, hermano, ponemos quizás, hermano, a quitarle la paja del ojo al hermano. Pero dice la Escritura, hermano, que aquella persona que está juzgando tiene una gran viga cruzada en el ojo. Está tan ciego que esa persona no puede ver. Dice también en el verso 18, Levítico 19, 18, no te vengarás. ¿Y quién no se venga, hermano? Algunos dicen, no, yo el que me la hace, yo me la desquito. No te vengarás ni guardarás rencor. Y algunos hermanos hasta se acuestan hasta llorando con un gran rencor, hermano. Yo digo, ¿y si esa persona se muere enojado? ¿Cree usted que se va a ir con el Señor? No se va con el Señor, hermano. Porque ningún soberbio, ninguna persona enojada, ninguna persona rencorosa se va a ir con Dios, hermano. No te vengarás ni guardarás rencor a los hijos de tu pueblo, sino amarás a tu prójimo como a ti mismo. ¿Quién lo dice? Yo, Jehová. O sea que no lo estoy diciendo yo, lo está diciendo él. Estas eran las diversas leyes, amados hermanos. Pero algo importante, como decía el tema, niégate a escuchar chisme. Cuando alguien llegue, hermano, a contar un chisme, como dijo alguien por ahí, saquémosle filo a la lengua. No, váyase por allá. A que yo no voy a venir, váyase por allá. Vaya a sacarle filo por allá. Pero una familia cristiana, hermano, mire, la bendición se va. Y se va, hermano. Esa persona no es prosperada. Porque Dios quiere que los alejemos de todas esas cosas. Como decía este hombre, decía aquí, hermano, que tenemos que tener el valor y le tenemos que decir a aquel que llegue con chisme, hágame el favor de retirarse. Este lugar no es para venir a chismear, este lugar es para venir a hablar de la palabra del Señor. Cuando buscamos, hermano, al Señor y procuramos hacer lo agradable ante Él, Dios, hermano, los va a bendecir. Una bendición grande es que los dé la vida. La vida, hermano, es algo tan precioso. Yo me recuerdo un día que fui a pasar una consulta y de la vista y estuve con un médico, una mujer era, y me dice, don Julio, tiene que cuidarse. Es su vista, son sus ojos. Dios se los ha dado. Si usted no se cuida, ¿quién no va a cuidar? Y es cierto. Si yo no me cuido, hermano, ¿quién va a cuidar mi cuerpo mejor que mí? Si yo no cuido espiritualmente, hermano, mi cuerpo, ¿quién lo va a cuidar? Yo tengo que cuidar mi cuerpo. Yo tengo que cuidar ese nivel espiritual, hermano. Yo tengo que ocupar un momento para ocuparme de la lectura. Yo tengo que ocuparme un momento para orarle a Dios. Yo tengo que ocupar, hermano, un momento agradable para Él. Porque yo quiero bendiciones de Él. Y Dios quiere bendecirme a mí, quiere bendecir a todo el pueblo de Él. Pero tenemos que alejarlos de muchas cosas. No participes de pecados ajenos. No podemos estar escondiendo el pecado de nadie y decir amén, amén, así es, hermano, amén. No, hermano, cuando alguien ha pecado, pues hay que ver cómo darle con Dios. Uno lo que hace es evangelizar y predicarle a aquella persona, que esa persona, hermano, pues pueda arrepentirse y que esa persona, pues, pueda vivir agradablemente, porque la muerte puede sorprenderlos en cualquier momento, hermano, y allá en el cielo, hermano, pues allá no va a ir cualquier bravo, hermano, cualquier injusto, cualquier soberbio. No, allá van a haber personas, hermano, que no sean injustas. Dios les gusta las personas que sean justas, hermano, y que no anden chismeando, como decía la palabra. Dejo hasta aquí, hermano, este corto mensaje. Dios Dios me les bendiga y será hasta el próximo miércoles. Que Dios les bendiga y pase una feliz y una exquisita noche. Dios les bendiga a todos.
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0: Tengan todos y todas muy buenas noches, sean bienvenidos a su espacio Cuerdas y Voces por Siempre. Ya en la noche del 16 de septiembre del año 2026, damos gracias a Dios por su fidelidad, por su misericordia, por su gran amor para con cada uno de nosotros, así que sean todos y todas bienvenidos. Gracias por estar en sintonía de Radio Pastor, la voz de la mano. Este es su programa Cuerdas y Voces por Siempre, transmitido totalmente en vivo. Así que también sean bienvenidos ustedes que están conectados a través de nuestras redes sociales. Esta noche estamos transmitiendo totalmente en vivo a través de nuestra página de Facebook. Ahí usted nos encuentra como Radio Pastor 97.3 FM Stereo. También estamos transmitiendo en YouTube. Ahí si usted puede ir a visitarnos, ahí también nos encuentra como Radio Pastor 97.3 FM Stereo. Si usted tiene canal, ahí puede suscribirse y activar las notificaciones para que también usted pueda recibir la bendición de parte de nuestro Dios. Así también estamos transmitiendo a través de nuestra página de TikTok. Ahí usted nos encuentra como Radio Pastor 97.3 FM Stereo a través de TikTok. Gracias a los que ya se están conectando, gracias a los que ya están por ahí poniendo sus comentarios. Dios bendiga sus vidas de manera especial. Así que ya las líneas están totalmente habilitadas: 2415-1436 y por supuesto nuestra línea de WhatsApp 7657-6093. Usted puede dejar su mensajito, su nota de voz y con mucho gusto vamos a estarle complaciendo. Para esta noche, Dios bendiga a la familia Turcios desde Atiquizaya, que ellos están patrocinando una hora en este espacio de cuerdas. 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Así que bueno, qué bendición, de verdad que Dios es más que bueno, hermanos. Toda la gloria y toda la honra siempre sea para Él. Así que nos vamos ya con el primer llamadito. Dios le bendiga, buenas noches.
1: Dios le bendiga.
0: Amén, Dios le bendiga, amén.
1: ¿Puedo comenzar con una alabanza?
0: Claro que sí, con gusto.
1: ¿Me puedo poner el Éxodo, hermana?
0: El Éxodo. ¿Cuál es su nombre, hermano?
1: El hermano Ernesto, el vigilante del INSA.
0: Ah, perfecto, hermano. Con gusto, le complacemos.
1: Hermano, es que estoy de turno este día y les hablé en la mañana porque yo pasé $5 desde el sábado. Y los estuve esperando y vinieron, hermano.
0: Vaya, hermano. Entonces ya nos vamos a poner en contacto por ahí para que se le pueda visitar, hermano.
1: Oiga. Sí, porque fíjate que yo me voy mañana temprano y vengo hasta el viernes.
0: De acuerdo, hermano. Dios le bendiga. Ahí vamos a estar en contacto para poderle visitar, hermano. Oiga.
1: Sí, hermano. El viernes estoy allá de turno aquí.
0: De acuerdo, hermano. Está bien, hermano. Muchísimas gracias. El Éxodo. Con gusto, hermano. Le complacemos. Dios le bendiga, hermano. Amén. Bueno, saluditos ahí a todos los que ya están conectaditos con nosotros a esta hora de la noche. Dios bendiga a la familia Turcios que está patrocinando una hora. Tenemos disponible una hora si usted desea colaborar con nosotros. Dios le bendiga. Buenas noches.
2: Dios le bendiga, hermana.
0: Amén. Dios le bendiga.
2: ¿Quieres compartir con una alabanza?
0: Claro que sí, con gusto, hermano.
2: Encontré una paz con Enrique.
0: Perfecto, hermano, con gusto, le complacemos.
2: Bueno, hermano,
0: Dios le bendiga, hermano. Gracias a nuestros hermanos que están conectados con nosotros a esta hora de la noche. Dios bendiga a nuestro hermano Nectalí Roque a través de Facebook. Gracias por estar en nuestra sintonía. Dios le bendiga. Buenas noches.
3: Dios le bendiga, hermana.
0: Amén. Dios le bendiga.
3: Me regala una alabanza, por favor.
0: Claro que sí, con gusto.
3: Del sol más allá, hermano.
0: Del sol más allá. ¿Cuál es su nombre, hermano?
3: Jesús Santos Ortega.
0: Jesús Santos Ortega. Con gusto le complacemos, hermano.
3: Bueno, hermana,
0: Dios me lo bendiga. Dios me lo bendiga. Excelente. Dios bendiga a nuestro hermano Jesús Santos Ortega. Gracias por estar en nuestra sintonía. Dice Dios le bendiga, hermanita Diana. Siempre muy linda. Dios me la bendiga y me la guarde. Amén. Saludos, hermana. Bueno, el perfil de Maranata por ahí, ¿verdad? Así que saludos especiales. Vamos por acá. Dios le bendiga. Buenas noches.
4: Dios le bendiga, hermanita linda.
0: Amén. Dios le bendiga.
4: Tranquila.
0: Amén, hermana, Dios me la bendiga.
4: Con una alabanza.
0: Claro que sí, hermana, con gusto.
4: Cuando la trompeta suene.
0: Con gusto le complacemos.
4: Empieza la familia.
0: ¿Perdón, hermana?
4: Me quiere hacer unos saludos.
0: Adelante con los saludos, hermana.
4: Primeramente para usted, para la hermanita.
0: Ay, muchas gracias,
4: y la hermanita Yasmin.
0: Amén, saludos. Amén.
4: Y para la hermana Enilda de Martínez, que ayer estuvo en Manteles Largos.
0: Saludos a la hermana Enilda.
4: Y saludos para la hermana Edith Quiteño.
0: Amén, saludos.
4: Y para la María Mengíbar de Coñamalapa.
0: Saludos a la hermana María Mengíbar.
4: Y para el hermano Primoroso de Coatepeque.
0: Saludos al hermano Primoroso.
4: Ven, me lleva en oración, por favor.
0: Claro que sí, hermana,
4: por
0: con gusto.
4: Alda, oye.
0: Perfecto, hermana Yolanda. Vaya, de acuerdo, pues, hermana Yolanda. Dios me la bendiga.
4: Mucho gusto.
0: Pues, igualmente, hermana. Feliz noche para usted. Vaya, también. Dios linda, me la bendiga. Preciosa. A mi hermana Yolanda. Dios me la bendiga. Bueno, muy bien, vamos por acá a través del WhatsApp, por acá ya tenemos unos reportes desde temprano, así que vamos a escucharlos por acá.
5: Dios le bendiga, hermana Adrianita.
0: Amén.
5: Dios le bendiga.
0: Amén.
5: Soy el hermano Raúl Alarcón, de acá. Amén. De Chachuapa, mi hermana. Un saludo muy especial para ustedes, mi hermana.
0: Muchas gracias.
5: Grandes bendiciones.
0: Muchas
5: en
0: gracias,
5: el nombre de Jesús, hermanita Adrianita.
0: Amén, hermano.
5: Para el hermano Elías también una bendición especial. Para
0: saludos
5: la hermana Yate,
0: al hermano Elías.
5: Para todos ustedes ahí, hermanita, una gran bendición para todos.
0: Amén, hermano.
5: Aleluya. Y también, hermanita, tal vez podía ponerme una alabanza de los esposos Cuellar, el
0: sí,
5: Éxodo. Bien, hermosa
0: con
5: esa
0: gusto,
5: alabanza.
0: Con
5: que nos
0: gusto,
5: deja una gran
0: hermano.
5: Enseñanza. Cuánto
0: amén,
5: el
0: hermano.
5: Señor, hermana Adrianita, nos cuida de nosotros.
0: Amén, hermano. Sí,
5: que anda siempre, que en todo lugar con nosotros. Como dice su palabra, ¿verdad? Yo estaré con vosotros todos los días hasta el fin del mundo.
0: Amén.
5: Gloria a Dios, hermana. Una bendición también para toda la audiencia, hermana, de Radio Pastor. La voz
0: saludos,
5: de la mano, 97.3. Bendiciones para todos.
0: Amén,
5: para el
0: hermano
5: Margarito Archila. Bendiciones,
0: saludos
5: hermano Margarito.
0: Al hermano
5: amén.
0: Margarito.
5: Gloria a Dios,
0: hermanita. Amén. Bueno, Dios bendiga a nuestro hermano Raúl Alarcón. Gracias por estar en nuestra sintonía. Por acá también dice... Y bueno, continuamos. Por acá tenemos a nuestro hermano... Vamos a escuchar. Dios mío.
6: Hermana Yanita, Dios me le bendiga. Me
0: amén.
6: Me con la alabanza. Cristo promete que un día.
0: Amén.
6: Dale, hermano José María Morán de Coatepeque.
0: Amén, saludos.
6: Hermano hermano Lía, mi hermano José Salvador Grijalva, el Primoroso, mi hermano Manuel Conde.
0: Amén.
6: Mi hermana Victoria Paniagua, mi hermana Emilia Martínez, mi hermano Angélica Carrera, mi hermano Tila Lán.
0: Amén, saludos.
6: Mi hermano de Quiteño, mi hermano Santo de Milón, mi hermano José Tachir, también para el cantante, los pines para toda la audiencia. Dios me le bendiga, hermana Danita.
0: Amén, Dios le bendiga, hermano. Bueno, ya no se escuchó ahí el último audio, pero con gusto vamos a estarle complaciendo. Bueno, por acá a través de Facebook dice Wendy Quintanilla, muy buenas noches, hermana Diana, Dios me la bendiga, me puede complacer, hermana, como la palmera de aquí de Colonia Realidad. Le hablamos, hermana, Dios me la bendiga y a su familia y pase buenas noches. Amén, con mucho gusto vamos a estarle complaciendo a cargo con el canto La Palmera, a cargo del dúo Manasés. Nos vamos con otra llamadita. Dios le bendiga. Buenas noches.
7: Dios bendiga, hermana Diana.
0: Amén. Dios le bendiga.
7: ¿Me puede comprar una alabanza?
0: Claro que sí, con gusto.
7: Sodoma y Gomorra.
0: Sodoma y Gomorra. Perfecto, hermano. Ahí le complacemos.
7: Amén, hermano.
0: Dios le bendiga, hermano. Sodoma y Gomorra, con mucho gusto, Dios bendiga a nuestros hermanos, nos vamos nuevamente, bueno, dice por acá, saludos desde Colima, México, un placer escuchar Radio Pastor, bueno, ahí nada más, déjenos su nombre, ah, bueno, sí, dice de parte del hermano Jedi Ruiz, saludos hermano Jedi Ruiz, gracias por estar en nuestra sintonía, saludos hasta México, y por supuesto a usted también que nos sintoniza desde cualquier parte del mundo, dice por acá... Dios te bendiga, compláceme con la alabanza a los 66 libros de parte de hermana Doris de León. Saludos, hermana Doris de León. Dios me la bendiga mucho. Dios bendiga a su esposo, sus hijos, su abuelita, toda su familia. Gracias por estar en sintonía a esta hora de la noche. Saludos especiales. Que Dios me la bendiga mucho, hermana Doris. Vamos por acá con otra llamadita. Dios le bendiga. Buenas noches. Amén, Dios le bendiga.
8: Puedo hacer unos saludos, hermana Dianita.
0: Adelante con los saludos.
8: Saludos para usted, hermana Dianita.
0: Muchas gracias. Muchas gracias, hermana. Saludos a la hermana
8: Dianita. Amén. Hermano Elías y tu familia.
0: Amén.
8: Saludos para el hermano Otoniel y familia.
0: Amén.
8: Quiero saludar también al hermano José María Morán de Coatepeque. al hermano Néstor Linares.
0: Amén.
8: Y su familia también.
0: Amén.
8: Quiero saludar a la hermana Yolanda Díaz.
0: Amén, saludos.
8: Hermana Irma Jordán. Hermana Victoria Paniagua.
0: Amén.
8: A los hermanos Gladys Hernández y Roberto Marroquín.
0: Amén.
8: Al hermano Pastor... ¿Cómo se llama? Ya me olvidó la... Ay, hermana, ya me olvidaron.
0: Ay, señor amado.
8: ¿Cómo se llama? Pastor David Refugio, de apellido Mendoza, hermana. ¿Cómo
0: Pastor
8: llama,
0: Salomón
8: hermana?
0: Mendoza.
8: Salomón. Saludos, sí, para el hermano Salomón.
0: Amén, saludos.
8: Y saludos para el hermano Joel... Hernández Aguilar, él es también pastor, pero
0: amén, de mi iglesia. Saludos.
8: Ay, más carretas, hermano. Es que no es nada.
0: Ay, no, hermana.
8: Ay, hermana chula. Me complace con la alabanza. Soy peregrino.
0: Peregrino. Con mucho gusto le complacemos, hermana.
8: Sí, es hermana Dianita, que hermana Jackie me pone cuando le pido amarte en las pruebas.
0: Ese no va en este espacio, hermana. No es de cuerdas. Ahí se la debo, hermana. Pero ahí le vamos a poner hermana, peregrino,
8: ya,
0: oiga.
8: La
0: de soy peregrino le vamos a poner, hermana, oiga.
8: Dale, hermanita, está bien.
0: Bueno, ahí, Dios me la bendiga, hermana Edith. Amén. Saludos, dice por acá, saludos desde Rosenberg, Texas. Y bueno, ahí se me fue el comentario, Dios mío. Saludos ahí a la persona, al hermano que nos sintoniza desde Texas. Dice, hermana, Dios le bendiga, complázgame con la alabanza. Dios, quédate conmigo, del hermano Marco Tulio. Ahí sí se la debo. Ay, hermano Nelson Barahona, saludos hasta Texas, gracias. Gracias ahí por estar con nosotros. Dice, bendiciones a mis papás en Finca Santa Patrona. Familia Palacios, nuestro hermano Jairo Palacios, saludos especiales. Dios bendiga sus vidas de manera poderosa. Nos vamos al Facebook. Dice, Paz de Cristo, hermana, me puede complacer con la alabanza. O que dure tu palabra desde Las Vegas. Algo así entiendo, de la Junta, dice. Así que saludos a nuestra hermana Emérita Gómez. Saludos especiales, con mucho gusto. Vamos a estarle complaciendo con la palabra dura. Permítame por acá, señor amado. Esto está serio, hermano. Esto está serio. La palabra dura, por acá, por acá, por acá, ya. Acá la tenemos lista. Continuamos por acá, dice. Buenas noches, quisiera la alabanza. Hay una isla, soy hermana Marlene. Saludos para mi madre Elsa de Asensio, ahí en el Palmar. De aquí siempre está en sintonía. Bendiciones, hermana, amén. Con mucho gusto, vamos a estarle complaciendo. 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Si usted desea bendecir este ministerio radial, dice, le escucho del progreso desde Honduras. Saludos a nuestro hermano Josué Hernández, algo así entiendo. Y bueno, se me fueron los comentarios, Dios mío. Dice, hola señorita, soy Alejandro. Ay, Dios mío, sé quién es. Me alegro mucho por lo que haces. Cuídate mucho, bendiciones, saludos. Por ese apodo, vi quién eras. Así que saludos, Alejandro. Dios bendiga tu vida, Dios bendiga a tus padres, tus hermanas y toda tu familia. Saludos desde Puerto Rico, nuestro hermano Orlando. Saludos. Dice por acá, hola, buenas noches, hermanita. El alabanza gran final se acerca, más de Felipe. Ay, se me fue el comentario por ahí. Dice, Dios le bendiga, me puede complacer con la alabanza. Mi vida está confiada en Dios. Claro que sí, con gusto le complacemos. Dios le bendiga, buenas noches.
9: Dios le bendiga, hermana.
0: Amén, Dios le bendiga.
9: Me podría complacer con una alabanza.
0: Claro que sí, con gusto.
9: Pajarito.
0: El pajarito. Perfecto, hermana, con gusto le complacemos.
9: Gracias, hermana.
0: Dios me la bendiga.
9: Amén.
0: Amén. Bueno, gracias a usted por estar en nuestra sintonía. Permítame que me ha perdido el canto. Permítame. Por acá ya lo tenemos. señor, por acá está ya listo el canto. Bueno, tenemos una hora disponible. Si usted desea patrocinar, una hora disponible en este espacio de cuerdas. Y tenemos disponible la hora de oración para esta noche, 11 de la noche. Si usted quiere poner su petición, con mucho gusto vamos a estar orando a las 11 de la noche y a las 3 de la madrugada. Así que ahí, si usted está pasando una necesidad, una situación difícil, para nosotros es un placer poder orar por usted. Dice, ¿me podía complacer con la alabanza de Francisco Orantes? Claro que sí, por ahí se la vamos a poner. Y dice por acá, Dios le bendiga, hermana, le saluda hermano Henry desde el Coco, Chalchuapa. ¿Me podrían llevar en oración por sanidad de mis riñones? Y me complace con la alabanza, Una paloma voló. Claro que sí, hermano Henry, con todo gusto vamos a estarle complaciendo. Dios le bendiga, buenas noches.
10: Dios le bendiga, hermana Dianita.
0: Amén, Dios le bendiga, hermana. Señor amado. Ahora sí, hermana.
10: Ahora sí.
0: Ahora sí, hermana, dígame.
10: Después de compartir con una alabanza.
0: Sí, hermana, con gusto.
10: Bendígate, Jehová.
0: Bendígate, Jehová. Perfecto, hermana, con gusto, le complacemos.
10: Ay, mira, Dios me le bendiga.
0: Dios me la bendiga. Feliz noche. Amén, feliz noche para usted también. Saludos. Tenemos una hora disponible en este espacio de cuerdas. Si usted desea colaborar, dice: hola, buenas noches. ¿Qué tal? ¿Cómo está mi hermana María Flores? Muy bien, gracias a Dios, gracias a usted por estar en sintonía. Dice por acá: saludos, le escucho desde Merliot, Santa Tecla. Saludos. Ahí el perfil no nos dejó su nombre. Dice: hola, buenas noches, hermana. Buenas noches. Dios le bendiga.
10: Hermana.
0: Amén. Dios le bendiga.
10: ¿Me puede poner una alabanza?
0: Sí, hermana, dígame.
10: Qué lindo.
0: Perdón, hermana.
10: Qué lindo nuestro rey.
0: Que viva nuestro rey.
10: Ajá.
0: Perfecto, hermana, con gusto.
10: Ya hablo aquí del banco y la
0: bolita
10: de
0: Dori
10: Marisol.
0: Ay, saludos especiales, hermana.
10: Ay, hermana,
0: con gusto, le complacemos. Dios me la bendiga.
10: Y a la hermana Jacqueline y a la hermana Lía.
0: Amén.
10: Todos los que colaboran ahí en la radio.
0: Amén, hermana, con gusto, le complacemos. Dios me la bendiga.
10: Bien, hermana.
0: Amén. Bueno, vamos por acá. Dios mío, santo, vamos por acá. Dios le bendiga. Amén, Dios le bendiga.
11: ¿Me puede llevar en oración, hermanita?
0: Sí, hermana, ¿cuál es su nombre?
11: Soy Santos Hernández, de la colonia Lama de Tectos.
0: Hermana Santos Hernández, ¿cuál sería su petición, hermana?
11: Que me lleve a honrar el dolor de cabeza que tengo y en el cuerpo.
0: Perfecto, hermana, con gusto vamos a estar orando, oiga.
11: Y le pido, dame un abrazo ahora.
0: Dame un abrazo ahora. Perfecto, hermana, con gusto.
11: Bendiciones, hermana.
0: Bendiciones para usted también, hermana. Dios me la bendiga mucho. Bueno, Dios bendiga a nuestra hermana Santos Hernández. Dios mío, vamos poco a poco. Tenemos muchos reportes a través del WhatsApp, pero poco a poco vamos a ir saliendo. Dice por acá, del sol más allá, mi hermana María Vázquez. Saludos, hermana. Bueno, vamos a escuchar por acá. Tenemos unas notas de voz. Vamos a ir poco a poco, hermanos.
12: Pero mucho. Manta su luz venenosa.
0: Amén.
12: Te sube tu cantón a tu dedo.
0: Amén.
12: Y yo te levanto pan en la luna, Cotepeque. 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
0: Amén, hermano.
13: Mana Tanita. Yo pensé manaca de la tontilla, mana Tanita. Que viva a pan en la luna,
0: Cotepeque. Saludos hasta Cotepeque.
13: Te sube tu cantón a tu dedo. Quedo mucho, manatanita.
0: Amén.
13: En el norte,
0: saludos.
13: Quedo mucho, manatanita.
0: Amén. Manatanita. Dios mío. Saludos especiales. Bueno, vamos por acá. Dice, Dios le bendiga, hermana Dianita. Me puede complacer con la alabanza desde aquella noche. ¿En qué? De los paladines del reino. Por favor, le saluda hermana Margarita de Castillo. Un saludo para todos los que escuchan Radio Pastor. Así que saludos especiales, mi hermana Margarita. Gracias por estar en nuestra sintonía. Por acá le vamos a agregar el canto. 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Si usted desea colaborar con nosotros, tenemos disponible una hora. Si usted desea bendecir este ministerio radial, puede hacerlo con una hora o media hora. Dice por acá, Dios le bendiga, hermana. Hermana Dignidad, le saluda Luz de Mancilla. Bueno, no le comprendo. Entonces dice, Dios le bendiga, hermana. Le saluda Luz de Mancilla. Así que saluda, hermana Luz de Mancilla. Dios me la bendiga mucho. Saludos especiales. Dice por acá, Dios le bendiga, hermana. Soy nueva. Me puede enviar un saludo al hermano Naúm Rivas. Saludos especiales al hermano Naúm Rivas. Hasta donde nos estén escuchando. Dios mío. Vamos a ir poco a poco. Tenemos una hora disponible. Si usted desea colaborar en este espacio, una hora disponible. Vamos a escuchar unas notas de voz.
14: Dios le bendiga, hermana Dianita.
0: Amén, Dios le bendiga.
14: Quisiera que me complaciera con una alabanza. Ayúdame, Dios mío, con el dúo Manuel. También quisiera que también oraran por mí, por mi vista y por mi dolor de columna que me ha caído, hermana.
0: Amén, hermana, con gusto.
14: Hermana, saluda a la hermana Jacqueline, hermana Elía, a todos que oyen Radio Pastor, Dios los bendiga.
0: Amén, hermana.
14: Bendiciones,
0: hermana. Dios me la bendiga, con gusto le complacemos.
14: Soy la hermana Marina de Ramírez.
0: Amén, hermana.
14: De Tercer en La Plata.
0: De acuerdo, hermana, con gusto.
14: Me estoy llamando, hermana.
0: Amén.
14: Bendiciones.
0: Saludos hasta San Luis La Planta. Dios bendiga sus vidas de manera especial. Dios mío, dice, salúdeme por favor a mi hija Alejandra y a César Linares. Saludos de parte de nuestra hermana Mari Linares. Dios bendiga sus vidas. ¿De qué iglesia es? Bueno, como Radio Pastor somos un ministerio interdenominacional. Acá pues nosotros estamos bajo la mano poderosa de nuestro Dios. Como ministerio somos, no pertenecemos a una iglesia en específico, sino que esta es la radio del pueblo cristiano. Ya cada uno de nosotros, pues los locutores que pues trabajamos acá, cada uno pues ya nosotros nos congregamos en diferente iglesia. Así que para los que se preguntaban eso, ¿verdad? Vamos a través del WhatsApp. Y bueno, por acá teníamos una nota de voz, vamos a escuchar.
15: Buen día, hermana Diana, póngame la alabanza del corrido de David, hermana.
0: Por amén.
15: Hermano Moreno, Pulquito Alonso Díaz, hermano.
0: El corrido de... Voy a volver a escuchar el audio, hermano, porque no le escuché muy bien.
15: Buen día, hermana Diana, póngame la alabanza del corrido de David, hermana.
0: Por el corrido Moreno, de David.
15: Pulquito Alonso Díaz, hermano.
0: Perfecto, hermano Tito, Dios me lo bendiga, con mucho gusto le complacemos. Dios mío, vamos por acá. Ay, Señor Jesús, vámonos por acá.
16: Buenas noches, hermanita.
0: Buenas Dianita. Noches.
16: Saluditos, saluditos para el hermano Primorosos, Salvador Contento.
0: Amén, saludos.
16: Saluditos para la hermana Hilda de Martínez. Saluditos para la hermana Rina Estrada. Que Dios me la siga bendiciendo y que Dios me la tenga alentadita.
0: Amén.
16: Saluditos para la hermana Victoria Puñagua también. Y saluditos para el hermanito Elías. Hermanita Diana, ¿me puede complacer con una alabanza? Soy bautizado como manda el Salvador. Y pase una feliz noche, hermanita Diana.
0: Amén.
16: Siempre le voy a pedir de favor que siempre me lleve en oración por sanidad divina.
0: Amén,
16: completa.
0: Hermana, con gusto.
16: Le habla la hermana Esperanza Aquino, de aquí de Chuachuapa.
0: Amén, hermana. Dios le bendiga. Buenas noches. Dios le bendiga.
17: Y Dios le bendiga, hermana.
0: ¡Byron! Dios te bendiga, Byron.
17: Y Dios me bendiga, seguro.
0: Amén.
17: Y te enseño. Y todo.
0: ¿Sí?
17: Para mí, abuelito Toño.
0: ¿Tu abuelito Toño? ¿Sí?
17: Y para mí, abuelita Mari.
0: ¿Tu abuelita Mari?
17: Para mí, tío Tayo.
0: Amén.
17: Y para tía Tate.
0: Amén.
17: Y para Mi abuelita Maribel.
0: Saludos a su abuelita Maribel.
17: Y a tía Tata.
0: A su tía, sí.
17: Y a la bella Yagi.
0: Saludos.
17: Y para la hermana Victoria Paniagua.
0: Saludos a la hermana Victoria Paniagua.
17: Estoy atenta a la yo patoy.
0: Amén. Saludos.
17: Y para Mano Elías.
0: Saludos al hermano Elías.
17: Y para usted.
0: Ay, muchas gracias, Byron.
17: Y para la hermana.
0: ¿Sí?
17: Jacqueline.
0: Ah, saludos a la hermana Jacqueline. Amén, saludos.
17: Y te de su familia.
0: Amén, saludos especiales.
17: Y te de la masa, otro camino.
0: ¿Dos caminos?
17: Sí.
0: Perfecto, Dios te bendiga mucho, Byron.
17: Gracias. Amén.
0: Bueno, amén. Ay, Dios bendiga la vida de nuestro pequeñito. Dios mío, mi corazoncito se me hace, ay, no sé. Así que Dios bendiga la vida de Byron. Gracias por estar ahí en nuestra sintonía. Por acá vamos a agregar el canto. Ya sobrepasamos el límite de los cantos, pero igual yo ahí los voy a seguir agregando, hermanos. Ahí les va a sonar en la programación. Bueno, alguien por ahí dice, yo soy católica. Pero bueno, bienvenido siempre o bienvenida a la programación de Radio Pastor. Esperamos ser de mucha bendición para su vida espiritual. Así que saludos especiales. Bueno, por ahí me fue el comentario, señor. Ahí nuestro hermano moderador, a ver si me lo puede anclar. Bueno, nos vamos al Facebook. Dice por acá, Dios le bendiga, hermana Adriana. Diana, para servirle. Dice, me hace el favor de ponerme la alabanza, el himno de victoria. Dios me le bendiga. Bueno, saludos, hermana Mayra Menéndez. Dice por acá, muy buenas noches, hermana, me puede complacer con la alabanza La Noche Azul. Saludos desde Santa Ana, la colonia Barrio Nuevo. Bendiciones, hermano Elías Aguirre. Así que saludos con mucho gusto y vamos a estarle complaciendo con La Noche Azul. Dice por acá, Dios le bendiga, hermanita, la escucho aquí en Zacacoyo, La Libertad Oeste, así que saludos especiales hasta Zacacoyo. Dice por acá, que Dios bendiga a todos los de Radio Pastor, un saludo a todos los hermanos de Iglesia Remanente. Ay, ¿cuál será esa iglesia? Mentira. Dice mi hermano Walter Arévalo, así que saludos, saludos especiales. Dice por aquí, igual alguien decía que nos sintonizaba por primera vez, así que gracias a usted que por primera vez se va conectando a la programación de Radio Pastor. Dice por acá, Dios mío, vamos a ir poco a poco. Alguien me preguntaba, bueno, permítame, dice, hermana Dianita, qué gusto me da verla en Facebook, soy Tomás Crespín. Saludos, hermano Tomás Crespín, Dios bendiga su vida de manera especial. Dice por acá Lizeth Quintero, bendiciones, hermana Dianita. Amén, hermana Lizeth, Dios me la bendiga, pronto vamos a estar por ahí en esa actividad. Así que saludos especiales, hermana, Dios bendiga a toda su hermosa familia. Continuamos, dice, muchas bendiciones a Idea Maya, saludos. Carlitos dice, saludos desde Monteverde, Candelaria de la Frontera, así que saludos especiales hasta Candelaria de la Frontera. Bueno, nos vamos nuevamente por acá y a través del WhatsApp. Tenemos una hora disponible si usted desea patrocinar este espacio. Una mi hora.
18: Bueno, se me fueron los comentarios.
0: Ay, Dios mío, vamos a escuchar.
18: Hernández, algo sintiendo. Bueno, se me fueron los comentarios. Dios mío. Dice, hola, señorita, soy Alejandro. Ay, Dios mío, sé quién es. No sé.
0: Dios mío, santo. Dios mío. Por acá vamos a agregar la pinturita. Quiere el hermano Santos Ramírez. Oh, Dios mío. Vamos poco a poco. Dice, ¿cómo se llama usted, hermana? Bueno, mi nombre es Diana, para servirle. a Dios y a cada uno de ustedes. Bueno, tenemos por acá, dice, Dios le bendiga, me complace con Salmo 4:8. Por ahí la vamos a agregar, hermano. Tenemos una hora disponible. Dios bendiga a la familia Turcios que está patrocinando una hora en este espacio. Así que, bueno, en agradecimiento a Dios por sus bondades. Así que Dios bendiga a la familia Turcios de manera especial. Tenemos una hora disponible en este espacio. Si usted desea colaborar con nosotros, una hora disponible, dice. Gracias a Dios, dice, Dios le bendiga, hermana, hermano José Galdames. Amén. Saludos, hermano. Saludos. Bueno, vamos a escuchar por acá una nota de voz que nos ha llegado.
19: Dios le bendiga, hermana Adriana, en esta noche. Que Dios le bendiga por su hermoso programa.
0: Amén, hermano.
19: De cuerdas y guitarras en esta noche.
0: Amén.
19: Le hablo de aquí de la cosa Santa Dubíger. Quiero que me ponga, por favor, el himno, el que dice, en vez de rosas de los hermanos, el mundo en vez de rosas, hermana.
0: Excelente, hermano. Con mucho
19: esperando
0: gusto.
19: Que Dios la bendiga y que ese programa siga adelante, hermana.
0: Amén, hermano. Dios me lo bendiga. Saludos. Y bueno, para nuestros hermanos en TikTok, bueno, la transmisión la terminamos después que terminamos ya con los saludos. Si usted desea seguir escuchando los cantos y todo este programa, usted váyase a la página de Facebook. Ahí el programa se transmite completo. Ahí usted nos busca como Radio Pastor 97.3 FM Stereo. 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Desde cualquier parte del mundo usted puede escucharnos. Dios le bendiga. Buenas noches.
20: ¡Qué barbaridad, hermanita!
0: Hermano Oscar, hermanita, ¿qué se había hecho?
20: Hermanita Dianita, digo. Yo es que estoy luchando, hermana.
0: Pero ahora sí, hermano.
20: Pero ya se llegó el momento, ¿verdad?
0: Ahora sí, señor. Ahora sí. Vale. Igualmente, hermano. También, hermano.
20: Saludos para hermanita Yáquela.
0: Saludos.
20: Por ahí estaba escuchando el audio del hermano Santo.
0: Así es.
20: ¿Verdad? Yo le bendigo,
0: lo estaban saludando.
20: Santo. Que no se me duerma.
0: Que no se duerma.
20: El primoroso también, que no falte.
0: Saludos.
20: Hermano Díaz, hermano Yáquela.
0: Amén.
20: Hermanita de la Paz y Honduras. Los hermanitos de Chalatenango también, ¿verdad?
0: Amén, el saludos. Néstor, saludos.
20: ¿Verdad? También un saludo para el hermano, ¿cómo se llama? El de Guachapán, el de Revuelta.
0: El
20: hermano Manuel Conde.
0: Saludos, saludos.
20: Por favor, hermanito, se lleva en oración.
0: De acuerdo.
20: Porque fíjate, tengo unos mareos.
0: ¿Mareos?
20: Mareos, hermanito, sí.
0: Ay, no, hermano.
20: Hágame el favor.
0: Perfecto, hermano.
20: Y la alabanza, por favor, hermanito.
0: Cuando la trompeta suene. Eso, ahí le va a sonar, gracias, hermano. Hermanita. Bueno, Dios, bendiga, Dios me lo bendiga, hermano Oscar. Saludos especiales.
20: Amén.
0: Bueno, dice, hola, ¿qué tal? La familia Palma, póngame las puertas de la iglesia. Esa alabanza se la debo. Pero bueno, saludos. Gracias a usted por estar en nuestra sintonía. Dios mío santo. Bueno, tenemos una hora disponible. Una hora, si usted desea colaborar con nosotros en esta noche. Una hora disponible. Dios le bendiga. Buenas noches.
21: Dios le bendiga. Buenas noches.
0: Amén. Dios le bendiga.
21: Yo quisiera saber cómo se llama una alabanza que dice, ayúdame Dios mío, ayúdame a seguir. Algo así es de la alabanza.
0: Así se llama justamente, hermana. Ayúdame Dios mío, es a cargo del el dúo Emmanuel, hermana.
21: Vaya, muchas gracias.
0: El trío Emmanuel.
21: Esa alabanza quisiera.
0: Ahí ya la tenemos en la lista, hermana. Vaya. Ahí primero Dios que le logre sonar.
21: Vaya, muchas gracias, hermana. Dios le bendiga.
0: Para servirle, hermana. Dios me la bendiga.
21: Gracias.
0: Amén. Saludos. Bueno, continuamos por acá. Tenemos una hora disponible en este espacio de cuerdas y tenemos disponible la hora de oración para esta noche y para las 3 de la madrugada. Dios bendiga por ahí el perfil de Dolores Rosales. Bendiciones. Dios le bendiga. Buenas noches. Dios mío, perdimos la llamadita, perdimos por allí. Y continuamos, dice, a través de Facebook, Yasmín Méndez, dice, bendiciones, hermana, este programa es de mucha bendición para mi vida, todas las noches los escucho. Amiga, hermana Yasmín, gracias por disfrutar de la programación de Radio Pastor. Dice por acá, Dios le bendiga, hermana Dianita. Quiero escuchar la alabanza, Él es mi amigo, y un saludo muy especial para usted, feliz noche. Bueno, hermana, y le vamos a agregar el canto. Dios bendiga la vida de nuestra hermana Esther de Conde, saludos especiales, Dios bendiga su vida de manera poderosa. 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Una hora tenemos disponible en este espacio de cuerdas. Dios le bendiga.
1: ¿Me puede complacer con una alabanza, por favor?
0: Amén.
1: O Rosa Rosa de los hermanos Bermúdez, por favor.
0: Bueno,
1: de aquí de Chalatenango.
0: Saludos hasta Chalatenango. Saludos especiales. Dios bendiga sus vidas de manera especial. Bueno, quiero saludar de manera poderosa también a nuestra hermana Enilda de Martínez, que ayer estuvo de cumpleaños. Saludos especiales, hermana Enilda. Dios bendiga también a nuestro hermano Isaías Álvarez, que ayer estuvo de cumpleaños. Quiero saludar también de manera especial a mi hermana Rosa Méndez, que también estuvo de cumpleaños. Así que Dios bendiga sus vidas de manera especial a todos los que estuvieron de manteles largos justamente el día de ayer, 15 de septiembre. Bien patriota. Así que saludos especiales. Dice por acá, tenemos disponible en este espacio. Sí, hermano, tenemos una hora de cuerdas disponible. Tenemos disponible la hora de oración. Dios le bendiga. Buenas noches.
2: Buenas noches, hermana Dianita.
0: Hermana Enilda, Dios me la bendiga.
2: Estoy, gracias, igual, hermana. Aquí estoy escuchando esa voz alegre.
0: Amén, hermana.
2: Y gracias por el saludo.
0: Buenas noches.
2: Buenas noches, hermana Dianita.
0: Hermana Enilda, Dios me la bendiga.
2: Estoy, gracias, igual, hermana. Aquí estoy escuchando.

0: por el saludo, le agradezco mucho.
1: Amén.
0: Póngame media hora, hermana.
1: Media hora.
0: Sí.
1: Perfecto, hermana Enilda. Muchísimas gracias, oiga. Y nos guardan pastel, oiga.
0: Y un saludito ahí para mi hermana Yolanda, que oí que me saludó. Estaba leyendo, pero oí que me saludó mi hermanita preciosa. Y también un saludito para la hermana Rosa Martínez en Sitios de Tarnica y para mi hermana Esperanza Aquino.
1: Amén, saludos.
0: Que Dios conceda todas nuestras peticiones.
1: Amén, así será, hermana.
0: Y tal vez estoy yendo a mi hermana Vilma Jordán, se me va a poner celosa si no la saludo.
1: Saluda a la hermana Vilma Jordán.
0: Y a ella también y toda su familia. Y a usted, hermana Dianita, bendiciones para mi hermana Marta, para Dios, para toda su familia, hermana Dianita.
1: Amén, saludos, saludos.
0: Vale, pues hermana, feliz noche y siempre me lleva, por favor, en oración a mi hijo, por favor.
1: Claro que sí, hermana Linda. Con mucho gusto,
0: hermana Dianita,
1: oiga.
0: Feliz noche, Dios me la bendiga, la quiero mucho.
1: Yo también la quiero mucho, hermana Enilda.
0: Gracias,
1: feliz hermana cumpleaños Dianita. Nuevamente.
0: Amén.
1: Amén. Bueno, Dios bendiga a nuestra hermana Enilda de manera especial. Estuvo tiernita. Y bueno, se me fue el comentario por ahí. Se me fueron los comentarios. Dice por acá, Dios le bendiga masivamente, hermana, que Dios siempre me la cubra a usted y a su familia y a los de esa bendecida radio. Me complace, por favor, con el corrido de Daniel. Bendiciones, mi hermano Héctor Aquino. Saludos, hermano Héctor Aquino. Por ahí le vamos a agregar el canto. Dios le bendiga. Buenas noches.
0: Dios le bendiga, hermana. Mire, pues, hay mi nota con la otra media hora. Oiga.
1: Media hora, hermana Yolanda.
0: Sí, yo voy a hablar con el hermano Elías.
1: ¿Con el hermano Elías la va a mandar?
0: Sí, no, es que como él viene aquí a la casa.
1: Ah, vaya, hermana, de acuerdo, hermana, le agradezco mucho, oiga.
0: Hermanita, ya le debo una hora, entonces, hora y media con eso, oiga.
1: Vaya, ¿qué canto me había solicitado usted, hermana?
0: Sí, dice que le había... Es con la trompeta suene, pero póngame la almohada de una madre.
1: La almohada de una madre. Perfecto, hermana,
0: sí,
1: Yolanda.
0: Chula.
1: Con mucho gusto.
0: Por la alabanza, oiga, por
1: ahí
0: favor,
1: le va a sonar, hermana. Claro que sí, hermana Yolanda.
0: La hora de oración, ¿la?
1: Tenemos disponible la hora de oración, sí.
0: Y esta media hora es de cuerdas.
1: Sí, esta media hora sería en cuerdas.
0: Anda, está bueno. De acuerdo.
1: Va, de acuerdo, hermana. Entonces sería media hora en cuerdas, nada más.
0: Sí, sí, sí.
1: Va, de acuerdo, hermana. Le agradezco mucho, hermana Yolanda.
0: Vaya,
1: Dios me la bendiga. Yo también la quiero mucho, hermana Yolanda.
0: Vaya, hermanita.
1: Amén. Bueno, nuestra hermana Enilda. Bueno, no sé si nos va a solicitar un canto, si no, ahí le vamos a poner una de cumpleaños a nuestra hermana Enilda para saludarla de manera especial. Bueno, Dios bendiga a nuestros patrocinadores, la familia Turcios con una hora, mi hermana Enilda de Martínez con media hora y mi hermana Yolanda Díaz con media hora. Así que tenemos disponible la hora de oración para esta noche. Si usted desea patrocinarla, tenemos disponible. Dice por acá, y bueno, vamos a contestar. Dios le bendiga, buenas noches.
0: Buenas noches, hermanita. Póngame, por favor, canta Aleluya. No me ponga de cumpleaños y póngame esa, por favor.
1: Vaya, hermana.
0: Gracias, hermana Dianita.
1: Bueno, hermana Enilda, con gusto, la complacemos.
0: Amén, igual, gracias,
1: amén,
0: hermana. Feliz
1: amén,
0: noche.
1: Feliz noche. Dios bendiga a mi hermana Enilda. Bueno, dice por acá Carla Rosales. Bendiciones, hermana Dianita. Me saluda la familia Rosales. Mi hermana Michelle Rosales, María Elena de Rosales y a mi papá Orlando Rosales. Y saludos. Es hermana de la hermana Michelle Rosales. ¿Así entiendo? O no sé si estoy mal. Así que, bueno, Dios bendiga a mi hermana Carla Rosales, a nuestra hermana Michelle Rosales. Ella tiene su programa acá en Radio Pastor los días martes y jueves. Los martes a las 9 de la mañana, los jueves a las 11 de la mañana, su programa Fuego Encendido, por si usted desea sintonizarla. Dios le bendiga, buenas noches. ¡Ay, Dios mío! Llegamos tarde. Y bueno, saludos. Dice por acá. Y Dios me la bendiga, hermana. Le saludo, hermana Vilma Martínez. Le pido que me lleven en oración por sanidad en mi vientre. Gracias. Así que saludos, hermana Vilma. Con todo gusto vamos a estar orando por usted. Dios le bendiga. No, Dios mío santo. No podemos escuchar. Igual, si usted no llama, hermano, aléjese de la radio. Bájele volumen para poder escucharle mejor.

0: porque así, si usted nos escucha por medio de la radio, hay interferencia. Así que usted escúchenos por medio de la llamada, por favor. Dios le bendiga.
1: Amén, Dios la bendiga, hermana Dianita.
0: Amén, hermana, Dios me la bendiga.
1: ¿Ya me conoció, va?
0: No, hermana. Hoy no.
1: Ah, hoy no.
0: Hermana María Julia.
1: No, soy Olinda Peslera.
0: Ah, hermana Olinda, hermana Olinda, es que yo ya conocí esa voz. Tantito me faltó.
1: Hace poquito le faltó.
0: Hace poquito, ya casi. Amén, hermana Olinda, Dios me la bendiga.
1: ¿Me puede poner una alabanza todavía?
0: Ahí se la vamos a agregar, hermana. A ver, ¿qué podemos hacer?
1: Viene Jesús en las nubes.
0: Viene Jesús en las nubes. Bueno, hermana.
1: Me puede llevar en oración también a mi hijo que está lejos. Que Diosito me lo guarde, me lo cuide.
0: ¿Cómo se llama su hijo, hermana?
1: Él se llama William Alfredo Barrientos.
0: William Alfredo Barrientos. Es por protección sería.
1: ¿Cómo?
0: Por protección sería, hermana.
1: Sí, protección.
0: De acuerdo, hermana.
1: Toda tentación del enemigo me lo tenga.
0: Amén.
1: Bien alentadito.
0: Amén, hermana, con gusto, oiga.
1: Bueno, gracias.
0: Dios me la bendiga. Amén.
1: Por mí, me siento enferma.
0: Ah, de acuerdo, hermano linda. Con mucho gusto. Vamos a estar orando por usted.
1: Vaya.
0: Dios me la bendiga, hermana.
1: De cuerpo, ajá.
0: De acuerdo, hermana, con gusto, oiga.
1: Bueno, pues, Dios la bendiga.
0: Dios me la bendiga, hermano linda. Feliz noche.
1: Bueno, gracias.
0: Amén. Bueno, tenemos disponible la hora de oración. 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Dice por acá, Dios le bendiga, hermana. Le saluda Mauricio Cardona. Quisiera la alabanza, el arrebatamiento. Señor. Bueno, ahí le vamos a agregar el canto. Dice, Dios le bendiga, bendiciones. Le pido oración para mí y mi familia, hermana Mari. Con mucho gusto, hermana Mari. 11 de la noche venimos con el espacio Momentos de Oración. Y por supuesto, a las 3 de la madrugada. Dice por acá Yasmín. Yasmín Méndez. Dice, hermana, salúdeme a la hermana Cruz Ramos de parte de su hija Zuleima. Que Dios me la bendiga. Así que saluda a nuestra hermana Cruz Ramos de parte de su hija Zuleima de manera especial. Dice por acá. Dios me la bendiga, le pido oración por José Elías Quesada, que Dios haga el milagro de que vuelva a caminar. Les escucho desde acá de La Lechera, Aguachapán, de parte de mi hermana Rebeca Elizabeth Quesada. Mi hermana Rebeca, con todo gusto vamos a estar orando por su petición. Bueno, tenemos una hora disponible, la hora de oración. Si usted desea colaborar en esta noche, puede hacerlo con media hora o la hora completa. Si usted desea colaborar, tenemos disponible la hora de oración para esta noche. Dice, bueno, saludos por ahí, saludos especiales. Bueno, por acá comentarles, ¿verdad? Pronto venimos con la nueva frecuencia, 102.1 FM. Así que pendientes, nosotros vamos a estar anunciando el día y la hora que nos vamos a trasladar a la nueva frecuencia. Igual pedimos de sus oraciones para que todo salga bien. Siempre guiados por la mano poderosa de nuestro Dios. Siempre Él el centro de nuestras vidas, como centro de nuestro ministerio también, ¿verdad? 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Dice, Dios le bendiga, salúdame a la hermana Marisol Argueta. Saludos especiales, ¿de parte de quién? No me dicen de parte de quién. Así que saludos a la hermana Marisol, ahí la están saludando, hermana. Dice por acá, hola hermana Dianita, pido oración para mí y para mi hijo Axel Iván. Con mucho gusto, hermana, vamos a estar orando ahí por sus hijos. Tenemos disponible la hora de oración. 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Y para Voces de Sion, Dios bendiga la vida de mi hermana Rosa Méndez, que ella estará patrocinando el espacio de Voces de Sion para el día de mañana. Así que continuamos por acá. 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Dice por acá, Dios le bendiga, hermana, le saluda hermana Berta, me puede complacer con la alabanza Valle Tenebroso. Por ahí se la vamos a agregar, hermana Berta. Bueno, tenemos disponible la hora de oración. Si usted desea colaborar con nosotros para esta noche, tenemos disponible la hora de oración. Igual si usted desea poner sus peticiones, con gusto vamos a estar orando. Dios le bendiga, buenas noches. Hermana, casi no le escucho.
1: Sí. Porque primeramente Dios, que Dios los ayude, que van a hacer audiencia en mi lengua, y lo que confían en Dios, Dios lo va a sacar en
0: todo. Amén. Con gusto, hermana.
1: Primeramente Dios, que todo salga bien.
0: Amén.
1: Gracias, hermana, y que Dios me la bendiga mucho.
0: Dios me la bendiga.
1: Y pase bien.
0: Amén. Feliz noche para usted también, hermana. Con gusto vamos a estar clamando, oiga.
1: Gracias.
0: Amén. Dios me la bendiga, hermana.
1: Bendiciones, hermana.
0: Amén. Igual, si usted desea poner su petición, 11 de la noche vamos a estar clamando a nuestro Dios, sabiendo que Él va a responder a cada una de ellas, ¿verdad? Como decimos, no es a nuestro tiempo, ¿verdad? Sino que es al tiempo de Dios, siempre a su voluntad. Así que es algo que nosotros tenemos que entender, ¿verdad? No somos quienes para cuestionar a Dios, sino que Él siempre permite las cosas por y para un propósito en cada una de nuestras vidas. 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Así que saludos a usted que también nos visita. Dios bendiga sus pasos, Dios bendiga esos esfuerzos que ustedes hacen por colaborar para este ministerio. De verdad que, como les he dicho, al final no importa la cantidad, sino el corazón con el cual usted da esas ofrendas de amor para este ministerio. De verdad que nosotros humanamente no podemos pagarle, pero sabemos que somos el hijo, somos hijos del dueño del oro y de la plata, y Él va a recompensar al 100 por 1 cada uno de sus esfuerzos, amados hermanos. Así que sabemos que Dios no se queda con nada. Bueno, tenemos disponible la hora de oración para esta noche. Si usted desea patrocinar, tenemos disponible ya 9:58 acá en Santa Ana, El Salvador. 9:58 ya prácticamente rápidamente ya nos vamos a las complacencias. Si usted desea patrocinar, tenemos disponible la hora de oración para esta noche y también tenemos disponible la oración para las 3 de la madrugada si usted desea colaborar con nosotros. 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Si usted desea colaborar con nosotros, por supuesto, para bendecir este ministerio radial. Bueno, ahora sí, Dios mío. Permítame por acá. Bueno, ahora sí, ya nos vamos con las complacencias. Dios bendiga a la familia Turcios que está patrocinando una hora. Ellos nos sintonizan hasta Tiquisaya, Aguachapán. Pues ahí los hermanos nos solicitaban dos cantos por ahí. Dios cuida de mí, Valle de Lágrimas. Así que ellos lo hacen en agradecimiento a Dios por las bendiciones recibidas en la familia, por los milagros que Dios les ha cumplido. Y por supuesto, ellos también quieren oración por bendición en la familia, peticiones personales y conversión de la familia Turcios. Así que a las 11 de la noche igual vamos a estar orando por sus vidas. Ahora sí, ya nos vamos. Dios bendiga a los patrocinadores de este espacio de cuerdas, la familia Turcios, mi hermana Enilda de Martínez, mi hermana Yolanda Díaz. Tenemos disponible el espacio de oración para las 11 y para las 3 de la madrugada. Así que ahora sí, ya nos vamos. Así que dele volumen. Esto es Radio Pastor, la voz del amado. Nos vamos a quedar con un canto que se llama Como Cordero Fue Llevado, a cargo del dúo Campos. Si a usted le gusta, puede solicitarla acá a través de nuestras líneas telefónicas y con mucho gusto vamos a estarle complaciendo. Así que, bueno, vamos a leer un comentario. Dice: Dios le bendiga, hermana, me puede complacer con la alabanza Yo Estoy Contigo. Le saluda hermana Nena. Hermana Nena, Dios me la bendiga mucho. Gracias por estar ahí en nuestra sintonía. Así que ahora sí, ya nos vamos. Esto es Cuerdas y Voces por Siempre, acá en Radio Pastor, la voz del amado. Feliz noche para todos.

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0: Tengan todos y todas muy buenas noches, sean bienvenidos a su espacio Momentos de Oración en su edición de las 11 de la noche. Damos gracias a Dios por una nueva oportunidad que Él nos da de poder estar nuevamente en ese espacio para venir delante de su presencia, sabiendo que Él va a obrar en cada una de sus peticiones. Para esta noche no contamos con patrocinador para Radio Pastor Santa Ana. Si usted desea colaborar con nosotros, tenemos esta hora disponible. No contamos con patrocinio para ese espacio para Radio Pastor Santa Ana. Sin embargo, contamos con el patrocinio para Radio Pastor Sonsonate. Dios bendiga a nuestra hermana Rosa Elas, que está patrocinando la hora para Radio Pastor Sonsonate. Aún tenemos disponible este espacio disponible para Radio Pastor Santa Ana. Si usted desea bendecir este ministerio radial, estamos a su disposición. Puede colaborar con media hora o la hora completa. Igual tenemos disponible la hora de oración para las 3 de la madrugada para Radio Pastor Santa Ana. Si usted desea colaborar con nosotros, puede hacerlo en esta noche. Nos vamos ya con el primer llamadito. Dios le bendiga, buenas noches.
1: Dios le bendiga, hermana Dianita.
0: Amén, Dios le bendiga.
1: Habla Esperanza Mancilla.
0: Amén, hermana.
1: Hermanita, quisiera que por favor pudiera orar por mí. Dice que me está doliendo un lado de la costilla donde tengo la vesícula.
0: Entiendo, hermana. Con gusto, hermana. Vamos a estar orando, oiga.
1: Y por el hígado, por favor, hermanita.
0: Y el hígado. Perfecto, sí, hermana. Sí. Vamos a estar orando, oiga.
1: Y por carta de libertad por Andrés Mancilla.
0: De acuerdo, hermana. Vamos a estar clamando.
1: Y por Wilfredo Mancilla por la operación de la rodilla, por protección también, hermanita.
0: Perfecto, hermana. Con gusto,
1: gracias,
0: oiga.
1: Hermanita. Gracias. Que Dios me la bendiga.
0: Dios hermana. Me la bendiga, hermana. Amén. Amén. Amén. Bueno, usted también puede dejar sus peticiones. Por acá ya tenemos alguna. Dice, Dios le bendiga, hermana, me puede llevar en oración a Yesenia Ávila por sanidad en mi cabeza, dice, y provisión. Muchas gracias y bendiciones. Amén, hermana, con todo gusto vamos a estar clamando. Tenemos disponible este espacio de oración. Si usted desea colaborar con nosotros, tenemos disponible esta hora para Radio Pastor Santa Ana. Igual tenemos disponible la hora de oración para Radio Pastor, para las 3 de la madrugada, siempre en Radio Pastor Santa Ana. Dios le bendiga, buenas noches.
2: Dios le bendiga, hermana.
0: Amén, Dios le bendiga.
2: Hermana, yo siempre le pido oración, hermana, y que me ayuden a orar, hermano, pues, puesto de cabeza, hermano.
0: ¿Cuál es su nombre, hermano?
2: Mi nombre es Ismael Asensio Nolasco, hermano.
0: Hermano Ismael Asensio Nolasco.
2: Sí, así es, hermano. Ay,
0: perfecto.
2: Por favor, hermano, disculpe.
0: No, hermano, para servirle.
2: Ay,
0: perfecto, hermano, vamos a estar orando, oiga.
2: Ay, gracias, hermano.
0: Dios le bendiga, hermano. Amén. Bueno, vamos a estar clamando también por nuestro hermano Ismael Asensio Nolasco. Dios bendiga a nuestra hermana Rosa Elas, que está patrocinando para Radio Pastor Sonsonate. Aún tenemos disponible este espacio para Radio Pastor Santa Ana, si usted desea colaborar. Dios le bendiga, buenas noches.
3: Dios le bendiga, hermana.
0: Amén, Dios le bendiga.
3: Mire, le habla aquí Irma Yolanda Ortiz.
0: Amén, hermana.
3: Soy la abuela de Doris de León.
0: Amén, hermana. Amén.
3: Le hablo para que me ponga cinco ahí una media hora de la.
0: ¿Media hora?
3: Sí.
0: Irma Yolanda Ortiz me decía, ¿verdad?
3: Ajá, sí.
0: Perfecto, hermana. Ahorita la estoy anotando. Oiga, ¿cuál sería su petición, hermana?
3: Vale.
0: ¿Su petición, mira, hermana?
3: Ya, que me lleven oración por sanidad divina.
0: Por sanidad divina. Perfecto, hermana, con todo gusto, oiga.
3: Vaya, hermana, Dios le bendiga.
0: Dios me la bendiga, hermana Yolanda. Perfecto, Dios bendiga a nuestra hermana Irma Yolanda Ortiz, que está patrocinando media hora en este espacio. Aún tenemos media hora para Radio Pastor Santa Ana. Dios bendiga a mi hermana Rosa Elas, que está patrocinando la hora completa para Radio Pastor Sonsonate. Aún tenemos disponible la hora completa para las 3 de la madrugada, si usted desea colaborar con nosotros. Dice por acá, tenemos más mensajitos, dice, permítame, dice, Dios le bendiga, pido oración siempre por mi matrimonio de parte de hermana Marisol Argueta. Claro que sí, hermana, vamos a estar clamando por su petición, sabiendo que Dios va a orar a favor, hermana. Para Dios no hay nada imposible. Vamos a escuchar por acá unas notas de voz que también nos han llegado. Vamos a escuchar. Dios mío, permítame. Permítame por acá. Ahora sí. Ay, Dios mío. Tenemos problemitas para lograr escucharla. Ahora
4: mismo. Bueno, buen día.
0: Amén.
4: Soy Ana López.
0: Amén, hermano.
4: Te pido por favor que ore por mí. Que tengo un gran dolor de cabeza y dolor de muela y me duele toda la cara. Por favor, hermana, Dios me la bendiga y pase feliz noche.
0: De acuerdo, hermana, con mucho gusto. Por dolor de rodillas, canillas y pies. Mi nombre es Ana Elizabeth Martínez. Claro que sí, hermana, con todo gusto. Vamos a clamar a nuestro Padre Celestial. Dice por acá, Dios bendiga. Quisiera que orara por mi persona. Le saluda hermana Blanca Flores. Hermana, no le comprendo ahí esa palabra, hermana. Si me pudiera especificar ahí su petición, hermana Blanca Flores, para poder, por su corazón quizás, algo así le entiendo. Por su corazón. Amén, hermana, con todo gusto. Algo así le comprendo, hermana. Vamos a estar orando por su petición. Estamos transmitiendo a través de Facebook totalmente en vivo. Usted puede dejarme también ahí su comentario si usted desea que oremos por usted. Por acá tenemos a mi hermana Ivonne Zapata. Dice: pido liberación, sanación, conversión, sanidad física, mental, espiritual, prosperidad económica, financiera para Isa María Castro. Y se me fue el comentario. Y dice igualmente para Abraham Bravo Zapata. Dice por acá. Bueno, hay varias ahí peticiones de nuestra hermana Ivonne Zapata. Con todo gusto vamos a estar clamando. Cecilia Jiménez dice: gracias a Dios. Dice: pido oración por salud, sanación. Igualmente, ¿verdad? Por varias personas por ahí. Con todo gusto vamos a estar clamando. Con el mayor de los gustos. Así que, bueno, por acá tenemos una nota de voz. Aún tenemos media hora disponible en este espacio de oración. Si usted desea colaborar con nosotros.
5: Buenas noches, hermano.
0: Amén.
5: Le pido que ore por mi hija Carlita, por su rodilla, hermana. Y también que ore por mí. Me siento bien, hermano. Dios le bendiga.
0: Perfecto, hermana Angélica de Arévalo. Vamos a estar orando por usted. Y por supuesto por su hija Carlita, que sea Dios obrando de manera especial. Con el mayor de los gustos, hermana. Aún tenemos disponible media hora en este espacio de oración para Radio Pastor Santa Ana.

0: por supuesto, Dios bendiga la vida de nuestra hermana Irma Yolanda Ortiz, que ya está patrocinando media hora en este espacio. Dios le bendiga, buenas noches.
1: Dios le bendiga, mamá.
0: Amén, Dios le bendiga. Claro que sí, hermana, con gusto. ¿Cuál es su nombre?
1: Por la diabetes y la tiroides.
0: Por diabetes.
1: Y por mi vista, hermana.
0: ¿Su nombre, hermana?
1: Cristina Duarte.
0: Hermana Cristina Duarte. Por diabetes,
1: hermana,
0: y su vista.
1: La media hora que falta.
0: Perfecto, hermana, con todo gusto. Hermana Cristina Duarte, permítame, hermana Cristina Duarte. Bueno, hermana, le agradezco mucho, oiga. Gracias.
1: Ay, mamá, Dios me la bendiga.
0: Dios me la bendiga, hermana Cristina. Amén.
1: Ay, quiero que me lleven oración a José Barrientos.
0: José Barrientos.
1: Sí.
0: De acuerdo, hermana. ¿Por qué sería la oración de él?
1: Por liberación de vicios.
0: Liberación de vicios. Perfecto, hermana. Con gusto vamos a estar orando, oiga.
1: Ay, hermana, Dios me la bendiga.
0: Dios me la bendiga, hermana. Bueno, Dios bendiga a nuestra hermana Cristina Duarte, que se une al patrocinio para esta noche. Sea Dios bendiciendo su vida de manera poderosa. Entonces, bueno, ya tenemos el patrocinio. Dios bendiga a mi hermana Irma Yolanda Ortiz y mi hermana Cristina Duarte, que están patrocinando este espacio de oración para Radio Pastor Santa Ana. Y Dios bendiga la vida de mi hermana Rosa Elas, que está patrocinando para Radio Pastor Sonsonate. Aún tenemos la hora disponible para Radio Pastor Santa Ana a las 3 de la madrugada. Y Dios bendiga la vida de mi hermana Flor Alicia Tino, hasta Nahuizalco, que está patrocinando la hora de oración para las 3 de la madrugada en Radio Pastor Sonsonate. Dice por acá, hermana Dianita, que Dios me la bendiga. Yo quisiera que me ayudara a orar por mi hijo Osmin. Él está en los Estados Unidos y sí tiene problemas ahorita. Ayúdeme, por favor, hermana. Mi nombre es Alicia. Bendiciones, hermana. Amén, con todo gusto. Vamos a estar orando por su petición, sabiendo que el Rey Eterno va a glorificarse de manera especial. Para Dios no hay nada imposible. Y bueno, las disculpas por ahí, que tuvimos varios cantos que no logramos complacer, hermanos. La verdad que eran muchos, pero ahí en la programación, primeramente Dios, les va a estar sonando sus cantos. Igual pues Dios bendiga a ustedes que estuvieron poniendo ahí sus peticiones. Tenemos una buena cantidad. Probablemente nos vamos a pasar de las 12 de la medianoche, pero pues les podemos asegurar que vamos a estar orando por cada una de ellas, ¿verdad? Así que bueno, como siempre damos lectura a un versículo de la palabra de nuestro Dios. Para esta noche vamos a estar dando lectura en Salmos 138. Si usted tiene su Biblia, vaya a buscar su Biblia, o si tiene la Biblia descargada en su teléfono, también ahí usted puede abrir la aplicación y podemos dar lectura a la palabra de nuestro Dios. ¿Cuántos queremos ver cara a cara al Maestro algún día? Nosotros, como hijos de Dios, esa es nuestra esperanza. Usted puede estar pasando grandes pruebas, dificultades, enfermedades, pero sabemos de que como hijos de Dios habrá un día en el que ya no habrá llanto, ya no habrá dolor, ya no habrá tristeza. Esa medicina que probablemente usted está tomando y usted siente que no le hace efecto, ya no será necesaria. Cada lágrima que usted derrama, créanos que vale la pena, porque Dios tiene todo bajo control. No tema, porque el Dios está con usted. Esta noche vamos a hacer algo diferente. A petición por ahí de unos hermanos que me habían solicitado, vamos a entonar un canto para darle la gloria a nuestro Dios, principalmente sabiendo que Él es nuestro Maestro, y pronto un día lo veremos cara a cara.

Señor, te anhelamos, Señor. Anhelamos estar allá contigo, Señor. Gloria a tu nombre, Señor. Muy bien, vamos a dar lectura al versículo de la palabra de nuestro Dios. En esta noche vamos a estar leyendo en Salmos 138 y dice de la siguiente manera, honrando al Padre, al Hijo y a su Espíritu Santo. Yo voy a leer según la versión Reina Valera 1960. Si usted tiene otra versión por ahí, igual siga la lectura conmigo. Salmo 138. Te alabaré con todo mi corazón. Delante de los dioses cantaré salmos. Me postraré hacia tu santo templo y alabaré tu nombre por tu misericordia y tu fidelidad, porque has engrandecido tu nombre y tu palabra sobre todas las cosas. El día que clamé, me respondiste. Me fortaleciste con vigor en mi alma. Te alabarán, oh Jehová, todos los reyes de la tierra, porque han oído los dichos de tu boca y cantarán de los caminos de Jehová, porque la gloria de Jehová es grande, porque Jehová es excelso y atiende al humilde, mas al altivo mira de lejos. Si anduviere yo en medio de la angustia, tú me vivificarás. Contra la ira de mis enemigos extenderás tu mano y me salvará tu diestra. Jehová cumplirá su propósito en mí. Tu misericordia, oh Jehová, es para siempre. No desampares la obra de tus manos. Padre buen Dios que estás en gloria en esta preciosa hora, venimos delante de tu presencia, Señor eterno. Una vez más, Señor, para honrar, para glorificar tu santo y precioso nombre, Señor. En esta hermosa hora, Señor, venimos delante de tu presencia, Señor bendito, con un corazón dispuesto para ti, Señor. Un corazón, Dios mío, dispuesto, Señor amado. Oh, bendito Rey, en esta preciosa hora, Señor. Nos presentamos ante ti, Dios mío, con un corazón contrito y humillado delante de tu presencia, Señor. Oh bendito Dios, no siendo merecedores de tu gracia, no siendo merecedores de tu favor, Señor. En esta noche, Cristo de la gloria, juntamente con toda la audiencia, Señor, aquí estamos, Dios mío. Probablemente en medio del dolor, en medio de la dificultad, Señor, en medio de la tristeza, Señor. Hemos creído y hemos confiado en ti, Señor, el Todopoderoso. En esta noche, Señor, te alabamos y te bendecimos. Levantamos nuestras manos, Señor, en señal de victoria, en señal, Dios mío, de que tú estás con nosotros, Señor, y tú peleas cada una de nuestras batallas, Señor. En esta noche te alabamos y te bendecimos. Te honramos, Señor, porque solamente tú eres digno, Señor. Alabado sea tu nombre para siempre, Señor bendito. Gracias, Señor, gracias. Gracias por ese sacrificio en aquella cruz del Calvario. Gracias, Dios mío, por llevar nuestros pecados, por llevar nuestras cargas, nuestras enfermedades, Señor. Cuando tú no merecías nada de eso, Señor. Tú, ese amor tan incomparable, ese amor tan inexplicable para con nosotros, Señor. Oh Dios mío, gracias, Señor. Probablemente no podamos corresponder tu amor de la misma manera, Señor. Pero usted conoce nuestro corazón. Usted conoce cada una de las intenciones, Señor bendito. En esta noche queremos presentarnos ante ti, Señor. Con manos limpias y un corazón puro, Señor. Perdona nuestras fallas. Perdona todas aquellas cosas, Señor, que probablemente no han sido de tu agrado, Señor. Límpianos, Cristo de la gloria. Límpianos con tu Espíritu Santo, Señor. En esta noche, Padre, venga usted desde ya ministrando cada vida, Señor. Ministrando cada

hemos entendido, Señor. Oh Dios mío, hemos entendido, hemos aprendido a amarte, Señor. No por lo que tú haces por nosotros, Señor, sino por quien tú eres. Más allá de lo que usted hace, Señor, te damos la gracia, Señor, por lo bueno, por lo malo, Señor. Gracias absolutamente por todo. Gracias por ese proceso que usted nos ha hecho pasar, Señor. Ese proceso, Dios mío, que nos ha permitido acercarnos más a ti, Señor. Aunque nosotros no lo entendamos, Señor, pero sabemos que usted está en control absolutamente de todo. Oh, bendito Rey, aleluya, Señor. Aleluya.

Tú vives y reinas en nuestro corazón, Señor, gracias. Aleluya, aleluya, Señor. Grande y poderoso eres, Señor. Bendito eres, Cristo de la gloria. En esta noche, Padre, te pido la vida de mi hermana Rosa Elas, Dios mío, hasta Sonsonate. Gracias, Dios mío, por esa ofrenda de amor, Señor. Bendice la vida de mi hermana Rosa Elas, Dios mío, en el nombre de Jesús. Me guste glorificándose, derramando de su gloria, de su poder, Señor, sobre su vida. Me guste ministrándola con tu Espíritu Santo, Señor. Dios mío, mi hermana te pide, Señor, por su salud, Señor eterno. Me guste glorificándose. Tócala, Dios mío, desde su cabeza hasta la planta de sus pies. Que mi hermana pueda recibir esa sanidad divina de parte tuya, Señor eterno. En el nombre de Jesús, tócala con tu mano poderosa, Señor. Te pido por su negocio, Señor, y por su familia. Me guste llevando a sus clientes, Dios mío, prospere ese negocio. Sea usted el centro, Dios mío, de su vida, de su hogar, de su negocio, Señor. Y de toda su familia, Padre, me guste glorificándose de manera especial. Mi hermana Rosaela, Dios mío, me guste fortaleciéndola cada día, Señor. Sea usted ese refugio, ese sustento que ella necesita, Señor, en el nombre de Jesús. Manifiéstate con tu poder, Señor amado, en esta preciosa hora, Cristo de la gloria. Obra con poder, Señor eterno. En esta noche, Dios mío, te pido la vida de mi hermana Irma Yolanda Ortiz, Señor. En el nombre poderoso de Cristo Jesús, yo te pido que venga usted obrando en sanidad divina, Señor, en tu hija, Señor. Manifiesta tu poder, Señor, en ella, Padre. Venga usted ministrándola en esta noche con tu Espíritu Santo, bendito Rey, aleluya. Derrama de tu gloria, Señor, de tu poder sobre su vida, Señor, en el nombre de Jesús. Que mi hermana en esta noche pueda sentir un toque tuyo, Señor. Haga ese milagro que mi hermana está suplicando, Señor. Haga ese milagro, Señor. Usted conoce esas peticiones de su corazón, Señor. Fortalézala, Dios mío. Abrázala con tu presencia en esta noche. Derrama de tu poder sobre su vida, Señor, en el nombre de Jesús. Dios mío, tócala, sea usted esa medicina, ese bálsamo, ese ungüento que ella necesita, Señor amado. Hermana Irma Yolanda, esté en tus manos, Señor eterno. Obra en el nombre poderoso de Cristo Jesús. Yo la dejo en tus manos, Señor, sabiendo que usted hará ese milagro en sanidad en su vida, Señor. En el nombre de Jesús. Te pido la vida de mi hermana Cristina Duarte, Señor. Bendice su vida de manera especial, Señor. Mire esa diabetes, Padre, yo te pido que sea usted sanándola por completo, Señor. Más allá de lo que el médico terrenal haya dicho, Señor, sabemos que usted tiene la última palabra, bendito Dios. En el nombre de Jesús, te pido por su vista, Señor. Ve usted glorificándose con poder, Señor amado. Obra con tu Espíritu Santo, Señor, que mi hermana Cristina Duarte pueda recibir ese milagro, Señor. Obra con tu poder, Señor, obra con tu misericordia. Que mi hermana, Señor, pueda tener un toque tuyo, Señor. Que mi hermana Cristina Duarte, que esta noche, Señor, pueda recibir esa sanidad, Señor bendito. Obra, papito lindo, obra con tu poder, Señor. Llega hasta donde ella se encuentra, Señor. Te pido de manera especial la vida de José Barrientos por liberación de vicios, Señor. En esta noche reprendemos todo espíritu de vicios, Señor, en el nombre de Jesús. Venga usted obrando, Señor, así como usted hizo la obra en nuestra vida, Señor. Sabemos que usted puede cambiar esa vida, Señor. En el nombre de Jesús, Dios mío, liberta, liberta, Padre Santo, liberta en el nombre de Jesús. La vida de José Barriento, Dios mío, en el nombre de Jesús, obra con tu poder, Señor, obra con tu presencia, Cristo de la gloria. En esta noche, Cristo de la gloria, gracias por nuestras hermanas patrocinadores, Señor. Mi hermana Irma Yolanda Ortiz, mi hermana Cristina Duarte, Señor, y mi hermana Rosaela, Señor. Desde ya te pedimos la vida
María y mi hermana Flor, Alicia Tino, Señor, hasta Nahuizalco, Padre, bendícela de manera especial, Señor. En el nombre de Jesús, venga usted obrando, Señor. Venga usted obrando con su mano de poder, Señor, en esta noche. Yo te pido, Dios mío, la vida de mi hermana Reina Pineda, Señor. Venga usted dándole fuerza en esos pulmones, Señor. Que esa presión, Dios mío, se pueda normalizar, Señor. Fortalece la vida de mi hermana Gloria Pineda, Señor, en el nombre de Jesús. Obre en esos pulmoncitos, Señor eterno. Levántala para la gloria de tu nombre, Señor. Señor, levántele en el nombre de Jesús, bendito Dios. Para usted no hay nada imposible, Señor eterno. Usted lo puede hacer, Señor. Venga usted obrando, Señor, en mi hermana. Ella necesita un milagro, Dios mío, mi hermana Reina Pineda, Señor, en el nombre de Jesús. Fortalece mi hermana Gloria Pineda, Señor, en el nombre de Jesús. Te pido la vida de mi hermano Henry, Dios mío, hasta Chalchuapa, Señor. Yo te pido que venga usted obrando sanidad en sus riñones. Obra de manera especial en la vida de tu hijo, Señor. Glorifícate, Dios mío, venga usted obrando en esos riñones. Pongo unos riñones nuevos, Dios mío, porque sabemos que cuando usted hace una obra, usted la hace completa, bendito Dios. Te pido que te manifiestes con poder en la vida de mi hermano Henry, Señor, en el nombre de Jesús, en el nombre poderoso, bendito Dios. Derrama de tu gloria, Señor, derrama de tu poder, Señor, sobre su vida, Señor eterno. Te suplico, Señor, que derrame de tu gloria, Señor. Te pido, Dios mío, la vida de mi hermana Yolanda Díaz, Señor. Por sanidad divina, Señor, yo te pido por su riñón, su pulmón, por su corazón, Dios mío, ese dolor de espalda que mi hermana tiene, Señor, yo te pido sanidad total, Señor.

su vida, Señor, y que mi hermana pueda recibir ese milagro, Señor. Te suplico, Señor eterno, por su hija Jenny, que está postrada en cama, Señor. Te pido que la levante, Dios mío, así como usted, Dios mío, levantó la hija de Jairo, Señor. Usted puede hacer un milagro, Dios mío, en la vida de mi hermana Jenny. En el nombre de Jesús lo declaramos, Señor. En el nombre de Jesús te pido la vida de mi hermana Santos Hernández, Señor, en esta noche. Te suplico que haga una obra maravillosa en la vida de ella, Señor bendito. Te pido, Dios mío, por ese dolor de cabeza, Señor eterno. Sánala por completo, Señor amado. Todo su cuerpo, Dios mío, desde su cabeza hasta la planta de sus pies. Yo te suplico que obres de manera especial, Señor, en mi hermana, Señor, Santos Hernández, Cristo de la gloria. Ella necesita que se esté poniendo su mano de poder, Señor, en el nombre de Jesús. Te pido la vida de mi hermana Noemí Guevara, Señor eterno. Obra de manera especial en su vida, Padre. Yo te pido que la sane, Señor, que te glorifique de manera poderosa. Haga una obra completa en su vida, Señor, en el nombre de Jesús. Te pido la vida de mi hermana Esperanza Aquino, Señor, por sanidad total, Padre bendito. Te suplico un milagro, Señor, en la vida de tu hija, Señor. Mire ese dolor que mi hermana está padeciendo, Señor. Yo te suplico que hagas una obra poderosa en ella, Señor. Sánala, Dios mío. Sabemos que por tu llagas hemos sido sanos, Señor. No hay enfermedad que tú no puedas sanar, Señor. No hay cadena que

un milagro para mi hermana Esperanza Aquino, Señor, en el nombre de Jesús. Te pido la vida de mi hermano Oscar Landaverde, Señor, por sanidad de mareos. Yo te pido que venga usted obrando en la vida de tu hijo, Dios mío, en el nombre de Jesús. Ponga su mano de poder, Dios mío, en esa cabeza, Señor, ese cerebro. Quita toda debilidad de su cuerpo, Señor. Que mi hermano pueda estar sano, Dios mío, para la gloria de tu nombre. Que sea un testimonio vivo de tus maravillas, Señor eterno, en el nombre de Jesús. Obra con tu poder, obra con tu presencia, Señor. Ministralo con tu Espíritu Santo en esta preciosa noche, Señor. Te pido la vida de mi hermana Enilda de Martínez, Señor. Te pido sanidad total para su vida, Señor. Tócala por completo, Señor. Que mi hermana, Señor eterno, pueda recibir ese milagro, Señor. Que mi hermana, Señor eterno, pueda estar sana, Dios mío, para la gloria de tu nombre, Señor. Te pido, Dios mío, por su hijo Melvin Eduardo Martínez, Dios mío, hasta los Estados Unidos. Te pido protección divina para su vida, Señor. Guárdalo, escóndelo, Dios mío, en el hueco de tu mano, Señor. Que ángeles acampen a su alrededor, Dios mío. Líbralo de todo peligro, líbralo de todo mal, Señor, en el nombre de Jesús. En tu nombre hay poder, en tu nombre hay poder, Señor amado. Gracias, Señor, por lo que usted está haciendo. Yo puedo sentir, Señor, que usted se está glorificando en esta noche. Yo puedo sentir, Dios mío, que su mano poderosa está obrando, Señor. En cada vida, en cada corazón, Señor. Tú eres propicio, Señor. Yo sé que usted nos escucha, Señor. Tú inclinas tu oído hacia nosotros, Señor. Te pido, Dios mío, de manera especial, Señor. Por mi hermana Vilma Martínez, Señor. Dios mío, te pido, Señor, por sanidad en su vientre, Señor.

mi hermana Vilma, Señor. Haga un milagro, bendito Dios. Sánala por completo, Señor eterno. Te pido la vida de mi hermana Olinda Perlera, Señor. Venga usted sanándola, Dios mío. Mi hermana se encuentra muy mal de salud. Yo te pido que te glorifiques, que te manifiestes en su vida, Señor. En el nombre de Jesús, Dios mío, suplico un milagro para tu hija, Señor. Te pido por su hijo William Alfredo Barriento, Dios mío, por protección. Él se encuentra en los Estados Unidos, Dios mío, guárdalo de todo mal, Señor. Líbralo de todo peligro, bendito Dios, en el nombre de Jesús. Obra con tu poder, Señor, obra con tu presencia, Dios mío, derrama de tu gloria. Mi hermano linda, Señor, obra de manera especial en ella. Sánale en esta noche, Señor eterno, en el nombre de Jesús. Te pido, Dios mío, la vida de Axel Iván, Señor. Desconocemos su petición, Señor. Yo te pido que venga usted obrando de manera especial. Oh, Dios mío, en esta persona que puso esta petición, Señor, yo te pido que venga usted glorificándose. Usted conoce su nombre, Padre. Usted conoce esa petición. Para Axel Iván, Dios mío, suplico un milagro, Cristo de la gloria. Te pido, Dios mío, la vida de mi hermana Griselda Orellación, Señor. Yo te pido que venga usted glorificándose. Usted conoce su nombre, Padre. Usted conoce esa petición. Para Axel Iván, Dios mío, suplico un milagro, Cristo de la gloria. Te pido, Dios mío, la vida de mi hermana Griselda Orellana, Señor. Obra de

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0: Eres lo más bello que puede existir, Señor. Eres lo más hermoso, Señor, que nos ha pasado, Señor. Gracias por nunca dejarnos, Señor.
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0: gracias por siempre estar ahí, Señor.
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0: Aleluya, Señor, seguimos clamando, Señor. Te pido, Dios mío, la vida, Señor.
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0: Mi hermano Marvin Mauricio Espinosa, Señor, por liberación de cárcel, Señor, ya pronto le harán una audiencia. Padre, yo te pido que sea usted ese juez, ese abogado que él necesita, bendito Dios. Yo te pido un milagro, Señor. Obre en esa audiencia, Dios mío. Si él es inocente, usted lo sabe, Señor. Yo te pido que haga justicia para su vida, Señor. Y que él, Dios mío, pueda recibir ese milagro, Señor. Que él pueda ser libre, Dios mío, para la gloria de tu nombre. Sabemos que usted tiene propósito grande, Dios mío, detrás de cada dificultad, Señor bendito. Haga un milagro, Señor. Fortalécela bien, mi hermana Ángela Espinosa, Señor. Fortalécela cada día, Señor. Ayúdala a seguir adelante, Señor. Te pido, Dios mío, la bien, mi hermana. De mi hermana, Señor eterno, Marina de Ramírez, Señor, por sanidad en su vista y dolor de columna, Señor. Obra con poder en la vida de mi hermana Marina de Ramírez, Señor, en el nombre de Jesús. Toque esa columna, Señor amado, quita toda enfermedad, Señor. Obra de manera especial en ella, Dios mío, obra en esa vista, Señor. Obra en esos ojitos, Dios mío, quita toda obstrucción, todo lo que pueda estar estorbando, Señor amado. Amado, yo te suplico un milagro, bendito Dios, en el nombre de Jesús. Obra con poder, Cristo de la gloria. Obra, Señor amado, que mi hermana pueda estar sana, Señor, para la gloria de tu nombre, Señor bendito. Obra de manera especial en su vida, Señor. Te pido, Dios mío, la vida de mi hermana Esperanza Mancía, Señor. Dios mío, ese dolor en sus costillas, Padre, yo te suplico que obres de manera especial. Te pido por ese hígado, Señor. Sana ese riñón, Dios mío, esa vesícula, Señor amado. Obra por completo en mi hermana Esperanza Mancía, Dios mío, que ella pueda sentir el toque tuyo, Señor. Llega con poder, Dios mío, sea usted ese médico por excelencia, Señor amado, en el nombre de Jesús. Te pido, Dios mío, que obres en la vida de Andrés Mancía, Señor, por carta de libertad, de esa libertad que él necesita, bendito Dios, en el nombre de Jesús. Te pido la vida de Wilfredo Mancía, Dios mío, por esa rodilla, Padre bendito, y te pido por protección divina, Señor, guárdalo en el hueco de tu mano, Señor, en el nombre de Jesús. Te pido, Señor eterno, la vida de mi hermana Yesenia Ávila, Señor, por sanidad total, Señor, en su cabeza, Señor, obra con poder, bendito Dios. También te pido por provisión a su vida, Señor. Provéele todo lo que ella necesita, Dios mío, que nunca falte el pan en su mesa, Dios mío. Bendícela abundantemente, Señor, que nunca le falte nada, Señor. Mi hermana Yesenia Ávila, Señor, en el nombre de Jesús, ora con tu poder, Dios mío, derrama de tu gloria, Señor. Derrama de tu poder.

0: Gracias, Señor. Aleluya, aleluya, Señor.
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0: En esta hora yo te pido la bien, mi hermano Ismael Asensio Nolasco, Señor. Por sanidad, Dios mío, ese dolor de cabeza, Padre. Yo te pido que obres de manera especial en tu hijo, Dios mío. Obra en sanidad divina, Señor, en él, Padre bendito, en el nombre de Jesús. Todo dolor de cabeza lo reprendemos en esta hora, Señor. Que mi hermano Ismael Nolasco, Señor, sea sano. Para la gloria de tu nombre, Dios mío, llega con tu Espíritu Santo.

ahí donde él se encuentre en esta hora, Padre bendito, yo suplico un milagro, Señor. Yo suplico que derrame de tu gloria, Señor. Yo suplico que derrame de tu poder, bendito Dios, en el nombre de Jesús. Obra con tu poder, Señor, en él, Padre. En esta hora, Señor, te pido, Señor. Te pido que derrame de tu gloria, Señor, que derrame de tu poder, Señor, sobre cada vida en esta preciosa noche, Señor. En esta hora yo te pido, Señor, la vida de mi hermano.

pido un milagro, Señor. Un milagro que solamente usted puede hacer, Señor. Cuando no le pido, Dios mío, por su matrimonio, Señor, en esta hora. Dios mío, atamos y sujetamos toda obra del mal.

0: nos pide en abundancia, Señor. Oh Dios mío, sabemos que tú peleas por nosotros, Señor.
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0: Oh bendito Dios, en esta hora yo suplico, Señor, que venga usted glorificándose en ese matrimonio, Señor. ¿Qué? Para la gloria de tu nombre, Señor eterno. Oh Dios mío, toda acechanza del enemigo, Señor, la reprendemos en el nombre de Jesús, en el nombre poderoso de Cristo Jesús. Derrama de tu gloria, Señor, derrama de tu poder. Venga usted ministrando la vida de mi hermana Marisol, Dios mío, acorázala con tu presencia en esta

nombre de Jesús. En ese matrimonio, Señor, no hay lugar para el enemigo. En ese matrimonio tú vives y reinas, Señor. Tú eres el centro de ese hogar. Bendito Dios, lo declaramos. En el nombre de Jesús, ese matrimonio, Señor, está en victoria. Ese matrimonio, Dios mío, es para la gloria de tu nombre, Señor. Aleluya, aleluya. Gracias, Señor, por lo que usted está haciendo. Aunque nuestros ojos no te puedan ver, Señor, te podemos sentir en esta noche. Dios mío, yo te pido la bien, mi hermana Ana López, Dios mío, por dolor de cabeza. Mi hermana necesita un milagro, Señor. Ese dolor de muela, Dios mío, ese dolor en su rostro, Padre, yo te pido sanidad total, Señor. Quita toda enfermedad, Señor. Quita, Dios mío, todo lo que mi hermana Ana López está pasando, Señor. Yo te suplico un milagro, bendito Dios, en el nombre de Jesús. Te pido, Dios mío, la vida, Señor, de mi hermana Elizabeth Martínez. Por ese dolor de rodillas, canillas y pies, Señor. Yo te pido que obres en la vida de mis hermanas Ana López y mi hermana Elizabeth Martínez. Señor, glorifícate de manera especial, Señor. Tócala con tu mano de poder, Señor, en esta noche, Padre, llega con tu mano poderosa. Te pido, Dios mío, la vida de mi hermana Blanca Flores, Señor. Dios mío, yo te pido por ese corazón, Padre, venga usted glorificándose. Desconocemos qué enfermedad pueda estar pasando en su corazón, Señor, pero yo te pido un milagro, bendito Dios. Que mi hermana, Señor, Blanca Flores, sea sana, Dios mío, la declaramos sana. En el nombre de Jesús, manifiesta tu poder, Señor, manifiesta tu presencia sobre su vida, bendito Dios, en esta noche. Que mi hermana, Señor eterno, sea sana, bendito Dios. Te pido, Dios mío, la vida, Señor, de mi hermana Angélica de Arévalo, Señor. Te pido, Dios mío, que derrame de tu gloria, Dios mío, mi hermana. Venga usted sanando su vida de manera especial, Dios mío. Llega hasta donde ella se encuentra, Señor. Ponga su mano de poder sobre su vida, bendito Dios, en el nombre de Jesús. Te pido por su hija Carlita, Señor. Te pido que venga usted sanando su vida de manera poderosa, bendito Dios, en el nombre de Jesús. Obra con tu poder, Señor. Obra con tu presencia, Cristo de la gloria. Aleluya, Señor. Te pido, Dios mío, la vida, Dios mío, Señor, hasta los Estados Unidos. Te pido, Dios mío, que venga usted solucionando todo problema que le está pasando, Señor. Hasta ese lugar, Padre, yo te pido un milagro, bendito Dios. Eres tú quien soluciona todo problema, Señor, en el nombre de Jesús. Venga usted dando la victoria, Dios mío, la vida, Dios mío, Señor. Derrama de tu poder, Padre, bendice mi hermana Alicia, Señor. Fortalécela en el nombre de Jesús. Te pido de manera especial, Dios mío, la vida de María Cepeda, Señor, por liberación de cárcel, Padre. Yo sé que usted dará esa victoria, bendito Dios. Desde ya te pido por esa audiencia, bendito Dios. Yo sé que usted dará esa obra maravillosa, Señor. Y Dios mío, ella será libre para la gloria de tu nombre, Señor. En el nombre de Jesús, yo te pido de manera especial la vida de Beatriz González, Señor, por sanidad divina, Señor. Te pido que venga usted guardándola, protegiéndola donde quiera que vaya, Señor, en el nombre de Jesús. Yo te lo suplico, Señor. Te pido por la vida de Barton, Señor. Por fortaleza, Señor. Obra con poder, Señor bendito. Te pido, Dios mío, por esa pérdida en familiar, Señor. Ayúdale, Padre bendito. De esa fuerza, Dios mío. Y así cada uno de mis hermanos, Señor, que no pudieron enviar su petición, pero yo sé que ahí están clamando, Señor. Probablemente ahí están con la radio a un ladito, Señor. Oh, Dios mío, ahí están orando, Señor, ahí están llorando, Señor, suplicando un milagro. Yo te pido que sea usted propicio, Señor. Yo te lo suplico. Hago un milagro, bendito Dios.
Dios mío, sana cada cuerpo, Señor, sana por completo, Señor. Fortalece a aquellos que han perdido un ser querido, Señor. Eres tú quien llena todo vacío del corazón, Señor. Dios mío, aquel que está pasando una depresión, una tristeza, Señor. Venga usted sanando toda herida del corazón. Ese dolor en el alma, Señor, que solamente usted puede quitar, Señor. Dios mío, ayúdanos a perdonar, Señor, como tú nos has perdonado. Ayúdanos a amar como tú nos amas, Señor. Ayúdanos, Señor. Desde ya yo te pido, Señor, por cada uno, Dios mío, de mis hermanos que nos sintonizan a través de estas ondas radiales, Señor. Te pido, Dios mío, por mi hermana Verónica López. Dios mío, por su oído derecho, Señor, yo te pido que venga usted obrando en mi hermana Verónica López. Padre, sane ese oído, Señor, en el nombre de Jesús. Ponga su mano de poder, Dios mío, quita toda obstrucción, Señor, toda sordera. Padre bendito, hago esa obra maravillosa en mi hermana Verónica López, Señor, en el nombre de Jesús. Te pido, Dios mío, por cada ofrendante. Te pido por cada colaborador, Señor. Nombre por nombre usted lo conoce, Señor. Te pido por mi hermana Dorita López, Señor. Bendícela, Señor, sánala. Te pido por mi hermana Gloria Celedón, Dios mío, bendícela de manera especial, Señor. Bendícela, Señor. Te pido por mi hermana Elsa Asama, Señor, bendícela, Señor bendito. Te pido por mi hermana Rutilia Vargas, bendito Dios, sánala, Señor. Te pido también, Señor, la vida de mi hermana, Señor. Mi hermana Rosa, Señor Sandoval, Dios mío, haz esa camilla de ese hospital, Señor. Levántala, Dios mío, ese proceso de diálisis que mi hermana está pasando, Señor. Haz una obra maravillosa, Señor. Te pido por los ministerios de Radio Pastor Santana y Sonsonate, Señor. Bendice cada director de programa, Señor, cada uno de mis hermanos. Dios mío, que dan sus pasos hasta este lugar, Señor, para predicar tu palabra, Señor. Yo te pido que les bendiga de manera especial, Señor. Bendice este ministerio radial, Dios mío, gracias por lo que usted ha hecho durante estos 11 años, Señor. Sabemos que este proyecto nació en tu corazón, Señor. Gracias porque hasta este momento, Señor, usted ha respaldado. A pesar de tantos obstáculos, Señor, a pesar de tantas dificultades, Señor, hemos podido ver tu mano poderosa, Señor, gracias. Desde ya ponemos en tus manos la frecuencia 102.1, Señor, para que podamos llegar a muchos lugares, Señor, a cada rincón, Dios mío, siendo un instrumento de bendición para la gloria de tu nombre, que podamos llegar al necesitado, Señor, que podamos llegar a esas almas, Dios mío, que sea usted rompiendo esas cadenas, Señor, por medio de este ministerio, Señor. Te pedimos por cada uno de mis hermanos operadores, Dios mío, allá en Sonsonate y aquí en Santa Ana. Te pido, Dios mío, la vida de mi hermano Víctor, Señor, mi hermana Elizabeth, cada uno de mis hermanos que operan, Dios mío, allá en Radio Pastor Sonsonate, Señor, bendíceles. Te pido la vida de mi hermano Luis Alvarenga, Señor, venga usted obrando de manera especial en la vida de tu hijo, Señor. Obra donde usted tenga que obrar, bendito Dios, en el nombre de Jesús. En esta noche yo te pido, Señor, la vida de mis hermanos acá en Santa Ana, Señor. Te pido, Dios mío, la vida de mi hermano Elías Flores. Padre, bendice su vida de manera especial, Señor. Bendice su familia, Señor. Bendice cada área de su vida. Bendice la obra de sus manos, Señor. Te

0: Se las peticiones de su corazón, Señor. Manifiesta tu poder, Dios mío. Bendice a tu hija, Señor. Bendice ese corazoncito, Señor. Ayúdala cada día más. Fortalécela, Señor. Recompensa cada uno de sus esfuerzos, Señor. Señor, te pido.
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0: te pido la vida, mi hermano Toniel, Señor.
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0: Te pido que hagas una obra maravillosa, Señor, donde usted tenga que obrar, Señor.
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0: usted conoce las peticiones de su corazón, Señor. Bendícelo cada día más, fortalécele, Señor. Bendice esos proyectos para la radio, Señor. Dios mío, que sea usted siempre el centro de ellos, Señor. Que sea tu presencia guiándonos, Dios mío, porque si tu presencia no va con nosotros, no podemos seguir, Señor. Gracias, Señor, por este momento que usted me ha

tu amor, Señor, siempre para con nosotros. Dios mío, te pido, Señor, por aquella persona que está a punto de tomar una mala decisión. Dios mío, probablemente de quitarse la vida, Padre, yo te pido, Señor, que venga usted frenando esos pensamientos, Señor. Yo te pido, Dios mío, que haga retroceder esa persona que está a punto de tomar esa decisión. Sea usted la razón de su vida, Señor. Sea usted ese motivo para seguir adelante, Señor. Dios mío, frena toda obra del mal, Señor. Dios mío, dejo cada uno de mis hermanos, Dios mío, que sea usted dando un descanso confortador, Señor. Te pido por nuestra nación, El Salvador, Señor, por los gobernantes, Padre. Dios mío, ayúdanos a seguir adelante, Padre, que puedan tener sabiduría para tomar decisiones, Señor. Te pido por tu pueblo amado, la nación de Israel. Pongo en tus manos esa nación hermosa, Señor. Oh, Dios mío, siga usted peleando sus batallas, Señor. Sea usted quitando todo obstáculo, Señor. Oh, Dios mío, venciendo a esos enemigos, Señor. Dios mío, te pido por aquel que aún no ha creído en ti, Señor. Oh, Dios mío, que pueda llegar a tu camino, Señor. Bendice cada habitante de Israel, Señor. Bendice cada uno de ellos, Señor, en el nombre de Jesús. Gracias, Señor. A ti sea la gloria, Señor. Ayúdanos cada día, Señor, a hacer tu voluntad, Dios mío. Un día queremos estar allá contigo, Señor, en ese lugar hermoso que tú tienes preparado, Señor. En ese lugar ya no habrá llanto, ya no habrá dolor, ya no habrá tristeza, Señor. Estaremos en un eterno gozo contigo, Señor.

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0: se llama el mensaje? Vamos, vamos, vamos. Pregunta, ¿estará abandonada la casa de Dios? ¿Estará abandonada la casa de Dios? ¿Y qué entendemos por la casa de Dios? Pero también este santo recinto, este templo es la casa de Dios. Pero el punto de partida bíblico que vamos a tomar literalmente era el templo. Era el lugar donde se reunía el pueblo. Hoy si vamos a leer la porción bíblica, Nehemías capítulo 13. Dice Nehemías capítulo 13 versículo 11. Y dice Nehemías: entonces reprendí a los oficiales y les dije: ¿por qué está la casa de Dios abandonada? ¿Por qué está la casa de Dios abandonada? Y los reuní y los puse en sus puestos. Claro, la lectura es más amplia. Solo he tomado el versículo que dice eso de abandonada, porque hay que ponerle atención. ¿Por qué está la casa de Dios abandonada? Hoy apliquémoslo. Puede ser literalmente, ¿no?, las instalaciones, el templo y todo eso. Pero sobre todo, la aplicación que vamos a hacer es la casa espiritual. Esta casa espiritual es preocupante, ¿no? Yo quisiera que lo tomemos en serio, hermanos. Hemos comenzado bien y debemos seguir haciendo las cosas bien hechas. Quiero que se una conmigo en esta oración, pidiéndole al Eterno, al Soberano, a mi Señor, que nos enseñe, que nos instruya. Diga el Espíritu Santo, enséñame. Mi Padre bueno, eterno, soberano, me uno con tu pueblo, con tu iglesia, con tu rebaño, con todos mis hermanos donde se encuentren, para darte gracias por la oportunidad que nos das. Pero te suplico, mi Padre, en el nombre de Jesús, mi Señor, te suplico, mi Padre, en el nombre de Jesús, mi Señor, que nos des palabra tuya de tu corazón. De tu corazón a nuestro corazón, enséñanos, abre nuestros ojos del entendimiento, ilumínanos, Padre mío, en el nombre de Jesucristo, tu Hijo, mi Señor y Salvador. Amén. Y decimos amén. Muy bien, quiero compartirle en esta predicación, en este mensaje, dos aspectos importantes. El primero le llamo yo así, es una pregunta. ¿Cuándo abandonamos la casa de Dios? Porque Dios en su palabra está haciendo esa pregunta. ¿Estará abandonada la casa de Dios? Entonces, hagámonos la pregunta. ¿Cuándo es que la abandonamos la casa de Dios? Y luego, dos. El problema ahí es que había un usurpador, un fulano, que ya se lo voy a relatar. Diga conmigo: fuera el usurpador, y que vuelvan el incienso, el vino, el aceite de la unción. Quiero que oiga este relato. Israel, después que regresa de la cautividad de Babilonia, y que Dios utiliza a los reyes medo persas para ese regreso, ese retorno, una de las cosas que Israel tenía que hacer y comenzó a hacer es a restaurar el templo. Restaurar el templo, porque el templo, recuerden ustedes, el templo de Salomón lo habían destruido los babilonios. Destruido por completo, le dieron fuego. Ahora regresa Israel a levantarlo de nuevo. Tremendo esto, ¿no? Las puertas, Nehemías se encarga de ellas, porque la ciudad tenía 12 puertas, las murallas propias y las puertas. Era de restaurar, levantar de nuevo. Pero en este contexto, habían personajes ahí que estaban en contra de Israel, algo así como enemigos de Israel, aunque se servían del mismo pueblo. Dios había dicho que no quería, a su pueblo le había dicho que no quería la mezcla de familias con los extranjeros. Y uno de los que no podían estar ahí eran los amonitas, igual que los moabitas. Esos amonitas y moabitas descendientes de Lot, ellos estorbaron a Israel cuando venía en el desierto. Y dijo Dios: no quiero ver ahí a los amonitas ni a los moabitas. Pero resulta que cuando las personas se unen en familia, ya eso es un problema. Le voy a poner un ejemplo, algo así. Supóngase que usted tiene un hijo muy lindo, muy querido, pero ese es su hijo, se enamoró de una muchacha que es mala familia. Mala familia, pero su muchacho se enamoró de ella, ni cuenta se dio qué clase de familia es. Y al final se casaron. Entonces, ya ahí hay un interés de familia. Y usted es el suegro o la suegra y tendrá que agachar la cabeza, aunque sea incorrecto aquello, porque ya están en familia. Mezcla. Pues fue lo que pasó. El sacerdote de ese momento se llamaba Eliasib. Y Eliasib se mezcló, emparentó con este personaje nefasto que se llama Tobías, el amonita. Tobías había sido un individuo perverso que atacaba a Israel, no solo con la lengua, sino de muchas maneras. Pero ahora, como ya está emparentado con el sacerdote Eliasib, así es que convence al sacerdote de que le den en el templo, en los atrios, como quien dice, ahí va, ahí, usted mira ahí el parqueo, ¿verdad? Que le den un lugar para vivir. ¿Cómo miraría usted que aquí los pastores todos unidos le den a un fulano mujeriego y pícaro y con todas las maldades que se venga a vivir aquí? No, ¿verdad? Es la casa de Dios. Es para entenderlo mejor. Entonces, Eliasib, mire Eliasib, el sacerdote, consintió que Tobías fuera a vivir allí a una de las recámaras del templo, como quien dice, uno de los salones. Y en esa recámara se guardaban las ofrendas que el pueblo traía, llevaba. Ofrenda es lo que se ofrece, lo que se trae a Dios. ¿Y cuáles eran esas ofrendas? El trigo. ¿Y cuáles eran esas ofrendas? El incienso que se utilizaba en los servicios. ¿Y qué más en esas ofrendas? El vino que se utilizaba. ¿Y qué más en esas ofrendas? El aceite que se utilizaba para las lámparas. Entonces se guardaban ahí. Entonces Eliasib, el sacerdote, da el permiso que saquen todas esas ofrendas, que saquen el vino, que saquen el incienso, que saquen el aceite. ¿Para qué? Para que quede solo el salón, la recámara, y viniera a vivir semejante personaje llamado Tobías, un inmundo enemigo de Dios. Óigame esto, de veras. Nehemías era el servidor del rey. Él no estaba ahí, pero se dio cuenta de todo lo que había pasado. Cuando Nehemías se dio cuenta, desde allá se dejó venir. Y lo primero que hizo fue sacar a Tobías. ¡Fuera! Yo me imagino a Tobías, un señor alto y negro y gordo. Dije, me lo imagino, no digo que así era, ¿no? Ya la van a tener conmigo los gordos y los negros y los altos, ¿no? Entonces, mis amados, este Tobías estaba ahí, mire, ve, bien posesionado. Pero vino Nehemías y dijo, ¡fuera! ¡Fuera! ¡Ja! Lo sacó con todas sus cosas, diríamos nosotros, con todos sus calaches, ¡fuera! Mire, patitas a la calle. Y dijo Nehemías, me dolió en el corazón lo que hizo el sacerdote Eliasib, dándole lugar a Tobías. Así que lo echó y dijo, laven, laven bien la recámara. Laven bien esa habitación, lávenla, lávenla. Y la lavaron. Cuando ya estaba todo aquello bien limpiado, purificado y lavado, ¿qué dijo? Frank, ¿qué fue lo que dijo? Traigan de nuevo, traigan de regreso, que vuelva al templo, a la recámara, que vuelva ¿qué? Que vuelva la ofrenda, que vuelva el vino. Que vuelva el incienso, que vuelva el aceite. Óigame, ¿entendió eso usted? Ahora viene la aplicación. Este es el mensaje. Escuche mi introducción. Dios nuestro Padre nos cela con el celo de Dios. Nuestra vida, nuestro cuerpo, nuestro ser, somos templo. Somos la casa de Dios. El incidente entre el sacerdote Eliasib y Tobías, el amonita, es un cuadro profético. Es un cuadro profético que debemos tener en cuenta la iglesia. No podemos ni debemos hacer a un lado las cosas espirituales para darle entrada al pecado, al mundo mismo y sus deleites. Esta es la aplicación. Supóngase, voy a hablar de mí para que usted no se sienta aludido. Yo, José de la Paz, aquí está el templo de Dios. Esta es la casa de Dios. Y aquí en esta casa de Dios, en este templo, aquí está el trigo para el pan. ¿De qué habla el trigo y el pan? La palabra. Aquí está en este lugar el incienso. ¿Para qué servía el incienso? Para ministrarle a Dios allá en el tabernáculo. Los sacerdotes a la hora de la oración. Ahora ya no se le llama oración sino el incienso. Pero es lo mismo, y el incienso de la oración aquí. En este corazón está el incienso de la oración. Me gusta la oración. Me levanto a las 4 a la oración. Sigo a las 5 en la oración. Me acuesto a las 9, a las 10, a las 11 en la oración. Aquí está el incienso. Pero ¿qué más? El vino del gozo de Dios. ¡Ja! ¡Qué gozo! No hay nadie aquí. Y grito. Y salto, y danzo. ¿Está loco? Sí, estoy gozoso. El vino de Dios. Estoy borracho del vino de Dios. ¿Pero qué más? El aceite. El aceite, la unción, la presencia del Espíritu de Dios. Cuando oro, cuando predico, la unción, el aceite de la unción. ¿Escucharon? Pero hay un día que cambio de pensamiento. saco de mi corazón el vino de Dios. Saco de mi corazón el incienso de la oración. Saco de mi corazón el pan, el trigo, el pan de la palabra. Saco de mi corazón todo eso, la unción, el aceite. Y digo, que venga Tobías, que venga ¿quién? El mundo. Que venga el mundo a mi corazón. Y a José de la Paz ya no le gusta la oración. No le gusta la alegría y el gozo y el deleite y la alabanza. No, no disfruta de la palabra el pan. Tampoco disfruta del aceite de la unción. Pero aquí en este corazón, aquí está Tobías que se llama películas. Y me he hecho una y otra y otra y otra película. Y en este corazón está Tobías que se llama mundo. Y todas las músicas mundanales me gustan y me gustan y me gustan. Y todo lo que el mundo ofrece me gusta y me gusta y me gusta. Y toda la bajeza y la basura del mundo me gusta y me gusta y me gusta. Dios mío. Tobías se ha empoderado. Piensen usted. Esta es mi angustia. ¿Le habrá dado usted chance, lugar a Tobías? Qué peligroso. Entonces, levante la mano y diga, necesitamos a Nehemías. Necesitamos a Nehemías. No, a Jesús. Necesitamos a Jesús. ¿Y qué hizo Jesús cuando llegó al templo? Dígamelo, ¿qué hizo Jesús cuando llegó al templo? ¿Ah? No entiendo qué es eso. Se hizo un azote, un chicote, porque el templo estaba lleno, ya ese es el templo del Nuevo Testamento de Jesús. ¿Estaba lleno de qué? De vendedores. De cambistas, de bueyes, de ovejas, de animales. Y era la casa de Dios. Jesús molesto. No mandó a nadie que lo hiciera, sino que Él lo hizo. Hizo ese azote. Y a nadie le pidió permiso y comenzó, mire, ra, ra, ra, hasta que lo sacó a todos. Y dijo, la casa de mi padre la han convertido ustedes en mercado. Qué triste. Pero volvamos allá a Tobías con su suegro Eliasib. Yo creo que era suegro el Eliasib. Óiganme. Y este señor, el sacerdote, le dijo, no hacía nada. Vamos a suponer que era suegro. Amanecía. Buenos días, suegro. Buenos días, Tobías. Óigame, qué triste. Necesitamos a Nehemías. Allá necesitaban a Nehemías. Otra vez, allá necesitaban a Nehemías. Pero nosotros necesitamos a Cristo. Nosotros necesitamos a Cristo. ¡Oh, gloria a Dios! ¿Y qué hizo Nehemías al llegar? ¡Ja! ¡Fuera, Tobías! Lo echó. Lo echó y salió. Ya me imagino ese viejo cómo salió de allí, ¿no? Le sacó todos los calaches a la calle. Y dijo Nehemías, me dolió en el corazón lo que había hecho el sacerdote Eliasib. Me dolió. A nosotros nos duele el corazón saber que muchas veces hemos descuidado esta vida espiritual que le corresponde a Jesús. ¿Le duele o no le duele? Yo tengo cámara secreta de parte de los ángeles del cielo y me dicen que usted se mira la película de las 9 y que se la repite al día siguiente. Estoy bromeando, pero miren, hermanos,
1: ¿Qué provecho le va a sacar usted a eso? ¿Qué provecho le va a sacar a esa basura? Hermanas, por favor, si lo haces, ojalá no lo hagas. ¿Qué provecho le sacas a estar viendo novelas, esas viejas lloronas? Pues ya les pagan para eso. Pero ¿qué provecho le sacas tú? Cuando están ahí, mire, ve a las viejas llorando. Me acuerdo, yo ni era cristiano, llegaba a una casa vecina allá donde vivía y dos viejitas miraban, eran noveleras. Y le decía una viejita a la otra, ya vas a ver la maldita, le decía. Ya la vas a ver. Mira, estaban pendientes. Como siempre en eso del arte, siempre hay uno que la hace de malo, ¿verdad? Mis amados, no estoy exagerando. No te entretengas con la basura del diablo. ¡No! ¡Saca del corazón toda esa basura! ¡Fuera! ¡Que se oiga el grito! ¡Fuera, Tobías! ¡Fuera, Tobías! ¡Fuera, Tobías! ¡Fuera toda esa basura! ¿Quién lo sacó? Nehemías. Y dice, me dolió en el corazón. Y luego puso a que lavara por completo todo para que regresara ahí el incienso. Ahora viene la reflexión. Yo no te estoy acusando, hermana, hermano. No es mi intención acusarte. Mi trabajo es hacerte conciencia, eso sí. Hacerte conciencia, que reflexiones. Tu corazón, hermano, no se habrá convertido de veras en un albergue del mundo. Aquí hay un hermano muy lindo que me dice, ¿usted conoce al hermano tal? Sí. ¿Y él es hermano de la iglesia? Sí. ¿Y es, tiene cargo en la iglesia? No, no es anciano. No, es que como ya está algo viejo, yo creía que era anciano de la iglesia. ¿Pero qué es lo que pasa? Ay, me dice ese hermano, desde que se levanta se siente en una silla con el teléfono. Solo Dios sabe qué es lo que mira. Pero el hermano se quedó sorprendido, dice que era la 1:00 p.m. y el hermano no se levantaba de estar con el teléfono. Óigame, yo diría, ya lo viste, Jesús. No, hermanos. Hay veces que no tomamos conciencia. Este es un mal para viejos y jóvenes. Yo tengo teléfono. Pero no voy a ser bobo de agacharme todo. No, el teléfono tiene su razón de ser. Para una llamada, tengo que llamar o me llaman. Tengo que enviar un mensaje o me lo envían. Pero estar viendo bagazo. Yo sé que hay algunos seguidores de ¿cómo se llama esa cuestión? No, mejor no digo porque ya lo dijiste, yo no lo dije, no. Entonces, mis amados, hagamos conciencia, conciencia, reflexionemos. Mi corazón está lleno del incienso, de la oración, o está lleno de la basura del mundo. Mi corazón está lleno del vino de Dios. Ya no hay alegría, ni gozo, ni deleite. Y la alegría y el deleite son cuestiones propiamente mundanales. Mi corazón está lleno del trigo, del pan, de la palabra. Recuerde que este año usted tiene un compromiso conmigo y con Dios. Lo hemos declarado el año que fluye leche y miel. Ya basta 40 años de estar en el desierto. Aprovechemos que Dios nos mete en la tierra prometida, en la tierra que fluye leche y miel. ¿Y qué significa eso, pastor? La leche, ¿qué significa? Claro, tierra de abundancia, donde no falta nada. Donde está todo. Pero la leche tiene un significado en la Biblia. Palabra de Dios. ¿Qué dijo el Señor en Pedro? Desear como niño recién nacido la leche espiritual no adulterada. La leche. Vamos a hacer un ejercicio simbólico, pero serios. tómese los pechos. Pastor, es que soy hombre. Es que es figurado. Figurado. Aunque no sea, aquí no tiene que ver el sexo, sino la figura. Tómese los dos pechos. ¿Ah? ¿Para qué sirven? Para amamantar. Para amamantar la leche a los recién nacidos. Léase Cantares capítulo 4. Cuando dice que la iglesia tiene pechos. Pechos. Y allá en el capítulo 8 dice: tenemos una pequeña hermana que no tiene pechos. Y si usted no tiene pechos, ¿cómo va a amamantar al pobre que viene llegando? Al niño recién nacido, al que aceptó a Cristo y está como recién nacido, que necesita la leche espiritual, la leche espiritual. Y usted, mire, saca su pecho espiritual, porque tiene la palabra de Dios ahí, santo, ¿verdad que es precioso? Sí. Entonces, ¿qué significa tierra que fluye leche? Palabra de Dios. ¿Y sabían qué significa miel? Revelación. Revelación, inspiración, interpretación de la misma palabra. ¿Qué encontraron en esas tierras? ¿Qué encontró Saúl? Colmenas. Colmenas de miel. Pero no quiso que sus tropas comieran la miel. En cambio, su hijo Jonatán se encontró con las colmenas de miel y dijo que mis tropas, sí, todos ustedes, coman la miel, beban la miel. Y se les abrieron los ojos, se les abrieron los ojos. Eso habla de la revelación, de la inspiración e interpretación de las palabras. ¿Qué es lo que Dios quiere capacitarte a ti, Tomasito? ¿Qué Dios quiere capacitarlo a usted? Con la leche de la palabra, con la revelación de la palabra. Y que cada uno se convierta en nosotros. Soy un cristiano que fluye leche y miel. Dígalo, soy un cristiano que fluye leche y miel. Pero un cristiano que no da nada. Y por más que lo quiere escurrir, no da nada. No, hombre, así es, ¿no? Ahora ya vamos aterrizando. ¿Cómo está la iglesia? ¿Estará abandonada la iglesia? ¿La casa de Dios estará abandonada? Si no hay oración, o escucharon, jóvenes, jóvenes, jóvenes, si no hay oración, no hay incienso. ¿Escuchaste? No hay oración. Ahí el doctor, ahí son las risitas, ahí son las. Y las hipotas. Y no hay oración. No hay clamor. No hay lágrimas. Como dijo aquella alabanza, ya no hay lágrimas en los altares. Entonces, ¿qué significa? No hay incienso. No hay gozo, no hay alegría. No se asuste que voy a traer aquí un par de iglesias proféticas a que hagan culto. Y nosotros nomás los vamos a acompañar. Y va a ver cómo son esos hermanitos lindos, ¿no? ¡Ah! Si es que el fuego se enciende, dice, esto está encendido. Amén. Hermanos, por favor, gócense, hombre. Oh, gloria a Dios. Qué triste la iglesia. La casa de Dios abandonada. No hay vino, no hay aceite. Hay ausencia de la unción. No hay aceite, hay ausencia de la unción. No hay vino, hay ausencia del gozo. No hay incienso, hay ausencia de oración. Vamos a entrar, hermano, en una etapa de clamores y oraciones. Ahí quiero verlo usted, ¿no? Terminemos, diga conmigo que se oiga fuerte. ¡Fuera! ¿Quién? ¿Quién? ¡Fuera! ¿Quién? El usurpador. Hágamele cosquillas ahí a Eric.
0: ¡Fuera!
1: ¿Quién? El usurpador.
0: ¡Fuera, Tobías!
1: ¡Que vuelva el incienso, que vuelva el vino, el aceite!
0: ¿Qué sintió Nehemías? ¡Dolor!
1: ¿Sentimos el arrepentimiento y el dolor del descuido?
0: No siente nada.
1: Que salga usted con una oracioncita ahí toda tísica. Señor Jesús, gracias por todo. Amén.
0: No, hombre.
1: Y oígame, hermano José, no está el de la oración ahí, el jefe de la oración. Vamos a sentarnos, porque aquí ora un montón de viejitos, pero primero se echan un sermón. Un sermón para orar un 2 minutos, ¿no? No, hay que cambiar ese estilo, ¿no? Usted va a orar por los jóvenes de la iglesia y comienza. Y los jóvenes en la oración, usted van a orar por los viejitos de la iglesia, ¿no? Tenemos que orar, ¿no? Así es, ¿no? Con arrepentimiento. Pero ¿qué más hizo Nehemías? Limpió. Limpió el lugar donde estaba el intruso. Lo mandó a limpiar, a lavarnos. ¿De qué habla eso? Si somos sinceros y nos hemos descuidado en esto, porque uno debe sincerarse. Dios mío, me he descuidado en la oración. Dios mío, me he descuidado en la palabra. Dios mío, me he descuidado en la presencia tuya, en la unción tuya. Entonces, lávame. Lávame. Si estoy embadurnado de cosas de allá afuera, lávame, Señor. Lávame. Traigamos de nuevo la ofrenda y el sacrificio de alabanza. Vamos a entrar, hermanos, en una dimensión de la alabanza que de veras ministre. No está el hermano Rafael Ortiz, él es como el termómetro. Un hombre que yo lo aprecio, lo estimo, lo amo. Digan lo que digan de él, de que grita, que todo eso, no importa. Yo lo prefiero gritón, no. Mire, cuando se alaba a Dios aquí, pero cuando se alaba, cuando se eleva, ¡oh!, ahí está el termómetro y comienza el hermano y se suelta en lengua el hermano, mire, y no para. Y luego viene la profecía. Él es como el termómetro. Pero la clave es la alabanza. Así es que vamos a tener que sentarnos seriamente con el coordinador de todo eso, porque yo aseguro que esas muchachitas que vienen a cantar ahí, ni una vez quizás ayunan en el mes. Y a saber si oran antes, ¿no? ¡Ja! Ya la agarró con nosotros, va a decir. No, hombre, seamos serios. ¿Saben qué pasaba con la gente que no se buscaba de Dios y no se lavaba? Oigan, todos los que les gusta venir a cantar aquí al frente. Yo soy prudente, ¿no? Prudente, no les he dicho nada. Pero hay ratitos que se me ponen calientes las orejas, ¿no? Y digo yo, cuando veo a fulano ahí, ¿verdad? Cantando. Yo sé que, pero ni 5 minutos dobla la rodilla. Pero ni 5 minutos. Así es, ¿no? No, hombre, seamos responsables. Seamos responsables, porque ustedes, los que alaban, los que tocan, son el complemento. Yo soy el responsable de armar un sermón y de predicarlo y pedirle a Dios que esa palabra fluya. Esa es mi responsabilidad. Pero ustedes, la responsabilidad de ustedes es que la alabanza fluya, fluya, y nos levante y nos eleve. Y al rato, mire, estoy chillando como que soy un niño. Significa que me metieron a la presencia de Dios. ¿Estamos? Entonces, que vuelva la unción. Que vuelva la unción, diga, que vuelva la unción. Que vuelva el sacrificio de la alabanza. Traigamos el incienso de la oración. Traigamos el vino del gozo de Dios. Traigamos el aceite de la santa unción. ¿Cuál es nuestra conclusión? Vamos. Reflexionemos y veamos con responsabilidad. ¿No nos habremos descuidado nuestra vida espiritual, el templo de nuestro corazón
0: y le hemos dado lugar al usurpador, al mundo con sus deleites, cada quien es responsable de su vida espiritual. Mis amados, yo quiero hacer un llamado de conciencia. ¿No habrá usted descuidado la casa de Dios, que es su corazón? No, haga conciencia. ¿No estará abandonada la casa de Dios, su corazón, porque usted lo ha descuidado así, porque ha tenido tiempo para todo menos para Él? Ya, esto es personal. Así es, ¿no? Yo quiero que honremos a Dios. Nadie me dijo cómo estoy con el tiempo, ¿no? Si ya me pasé o me falta. ¿Se terminó? Bueno, entonces, mis amados, yo haré un llamado. Tengo mis temores que usted entre a un nuevo año con una vida toda insípida, frágil, fría. No va a poder hacerle frente a las adversidades y a todo lo que viene, ¿no? Oye, pero si usted es sincero, sincera, y dice: Señor, admito que he descuidado tu casa, mi vida espiritual, ayúdame, ayúdame. Admito que he descuidado tu casa, mi vida espiritual, ayúdame.

0: Ah, ¿no lo molesto al ponerlo de pie? Hágalo. Oye.
1: Así es. Dios quiere, hermano, que nos encendamos en Él.
0: Sí.
1: Que nos encendamos en Él. Dios quiere que nos encendamos en Él.
0: Si nuestra vida no ha estado funcionando, ven desde acá, princesas, aquí. Gracias. Vamos a orar por ustedes. Así es, ¿no? Pastores, ayúdenme. Vamos a pedirle al pastor Rigoberto, al pastor Damiancito. Vamos a orar por estas vidas. Así es, ¿no? Pueden decir conmigo: Señor Jesucristo, reconocemos que

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1: 12 de la noche con 46 minutos.

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0: una de la madrugada, con 10 minutos.
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1: Una de la madrugada, con 27 minutos.

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0: una de la madrugada con 48 minutos.
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1: 2:00 a.m.
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0: 2 de la madrugada con 26 minutos.
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0: 2:39.
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1: Dos de la madrugada con 51 minutos.

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0: Tengan todos y todas muy buenos días y bienvenidos a su espacio Momentos de Oración en su edición de las 3 de la madrugada. Damos gracias a Dios por un día más, una nueva oportunidad, una nueva misericordia. Dios ha sido más que bueno para con cada uno de nosotros, así que damos la bienvenida a cada uno de ustedes que ya se van conectando con nosotros a esta hora ya de la madrugada. Este día 17 de septiembre del año 2026, ya tenemos las 3 horas con 10 minutos. 3 horas de una nueva misericordia. Así que damos gracias a Dios, ¿verdad? Por la dicha que nos da de poder abrir nuestros ojitos y poder respirar por sí solos. Bueno, para esta mañana no contamos con patrocinador para Radio Pastor Santa Ana. Si usted desea colaborar con nosotros, tenemos la hora completa disponible. Si usted desea bendecir este ministerio radial, tenemos la hora completa para Radio Pastor Santa Ana. Bendecimos la vida de nuestra hermana Flor Alicia Tino hasta Nahuizalco, que está patrocinando la hora para Radio Pastor Sonsonate. Dios bendiga su vida de manera especial. Así, para Radio Pastor Santa Ana aún no contamos con patrocinador. Si usted desea colaborar con nosotros, estamos a su total disposición. Igualmente, tenemos disponible, ¿verdad?, las líneas telefónicas 2415-1436 y, por supuesto, también nuestra línea de WhatsApp 7657-6093. Si usted desea poner su petición, si usted desea que oremos, con el mayor de los gustos vamos a estar clamando delante de la presencia de nuestro Dios, sabiendo que Él va a glorificarse de manera especial. Vamos a escuchar unas notas de voz por acá.
1: Dios le bendiga, hermano.
0: Amén.
1: Siempre sus oraciones por mi madre a las 11 y a las 3, si se puede, pues yo siempre me la llevo en oración.
0: Amén.
1: Yo soy Gloria Pineda y ella es Reina Isabel Pineda. Para ir pidiendo, pues, que la presión, pues, se le pueda nivelar, va, porque se le ha bajado demasiado. Otra bacteria que le entró, pues la que tenía, gracias a Dios, pues ya le salió, que era más tremenda que esta. Pero primeramente Dios, que esta también se pueda, pues,
0: a mí, hermana,
1: disolver,
0: que
1: Dios, pues, ponga el antibiótico adecuado también para él, para esa bacteria, y pues y sus pulmoncitos también puedan responder, pues, al 100%.
0: Claro que sí, hermana. Bueno, será Dios obrando a favor, amada hermana. 2415-1436, ahí la persona que estaba intentando, pues, ahí pues, estamos a su disposición. Tenemos la hora disponible para Radio Pastor Santa Ana. Si usted desea patrocinar, tenemos la hora disponible. Dice por acá: Dios le bendiga, pido oración por mi familia Rodríguez, por salud y prosperidad, hermana Araceli de Ciudad Real. Así que amén, hermana Araceli. Con todo gusto vamos a estar orando por su petición. Igual, si usted desea dejar su comentario, vamos a estar al pendiente. Dios le bendiga, buenos días.
2: Buenos días, hermana.
0: Dios le bendiga.
2: Yo quiero una oración, hermana. Estoy bien mala, estoy en cama.
0: Amén, hermana. ¿Cuál es su nombre?
2: Hermana Eloísa. Hermana Eloísa.
0: Eloísa. ¿Su apellido, hermana?
2: Sí. Figueroa.
0: ¿Figueroa?
2: Figueroa. Sí, estoy bien mala, hermana. Estoy en cama, hermana.
0: Desde Metapán nos llama, nos decía, ¿verdad?
2: Sí, hermano.
0: De acuerdo, hermana Eloísa. Vamos a estar orando por usted. Oiga.
2: Gracias, hermana.
0: Bien, hermana, para servirle. Dios me la bendiga, hermana. Amén. Amén. Bueno, Dios tiene el control. Dice por acá: Dios le bendiga, hermana, le pido oración por sanidad, hermana Silvia Bustamante. Amén, hermana, con gusto. Dios le bendiga, buenos días.
3: Bendiga, hermana Diana.
0: Amén, Dios le bendiga.
3: ¿Quiere poner una petición?
0: Claro que sí, hermano.
3: Quería que me ayude a orar, hermana, por mi esposa, Rosa Emilia Morales, de Aguilar.
0: por su esposa Rosa Emilia
3: Morales de Aguilar.
0: Morales de Aguilar. ¿Por qué sería la petición, hermano?
3: Por protección y sanidad divina.
0: Protección y sanidad divina.
3: Y por mí también, Óscar Aguilar. Ya.
0: Perfecto, hermano. Con mucho gusto vamos a estar orando, oiga.
3: Dios me lo bendiga, hermano.
0: Dios le bendiga, hermano. Con gusto vamos a estar clamando, oiga.
3: Gracias.
0: Amén. Perfecto, con el mayor de los gustos. Continuamos por acá. No contamos con patrocinador para Radio Pastor Santa Ana. Si usted desea colaborar con nosotros, tenemos la hora completa disponible. Dios le bendiga, buenos días.
2: Dios le bendiga, hermana.
0: Amén, Dios le bendiga.
2: Dios le bendiga, hermana. Aquí suplicando y le pidiéndole oración. Pide que yo me siento muy mal. Estoy pasando unos momentos bien difíciles y eso me ha afectado. Y tengo 4 años, hermana, de estar con esta enfermedad. Yo ya las pastillas ya no las aguanto. Siento hasta llaga en mi estómago, me da vómito, hermana. Un dolor que tengo en las piernas. Soy diabética y eso también me ha dañado. Y dolor en mis piernas, las caderas. Yo ya no aguanto dolor y ardor, hermana. Yo le pido oración. Yo
0: con sé todo que gusto, hermana.
2: Poder, ¿verdad? Y va a recibir esa oración, hermana.
0: Amén, hermana. ¿Cuál es su nombre?
2: Yo soy Blanca Estela, hermana. Mi hermano Elías ya ha venido aquí a mi casa cuando yo doy una ayudita.
0: Blanca Estela, me decía.
2: Sí, de Chalchuapa.
0: Perfecto, hermana. Ya tomé nota de su petición y con mucho gusto vamos a estar orando. Oiga.
2: Amén, hermana.
0: Bueno, hermana, ya va a estar bien, hermana. Primeramente, Dios.
2: Primero, Dios.
0: Todo pasará, hermana.
2: Sí,
0: bueno, Dios me la bendiga, hermana. Para Dios no hay nada imposible. En la palabra de Dios encontramos tantas historias de los milagros que nuestro Señor Jesucristo hizo. Entre ellos está el de aquella mujer con flujo de sangre con más de 12 años, con esa enfermedad. La palabra de Dios dice que ella ya había gastado todo. Probablemente ella ya había ido a muchos médicos y nadie pudo solucionarle ese problema, esa enfermedad. Pero ella supo que Jesús pasaba por la ciudad y ella, con mucha fe, me puedo imaginar el cuadro. Tal vez estoy parafraseando, pero yo me puedo imaginar el cuadro, la escena donde probablemente ella se arrastraba, aún sabiendo la multitud que rodeaba a Jesús. Esta mujer probablemente ya hasta emanaba un mal olor. Probablemente era rechazada por todos. Ya era una mujer totalmente denigrada, pero aún así ella decidió ir a los pies de Jesús. Ella dijo, si tan solo tocar el borde de su manto, yo seré sana. Y así fue, ella tocó el manto del Señor. Y usted puede imaginarse cómo es Dios, cómo es nuestro Señor Jesús. Él es omnipotente, omnisciente, omnipresente. Él sintió poder, salió de mí, dijo él, ¿quién me ha tocado? Aunque en realidad él sabía quién había sido, ¿verdad? Pero sabemos de que con la fe mueve montañas. La fe, amados hermanos, puede obrar de manera extraordinaria. Esta mujer creyó, yo seré sana. Y así fue, con tan solo tocar el borde del manto del Señor. Hay estudios bíblicos que dicen que no tocó cualquier nudo del manto, sino que específicamente tocó un nudo en el cual tenían un gran significado. Usted puede ir a estudiar las escrituras. Ella tocó el borde del manto del Señor y esta mujer fue sana, fue limpia. Esta mañana Jesús está pasando por su ciudad. Esta mañana créale que Jesús está allí. Usted declare su sanidad. Tenga fe que Dios va a orar. Porque sabemos en quién hemos creído nosotros como hijos de Dios. No hemos creído en otros dioses con D minúscula, sino hemos creído en el Dios con D mayúscula, el Dios, el Rey de Reyes y Señor de Señores, el Dios del imposible, aquel mismo Dios que abrió el Mar Rojo, aquel Dios que hizo descender el maná del cielo. Es el mismo Dios de ahora. Creámosle a Dios. Dice por acá otra petición. Buenos días, hermana, bendiciones. Ruego sus oraciones para mi vida por ansiedad. Y solamente me deja su nombre para poder ahí tomar nota. Ahí me deja su nombre a esta petición. El número con terminación 9576. Ahí me confirma su nombre para completar la petición. A través de Facebook estamos transmitiendo totalmente en vivo. Si usted desea dejar su comentario, igual ahí pues yo voy a estar al pendiente. Si usted tiene una petición, con el mayor de los gustos vamos a estar orando, clamando a nuestro Dios.

0: Nos vamos con otra llamadita. Dios le bendiga. Buenos días.
1: Hermana Dianita, ¿cómo amaneció?
0: Muy bien, gracias a Dios. ¿Y usted qué tal?
1: Ya estamos activos, su hermanita.
0: Ya listo.
1: Dándole gracias al Señor por este día.
0: Así es.
1: ¿Verdad? Ahí está.
0: Así es.
1: Sí, un saludito, hermanito, para usted. Hermana Jacqueline, creo que está bien dormida.
0: Por ahí debe estar la hermana.
1: También.
0: Así es.
1: Bueno, la bendición de Dios, pues, está, yo estoy despierto ya.
0: Bendito sea ahorita. Dios.
1: Lástima que estamos muy, muy retirados, hermanito. Le voy a tomar café, voy con pan ahorita.
0: Ay, no.
1: Después del saludo, pues, especial, ¿verdad? Por la oración, hermanita, por lo mismo de
0: De acuerdo, hermano.
1: ¿Cómo se llama? Pues sí, pero...
0: Los mareos, ¿verdad?
1: Esos mareos, a mí siempre me olvido. Por favor,
0: de acuerdo, hermano, con gusto.
1: Aquí voy a estar orando yo también.
0: De acuerdo, hermano, con mucho gusto.
1: Favor, hermanita.
0: Bueno,
1: Dios,
0: hermano.
1: Me de bendiciones este día. Amén.
0: Amén, hermano. Dios me lo bendiga. Con gusto vamos a orar. Oiga. Bueno, Dios bendiga a mi hermano Oscar Landaverde, con mucho gusto. Dice, esta petición es de mi hermano Ricardo de la ciudad de Guatemala. Saludos hasta Guatemala. Con todo gusto vamos a estar clamando a nuestro Dios. Cuéntenos, hermano Ricardo, ¿usted nos sintoniza por medio de la frecuencia o nos sintoniza a través de internet, hermano? Ahí confírmenos la información. Nada más, ¿verdad? Y bueno, Dios bendiga también a los que ya nos escuchan por el lado de Metapán. Pronto venimos con la nueva, con la repetidora. Y pues nos vamos a cambiar de frecuencia para los que recién nos sintonizan. Pronto nos vamos a cambiar de frecuencia. Ya no será la 97.3, sino que la 102.1 FM. Y pronto estaremos con la repetidora en Metapán. Así que pendientes por ahí.

De Tunein, excelente hermano. Perfecto, Dios bendiga a todos los que nos sintonizan a través de Tunein Radio o de las diferentes plataformas. Qué bendición saber que usted está con nosotros. Bueno, si no hay más peticiones, procedemos. Todavía tenemos disponible esta hora de oración para Radio Pastor Santa Ana. No tenemos patrocinador. Usted puede colaborar con nosotros con media hora o la hora completa. 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Si usted desea bendecir este ministerio radial, puede hacerlo en esta mañana.

0: ¿Y cómo puedo dar los $10? ¿Usted desea patrocinar la hora, hermano Ricardo? Ahí me confirma. Y bueno, si usted gusta, puede hacerlo a través de transferencia, hermano, ya que pues ustedes se encuentran lejos. Puede hacerlo a través de transferencia bancaria. Yo le puedo mandar los números de cuenta, hermano. Ahí me confirma. Puede hacerlo por MoneyGram también. Dios le bendiga. Buenos días. Dios le bendiga.
1: ¿Aló?
0: ¿Aló?
1: Buenos días.
0: Buenos días.
1: Sí, ¿con quién me gusto?
0: Hermana Diana, para servirle.
1: ¿Hermana qué?
0: Hermana Diana, para servirle.
1: Dianita.
0: Sí, hermano.
1: Sí, le voy a mandar $10 para la oración de ahorita.
0: ¿Usted es el hermano Ricardo?
1: No, yo lo voy a mandar con alguien, yo estoy lejos.
0: ¿Desde dónde nos
1: Pero yo lo voy a
0: llama?
1: mandar muy pronto, tal vez una semana, no menos, pues.
0: ¿Y desde dónde nos llama, hermano?
1: De Dallas.
0: Ah, perfecto, hermano. Y no sé si usted usa WhatsApp, hermano, así le mando los números de cuenta.
1: Es que no puedo, pero yo voy a mandar dinero para allá, a más tardar el lunes.
0: Vaya, pero ¿cómo tienen que anotar el número de cuenta?
1: No, yo voy a mandar, yo lo voy a hacer llegar.
0: Ah, perfecto. Entonces le pongo la
1: ¿Quieres
0: hora
1: saber con quién,
0: ahorita.
1: verdad? ¿Quieres saber con quién?
0: Por eso es
1: Con
0: necesario.
1: un señor que se llama un hermano Eduardo de los Reyes
0: Vaya.
1: Mendoza.
0: Vaya. Lo voy a atender fuera del aire, hermano. Permítame un momento.

0: quiero bendecir.
1: Bueno, continuamos. Damos gracias a Dios. Dios bendiga la vida de nuestro hermano Juan Antonio Aguilar Osorio. Él está patrocinando esta hora de oración. Mi hermano Ricardo ahí me confirma si se la pongo para el día de mañana, hermano. Ya que pues ya completamos el de ahora, hermano. Ahí me confirma si se la pongo para otra fecha. Hermano Ricardo, el que nos mencionaba que es de Guatemala, ahí me confirma y pues igual yo le voy a mandar el número de cuenta, hermano. Así que, bueno, bendecimos la vida de nuestro hermano Juan Antonio Aguilar Osorio, que está patrocinando esta hora completa para Radio Pastor Santa Ana. Y Dios bendiga la vida de mi hermana Flor Alicia Tino hasta Nahuizalco, que está patrocinando la hora para Radio Pastor Sonsonate. Dios le bendiga, buenos días.
2: Buenos días, hermana Dianita.
1: Amén, Dios le bendiga.
2: Un gusto, mi hermana.
1: Amén, hermano, Dios me lo bendiga.
2: Buscando el número me dejaron con la hora de oración. Quería casi, o sea,
1: usted quería patrocinar.
2: Me ganaron.
1: Pero si usted quiere, yo lo dejo para otra fecha, hermano.
2: Vaya.
1: ¿Para cuándo se la dejo?
2: Quiero ya era por lo menos ahora y mañana ya están patrocinadas.
1: Bueno, para mañana tenemos libre la de... Permítame por acá. Y sí, para mañana 18 de septiembre está libre para las 3 de la madrugada, hermano.
2: Vaya, entonces para esa fecha me la puede poner, mi hermana.
1: Vaya, hermano José Antonio Jaco, ¿verdad?
2: Sí, y con las alabanzas de las que a mí me gustan no me pude complacer con alguna.
1: Ahorita, en ¿sí? el de Voces de Sion. Sí, ¿sí? hermano, claro que sí. ¿Cuál desea escuchar?
2: Un Cristo vivo puede más que el diablo.
1: El gozo de la semana. ¿Hermano?
2: Sí.
1: Vaya, allí le vamos a complacer en el programa de Voces de Sion.
2: Va, hermana.
1: Bueno, hermana, entonces usted está agendado para las 3 de la madrugada el día de mañana 18, oiga.
2: Vaya, está bien.
1: De acuerdo, hermano, le agradezco mucho.
2: Dios le bendiga, mi hermana, buen día.
1: Dios le bendiga a usted también, amén. Hermano. Amén. Amén. Sí, amén. Amén. Bueno, qué bendición. Bueno, mi hermano dice, sí, hermana, no tenga... Vaya, hermano Ricardo, allí sí me puede dar su apellido, hermano Ricardo, y a usted lo voy a agendar para fecha 19. Solo me confirma si siempre en el horario de las 3 de la madrugada o se lo pongo para el de las 11 de la noche. Allí me confirma, hermano Ricardo. Pues bueno, ya tenemos las 3:32. Vamos a dar inicio a la oración. Y pues ahí nos ponemos de acuerdo, siempre ahí por un mensajito, hermano Ricardo. Y pues vamos a dar inicio, ya que pues ya nos agarró un poquito la tarde. Si usted tiene una petición, amados hermanos, escríbanos al 76576093. Dios le bendiga, buenos días.
3: Dios le bendiga, hermanita linda.
1: Amén, Dios le bendiga, hermana.
3: Siempre llévenme en oración, por favorcito.
1: De acuerdo, hermana.
3: A mi hija.
1: A su hija, con gusto, hermana, vamos a estar orando. Bien, oiga.
3: Que viera que me he puesto bien mala de este dolor de la cabeza.
1: Ay, no, hermana Yolanda. Vamos sí. a estar orando, oiga.
3: Va, hermanita.
1: De acuerdo, hermana. Dios me la bendiga mucho.
3: Va, hermanita linda.
1: Amén. Dios me la bendiga. Bueno, dice, sí está bien para las 3 de la mañana. Hermano Ricardo, ahí me brinda su apellido. Lo vamos a agendar para la fecha 19 a las 3 de la mañana, hermano. Ahí pendiente, fecha 19 a las 3 de la mañana. Y solo voy a necesitar un apellido, hermano, para poder ahí completarle la información. Bueno, damos inicio en esta mañana.
4: Quiero animarte y enviarte esta palabra de aliento.
1: No, hermano Ricardo. No se preocupe, hermano Ricardo. Claro que no. Gracias, hermano, por su colaboración. Ah, hermano Ricardo López. De acuerdo, hermano. Dios me lo bendiga mucho, hermano. Gracias, hermano. Dios le va a multiplicar. Dios me lo bendiga. Y bueno, por acá tenemos también una nota de voz. Vamos a escuchar y nos vamos directo a la oración.
5: Hermana Dianita, que Dios le bendiga. Quisiera que me ayudara a orar por mis hijos.
0: que están en los Estados Unidos por problemas de migración, Raúl Ernesto Martínez, Brenda Lizeth Anaya y Adriana y Adeline. Que Dios me le bendiga, hermana. Habla la hermana Irma Martínez.
1: Perfecto, hermana Irma Martínez. Con todo gusto vamos a estar orando por usted. Bueno, amén, hermano Ricardo. Amén. Ahora sí, quiero invitarle que si usted puede ponerse de rodillas, sentadito, acostadito, como usted prefiera. Entremos al trono de la gracia de nuestro Dios, sabiendo que Él va a obrar, sabiendo que Él se va a glorificar de manera especial.
5: Que

0: Padre buen Dios que estás en gloria en esta preciosa hora, venimos delante de tu presencia, Señor bendito. Oh Cristo de la gloria, en esta preciosa mañana, Señor, te damos la gloria, te damos la honra solamente a ti, Señor, porque solo tú eres digno, Señor.
1: Que se llene tu vida, que la misericordia.
0: Gracias, Señor, porque usted ha sido bueno, Señor, usted ha sido fiel para con nosotros, Señor. Gracias, bendito Dios, en esta mañana, Señor. A ti sea el honor, Señor. A ti sea la alabanza, la adoración, Señor. En esta mañana levantamos nuestras manos, Señor, en señal de victoria, bendito Rey. En esta mañana, Señor, nos presentamos ante ti nuevamente, Señor, con un corazón contrito y humillado delante de tu presencia, Señor amado. Oh, Cristo de la gloria, gracias, Señor, por la vida que usted nos da, Señor, la vida que usted nos ha prestado, Señor. Gracias, bendito Rey, porque usted ha sido más que bueno para con cada uno de nosotros, Señor eterno. En esta preciosa mañana, Señor, juntamente con todo el pueblo, Señor, estamos en un solo sentir, Señor, creyendo que usted se va a glorificar, Señor, creyendo que usted se va a manifestar de manera poderosa, bendito Dios, en el nombre poderoso de Cristo Jesús, sabiendo, Señor, que usted será propicio a nuestro clamor, bendito Dios. En esta preciosa mañana, Señor, ponemos delante de ti, Señor, la vida de nuestros hermanos patrocinadores, Señor. Sea usted bendiciendo estas ofrendas de amor, Dios mío. En esta mañana yo pongo la vida de mi hermana Flor Alicia Tino, Señor, hasta Nahuizalco, Padre bendito. Yo te pido que sea usted bendiciendo la vida de tu hija, Señor. Mi hermana está patrocinando para Radio Pastor Sonsonate. Señor, bendice su vida de manera

toda cadena, Señor, en el nombre de Jesús. Sea cual sea la necesidad que mi hermana está pasando, Señor, yo te pido que venga usted obrando de manera especial en su vida, Señor. Se está pasando una enfermedad, sánale, Señor. Se está pasando, Dios mío, problemas económicos, Padre, venga usted proveyéndole, Señor. Se está pasando problemas personales, Padre, venga usted dando esa solución, Señor. Oh, Dios mío, venga usted glorificándose en su vida de manera especial, mi hermana Flor Alicia Tina. Señor, bendícela grande y poderosamente, Señor. Bendice su ofrenda de amor, Señor. Ministrala con tu presencia, Señor. Que sea tu Espíritu Santo llenándola cada día, Señor, más de ti, Señor amado. Oh, bendito Dios, en esta mañana yo ponga la vida de mi hermano Juan Antonio Aguilar Osorio, Señor. Bendice su vida de manera especial, Cristo de la gloria, en el nombre de Jesús. Derrama de tu gloria, Señor. Derrama de tu poder, bendito Dios. Derrama de tu presencia, Señor, en esta preciosa mañana. Oh, Dios mío, mi hermano está pasando por diversas enfermedades, Padre. Yo te suplico, Dios mío, que venga usted poniendo su mano poderosa en su vida, Señor. Dios mío, porque, oh Cristo de la gloria, por tu llagas hemos sido sanos, Señor. Dios mío, sana la vida de tu hijo, bendito Dios. Ponga su mano de poder, Dios mío, desde su cabeza hasta la planta de sus pies. Venga usted ministrándolo, Señor, en esta preciosa hora. Ministralo con tu mano de poder, Cristo amado, en el nombre de Jesús. Atamos y sujetamos toda obra del enemigo, Señor. Reprendemos toda acechanza maligna, Señor, en el nombre de Jesús. Oh, Dios mío, venga usted obrando en la bien, mi hermano Juan Antonio Aguilar, Señor, manifiéstate con poder, Padre. Quita toda dolencia, toda enfermedad, toda esa situación que mi hermano está pasando, bendito Dios, en el nombre de Jesús. Derrama de tu gloria, Señor, derrama de tu poder, en el nombre poderoso de Cristo Jesús. Pon en tus manos la vida también de mi hermano José Antonio Jaco, Señor, bendice su vida de manera poderosa, Señor. Ayúdale, Cristo de la gloria, fortalece la vida de tu siervo, Señor, en el nombre poderoso de Cristo Jesús. Derrama de tu poder, Señor, derrama de tu presencia sobre su vida, Señor. Bendice su familia, Señor, bendice la obra de sus manos, bendice cada área de su vida, Señor, en el nombre de Jesús. Mi hermano José Antonio Jaco, Padre, yo lo dejo en tus manos, Padre bendito, glorifícate de manera especial, ministralo con tu presencia. Presencia, Señor, acorázalo de manera especial en el nombre poderoso de Cristo Jesús. Te pido la vida de mi hermano Ricardo López, Dios mío, hasta Guatemala, Señor amado. Yo te pido que venga usted glorificándose en su vida de manera especial, Dios mío. Dios mío, te suplico que venga usted quitando toda ansiedad, Señor. Oh, Dios mío. Porque tú has dicho, Señor, que depositemos en ti toda ansiedad, Señor. Y tú cuidarás de nosotros, bendito Dios. Toda tristeza, toda enfermedad, toda depresión, Señor, en esta mañana lo reprendemos, Señor. Dios mío, sea usted quitando toda ansiedad, Señor. Manifiesta tu poder sobre su vida, mi hermano Ricardo López, Señor. Quita, Dios mío, todo eso que mi hermano le preocupa, Señor. Toda tristeza, Dios mío, toda situación que tu hijo pueda estar pasando, Señor. Yo te pido que derrame de tu gloria, Señor, que derrame de tu poder sobre su vida, Señor amado. Usted tiene el control.

ver, yo sé que usted está obrando. Fortalece mi hermano Ricardo López, Dios mío. Llénalo de tu presencia, Señor. Oh Dios mío, llénalo cada día de tu Espíritu Santo, Dios mío. Dale esa fortaleza que él necesita, Señor. Llena de alegría su corazón, llena de ese gozo, esa paz que solamente tú puedes dar, Señor. Para usted no hay nada imposible, sea cual sea el proceso que

abrázalo. Abrázalo en esta mañana con tu presencia, bendito Dios. Te pido de manera especial, Dios mío, la vida de mi hermana Reina Pineda, Señor. Ayúdala, Padre bendito, esos pulmones, Padre, yo te pido que venga usted glorificándose de manera especial. Esa presión, Dios mío, venga usted normalizándola, Señor. En el nombre poderoso de Cristo Jesús, obra de manera especial, Cristo de la gloria. Te pido, Dios mío, que venga usted fortaleciendo a mi hermana Gloria Pineda. Señor, ayúdale en este proceso tan difícil, Señor. Con su madrecita, Dios mío, sácala en victoria, Señor amado. Venga usted obrando en esos pulmones. Quita toda obstrucción, Dios mío, todo aquello que pueda estar estorbando, bendito Dios, y que esa presión, Dios mío, pueda estabilizarse, bendito Rey, en el nombre poderoso de Cristo Jesús. Te pido, Dios mío, de manera especial también por mi hermana, Señor. Mi hermana Araceli, Dios mío, hasta Ciudad Real, Dios mío, venga usted glorificándose. Te pido por su salud, Dios mío, la familia Rodríguez. Te suplico, Dios mío, que venga usted sanando, Señor. Quita toda enfermedad, toda dolencia en el nombre de Jesús, Dios mío. Te suplico un milagro en su vida, Señor. Te pido por esa prosperidad, Dios mío. Ayúdales cada día más, Dios mío. Provéles lo necesario, Señor. Tú que eres el dueño del oro y de la plata, bendito Dios. Yo te suplico que derrames de tu gloria, de tu poder, de tu presencia, Cristo de la gloria. Oh, Dios mío, la familia Rodríguez, Padre, fortalece mi hermana Araceli, Señor. En el nombre poderoso de Cristo Jesús, llénala de tu gracia, llénala de tu amor, Dios mío, llénala de tu poder, bendito Dios. Ayúdala cada día a seguir adelante, Dios mío, acorázala con tu amor, bendito Rey, en el nombre de Jesús. Te pido de manera especial también por mi hermana Eloísa Figueroa, Dios mío, hasta Metapán. Te pido que venga usted obrando, Dios mío, mi hermana está postrada en cama, Señor. Yo te pido que obre de manera especial en ella, Cristo de la gloria, mi hermana Eloísa, Señor. Levántala, Dios mío, para la gloria de tu nombre. Que ella sea un testimonio vivo de tus maravillas, Cristo de la gloria. Yo te suplico que obre de manera especial en ella, Dios mío, sánala, Señor, en el nombre de Jesús, quita toda enfermedad, Señor, quita toda dolencia, Dios mío, todo aquello que mi hermana la pueda estar estorbando, Señor amado. Sea usted ese médico por excelencia, Dios mío, esa medicina que ella necesita en estos momentos, Señor. Levántala, bendito Dios, yo lo creo, Señor, y lo declaro en el nombre de Jesús. Mi hermana Eloísa, Dios mío, es sana, Dios mío, en el nombre de Jesús. Te pido también, Señor, por la vida de mi hermana Silvia Bustamante, Señor, por sanidad divina. Yo te pido que te glorifiques de manera especial en su vida, bendito Dios. En el nombre de Jesús, Dios mío, obra de manera especial, Cristo de la gloria. Mi hermana Silvia Bustamante necesita un milagro, Señor. Ella necesita un milagro de parte tuya, Señor eterno. Obra de manera especial en su vida, Dios mío, levanta especial, Cristo de la gloria. Mi hermana Silvia Bustamante necesita un milagro, Señor. Ella necesita un milagro de parte tuya, Señor.

Por sanidad divina, Señor, yo te pido también por su esposa, mi hermana Rosa Emilia Morales, Dios mío, sánala, bendito Dios, obra con tu poder, Cristo de la gloria, ahí donde ella se encuentra, Señor eterno, mi hermana Rosa Emilia, Dios mío, levántala, Señor, ahí hay un esposo, Dios mío, suplicando por su esposa, Dios mío, vengo usted fortaleciendo este matrimonio, esta familia, bendito Dios, protégelo, Dios mío, guárdales en el hueco de tu mano. Señor, líbralos de todo mal, bendito Rey, en el nombre de Jesús, obra con tu poder, Dios mío, obra con tu presencia, Señor amado, obra, fortalece, Señor, mi hermana,

0: mío, la vida de mi hermana Estela, señora, hasta Chalchuapa.
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0: Oh, Dios mío, venga usted obrando, Señor. Mi hermana está pasando un momento muy duro, Señor, muy difícil, Señor. Yo te pido que la fortalezcas en estos momentos, Señor. Abrázala, Señor, con tu presencia en esta mañana, Señor. Que ella pueda sentir que tú estás ahí con ella, Señor. Que ella no está sola. Tú estás ahí, Dios mío, como siempre, Señor. Aunque todos nos abandonen, Señor, tú siempre estás ahí, Señor. Te pido que la ayude, Dios mío, esa enfermedad de más de 4 años, Dios mío. Te pido, Dios mío, que la sanes de esa diabetes, Señor. Oh, Dios mío, esas piernas, esas caderas, Dios mío, todo su cuerpo, Padre. Tócalo con tu mano de poder en esta mañana, Señor. Quita toda enfermedad, todo lo que mi hermana está padeciendo, Señor. Sánale, bendito Dios. Mira sus lágrimas, Señor. Mira su dolor, Señor. Solamente usted lo conoce. Dios mío, aparentemente, Señor, muchas veces nosotros podemos sonreír. Muchas veces nosotros decimos que estamos bien, Señor, pero usted conoce lo más profundo de nuestros corazones. Usted conoce, Dios mío, los procesos que probablemente estamos viviendo, Señor. Yo te pido por mi hermana Estela, Dios mío, ayúdala, fortalécela cada día y sánala, Señor, en el nombre de Jesús. Te pido de manera especial, Señor, la vida de mi hermano Oscar Landaverde, Señor. Te pido que venga usted sanándolo, Dios mío, todo mareo, Señor. Quita todo mareo, Señor, en el nombre de Jesús. Fortalece su cuerpo, Dios mío, desde su cabeza hasta sus pies, Dios mío. Ayuda a tu hijo, Señor. Manifiesta tu poder, tu gracia sobre su vida, Señor. Quita toda enfermedad, Dios mío, toda debilidad en el cuerpo, Señor. Mi hermano Oscar Landaverde, Dios mío, acorázala con tu poder, Señor. Llénalo con tu presencia, Señor, en esta mañana. Manifiesta tu gloria sobre su vida, bendito Dios, en el nombre de Jesús. Te pido, Dios mío, la vida de mi hermana Yolanda Díaz, Dios mío, por sanidad, Señor, completa. Tu hija necesita un milagro, Señor. Mi hermana Yolanda necesita de ti, bendito Dios. Yo te lo suplico, Señor, que manifiestes tu poder sobre su vida, Dios mío. Ese riñón, ese corazón, ese pulmón, esa espalda, Dios mío, producto, Dios mío, de una caída, Padre. Yo te pido que fortalezca a mi hermana Yolanda Díaz, Dios mío, ayúdale en el nombre de Jesús. Te pido por su hija Jenny, Señor, que la levante para la gloria de tu nombre, Señor. Levántale en el nombre de Jesús, Dios mío. No hay enfermedad que usted no pueda sanar, bendito Dios. Yo suplico un milagro para mi hermana Yolanda Díaz y su hija, Dios mío. Este proceso, Dios mío, que ya lleva años, Dios mío. Yo sé que usted puede obrar, Señor. Yo sé que usted se puede glorificar, usted se puede manifestar, Señor eterno, en el nombre poderoso de Cristo Jesús. Obra con poder, Cristo de la gloria.
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0: Te pido la vida de mi hermana Irma Martínez, Dios mío. Te pido por cada uno de sus hijos, por migración, Dios mío. Venga usted obrando con poder en sus hijos. Guárdales, protégeles, Dios mío, líbralos de todo mal. Guárdales en el hueco de tu mano, bendito Dios. Oh, Dios mío, acorázalos con tu presencia, Dios mío. Que ángeles acampen a su alrededor, Dios mío. Fortalece mi hermana Irma Martínez, Señor. Ayúdala cada día más, Señor. Dios mío, que ella pueda...

tener esa tranquilidad, esa paz, Dios mío, que sus hijos están en tus manos, bendito Dios, y quien está en tus manos, no hay nadie que lo arrebate, Señor eterno. Acorázale con tu poder, con tu presencia, Señor, en el nombre poderoso de Cristo Jesús. Obra, bendito Dios, en esta preciosa mañana. Mis hermanos que están conectados a través de la página de Facebook, Señor, usted conoce su nombre, Señor. Yo te pido, Dios mío, que venga usted ministrando sus vidas de manera especial, Señor. Glorifícate, Cristo de la gloria. Glorifícate, Cristo de la gloria, en el nombre poderoso de Cristo Jesús. Derrama de tu poder, derrama de tu presencia, Señor, en esta preciosa mañana, Señor. Sé que hay muchas peticiones, Dios mío, que probablemente mis hermanos no pudieron llamar, no pudieron enviar su mensajito, su nota de voz, Señor. Pero yo sé que ahí están clamando, Señor. Yo te pido por mi hermana Rutilia Vargas, Señor. Sánale, Señor. Te pido por mi hermana Gloria Celedón, Dios mío, bendícela de manera especial. Te pido por mi hermana Eda Mayorga, Cristo de la gloria, que la sanes. Mi hermana Maura González, Cristo de la gloria, venga usted sanando su vida. Señor, te pido de manera poderosa, Señor, la vida, Señor, de mi hermana Noemí Guevara, Señor, obra de manera especial, Cristo amado, en el nombre de Jesús, obra de manera poderosa, Señor, en esta preciosa mañana, Señor eterno, obra de manera especial, Señor amado, en el nombre de Jesús. Te suplico, Dios mío, que derrames de tu gloria, Señor, de tu poder, Señor eterno. Te suplico que derrames de tu gloria, Señor, en esta mañana sobre cada uno de mis hermanos, Señor. Gracias, bendito Dios. Gracias, Señor, por lo que usted ha hecho. Gracias, Señor, aún por aquello que no ha sucedido, Señor. Porque sabemos que todo sucederá en tu tiempo, Señor, y en tu voluntad. No será muchas veces como nosotros queremos, Señor, sino a como a ti te place, Señor. No somos quienes para juzgar, no somos quienes para cuestionar, Señor. Simplemente somos siervos, Dios mío, siervos tuyos, Dios mío.

por esa persona que está a punto de tomar una mala decisión, de quitarse la vida, Señor. Yo en esta mañana reprendo toda obra del mal, Señor. Todo pensamiento de suicidio, Señor, lo reprendemos en el nombre de Jesús. Oh Dios mío, venga usted glorificándose de manera especial, Cristo amado. Obra de manera poderosa, bendito Dios. Te pido la vida de mi hermano Francisco López, Señor. Dios mío, venga usted obrando, Señor, en la vida de su hija Yamilet López, Dios mío, hasta Candelaria de la Frontera, Cristo amado. Obra con tu poder, bendito Dios, obra con tu presencia, Señor, manifiesta de tu gloria, manifiesta de tu poder, Señor. Gracias por lo que usted ha hecho hasta este momento, Señor. Gracias, bendito Dios, en el nombre poderoso de Cristo Jesús. Te pido la vida de mi hermana Rosa Méndez. Dios mío, bendícela de manera especial, Señor. Gracias por un año más de vida que usted le permite a tu hija, Señor. Sánala por completo, Dios mío. Venga usted concediendo esas peticiones de su corazón, Señor. Te pido por mi hermana Daisy Ortiz. Padre, bendícela, ayúdala, Señor. Mi hermana Nayeli de Los Ángeles. Padre, glorifícate de más.

0: Mi hermana Juanita Zúñiga, Dios mío, bendícela. Mi hermana Belina del Carmen Aguilar, Dios mío, venga usted sanando su vida, Señor. Venga usted glorificándose, Padre bendito, la vida de sus hijos, Dios mío. En el nombre de Jesús, manifiesta tu gloria, tu poder, Señor. Mi hermana Teresa Ríos, mi hermano Miguel Salazar, Dios mío, ayúdale cada día más. Te pido por mi hermana Maritza González, Padre, te pido que la sane por completo, bendito Dios. Fortalécela cada día, Señor. Mi hermano Gilberto Flores, Dios mío, ayúdalo cada día más, Señor, en esta mañana. Y así por cada uno de mis hermanos, Señor. Te pido también, Dios mío, por los ministerios de Radio Pastor Santana y Sonsonate. Bendice mis hermanos operadores allá en Sonsonate, Padre, bendíceles de manera especial, Señor. Bendice cada ofrendante, cada colaborador, Señor, en esta mañana. Mi hermana Flor Alicia Tino, Señor, hasta Sonsonate, bendícela, guárdala, protégela, Señor. Mi hermano Juan Antonio Aguilar, Dios mío, ayúdale, bendícele y sánale, Señor. En el nombre de Jesús, te pido, Dios mío, por mi hermano Elías Flores, Padre, bendícelo, guárdalo en el hueco de tu mano, Señor. Protégelo donde quiera que él se dirija, Señor. Te pido por mi hermana Jacqueline, Padre, bendícela de manera especial, Dios mío, fortalécela cada día, Señor. Que tu gracia, su favor esté con ella, Señor. Bendice la obra de sus manos, Dios mío, me guste recompensando cada uno de sus esfuerzos, Dios mío, para tu obra que ella realiza con mucho amor, Señor, para ti, Señor. Te pido la vida de mi hermano Toniel Martínez, Padre, bendícelo, Señor. Concede esas peticiones de su corazón, Dios mío. Obra donde usted tenga que obrar, Padre, fortalécele cada día, Señor, en el nombre de Jesús. Te pido, Dios mío, la vida de mi hermano Luis Alvarenga, Señor, glorifícate, manifiéstate con tu poder, Señor, en esta preciosa mañana, Señor. Gracias por cada uno de mis hermanos, Dios mío, que probablemente no pudieron enviar su mensaje o llamar, Señor, pero que ahí estuvieron clamando, bendito Dios. Yo te pido que sea usted glorificándose de manera especial, Cristo de la gloria, en el nombre poderoso de Cristo Jesús. Gracias, Dios mío, por lo que usted ha hecho, Señor, por lo que hace y lo que hará, Dios mío. Aumentanos la fe, Señor, aumentanos cada día, Señor. Ayúdanos a creer en ti, Señor. Ayúdanos, Dios mío, a ver más allá de lo que nuestros ojos físicos puedan ver, Señor. Ayúdanos, Señor. Ayúdanos a hacer tu voluntad cada día, Señor. Ayúdanos, Dios mío, a vencer, Dios mío. Oh, Dios mío. Oh, Dios mío, nuestra personalidad, Dios mío, nuestra carnalidad, Dios mío, ayúdanos cada día, Señor. Ayúdanos, Dios mío, en el nombre poderoso de Cristo Jesús. Dejo cada una de estas peticiones en tus manos, Señor, sabiendo que usted va a obrar, Dios mío, en el nombre de Jesús. Gracias, Señor. Todo te lo pedimos, Dios mío, en tu santo y precioso nombre, Señor. Amén, bendito Dios. Y amén, Señor.
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2: Oscar y Janet Sinclair, feliz pareja de recién casados, se despidieron de los invitados y partieron para el aeropuerto. Su luna de miel sería en Alaska, el estado de intensos cielos azules, de aguas fríísimas y de nieves perpetuas. Llegaron a Anchorage, la capital, y a la mañana siguiente hicieron su primer paseo. Viendo un hermoso prado verde, decidieron corretear hacia él. Lo que ellos no sabían era que ese bello tapiz vegetal era, en realidad, arenas movedizas. Esa peligrosa sustancia de arena suelta mezclada con agua que tiende a chupar hacia adentro cualquier objeto que la pisa. La pareja desapareció lentamente en el aguado suelo. Murieron abrazados al segundo día de casados, en un húmedo lecho de arenas movedizas. Esta es una historia triste, mi amigo, aunque no del todo. Dos personas que se habían jurado amor eterno murieron no habiendo nunca defraudado esos votos. ¿De cuántos matrimonios hoy en día se puede decir que terminaron sus días no habiendo defraudado sus votos? La respuesta es asunto de estadística. De cada dos matrimonios, uno termina en divorcio. El caso de Oscar y Janet se presta para varias reflexiones. Una es la ya dicha, fueron fieles el uno al otro hasta el fin de sus vidas. Pero, dirá alguien, es porque murieron al día siguiente de haberse casado. El que así piensa está diciendo que lo único que asegura fidelidad hasta la muerte es que se muera al no más casarse. Que los que viven algún tiempo juntos están destinados tarde o temprano al divorcio. Esto, amigo, es triste. Es triste pensar que todo nuevo matrimonio se desbatará irremisiblemente a los pocos días o años de casados. ¿Será esta una fórmula inevitable? ¿Acaso no existe un matrimonio feliz duradero? Amigo, no todo matrimonio termina en divorcio. Se puede vivir una larga vida y una feliz vida matrimonial. Permítame dar testimonio personal de eso. Mi linda esposa y yo tenemos más de 50 años de casados y cada año que pasa se reafirma más nuestro amor y nuestra felicidad. Sí es necesario que haya una transformación tan profunda que aniquile toda soberbia y rebeldía y orgullo y egoísmo. Cristo, mi amigo, obra esa transformación, pero hay que pedirlo, hay que pedirlo. Jesús no se impone con nadie. Amigo, ríndale su vida a Cristo Jesús. Él le dará un nuevo corazón y en vez de tener asegurado su fracaso matrimonial, podrá tener asegurado su triunfo matrimonial. Pídele al Señor que entre a su vida, a su corazón, a su matrimonio. Él hará seguro ese matrimonio, hará segura esa unión y hará segura esa felicidad.
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Tengan todos y todas muy buenos días. Buenos días, ¿qué tal? ¿Cómo amanecieron? Arriba esos ánimos, levántese. Ya tenemos ya fecha 17 de septiembre del año 2026. Ya 4 de la mañana con 6 minutos. 4 de la mañana, 6 minutos. ¿Qué tal? ¿Cómo están? ¿Qué tal amaneció? ¿Qué tal? ¿Soñó o no soñó? Así que bueno, damos la bienvenida a usted que se va conectando con nosotros. Esto es su espacio Voces de Sion. Gracias a Dios por un día más, una nueva oportunidad, una nueva misericordia. Así que ya estamos listos. Dios bendiga la vida de nuestra hermana Rosa Méndez Rivera, que está patrocinando este espacio de Voces de Sion. Y bueno, según tengo entendido, nuestra hermana estuvo cumpliendo años

0: Ay, no sé si el 15 de septiembre, ahí nos confirma la hermana Rosa Méndez, si estuvo tiernita, así que bueno, le deseamos muchas felicidades, amada hermana, que Dios me la bendiga grande y poderosamente, que su gracia y su favor le acompañe siempre. Como Radio Pastor, le extendemos nuestras felicitaciones, que sea Dios concediendo las peticiones de su corazón, y pues saludos especiales a hermana Rosa Méndez. Nos vamos ya con el primer llamadito, Dios le bendiga, buenos días. Bueno, perdimos la llamadita. Nuestra hermana Rosa Méndez, ahí sí nos puede solicitar un canto, hermana. Si no, pues ahí le vamos a poner una alabanza de cumpleaños, pues para felicitarla, ¿verdad? Sabiendo que Dios va a bendecirla de manera especial, amada hermana. Dios le bendiga, buenos días.
1: Dios le bendiga, hermanita.
0: Amén, Dios le bendiga.
1: Se complace con una alabanza.
0: Sí, hermana.
1: La fe de Noé.
0: La fe de Noé, con gusto, hermana, le complacemos. Vaya,
1: hermanita linda.
0: Dios me la bendiga, hermana.
1: Vaya, amén, mamita. Amén. Gracias por la oración ahí.
0: Para servirle, hermana, Dios me la bendiga.
1: Vaya, hermanita linda. Siempre me ponen petición ahí, por favor.
0: Sí, hermana, aquí la vamos a estar pasando, vaya, oiga. Linda. Bueno, vaya, hermana, Dios me la bendiga.
1: Quiero mucho.
0: Yo también, hermana Yolanda, cuídese. Vaya, bendiciones. Amén. Saludos especiales. Bueno, por acá dice hermana Denita, póngame la alabanza Recuerdo de un Sueño. Dios le bendiga. Amén, hermano. Ahí le vamos a poner su alabanza. Dios bendiga la vida de mi hermana Rosa Méndez, que esta mañana está patrocinando este espacio de Voces de Sion. Así que continuamos. Dios le bendiga. Buenos días.
1: Dios le bendiga, hermana Denita.
0: Amén. Dios le bendiga.
1: ¿Me puede comprar una alabanza?
0: Sí, hermana, con gusto.
1: La Cascarita.
0: La Cascarita. Perfecto, hermana, con gusto, le complacemos.
1: Dios me la bendiga, feliz día.
0: Dios me la bendiga a usted también, hermana, feliz día.
1: Gracias.
0: Amén, saludos hasta Huachapán. Dios bendiga sus vidas de manera especial. 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Dios bendiga por ahí nuestros hermanos que hemos estado visitando en esta semana. Pues gracias ahí por estas ofrendas de amor, amados hermanos. Dios bendiga sus vidas de manera especial. Dios bendiga a nuestra hermana. No me recuerdo el nombre de la hermana que fuimos a visitar en esta semana, que fuimos hasta Candelaria. Dios bendiga su vida de manera especial. Y así a nuestros hermanos, ¿verdad? Continuamos por acá con unas notas de voz.
2: Buenos días, hermana Dianita, que Dios le bendiga. Le habla Ana Díaz de aquí de Chalchuapa.
0: Amén, hermana.
2: Quería ver si me hacía el favor de ponerme la alabanza. Viene Jesús en la nube. Y un saludo para mi madrecita Teresa Portillo. Bendiciones, hermana, que tenga un lindo día. Muchas gracias.
0: Amén, hermana. Con mucho gusto vamos a estarle complaciendo a nuestra hermana. Gracias por sintonizarnos. La línea está totalmente habilitada, 2415-1436. Y por supuesto, nuestra línea de WhatsApp, 7657-6093. Y con el mayor de los gustos vamos a estarle complaciendo. Gracias a usted por estar en sintonía. Dios bendiga también a los que nos sintonizan. Bueno, vamos a contestar esta llamadita. Dios le bendiga, buenos días.
3: Dios le bendiga, hermana Adelita.
0: Amén, Dios le bendiga.
3: Me das un saludo para mi esposa que estuvo cumpliendo años el 13 de septiembre.
0: Saludos a su esposa. ¿Cuál es el nombre de su esposa?
3: Ana de Rivas.
0: Ana de Rivas. Perfecto, Ana de Rivas.
3: Sí.
0: Perfecto.
3: De Rivas, ¿sí?
0: Amén, y ya le cantó a su esposa, ¿o no le ha cantado?
3: ¿Cómo?
0: Ya le cantó a su esposa, le digo. No le cantó. ¿Cuál le vamos a poner?
3: Agradecida con Dios, por favor.
0: Agradecida con Dios. Perfecto, hermano. Saludos a su esposa y muchas felicidades para ella.
3: Gracias, amén.
0: Dios le bendiga, hermano. Amén, hermano César. Amén. Dios bendiga a todos los cumpleañeros de este mes de septiembre. De verdad que cuántos cumpleañeros, Dios mío. De verdad, mire, ya tres meses, sí, quiero ver. Octubre, noviembre, diciembre, ya para que se acabe el año. Ya huele a chumpe, como dicen, ¿verdad? Dios le bendiga, buenos días.
1: Buenos días, hermanita Diana.
0: Buenos días.
1: Yo anoche le pedí la alabanza. ¿Ya me conoció?
0: Hermana Olinda.
1: Sí.
0: Ay, hermana, es que viera que...
1: Esa misma alabanza que le acaban de pedir, viene Jesús en las nubes.
0: Ah, vaya, hermana, ahí le complacemos.
1: Bueno, pues.
0: Bueno, Dios me la bendiga, gracias, hermana. Amén, hermana, amén. Sí, de verdad que anoche las disculpas, hermanos, que es que esto se nos saturó, hermanos, por Dios. Hay varios cantos que ya no logramos complacer, hermanos. Créanos que nosotros a veces quisiéramos extender el tiempo para poder complacerles a todos. Pero pues lamentablemente, hermanos, pues ahí nos quedaron unos cantos. Pero bueno, ahora los vamos a agregar en la programación, así que ahí pendiente. Dice por acá, Dios le bendiga, hermana Dianita. Por favor, podría ponerme la alabanza, ¿cómo no creer en Dios? ¿Cómo no creer en Dios? Le vamos a buscar el canto. Dios bendiga a nuestro hermano Roberto Cuellar. Saludos, hermano. Ya días que no sabía por ahí de usted. Esperamos que se encuentre bien, hermano. Y me avisa con quién quiere el canto, hermano, porque está con el trío de los hermanos Devia. También está con Paola Marino y con Giovanni Ríos. Ahí me confirma con quién desea el canto, hermano Roberto Cuellar. Saludos especiales, Dios bendiga a su esposa, a su familia. Y gracias ahí por también siempre estar ahí colaborando para este ministerio radial. Dios bendiga a mi hermana Rosa Méndez, que esta mañana está patrocinando las 2 horas de Voces de Sion. Creo que nuestra hermana estuvo de cumpleaños también. Pues le deseamos muchas felicidades, hermana. Que Dios la bendiga grande y poderosamente. Bueno, muy pronto nos cambiamos de frecuencia, 102.1 FM, pendientes. Vamos a avisar el día y la hora. Mira, hay hermanos que nos preguntan, hermana, ¿ya se cambió? Pues si usted todavía la está escuchando en la 97.3 es porque obviamente todavía no nos hemos movido, hermanos. Así que pronto pues nos vamos a mover y las instalaciones siempre van a ser las mismas. Aquí mismo vamos a estar ubicados. Igual siempre serán los mismos números telefónicos, todo va a ser lo mismo. La diferencia es que cuando usted ponga su radio, ahí donde usted mueva la agujita, ahí donde usted mueva esa ruedita, usted le va a dar un poquito más para arriba. Ahí va a encontrar la 102.1. Ahorita usted no va a escuchar nada ahí, pues está totalmente vacía. Así que pronto, primeramente Dios, ahí vamos a estar ya en la nueva frecuencia 102.1, esperando en Dios pues llegar, pues tener mucho más alcance, ¿verdad? Y ya pronto también venimos con la repetidora para Metapan. Así que si usted tiene familia, amistades, hermanos en Cristo en Metapan, ahí mire, ahí pasa el chambre, como dicen, aunque esto no es chambre, ¿verdad? Es una realidad. Así que usted dígale, fíjate que ya vamos a lograr escuchar la radio Pastor en Metapán. Así que hoy usted puede pasar la información, ¿verdad? Y bueno, dice por acá, Dios le bendiga, hermana Dianita. Me puede poner la alabanza, Dios es mi refugio. Hermana Araceli Rodríguez. Amén, amada hermana, con mucho gusto. Vamos a complacerle. Dios le bendiga, buenos días.
3: Dios le bendiga, hermana.
0: Amén, Dios le bendiga.
3: Ve que me complace como alabanza lo que la burra vio. Yo no vi lo que la burra vio.
0: ¿Lo que la qué?
3: Ya no.
0: ¿Me podría repetir el canto?
3: Yo no vi lo que la burra vio. Es un clásico cristiano, que ha salido.
0: Lo que la qué, que no le entiendo justamente esa palabrita. ¿Lo que la burra o cómo?
3: ¿Cómo vi lo que la burra vio? O sea, que cuando lo mandaron a maldecir al pueblo de Israel, algo así.
0: Ah, permítame. ¿Y con quién es ese canto, hermano?
3: Parece que es un clásico cristiano. como clásico cristiano.
0: Ah, los que son con IA, ¿verdad? Vaya, hermano, ¿sí? Ahí le va a sonar el canto, oiga. Vaya, hermano, con gusto, ahí le complacemos, hermano, oiga.
3: Bueno, hermano,
0: Dios le bendiga. Bueno, hermano, Dios le bendiga, hermano. Amén. Bueno, si no lo tenemos, lo buscamos. Dios le bendiga, buenos días.
4: Dios le bendiga, hermano.
0: Amén, Dios le bendiga.
4: ¿Me puede complacer con una alabanza?
0: Claro que sí, hermano, con gusto.
4: Mi alma llora.
0: Mi alma llora. Perfecto, hermano, con gusto le complacemos.
4: Amén.
0: Amén. Dios bendiga a mi hermana Rosa Méndez, que esta mañana está patrocinando. Bueno, por acá vamos a escuchar a quién tenemos. Dios le bendiga, buenos días.
5: Mamá.
0: ¿Aló?
5: Dios le bendiga, gracias.
0: Hermana.
5: Dios le bendiga,
0: hermano. Dios me la bendiga, hermana.
5: Sí, ya le escuché, hermana, que este día es lo que estoy patrocinando ya.
0: Ah, perfecto. Hermana, ¿y ahora está cumpliendo años o ya cumplió?
5: No, el 15.
0: Ah, el 15.
5: Sí, pero también es en agradecimiento por el gran milagro que me hizo el Señor de haber salido con bien de la operación.
0: Ay, bendito sea Dios, hermana.
5: Sí, hermana, le doy gracias y me siento muy contenta y agradecida con el Señor y con todos ustedes por sus oraciones.
0: Ay,
5: hermanita. Dios le bendiga y pues pase un feliz día hoy.
0: Gracias igual, hermana Rosa, y pues nos alegramos mucho por, bueno, por sus años y también por ese milagro que Dios hizo en su vida, hermana.
5: Y hermana, Dios es muy amoroso y no nos deja esperando. Él siempre nos responde, ¿verdad? Esos grandes milagros que solo Él puede hacer.
0: Así es, hermana. Dios es más que bueno con nosotros, hermana.
5: Sí, amén, hermana. Gracias.
0: Bueno, hermana, ¿con cuál alabanza le complacemos, hermana?
5: Ay, con la que usted me ponga.
0: Una de cumpleaños.
5: Le voy a hacer la misma, la misma tarea que le pongo a la hermana Jacqueline. Ay, pónganse una que le guste.
0: Vale, vamos a poner la de los cohetes entonces, hermana.
5: No, para que no siga durmiendo.
0: Ah, pues sí. Pues sí. Si está muy tiernita, hermana, ahorita todavía está en la etapa de los desvelos, ¿verdad? Bueno, hermana.
5: Dando batería.
0: Ah, pues claro.
5: Dios le bendiga, hermana.
0: Dios
5: Diana.
0: Me la bendiga, hermana Rosa. Que cumpla muchos años más. Le mandamos un gran abrazo, hermana.
5: Gracias, hermana. Entonces ya, si cumplo más, hermana, ya no voy a poder caminar.
0: Ay, no,
5: porque
0: hermana.
5: Cumplí 81.
0: 81. ¡Qué bendición, sí, hermana! ¡Por Dios! Sí. ¡Por Dios mío santo! Mire, pues, qué bendición. De verdad que, pues, una larga vida, unas grandes experiencias, ¿verdad, hermana? Y tantas lecciones, sí, de la vida, ¿verdad?
5: Sí, así es.
0: Hay mucho que aconsejarnos.
5: ¡Ay, bastante, hermana!
0: ¿Verdad, hermana?
5: Gracias al Señor, así ha sido, ¿verdad?, la voluntad de Él, porque yo no pensé llegar hasta allí. Pero Él así le plació darme tanto tiempo.
0: Ay, sí,
5: así es que si me da más, de todas maneras ya no voy a poder caminar, hermana.
0: Ay, no, hermana, pero nos alegramos mucho, hermana. Oiga.
5: Gracias, pues, hermana. Dios les bendiga,
0: Dios
5: a todos,
0: bendiga.
5: A usted, hermana Diana, hermana. Ya que el hermano Elías, que ahí viene, tiene que venir a dar su paseadita aquí.
0: Ah, de verdad. Ah, pues a rato voy a
5: sí,
0: llegar.
5: Sí, él viene a traer la ofrenda.
0: Ah, pues a rato voy a llegar yo, oiga.
5: Está bueno, aquí le espero.
0: Vaya, hermano, está bien.
5: Y le espera que le dé la dirección él.
0: Vaya, está Véngase. Bueno, hermana, y nos vamos a tomar un cafecito, ajá, oiga.
5: Sí, amén, hermana, aquí vaya, se lo toma.
0: Vaya, hermana.
5: Vaya.
0: Dios me la bendiga, hermana Rosa. Amén, hermana, amén.
5: Ser.
0: Bueno, Dios bendiga de manera especial a mi hermana Rosa Mindy. ¡Qué bendición! De verdad que estamos alegres en el Señor. Bueno, mi hermano Roberto Cuellar la quiere con aliento musical. Vaya, hermano, ya le voy a buscar el canto, oiga. Dice por acá, muy buenos días, salúdeme a mi suegra, que ayer cumplió años de parte de su hija, Jocelyn Linares. Y compláscame con la alabanza Habla por mi Señor de Estanislao Marino. Por más suegras así, Dios mío. ¡Qué bonito! Saludos ahí a la suegra de mi hermana Jocelyn Linares. ¡Qué bonito! ¡Ay, qué bendición! Bueno, Habla por mi Señor. Por acá le vamos a buscar el canto. Bueno, saludamos a cada uno de ustedes. Gracias por haber estado en sintonía. Bueno, ya nos vamos a las complacencias. Si no hay más reportes, nos vamos directito a las complacencias. También vamos a estar complaciendo a mi hermano José Antonio Jaco con pues No hay Dios tan grande como tú, se llama, ¿verdad? Con Cuarteto Galileo, hermano, por si deseas solicitarla, pues así es el tema, hermano. Así que ya nos vamos. Saludos especiales. Dios bendiga a mi hermana Rosa Méndez, que está patrocinando este espacio. Pues estuvo de cumpleaños y pues también está muy agradecida con Dios, ¿verdad? Creo que todos igual tenemos tantos milagros, tantas cosas por qué darle gracias a Dios, hermano. De verdad que no nos alcanzan las palabras para poder expresarlo, ¿verdad? Pero Dios conoce nuestro agradecimiento, nuestro corazón. Así que saludos también a los cumpleañeros desde el mes de septiembre. Así que, pues, a comer pastel, se ha dicho. Así que ahora sí nos vamos. Nos vamos, decimos. Y yo aquí me quedo, hermanos. Bueno, permítame por acá, Dios mío. Bueno, nos vamos a quedar con un canto.

Nos vamos a quedar por acá con un cantito muy bonito. Permítame que me perdió, Dios mío santo. Por acá lo tenemos. Permítame por acá. Bueno, nos vamos a quedar con este canto que se llama Los Tiempos. Es a cargo del dúo Débora. Si a usted le gusta este canto, puede solicitarlo a nuestras líneas telefónicas. Esperamos que sea de mucha bendición para su vida. Así que ahora sí, ya nos vamos. Gracias por haberme acompañado en este turno. Ha sido un enorme placer para mí. Y pues se despide de ustedes su hermana y amiga Diana Cortés. Ha sido un enorme privilegio. Ahora sí, pues, y quédese siempre en sintonía de Radio Pastor, porque la bendición continúa. Esto es Voces de Sion, solo acá en La Voz del Amado. Que tengan un excelente y bendecido día.

Bueno, por acá una pequeña pausa para el hermano que me había solicitado el canto Lo que la burra vio, lo que yo no vi. Ese canto, si no lo tenemos en programación, hermano, si me puede solicitar otra, con mucho gusto vamos a estarle complaciendo. Así que continuamos.

0: 5:34.
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1: 6 de la mañana en punto. 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

0: Espíritu Santo, este día te doy la gloria, te doy la honra, el poder y el honor. Gracias, Espíritu Santo. Te amo, Espíritu Santo. Amén. Arrancamos esta mañana saludando a todos esos que van en este momento manejando, que van en sus automóviles. Que Dios me los bendiga, Dios me los guarde, Dios me los cuide donde quiera que usted va ahí en ese tráfico. Hermanos, que con paciencia, Dios va con ustedes, Dios va con ustedes, Dios me los bendiga, Dios me los bendiga y los cuide ahí donde ustedes van manejando esta mañana. Vamos a entrar a la oración de agradecimiento y después comenzamos a interceder por cada uno de ustedes. Por cada uno de ustedes vamos a ir intercediendo esta mañana. Gracias a Dios, estamos muy contentos. Ya se nos está acercando el día de partir para nuestro país, hermanos, pero todavía ahora tenemos la oportunidad de hacer un culto, y vamos a hacer un culto hoy a las 6 de la tarde en la iglesia Oasis de Gloria, hermanos, acá en el condado en el caserío San Jacinto. Vamos a hacer el culto en iglesia Oasis de Gloria en el caserío San Jacinto a las 6 de la tarde. A las 7 de la noche estamos allá en California. Allá van a estar los hermanos haciendo el culto en su iglesia central, en nuestra iglesia central, allá haciendo el culto también. Así que si usted está por el área aquí en Texas, Jujuy, Valle Nuevo, La Griega, puede venir y acompañarnos. Aquí en Chilcuyo, las Mesitas, Camones, Santa Ana Norte, eso está cerca, Santa Ana está cerca. Lo invitamos a usted, le hacemos una cordial invitación, que nos acompañe esta noche. Que nos acompañe esta noche. Vamos a estar juntos orando esta noche por usted. Queremos orar por usted. Queremos ungirle con aceite y Dios hará el milagro. Recuerde, usted pone la petición, nosotros la oración, pero el milagro solamente lo puede hacer Dios. Vamos a la oración de agradecimiento. Padre, aquí estamos, Dios mío, delante de tu presencia, comunicándole al mundo que hay un solo Dios y un solo mediador entre Dios y los hombres, Jesucristo, hombre. Por eso, Señor, te damos la gloria, te damos la honra, te agradecemos por tus bondades, te agradecemos, Señor, por tus misericordias. Oh, gracias, mi Rey. Oh, gracias, mi Señor. Tú eres bello, maravilloso, lindo, precioso, precioso, Señor, precioso, Señor. Quiero decirte que te amo. Quiero decirte que te adoro, Señor. Quiero decirte que te exalto, que tú eres bello, que tú eres maravilloso, Señor. Oh, gracias, Señor, gracias, gracias, gracias, Señor. Te amo, te adoro, mi Señor. Agradecido por todo lo que haces en nuestras vidas, Señor. Aquí estoy agradecido por esa bondad, por esa misericordia que usted ha tenido con nosotros, Señor. Gracias por guardar cada paso que nosotros damos, Señor. Gracias. Gracias por guardar cada paso que nosotros damos. Gracias, Señor. Gracias por la estadía que nos permitiste tener, Dios mío, aquí en este país. Gracias, Señor. Dios mío, hoy vengo, Dios mío, orando para que llegue el millón de personas a escuchar esta programación. Gracias por ese millón de personas, Dios mío, que se está acercando cada día a esta programación. Te doy gracias, Señor, por cada familiar que hemos visto, con los que hemos convivido. Gracias, Señor. Gracias, Dios mío, por ese culto que vamos a tener hoy, este día, Señor, aquí en San Jacinto. Desde ya te doy gracias por los milagros que vas a hacer. Gracias, Señor. Gracias, Señor, por la oportunidad que nos has dado de estar aquí en el campo, de caminar aquí en el campo, Señor. Gracias, porque hemos podido caminar en la tierra que nos vio nacer, Señor. Gracias, Padre Celestial. Gracias, mi Dios. Quiero decirte, mi Señor, que te amo. Quiero decirte, mi Señor, que adoro tu nombre, que exalto tu nombre, que glorifico tu nombre, Señor. Gracias, gracias, gracias, Señor, porque usted es fiel y usted no se queda con nada, Señor. En el nombre de Jesús, adoro tu nombre, exalto tu nombre, glorifico tu nombre. Gracias, Señor. En tus manos pongo este día, en tus manos pongo este programa, en tus manos pongo, Dios mío, esta programación. Glorifíquese, mi Señor. haga grandes cosas este día, Padre Celestial. Haga grandes cosas este día. Quiero ver tu presencia activarse, Señor. Ema, soja, maya, kenda, lava, soja. Ay, su aquí, alaba, soja, maya. Gracias, Señor. En el nombre de Jesús, te doy la gloria y en tus manos pongo este programa. Gracias, Señor. Amén. Glorias al Señor. Vamos esta mañana a darle la gloria y la honra a nuestro Dios. Hemos puesto ya el programa en las manos de Dios. Hoy vamos a ver maravillas esta mañana. Usted que está allí, vamos, hemos aparecido allí en su radio, su pantalla, para estar con usted. Para esta mañana darle fortaleza, darle fuerza. Usted que quizás tuvo ese accidente el día de ayer y hoy amaneció doliente, en cama, aquí estamos nosotros para darle palabras de motivación, para fortalecerlo, para que Dios se glorifique en su vida. Este día vamos a declarar una bendición sobre su vida ahora, en el nombre de Jesús. Amén. Alguien diga amén. Vamos, quiero ir a la palabra antes de, porque estamos hablando de agradecimiento. Estamos hablando de agradecimiento. Y cada, quiero que usted sepa que cada cosa que usted y yo hacemos no depende de nuestras fuerzas, sino que depende del Señor. Todo lo que usted tiene no es suyo, le pertenece al Señor. Usted que va manejando y dice, ah, qué automóvil el que me compré, el Señor se lo dio. Usted que está en esa casa bonita, elegante, como sea, recuerde que eso se lo dio Dios. Por eso es todo lo que tenemos, tenemos que ponerlo a la disposición de nuestro Dios. Mire lo que dice la palabra. Salmos 44, versículo 3. Salmos 44, versículo 3. Dice, no fue con sus espadas que conquistaron la tierra, ni sus brazos fuertes les dieron victoria. No. Títulos, fortaleza física, conocimiento humano, nada de eso nos da la conquista. Sigue diciendo el versículo, fueron tu mano derecha, la mano de Dios, no nuestra mano, la mano de Dios. Fueron tu mano derecha y tu brazo fuerte y la luz cegadora de tu rostro que los ayudó. Porque los amabas. Mi alma adora al Señor. Porque los amabas. Ema, soja, maya, quien galaba, soja, maya. Levante sus manos ahí donde usted está o escriba. Si usted me está escuchando por la radio, escriba o grite conmigo. Dios me ama. Dios me ama. Dios me ama. Lo que tenemos, lo que alcanzamos, no es, hermanos, no es por lo que somos humanamente, es porque Dios nos ama. Dios te ama a ti, Dios me ama. Tu sanidad no va a venir por todo lo bueno que has hecho o porque has orado bastante, has ayunado. No, tu sanidad va a venir porque Dios te ama. Hay gente que después que Dios le hace un milagro, la gente dice, es que yo oré, es que yo ayuné, y Dios hizo el milagro. No. Esto, no estoy diciendo que no ayunes ni que no ores. Sí, no, siempre digo, no te rindas, sigue clamando. Pero no es eso lo que responde las oraciones. No es el ayuno que responde las oraciones. No es tus largas oraciones de 4 horas. No estoy diciendo que no lo hagas. No estoy diciendo que no lo hagas. Estoy diciendo Oígame bien, estoy diciendo que es el amor de Dios que nos hace los milagros. Vuelvo a leer la Nueva Traducción Viviente. El Salmo 44:3 dice: no fue con sus espadas que conquistaron la tierra, ni sus brazos fuertes que les dieron la victoria. Fueron tu mano derecha y tu brazo fuerte, oh Dios, y la luz cegadora de tu rostro, que los ayudó porque los amabas. Versículo 3 era, ahora veamos el 4. Tú eres mi rey. Vamos, escríbame ahí, tú eres mi rey. Vamos, escríbame ahí, tú eres mi rey. Vamos, escríbame ahí, tú eres mi rey y mi Dios. Decreta victoria para tu pueblo. Decreta victoria para tu pueblo. Vamos, póngame ahí el Salmo 44:4 TLB es el que estoy usando en este momento. No sé si podré. Deje probármelo a ver si se lo puedo poner por ahí. Déjeme probar. Copiar. Vamos a ver face. Vamos a ver por lo menos aquí. Y vamos a ponerlo aquí. ¡Ah, qué chulo! ¡Sí se escupió! Ahí, ahí está. Ya se los envío. Ahí está. Ahí está. Ya se los puse ahí. La TLB. Mire qué lindo. Tú eres mi rey y mi Dios. Vamos, quiero oír que usted... Ahí está. Tú eres mi rey, mi Dios. Decreta victoria sobre tu pueblo. Hoy, esta mañana, yo me levanto a declarar victoria. Yo me levanto a declarar victoria. Yo me levanto a declarar victoria. Esta mañana, mi boca va a declarar victoria sobre tu vida. Hoy, esta mañana, mi boca va a declarar victoria sobre tu cuerpo. Hoy, esta mañana, mi boca va a declarar victoria sobre tu familia. De parte de Dios. Porque el salmista dijo: tú eres mi rey y mi Dios. Decreta victorias. Ah, no había leído bien. Dice: decreta victorias para mi pueblo. ¿Es pueblo de Dios usted? ¿Usted es pueblo de Dios? Usted tiene segura la victoria. Vamos a comenzar a orar en un momentito. Solo quiero recordarles entonces, tenemos nuestro servicio. Si usted está por el área, quiere acompañarnos hoy en la noche, 6 de la tarde, comenzamos nuestro servicio aquí en Hermanos Oasis de Gloria San Jacinto. ¡Véngase! Oasis de Gloria San Jacinto. ¡Véngase, véngase, véngase este día a estar con nosotros en Iglesia Oasis de Gloria San Jacinto! Vamos a ver quiénes están con nosotros esta mañana. Ya nuestro hermano Edgardo, ya listo con Canal 7, ya transmitiendo directamente, completamente en vivo y a todo color. Radio Pastor 97.3, transmitiendo en vivo y a todo color. Que Dios me lo bendiga, Dios me lo bendiga, Dios me lo bendiga. Our brother Anthony in Moreno Valley is with us this morning too. Good morning, brother Anthony. God bless you, God bless you. También, ¿quién más tenemos por acá? ¿Quién más tenemos por acá saludándonos ya, nuestra hermana? Vamos a ver quién nos saluda por ahí esta mañana. Vamos, dejando ese saludito para nosotros poder compartir ese saludo que usted nos está dejando. Usted quiere saludar a alguien. Si usted quiere saludar a alguien aquí en el Caserío San Jacinto, yo se lo saludo. Vamos, vamos, ese saludo. ¿Quién quiere saludar a alguien aquí en San Jacinto? Vamos, saludamos a esas personas. María, nuestra hermana María Inés. Bendiciones, hermana María Inés. Dios me la bendiga. Gracias, gracias. Nuestros hijos espirituales allá reportándose desde California, allá en el condado de Orange, California. Bendiciones, hermanas. Saludos a toda su familia. Ya regresamos pronto a estar con ustedes porque nosotros los extrañamos mucho a ustedes. Hermana, ¿quién más está por acá? Hermana Brenda Laguán, ya presente. Hermana Ana Rosales también dice: bendiciones, pastor. Ya está con nosotros nuestra hermana. Vamos, ¿quién más está por acá esta mañana? ¿Quién más está por acá esta mañana? Vamos a ver, vamos a ver, vamos a ver. Ah, hermana Teresa, ¿cómo ha seguido, hermana Teresa? ¿Cómo va ese pie? Cuénteme, ¿cómo va ese pie? ¿Ya sanando? Buenos días, Dios me la bendiga, hermana Teresa. Gracias por estar con nosotros esta mañana también. Otra de nuestras hijas espirituales. Vamos a ver, nuestra hermana Paola no ha aparecido, nuestra hermana Paola. Despiértenmela, mándenle el link. Si usted tiene el teléfono, mándenle el link a nuestra hermana para que pueda estar ahí. Vamos, esos son los que están esta mañana. Vamos a ver quién más, Ahí está nuestra hermana Rosa Salguero también ya haciéndose presente esta mañana. Dios me la bendiga, hermana. Dice: Dios le bendiga, pastor. Walter, saludos a su esposa. Casi no la hemos visto por ahí. Sí, es que ella no le gusta, hermana. ella no le gusta salir mucho en las redes sociales, entonces por eso es que ella casi no sale, porque no le gusta salir mucho en las redes sociales, pero aquí está, a mi diestra siempre. Amén, amén. Solo cuando estamos ahí que logro, hermanos, poner una foto ahí, pero no, ella no le gusta mucho las redes sociales, pero aquí está conmigo, aquí estamos andando también, aquí paseando también, y hoy vamos a estar en el culto, 6 de la tarde. Véngase, véngase este día, cada uno de ustedes que está por acá cerca, véngase, véngase este día a estar con nosotros, a gozarnos esta tarde, hermanos, vamos a estar gozarnos, amén. ¿Qué dice nuestra hermana por ahí? Dice, ah, voy bien, gracias a Dios, amén, hermana, amén, me alegro, hermana Teresa, que vaya bien ese pie, que vaya bien ese pie. Vamos a ver quiénes nos están escribiendo ya a través de WhatsApp, vamos a ver, dice por acá, ah, Dios le bendiga. Pastor, dije, hermana Andrea, pastor, estoy pidiendo oración por Emelis, mi hija, por nietecita, por Emelis, para que encuentre un trabajo. Se nos ha venido muchos problemas y por mi nietecita que tiene tos y está esta bebé, mi hija no encuentra el apoyo del papá de la bebé. Amén, vamos a estar orando, ni un peso, vamos a orar. Pastor, también ore por José, dice, el papá de mi hija, Emelice, amén, vamos a estar orando, Padre, comenzamos la oración esta mañana, Padre, venimos orando, Dios mío, por nuestra hermana Andrea González, Señor, aquí he leído sus peticiones, conteste esa petición, oramos por su hija, que encuentre trabajo, oramos, Dios mío, por su nieta, también, Señor, quita toda tos, todo estorbo en su garganta, desaparezca, venga usted poniendo su mano de poder, su mano de gracia, su mano gloriosa, trayendo ese milagro, trayendo esa sanidad. Padre, en el nombre de Jesús, declaro, Dios mío, que nuestra hermana recibe ese milagro, nuestra hermana Andrea González recibe ese milagro, recibe ese milagro, recibe ese milagro, Señor, en el nombre de Jesús. También nuestra hermana Lilian Yasmín dice, ore por mi familia Cabrera Domínguez, por bendición, y mi negocio, por favor, dice, Padre, en el nombre de Jesús, venimos orando, Dios mío, por nuestra hermana, Señor, Lilian Yasmín, venimos orando por la familia, Dios mío, Cabrera Domínguez, Señor, la ponemos en tus manos, extienda su mano de poder, extienda su mano de misericordia, trayendo ese milagro, trayendo sanidades, Padre Celestial, ahí, Señor, en el nombre de Jesús, haga ese milagro, Padre Celestial, extienda su mano gloriosa de poder, venimos orando, Dios mío, por nuestra hermana Lilian Ramírez también, Hilda Ramírez, oramos por Hilda Ramírez, que sea usted extendiendo su mano de poder, su mano de gracia, su mano santa, Dios mío, ahora, en el nombre de Jesús, Padre Celestial, te lo pedimos, Señor, ahí donde está esa necesidad, donde está esa petición, Señor, oramos también por la petición de nuestra hermana Yesenia Hernández, oramos por nuestra hermana Yesenia Hernández, Dios mío, responde esa petición que ella tiene, esa petición que ella envió, usted la conoce, Señor, ahora en el nombre de Jesús, venimos declarando, Dios mío, esa petición contestada. Gracias Señor, te adoramos tu nombre, glorificamos tu nombre, Señor, te damos la gloria, te damos la honra, la alabanza, el poder y el honor, Señor, son tuyos, Señor. Gracias, Padre Celestial, en el nombre de Jesús, amén. Recuerda, estamos orando esta semana, hermanos, estamos orando, estamos pidiéndole a Dios por cada una de las personas que están en nuestra línea de oración, que tenemos anotados sus nombres y que ven nuestro WhatsApp. Esas personas que están ahí pendientes de nuestro WhatsApp, y vamos a orar esta mañana. Hermanos, en esta mañana gloriosa, cuán gloriosa será la mañana cuando vuelva Jesús el Salvador. Es una linda mañana para cada uno de ustedes. Vamos a ese ánimo, arriba ese ánimo. Usted que va triste, que va manejando, yo oro por usted esta mañana. Padre, ahí donde va ese chofer, donde va ese hombre, donde va esa mujer manejando, Dios mío, guárdalo, Padre, donde quiera que vayan. Arranca toda tristeza, toda preocupación. Mira esa persona, Dios mío, que quizás va manejando ese automóvil, pero no tiene para hacer el pago de ese automóvil, o tiene alguna parte, Dios mío, de ese automóvil que va manejando, que lo tiene, Dios mío, quizás necesita una reparación y no tiene ese dinero. Padre, provéle, Dios mío, para que lo puedan hacer. Provéle para que lo puedan hacer, Señor, en el nombre de Jesús. Declaro esa bendición, Padre, sobre esas personas que van manejando, Señor. Gracias, Señor, en el nombre de Jesús. Oramos por esa Hermanos, honramos a esos que están pendientes de nuestro WhatsApp. Si usted quiere tener nuestro WhatsApp, márquenos, déjenos un audio, déjenos un texto con su nombre, su dirección, su domicilio y el número del DUI. No. Eso es un broma. Eso va a despertar. ¿Qué digo usted? El DUI. No, lo que sabemos es que le podemos mandar un pistillo, dicen aquí en esta lado. No. Su nombre es suficiente. Déjenos su nombre y su apellido para que usted sepa cuando oramos por usted. Por eso, porque algunos lo voy a mencionar solo por nombre. Claro, Dios sabe, dice alguno. Dios ya sabe lo que necesito. Sí, pero usted tiene que declararlo. Dice el versículo que leímos, dice, tú eres mi rey y mi Dios. Decreta victorias para tu pueblo. Hoy yo voy a decretar victoria sobre ese pueblo que está ahí pendientes. Bendito a tu hermana Sonia, que viene llegando también. Dios me la bendiga. Gusto en saludarla. Ya estaremos con ustedes por ahí también, porque sé que están sufriendo. Nuestros hijos espirituales están sufriendo. Ya llegaremos. Ay, el día de ayer mi nieto, hermanos, me dejó con un nudo en la garganta. Yo sé por qué. Hablé con él en una videollamada y se tiró en la silla a llorar y me decía, ya quiero que estés aquí. Ay, qué bello, ¿verdad? Qué bellos son los nietos. Y le levantaron su carita, estaba lleno sus ojitos de lágrimas. Ay, me hizo llorar. Ya me voy mejor. Quizás voy a adelantar el viaje, creo. Y así están también nuestros hijos espirituales también. Ahí están también. Hermana Alicia Cambará, ya lista, dice buenos días, saludos desde Chalchuapa, aquí escuchando el programa. Gladys Retana, saludos, dice a su esposa, sí, amén, gracias. Y ella les manda muchos saludos también. Vamos a hacerle un videito por ahí para que les mande un saludo hasta a través de Facebook. Vamos a ver si hacemos un saludito por ahí para que se los deje por ahí en Facebook. Que aquí anda también. Ahí subimos uno al estado, pero es que no lo he subido en el estado de la línea de oración. Estábamos tomando cafecito por ahí. Alguien diga gloria a Dios esta mañana. Ella les manda muchos saludos también. Hermana Alicia Cambará, ¿qué hora llega a su puesto al mercado, hermana? ¿Qué hora llega a su puesto al mercado? Vamos esta mañana. Vamos esta mañana. Arrancamos orando. Tenemos aquí, honrando a los que están en el estado del WhatsApp. Vamos a orar. Padre, Señor, venimos honrando a nuestros hermanos. Venimos honrando a nuestros hermanos, Señor, que están aquí en el estado del WhatsApp, de la línea de oración, Señor. Vengo orando, Dios mío, por sus necesidades, por cada uno que tiene sus necesidades, Señor. Aquí tenemos, Dios mío, nuestra hermana Marta Hernández, nuestra hermana Nuria Solís, nuestra hermana Maritza Ramos, nuestra hermana Ana Noemí, nuestro hermano Víctor Sanabria. Venimos orando, Dios mío, por estos que tengo el nombre anotado acá, Señor. Vengo orando por nuestra hermana Hilda Ramírez, Señor. Oramos por nuestra hermana Miriam Gómez, Señor. Oramos por nuestra hermana Sonia Padilla, Señor. Oramos por nuestra hermana Yesenia Hernández, nuestra hermana Marisol Guevara, nuestra hermana Daily Pérez, nuestra hermana Melissa Nájera, Dios mío. Nuestra hermana Berta, nuestra hermana Carmen. Oro, Dios mío, por nuestra hermana María Inés. Oro, Dios mío, por el pastor Osea, Dios mío, también. Lo bendecimos, Señor. Oro por Alberto López también, Dios mío. Oro por nuestra hermana Sonia Figueroa, Señor. Oro por mi hermana Yesenia Mojica, Señor. Oro, Dios mío, por mi hermana Alicia Gutiérrez. Oro por mi hermana Pasita Torres. Oro por mi hermana, Dios mío, Alexander, Dios mío, Rafael Alexander, Dios mío, extienda su mano de poder, su mano de gracia en cada nombre que voy mencionando. Tu palabra dice que tú eres nuestro Rey, nuestro Dios, y decreto victoria sobre ese pueblo. Sobre ese pueblo decretamos victoria, Señor. Decretamos victoria sobre este pueblo. Oro por mi hermana Silvia Herrera, Dios mío, también. Oro por mi hermana Silvia Herrera, Dios mío, esta mañana. Oro por mi hermana Silvia Paola, también, Dios mío. Oro por mi hermano Fernando Moreno, Señor. Oro, Dios mío, por mi hermana Patricia Martínez, mi hermana Claudia, mi hermana Marta, mi hermana Maura Costa, vengo orando por ella. Mi hermana Gladys Campo, vengo orando por ella, Dios mío. Mi hermana Sonia, Dios mío, de Sarmiento, oro por ella. Mi hermana Carmen Consuelo, vengo orando por ella. Vengo orando por mi hermana Ana Magaña, allá por Coatepeque. Nuestra hermana Luz, Dios mío, oro por ella. Nuestra hermana Delma Hernández, vengo orando por ella. Nuestra hermana Araceli Castillo, oro por ella. Nuestro hermano Héctor Lucha, aquí en San Jacinto, oro por él, Dios mío. Oro por mi hermana Ángela Serrano, Dios mío. Oro por mi hermana Dolores Hernández. Oro por mi hermana Estela Llanes, Dios mío. Oro por mi hermana Margarita, Señor. Oro, Dios mío, por mi hermana Minerva Vázquez, Señor. Clamo por ella, Dios mío. Nuestra hermana Nelly Soto, aquí en San Jacinto, oro por ella también. Nuestro hermano Manuel Aquino, oro por él, Dios mío. Aquí en San Jacinto, oro por mi hermana Gladys Soto también, Señor. Oro por mi hermana María José también, Padre Celestial. Oro, Dios mío, por mi hermana Yanira Morales también, Señor, en esta mañana. Vengo orando por mi hermana Magdalena Corea, Señor. Mi hermana Joana Monjarás, Dios mío, oro por ella. Oro, Dios mío, por mi hermano Isaías también, Señor. Oro por Hacienda Oasis, Señor. Oro por mi hermana Zuley también, Señor. Oro, Dios mío, por mi hermana Emma Santos, Padre Celestial. Oro, Dios mío, por mi hermana Rosa Jacobo, Dios mío, que esta mañana. Oro, Dios mío, por mi hermana Blanca Luz Quevedo. Oro, Dios mío, por mi hermana María de Jesús, Dios mío. Oro por mi hermana Patricia Román. Oro por mi hermana, Dios mío, Yolanda Díaz, Señor. Oro por mi hermana Leticia Portillo. Oro por mi hermana Audelina, Señor. Oro, Dios mío, también por mi hermana Judith, mi hermano Héctor, mi hermana Dayan Martínez, mi hermana Sonia Marroquín. Vengo clamando por ella, Dios mío. Vengo orando por mi hermana Lidia González, Marta Lidia González, nuestra hermana Celia, nuestra hermana Hortensia Vanega. Venimos orando por ella. Venimos orando por nuestra hermana Tati, Señor. Oramos por nuestra hermana Margarita, Padre Celestial. Oro por mi hermano Juan Ceseña, Señor. Oro por mi hermano Amílcar, Padre Celestial, en el nombre de Jesús. Venimos orando. Oro por mi hermano Serna, Dios mío. Oro por mi hermana Edith Quijada, Padre Celestial. Oro por mi hermana, Dios mío, Janet Martínez, mi hermana Stephanie, Dios mío. Venimos orando esta mañana, venimos clamando esta mañana, Dios mío, en el nombre de Jesús, en el nombre de Jesús, en el nombre de Jesús. Reciban bendiciones este pueblo, Dios mío, reciba bendiciones, Padre Celestial. Lo ponemos en tus manos, este pueblo, Señor. Que sea usted bendiciendo este pueblo, sea usted bendiciendo este pueblo, Señor, ahora en el nombre de Jesús. Cada nombre que he mencionado haya respuesta, Dios mío. Hay algunos que no han llamado, no tienen peticiones, pero venimos orando que usted se glorifique ahora, se glorifique ahora, se glorifique ahora en el nombre de Jesús. Decretamos, Dios mío, decretamos victoria sobre ese pueblo. Ese pueblo tiene victoria, ese pueblo tiene victoria, Señor, en el nombre de Jesús. Gracias, Señor, amén. Dios bendiga a nuestra hermana Patis Argüello. Pido, dice, clamor de la restauración de mi familia. Padre, ahí donde está nuestra hermana Patis Argüello, nos unimos, Dios mío, a sus peticiones. Su camaya, alaba su camaya. Ay, su aquí, alaba su camaya. Quenda, alaba su camaya. Ahora, en el nombre de Jesús, pedimos, Dios mío. Ay, Padre Celestial, que usted haga ese milagro en ella. Extienda su mano de poder, Dios mío, su mano de gracia, su mano de misericordia en esa familia, Dios mío, la familia, Padre Celestial. Restauración en esa familia, Señor. Restauración en esa familia. En el nombre de Jesús lo declaramos hecho. Gracias, Señor. Amén. Gracias, hermanos. Que Dios me los bendiga. Dios me los bendiga a cada uno de ustedes que está presente esta mañana. Los que están presentes en la mañana, bueno, todavía es tiempo que le invite un cafecito a los pastores acá. Invítenles un cafecito, hombre, a los pastores. Aquí hay Starbucks también. No hemos ido a Starbucks todavía. Por ahí está un Starbucks. Así que siempre una semilla, quiere sembrar una semilla. Esta semilla viene, vamos a pedir una semilla para los pastores, para que todavía les quede tiempo de tomarse un cafecito. Este día puedes sembrar esa semilla. Vamos a poner el cel ahí, hermanos, que lo pueden hacer. Puede hacerlo al cel, sembrando esa semilla al cel. Mire, para que los pastores se tomen un cafecito aquí, hombre. Ahí me están preguntando por la pastora, pero siembre una semilla también. Siembre una semilla también. Vamos, ahí está el número de cel. Tómelo ahí en Facebook. Está el número de celo. Si usted me lo manda a pedir a la línea de oración, yo se lo mando para que usted pueda depositar una semilla ahí para los pastores, para que los pastores puedan tomarse un cafecito aquí y además bendecir. Bendecir, hermanos, familias acá. Hemos visto que hoy he visto más necesidad que otros años. He visto más necesidad que otras veces que hemos venido. He visto más necesidad aquí en El Salvador. Y también he visto la gente más amable. Fíjese que he visto la gente más amable. ¡Un premio para los amables! He visto, estoy contento. He visto la gente más amable, hermanos, pero hay más necesidades. Se ve que hay más necesidades económicas. Pues ahí donde podemos bendecir a alguien, pues también lo bendecimos, ¿verdad? Lo bendecimos también nosotros. Así como a nosotros nos bendicen, nosotros sembramos esas semillas. Sembramos esas semillas que usted siembra en nosotros y nosotros sembramos con esa semilla. Que el otro día estaba un muchacho predicando allí por el Parque Colón y fui a darle un abrazo y a sembrar una semilla ahí con él, muy contento. No vio ni de dónde llegamos, no vio de dónde aparecimos, hermanos. Llegamos allí, aparecimos allí, le dimos una ofrenda, un abrazo, que estaba predicando a pleno sol del mediodía. Ahí estaba el hermano predicando. Y así, usted nos bendice a nosotros y nosotros bendecimos a otros. Porque sí, hay necesidad y hay gente trabajadora también, hermanos. Hay gente trabajadora también. Hay bastantes que se quejan. Hay bastantes que se quejan, pero hay gente trabajadora, hermano. Hay gente que en este momento ya está trabajando. Ya están dándole, hermano. Ya están dándole. Y siempre andamos, y cuando compramos fruta o algo en las calles, nosotros no pedimos, no les andamos pidiendo rebaja. No les andamos pidiendo rebaja porque hay gente que está ahí en el pleno sol, hermano, vendiendo. Y a veces pues la fruta ya está dañada, pero tampoco nos quejamos. A veces los zapotes ya están todos destripados, pero no nos quejamos porque queremos bendecir a ese pueblo. Si les compramos una fruta, no debemos decir, déjenmelo en tanto. Si nos piden $20 por la nona, tampoco la voy a cortar al árbol. Ay, bendiga, gloria a Dios. Ahí puse, ya vieron el video. Dios nos de... Todavía habían anonas, hermano. ¡Ay, qué bendición! Y cortadita, fresquita con la mano. ¡Ay, qué lindo! ¡Thank you, Jesus! Alguien diga, ¡thank you, Jesus! Vamos, alguien diga, ¡gloria a Dios! ¡Digan, gloria a Dios! ¡Digan, gloria a Dios! ¡Digan, gloria a Dios! ¡Digan, gloria a Dios, hermanos! Así que, gracias a la familia también que nos apoya, hermanos. La familia que nos apoya. Si usted se da cuenta, si usted no sabía, no me gusta manejar aquí en El Salvador a mí. No me gusta manejar. Tengo miedo de... Uy, dije que tengo miedo, ¿verdad? No me gusta manejar porque es muy, muy agresiva la gente por manejar acá. Entonces, pero mi familia ahí está siempre. Nos andan llevando para todos lados. Hacen su tiempo para andar con nosotros, para donde vamos, ¿verdad? Nuestro hermano Wilber hace su tiempo. A veces le quita el tiempo de su esposa, de su niño, para andarlos, viene a las 8 de la mañana y se va hasta como a las 10 de la noche, hasta donde hemos recorrido todos los lugares, él se va, así que, pero después creo que se agarró una semana de vacaciones. Gracias a la familia, gracias a todos, gracias, muy agradecidos con el Señor, por cómo nos han recibido, amén. Y queremos verles esta noche, recuerde, tenemos, hermanos, nuestro servicio a las 6 de la tarde, aquí en San Jacinto. Véngase, hombre, si hoy está bonito, las noches espléndidas, bonito, hermanos. Hoy está, hermanos, la gente antes decía, es que no salimos porque tenemos miedo, que hay pandillas, que no sé qué. ¿Y ahora por qué no sale? Si antes decían que tenían miedo, ¿por qué? ¿Y ahora usted? No le da vacaciones, dice, no, hombre, si agarro las vacaciones, lárguese la guerra. Es que se agarra unas horas cada día, se va agarrando. Por horas se las va botando. La gente decía, hermanos, que es que no hacemos esto porque las pandillas, es que por las pandillas, es que por las pandillas. Y ahora dicen, ay, aquí está lindo El Salvador, aquí no hay peligro. ¿Y por qué no sale, pues? Ay, mire qué lindo, aquí no hay delincuencia, dicen algunos. Y yo les digo, ¿y por qué no sale a los cultos? ¿Y por qué no va a los cultos? Alguien diga gloria. Pastor, deje de estar tirando y vaya a orar. Vamos a orar por nuestro hermano. Vamos a orar, dice. Amén. Qué bonito fuera, ¿verdad? Que pudiéramos llevarlo a la nona así. Tal vez va metidita así como. No, mejor no voy a decir porque les supervisan a uno las redes sociales, hermano. No creas que la están supervisando a uno. Le están supervisando las redes sociales a uno. Así que saludos a todos los migras y de aduana. Saludamos a todos los migras de aduana. No llevamos nada, no, que no están supervisando a uno. Vamos, seguimos orando. Dice el pastor, pido oración por mis hijos, especialmente por Josué. Que Dios abra puertas para un mejor trabajo. Vamos a orar, Padre, venimos orando, Dios mío, como siempre. Oramos, Padre Celestial, en esta mañana, Dios mío, por nuestra hermana Teresa, primeramente, Dios mío, que ponga su mano poderosa ahí donde tiene, Dios mío, esa fractura. Padre Celestial, venga usted, Dios mío, venga usted, Padre Celestial, haciendo ese milagro, Señor. Ahí, Padre, donde están, Señor, haga, Dios mío. Haga, Padre Celestial, un Dios mío, un milagro, Señor. Padre, en el nombre de Jesús, declaro, Dios mío, esa sanidad en ese pie, Padre Celestial. Haga ese milagro, Señor, en ese pie. Pero también vengo pidiendo, Padre Celestial, ahora, Dios mío, en el nombre de Jesús. Vengo orando, Dios mío, en el nombre de Jesús. Vengo declarando, Padre Celestial, ahí, Señor, esa sanidad. Y vengo orando por Josué, Dios mío, también, que le abra puertas de trabajo. Que le abra puertas de trabajo, Señor, ahí, Padre Celestial. Esa puerta de trabajo, Dios mío, que necesita que se le abra, Señor. Vengo orando por Josué. Abra esa puerta de trabajo, Señor, en el nombre de Jesús. Declaro, Dios mío, esa puerta de trabajo abierta ahí, Señor. Vengo orando por Daniel, por Raquel, que usted tienda su mano de poder, su mano de gracia, Dios mío, sobre esta familia, los hijos de mi hermana, Señor. Gracias, Señor. Gracias, Padre Celestial, en el nombre de Jesús. Declaramos, Dios mío, una bendición, Padre Celestial. Gracias, Señor, en el nombre de Jesús. Te damos la gloria, te damos la honra y la alabanza, Señor. Gracias, Padre, en el nombre de Jesús. Amén. Stephanie dice, pedimos oración por Paola y Gabriela, jovencitos que están pasando una etapa de rebeldía. Vamos a orar, Padre, en el nombre de Jesús. En el nombre de Jesús, en el nombre de Jesús, Dios mío, venimos orando, Padre Celestial, en el nombre de Jesús, venimos orando, Señor, ahí donde se encuentran, Dios mío, venimos declarando, Padre, esos niños rebeldes, esa rebeldía de los niños sea quitada, en el nombre de Jesús, Dios mío, sea quitada esa rebeldía de las criaturas, sea usted poniendo su mano poderosa, sea usted poniendo su mano santa, su mano de poder, Dios mío, su mano de gloria, su mano de gracia, ahí, Padre Celestial, en el nombre de Jesús, Señor, ahora extienda su mano de poder, Dios mío, en el nombre de Jesús, Dios mío, ahora vengo declarando, Señor, ahí, Padre Celestial, todo espíritu de rebeldía se va de los niños, de los adolescentes, de los jovencitos, se va ese espíritu de rebeldía, en el nombre de Jesús, gracias, Señor, amén. Vamos, estamos esperando a Iglesia de Turín, que vengan al culto aquí también. Vénganse los hermanos de Turín, Dios bendiga, hermana Hernández, Edith, Dios me la bendiga, gusto en saludarla. Venga, aquí los esperamos este día, a que glorifiquemos el Señor, al Señor, que demos la gloria y la honra al Señor. Aquí los esperamos también. Saludos, gracias por estar conectada y saludos a toda Iglesia Oasis de Gloria en Turín. Que Dios me los bendiga, Dios me los bendiga. Vamos a ver si tenemos a alguien que nos ha escrito al WhatsApp. Vamos dejando su hermanos, sí, aquí tenemos hermanos dejando su petición a través del WhatsApp. Escuchemos qué nos dicen por acá. Vamos, démosle volumen por ahí y vamos a ver qué nos dicen por acá.
1: Le bendiga, hermano Walter. Por aquí estoy escuchando su programa. Le pido oración. Amanecido con migraña. Yo sé que es poderoso Dios y él me va a sanar. Saluda a su esposa.
0: Amén.
1: Y disfruten los días que estén aquí en El Salvador.
0: Amén.
1: Dios me lo bendiga. Bendiciones.
0: Vamos a orar por nuestra hermana, vamos a ver, nuestra hermana Sonia Sarmiento, ahí donde está estorbo de salud, le hablamos a ese estorbo de salud, en el nombre de Jesús, nuestra hermana Sonia Sarmiento, Ahora, Dios mío, donde quiera que esté esa enfermedad, esa dolencia, ese malestar, se va en el nombre de Jesús. Tu palabra dice que decretas victoria sobre tu pueblo. Hoy declaramos victoria sobre esa enfermedad. Gracias, Señor, en el nombre de Jesús. Amén. Hermana Brenda Laguán dice, buen día, Dios me lo bendiga, hermano Walter. Pido sus oraciones por mis hijos y mi esposo. Bendiciones, Padre, ahí donde está nuestra hermana. Dios mío, Brenda Laguán, oramos por su esposo, sus dos hijos, su familia completa. Reciban ahora, Dios mío, ese milagro. Reciban ese poder sobrenatural suyo, Señor. Ahí donde se encuentra, Dios mío, extienda su mano de poder, su mano de gracia, Dios mío, sobre esta familia. Gracias, Señor, en el nombre de Jesús. Amén. Por acá nuestra hermana Alicia dice, Gutiérrez, Dios le bendiga, hermano. Saludos desde Santa Ana. Saludos desde Santa Ana, Eduvige, Santa Ana, pidiéndole de favor que ore por mi mamá, por dolor de cabeza, mareos y por puesto en el mercado, mucha envidia. Mamá se llama Dora, Dios le bendiga y los proteja siempre a ustedes y su familia. Padre, aquí donde están pidiendo, Dios mío, nuestros hermanos, nuestra hermana está pidiendo por su mamá. Toda dolencia, todo mareo, toda enfermedad se va ahora en el nombre de Jesús. En el nombre de Jesús declaro, Dios mío, protección divina. Señor, ahora, en el nombre de Jesús, Dios mío, protección divina. Todo mareo, Dios mío, toda enfermedad se va de su cuerpo. Pero también oramos por ese puesto en el mercado. Oro por esos que tienen puestos en los mercados, Señor, en el nombre de Jesús. En el nombre de Jesús vengo declarando ahora, Dios mío, toda envidia desaparece. La envidia en los mercados desaparece, la envidia. Envidia en los mercados desaparece, toda envidia desaparece ahora, en el nombre de Jesús se va toda envidia ahora, desaparece toda envidia ahora, en el nombre de Jesús, ahora, declaro, Dios mío, ese milagro hecho, liberación de envidia, en el nombre de Jesús, gracias, Señor. Por aquí nos dice también, dice hermano, Dios le bendiga, le pido oración porque hoy tuve un sueño que no sé qué significa, soñé con dos culebras horribles que me miraban. Ayude a orar, dice, ayude a orar, hermano. Ok, vamos a orar por ese sueño. Cortamos la cabeza. ¿Qué dice? Dice, soñé que significa dos culebras horribles que me miraban. Ayúdeme a orar. Vamos a ver. Esas culebras, hermano. Cuando Dios permite un sueño, es para que oremos y no hay que temer. No hay que temer. ¿Sabe por qué? Porque ya tuvo la revelación para que usted esté preparado. Y hoy vamos a cortar las cabezas a esas culebras que soñó mi hermana. Todo aquel que soñó con serpientes, todo aquella que soñó con serpientes esta noche, vamos a cortarles la cabeza. En el nombre de Jesús, Padre, en el nombre de Jesús venimos, Dios mío, orando por aquellas personas que tuvieron esos sueños, que, Dios mío, soñaron con serpientes. Serpiente, símbolo de Satanás. Pero hoy nos levantamos con autoridad. Serpiente, símbolo de engaño. Venimos levantándonos ahora y declaramos, Dios mío, cortamos la cabeza. Le cortamos la cabeza, Dios mío, a cada serpiente. Serpientes, Dios mío, que se están acercando. Serpientes que nos quieren intimidar ahora en el nombre de Jesús. Le cortamos la cabeza a toda serpiente ahora. En el nombre de Jesús, Dios mío, ahora le cortamos la cabeza a toda serpiente ahora. Le cortamos la cabeza a toda serpiente en el nombre de Jesús. Ahora hecho está ese milagro. Gracias, Señor. Amén. Gracias, Señor. Vamos, hermanos. Ahí está el número de sede, está el PO Box. Si usted quiere dejar una ofrenda, sembrar una semilla, es bienvenida. Ahí está. Vamos, siembre una semilla a través de sede 714-856-5706. 714-856-5706, el número de cel, y está el PO Box si usted quiere sembrar una semilla para este programa, para que podamos bendecir este programa. Aquí tengo, hermanos, una carta y vamos a orar por esta carta de nuestra hermana que nos la envió el día de ayer. Nuestra hermana Miriam nos envió esta carta el día de ayer y hoy la quiero presentar, Padre, en el nombre de Jesús. Tengo, Dios mío, esta carta en la mano, Señor, y usted sabe cuál es la petición que está en esta carta, Dios mío. Yo solo vengo orando por estas peticiones que mi hermana tiene. Dios mío, vengo clamando, vengo declarando victoria ahora. En el nombre de Jesús, vengo declarando victoria ahora. Ahora, ahora, ahora, en el nombre de Jesús, declaro, Dios mío, que usted, Padre Celestial, Dios mío, hace ese milagro, Señor. Ahora, ahora, ahora, ahora, ahora, ahora, en el nombre de Jesús, declaro que esta carta recibe victoria. Padre, oro, Dios mío, ahí por la petición de nuestra hermana López Esquivel, por su salud, extienda su mano. Ahí donde está mi hermana, Señor. Padre Celestial, vengo declarando, Dios mío, su petición, Dios mío, contestada. Esa petición contestada, Dios mío, ahora. Dios mío, ese dolor de espalda desaparece. Ese dolor en el cuello desaparece, Dios mío. Ese dolor, ahora le hablo ese dolor en la espalda. Ahora le hablo ese dolor en el cuello. Desaparece ahora. Desaparece ahora. En el nombre de Jesús, declaro que mi hermana es López Esquivel, recibe sanidad ahora, recibe sanidad ahora. Hay un fuego que la quema y se va toda dolencia en el nombre de Jesús. Gracias, Señor. Hermana Eunice Rivera dice: Dios le bendiga, pastores. Me alegro a esa, me agrego a esa oración, dice, pidiéndole a Dios que me saque en victoria por una dificultad que estoy pasando en mi trabajo. Padre, declaro victoria en mi hermana Eunice Rivera. Así como usted dice, Padre Celestial, que usted le da la victoria a su pueblo. Dios mío, ahora declaramos victoria. Dios mío, Salmo 44:4 dice, tú eres mi rey, tú eres mi Dios. ¿Por cuánto? Porque tú eres nuestro Dios, nuestro rey. Decreta victoria, Señor. Decreta victorias para tu pueblo. En el nombre de Jesús, Señor. Gracias, gracias, Señor. Gracias, Padre Celestial, en esta mañana. Honramos y glorificamos y exaltamos tu nombre, Señor. Gracias, mi Rey, gracias, mi Señor. Aquí estamos, Dios mío. Venimos, Señor, orando por el Salvador. Venimos bendiciendo esta tierra, Dios mío, esta tierra fértil, esta tierra de bendición, Padre Celestial. Ahora, en el nombre de Jesús, Dios mío, vengo declarando victoria. Vengo declarando victoria, Dios mío, sobre este territorio salvadoreño. Oro, Dios mío, por las familias del Salvador, Dios mío. Oro por las familias del Salvador, Señor, en el nombre de Jesús. Vengo orando, Dios mío, por este caserío San Jacinto. Dios mío, limpia los aires en este caserío. Limpia los aires en este caserío. Bendice cada familia en este caserío, Señor. Oramos ahora en el nombre de Jesús. En el nombre de Jesús venimos orando. Dios mío, que este caserío es bendecido. Este caserío es bendecido. Declaro bendiciones. Declaro bendiciones. Declaro bendiciones. 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Declaro bendiciones, declaro bendiciones, declaro bendiciones. 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

regreso, Señor. Bendigo esa tierra allá en los Estados Unidos. Bendigo México que tenemos, Dios mío, ese pueblo mexicano. Siga salvando las almas en México, Señor. Bendigo Centroamérica completa, Suramérica, lo bendecimos, Señor. Ahora en el nombre de Jesús. Ahora en el nombre de Jesús. Emaso Jamaya, Kendalaba, Baso Jamaya. 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Declaramos victoria, declaramos victoria, declaramos victoria, declaramos victoria, declaramos victoria, declaramos victoria, declaramos victoria. Vamos, día conmigo, declaro victoria en mi familia, Padre. Vengo declarando victoria en mi familia. Vengo declarando victoria en mi familia. Vengo declarando victoria en mi familia. Cubro mi familia. Bendigo a mi esposa. Bendigo a su papá. Bendigo a su familia. Señor, bendecimos a nuestros hijos. Bendecimos a nuestros nietos. Dios mío, ahora. Bendecimos, Dios mío. Bendecimos a Joseph, Señor. A Dani, Dios mío. A todos por nombre los bendecimos. Bruce, los demás nietos los bendecimos. En el nombre de Jesús, Señor. Vengo orando por mi mamá. También, Dios mío. Gracias por la oportunidad que me diste de estar con mi mamá, Señor. Bendigo a mi familia. Bendigo a mis hermanas. Bendigo a mis hermanos, Señor, los bendigo, bendigo a sus cónyuges, su familia, Señor. Vengo, Dios mío, derrotando cada persecución satánica. Oro por mi hermana Clarisa, que usted la bendiga, que usted la bendiga, que usted la bendiga, que usted la bendiga. Dele victorias a mi hermana Clarisa, dele victorias a mi hermana Clarisa, dele victorias. No, Dios mío, nos rendimos, seguimos viendo ese milagro, seguimos decretando ese milagro. Ahora, ahora, ahora, ahora, ahora. En el nombre de Jesús decretamos esos milagros ahora, esos milagros. Ahora, esos milagros ahora, esos milagros ahora, esos milagros ahora, hechos están esos milagros, hechos están esos milagros, hechos están esos milagros, para la gloria y la honra suya, Señor. Gracias, Señor. Hechos están esos milagros, Señor, en nuestra familia, Padre, mis primas, bendigo mis primas, bendigo mis primos, aún aquellos, Dios mío, que no nos hablan, aquellos que no se acercan, venimos orando por ellos, Dios mío, en el nombre de quiera que se encuentre, si hay algunos que están padeciendo enfermedades, sean quitadas en el nombre de Jesús, sean quitadas en el nombre de Jesús. Declaramos victoria esta mañana, gracias, Señor, en el nombre de Jesús, gracias, Dios mío. Y estamos para servirle. Vamos, ¿dónde está ese pueblo? ¿Dónde está ese pueblo de la radio? ¿Dónde está ese pueblo de la radio? Dejando esos audios, dejando esos mensajes. Bendecimos a esos que están pendientes de la programación. Vamos, hermanos, a declarar esa victoria. Esta noche, 6 de la tarde, tenemos nuestro glorioso culto. Está por el área. Véngase, ya muchos conocen. Véngase a estar con nosotros. Un culto glorioso. Queremos orar por usted. Queremos pedirle a Dios por usted. Mire, los artistas, perdón, la gente, cuando llega un artista a un lugar, pagan hasta $500 para ir a ver, y ahí nadie dice nada. Pagan hasta $500 para irse a verlo, hermano. Y usted aquí, cuando usted va a un culto, usted no va a ver a ningún hombre. Usted va a alabar a Dios unido con el pueblo. Unido con el pueblo. Hacen el mayor esfuerzo para estar en esos lugares. Pero usted aquí va a venir a ver a nuestro Señor. Ver las maravillas, a contemplar. Ayúdeme a darle gracias a Dios unidos por la victoria que nos da. Que todos los días estamos trayendo la bendición. Les decía a los hermanos el día de ayer que la hora cuando venimos a El Salvador nos sube a $100 la hora de estar en la radio y la televisión. Nos sube a $100 porque estamos pagando el internet que estamos usando para poder transmitir. La hora se nos va arriba cuando venimos a El Salvador, pero no dejo de transmitir. Yo podría quedarme y decir, bueno, mejor voy a disfrutar y ahí pasemos unos programas pregrabados porque tenemos material en YouTube. Vaya a nuestro canal de YouTube, conéctese a ese canal, pero no. Yo quiero hacerlo en vivito y a todo color, vivito y a todo color. Es una siembra bárbara que hacemos. Es una siembra bárbara, $100 la hora. ¿Quiénes ganan $100 la hora? ¿Quién gana $100 la hora? Ninguno, ¿verdad? Todavía no hay ninguno, solamente los doctores, ¿verdad?, que ganan más de $100 la hora quizás. Pero nosotros aquí estamos sembrando esa hora. $100 pagamos, hermanos, se nos va $100 la hora, porque ahí incluye el internet que usamos para poder recibir su llamada, para poder, hermanos, recibir sus mensajes. No es que no estemos pagando,

0: No es que no te, para recibir su llamada, para recibir su mensaje, pagamos para recibirlos. Y la gente todavía critica y dice, los pastores se roban el dinero, los pastores hacen esto, los pastores que no saben la inversión que está haciendo la iglesia, porque junto con los hermanos que siembran, Iglesia Oasis de Gloria, y nosotros como pastores estamos invirtiendo esto. Estamos invirtiendo gracias a esos hermanos que siembran esa semilla. Así que usted ahora siembra esa semilla para que nosotros continuemos llevando este evangelio hasta el mundo entero. 1 millón de almas es la petición que hacemos. 1 millón de almas. 1 million souls we are asking God. Y lo estamos logrando, lo estamos alcanzando. Y también usted, hombre, déjese tocar, hombre, una ofrendita ahí para que los pastores se vayan a tomar un café, una, hermanos, un almuerzo allí al mercado, una sopepata. Ay, thank you Jesus, que Dios me lo bendiga, Dios me lo guarde. Ahí está el cel una vez más, ahí está el cel, póngaselo si está también tu hermano Edgardo con nosotros por ahí. Ponga ese cel ahí para que podamos, para que usted pueda sembrar esa semilla, o al P.O. Box también puede enviar esa semilla, hermanos, también para que podamos seguir llevando la palabra del Señor al mundo entero. Para que sí, podamos seguir llevando la palabra del Señor al mundo entero. Nuestro lema es hasta lo último de la tierra. Por allá estaba nuestro hermano Josué Miguel. Saludos allá en Radio Júbilo, Chacaltayanguis, Veracruz, México. Ahí estaba nuestro hermano. Dios me lo bendiga. Gracias por estar con nosotros, hermano. Dios me lo bendiga. Dios me lo bendiga. Estamos ahí en, hermanos, contacto con usted. Nomás que lleguemos a los Estados Unidos, ahí nos contactaremos con usted. Nomás que lleguemos allá a los Estados Unidos, estaremos haciendo ese contacto con usted. Vamos, vamos. Queremos ustedes, hermanos, esta mañana orar al final. Queremos orar, ya estamos a punto de salir. Vamos a declarar victoria. Dice el versículo que leímos para orar con él. Porque no se apoderaron de la tierra por su espada, sino que, sino tu diestra y tu brazo y la luz de tu rostro, porque tú te complaciste en ellos, dice la Reina Valera del 60. Y el último versículo, Salmos 44:4, dice, tú eres mi rey y mi Dios, decreto victorias para tu pueblo. Quiero cerrar esta mañana decretando victoria sobre usted. Padre, esta mañana cierro este programa decretando victoria sobre tus hijos, sobre los que están ahí conmigo en la radio, sobre los que están conmigo en la televisión. Ahora, en el nombre de Jesús, decreto victorias. Reciban victoria, reciban victoria, reciban victoria, reciban victoria. Esa victoria, eso que están pidiendo, reciban esa victoria, Señor. Eso que están pidiendo, reciban esa victoria. Eso que están pidiendo, reciban victoria, Señor. Ahí, ese que está pidiendo por un familiar, ese que está pidiendo por un hijo, ese que está pidiendo por finanzas, está pidiendo por trabajo. Ahora, victorias. Bendice a ese pueblo salvadoreño que trabaja, Señor. Esas mujeres que salen a alabar, esas enfermeras, esos doctores, esos abogados, esos maestros. Hoy declaramos victoria sobre sus vidas, Señor. Declaro victoria sobre sus vidas. Haz un milagro en sus vidas, Señor. Hoy oro, Señor, por ese milagro. Padre, en el nombre de Jesús, declaro victoria. Gracias, Señor. En el nombre de Jesús, amén. Que Dios me lo bendiga. Dios me lo guarde. Sus oraciones por el culto.
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0: 7 de la mañana en punto.
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Gloria a Dios. Aleluya. Bendito sea el nombre de Dios en esta hora, hermanos. Que Dios me les bendiga de una manera grande, de una manera especial. Damos gracias a Dios en esta hora por la oportunidad que Dios nos regala. Bendito Dios de poder estar nuevamente con su programa radial. Cristo es la puerta y aún sigue abierta. Les saluda su hermano y amigo Carlos Rivas. Bendito Dios, damos gracias a Dios por que Dios nos regala un nuevo día más de vida. Bendito Dios, así en esta hora, Dios bendiga a todos mis hermanos que nos van a escuchar a través de Radio Pastor. Bendito Dios, que sea Dios bendiciendo sus vidas, hermanos, amigos, en esta hora. Así vamos a dar inicio a este hermoso programa leyendo un hermoso salmo para la honra y la gloria del Señor. Vamos a leer el Salmo 29, bendito Dios, en esta hermosa hora, Libro de los Salmos, capítulo 29. Leemos la palabra de Dios tal y como está escrita, honrando al Padre, al Hijo y a su Santo Espíritu, y a la letra dice: Tributad a Jehová, oh hijos de los poderosos, dad a Jehová la gloria y el poder, dad a Jehová la gloria debida a su nombre. Adorad a Jehová en la hermosura de la santidad. Voz de Jehová sobre las aguas. Truena el Dios de gloria. Jehová sobre las muchas aguas. Voz de Jehová con potencia. Voz de Jehová con gloria. Voz de Jehová que quebranta los cedros. Quebrantó Jehová los cedros del Líbano. Los hizo saltar como becerros. Al Líbano y al Sirión como hijos de búfalos. Voz de Jehová que derrama llamas de fuego, voz de Jehová que hace temblar el desierto. Hace temblar Jehová el desierto de Cades, voz de Jehová que desgaja las encinas y desnuda los bosques. En su templo todo proclama su gloria. Jehová preside en el diluvio y se sienta Jehová como rey para siempre. Jehová dará poder a su pueblo, Jehová bendecirá a su pueblo con paz. Bendito sea el nombre de Dios. Así en esta hora vamos a orar, bendito Dios, para poner todo lo que se hará en esta hermosa hora en las manos de nuestro Señor Jesucristo. Padre buen Dios que estás en el cielo, gracias le damos en esta hora, Padre bueno, por la oportunidad que nos regala, Señor eterno, de poder estar nuevamente, Señor eterno, al aire. Gracias, Dios eterno, por su misericordia, por su bondad, Dios eterno. Gracias porque usted nunca nos ha dejado, nunca nos ha desamparado en todo momento, Señor eterno. Usted ha estado con cada uno de nosotros. Pedimos, Dios de la gloria, en esta hora que sea obrando de una manera grande, de una manera especial. Pedimos esa bendición espiritual sobre su pueblo, Dios de la gloria. Pedimos en esta hora, Padre, que su mano poderosa sea llegando allá donde está la necesidad, donde está el problema, Padre. Donde hayan, Señor eterno, momentos difíciles, sea usted poniendo esa paz, Señor eterno. Pedimos en esta hora, Dios de la gloria, por todos mis hermanos, amigos que nos van a escuchar, Padre eterno, a través de Radio Pastor, a través de Radio Cristo Fiel, Señor eterno, en esta hora, Dios de la gloria, pedimos esa bendición sobre cada uno, Padre. Pedimos que bendiga a mis hermanos que están en cabina de radio, Señor eterno. Sea usted bendiciendo, Dios de la gloria, sus vidas de una manera grande, Señor eterno, de una manera especial, Dios eterno. Pedimos, Dios de la gloria, que bendiga, Dios eterno, en esta hora a los niños, Dios eterno. Venga tomando el control, Padre bueno. Venga abriendo esas puertas de bendición para cada uno de mis hermanos, Dios de la gloria. Yo sé que para usted no hay nada imposible, Padre eterno. Usted sigue siendo el mismo de ayer, de hoy y de siempre, Dios de la gloria. Oh Espíritu Santo de Dios, en esta hora venga moviéndose, Señor eterno, a misericordia, Padre eterno. Venga tomando, Dios de la gloria, el control en esta hora, Dios eterno, por el poder, Maestro Santo, de su palabra, Padre bueno. Oh Dios de la gloria, venga tomando el control allá donde está aquella persona, Padre eterno, que ya no hayan qué hacer, que están clamando y que la fe ha sido golpeada, Dios de la gloria. Venga en esta hora, Señor eterno, aumentando esa fe, venga poniendo su mano de poder, Maestro Santo. Yo sé que para usted
No hay nada imposible, Dios eterno. Oh, Maestro Santo, en sus manos ponemos todo lo que se hará en esta hermosa hora, Padre, siempre con el propósito de bendecir, de alabar y de glorificar tu santo nombre. Gracias, Padre, gracias, Hijo, gracias, Espíritu Santo. Amén y amén. Bendito sea el nombre de Dios en esta hora. Si queremos en esta hora saludar, bendito Dios, a todos mis hermanos, bendito Dios, amigos que nos están escuchando a través de Radio Pastor, que sea Dios bendiciendo sus vidas de una manera grande, de una manera especial. Así vamos a saludarlo con una hermosa alabanza en esta hora. Bendito sea el nombre de Dios. Sabemos de que a través de una alabanza también Dios habla a la vida de cada uno. Bendito Dios. Bendito sea el nombre de nuestro Señor en esta hermosa hora, bendito Dios. Hay poder en el nombre de nuestro Señor Jesucristo.

han avanzado mucho, bendito Dios, saber que esas personas en su momento fueron personas de bendición usadas de parte de Dios. Entonces, si alguien de esas personas nos está escuchando en esta hora, le decimos, regrese al Señor, ¿verdad? Y usted y yo, hermanos, que ya estamos pues dentro, fortalezcámonos cada día en el Señor, no miremos a diestra, no miremos a siniestra, a los lados, vamos a ver siempre, hermanos, muchas cosas que nos pueden alejarnos del Señor, pero el apóstol le escribe a los hebreos, les dice, puesto los ojos en el autor y consumador de nuestra fe, bendito Dios. Ahí tiene que estar siempre nuestra mirada, bendito Dios. Dios bendiga a mis hermanos de Radio Cristo Fiel, que ya están, bendito Dios, también al aire, bendito Dios, con el programa radial Cristo a la Puerta, que aún sigue abierta. Dios bendiga a mi hermana Arely Luna. Gracias por esos saludos. Bendito Dios nos escucha siempre a través de Radio Cristo Fiel. Mi hermana Rosita Díaz nos escucha desde la colonia San Martín. Vamos a estar orando. Bendito sea el nombre de Dios por mi hermana Esperanza Mancilla también a través de Radio Pastor. Perdón. Miren, vamos a estar, bendito Dios, clamando en esta hora, en el momento de oración. Así Dios bendiga a mi hermana Carmen Alfaro. Bendito sea el nombre de Dios en esta hora. Que sea Dios bendiciendo su vida. Gloria a Dios. Así en esta hora queremos brindar esos números telefónicos. Gloria a Dios. Si usted nos escucha a través de Radio Pastor, el número en cabina de radio es el 2415 1436 y el número de WhatsApp 7657-6093. Y si usted no escucha a través de Radio Cristo Fiel, hermano, el número de WhatsApp es 7570-8652 y el número en cabina el 2663-3523. Bendito Dios, usted puede allí llamar o mandar su petición y mis hermanos pues nos estarán haciendo llegar esas peticiones, para que en el momento de oración estemos todos juntos clamando al Dios Todopoderoso. Bendito sea Dios, bendiga a mi hermana Esmeralda de Mujica, mi hermano José, sus hijos, que sea Dios bendiciendo sus vidas. Dios bendiga a la familia Chilún, mi hermano Manuel, mi hermana Isabelita, que sea Dios bendiciendo sus vidas ahí donde se encuentran en la colonia San Juan 2. Gloria a Dios. Así también queremos saludar a los hermanos que nos escuchan aquí en lo que es el lado de Ciudad Real. Bendito sea el nombre de Dios. Mis hermanos que se congregan en la Iglesia Profética Herencia de Jehová, filial Colonia Montserrat. Pues como iglesia también le estamos haciendo una invitación a todos los amigos o algunos hermanos que por alguna razón no se estén congregando. Está la invitación a nuestros cultos día lunes, martes, miércoles, viernes y sábado de las 6 en adelante. El día domingo el culto es de las 9 de la mañana en adelante, bendito Dios. Estamos ubicados en lo que es la colonia Montserrat, polígono E, casa 10, a un costado de la Ferretería Sandoval por la entrada al arco. Pues aquí, bendito Dios, estamos siempre buscando el rostro del Señor. Como le digo, si usted no tiene un lugar donde congregarse, usted se ha quedado estancado, pues aquí está un oasis para que pueda venir a buscar el rostro del Señor. Y usted que se ha alejado del Señor, también le hacemos esa invitación. La Biblia dice buscar a Jehová mientras pueda ser hallado, bendito Dios. Así también le dejo mi número de teléfono, bendito Dios, por si usted quiere escribirnos para pedir más información o también quiere escribirnos para esas peticiones, bendito Dios, es el 6154-7800. También cada 15 días estamos en esas hermosas vigilias, bendito Dios, desde las 8 de la noche, perdón, en adelante. Que sea Dios bendiciendo sus vidas
de una manera grande, de una manera especial. Gloria a Dios. Así vamos a ir en esta hermosa hora rápidamente a lo que es el consejo de la palabra, y lo vamos a hacer en el libro de Ruth, capítulo 1, verso 19 al 22, gloria a Dios. Leemos la palabra de Dios tal y como está escrita, honrando al Padre, al Hijo y a su Santo Espíritu, y a la letra dice: anduvieron pues ellas dos hasta que llegaron a Belén. Y aconteció que habiendo entrado en Belén, toda la ciudad se conmovió por causa de ellas, y decían: ¿no es esta Noemí? Y ella le respondía: no me llaméis Noemí, sino llamadme Mara, porque en grande amargura me ha puesto el Todopoderoso. Yo me fui llena, pero Jehová me ha vuelto con las manos vacías. ¿Por qué me llamaréis Noemí, ya que Jehová ha dado testimonio contra mí y el Todopoderoso me ha afligido? Así volvió Noemí y Ruth la moabita, su nuera, con ella. Volvió de los campos de Moab y llegaron a Belén al comienzo de la siega de la cebada. Decimos amén a la palabra de Dios en esta hora, bendito Dios. Hermanos, los versos que hemos leído en esta hermosa mañana son una invitación que nos hace, bendito Dios, a que en toda decisión, hermano, que como hijos de Dios vayamos a tomar, siempre tomemos en cuenta a Dios. ¿Por qué, hermano? Porque dice, amado hermano, la escritura que en los tiempos a la tierra de Judá, de Belén, en Israel. Y dice, amado hermano, que lo que fue Noemí junto con su esposo Elimelec y sus hijos tuvieron que tomar una decisión de emigrar a otras tierras. Quizás, amado hermano, ellos viendo todo lo que estaba aconteciendo, ellos toman la decisión de buscar refugio en otro lugar. Mas sin embargo, miramos que no fue una decisión prudente de su parte. Primeramente, amado hermano, porque ellos estaban en un lugar que se llamaba Belén, que su significado es casa de pan, abundancia de pan, pero que lamentablemente en esos días estaban pasando un proceso bastante fuerte debido a cómo el pueblo se comportaba, porque recuérdense que en ese tiempo no había nadie que gobernara, como más adelante miramos que ya está un rey, o miramos, hermanos, que estaba el profeta Samuel. Gloria a Dios, no estaban personas de esta índole. Entonces cada quien hacía lo que creía conveniente según los estatutos que había dejado Moisés y Josué.

nos ha permitido. Hemos entendido, hermano, que los procesos, que las pruebas, las dificultades, nunca tenemos que huir, sino que tenemos que afrontarla, bendito Dios, porque sabemos que después de cada proceso, después de cada dificultad que se pueda atravesar, podemos encontrar que Dios se va a glorificar más adelante. Entonces miramos de que la decisión no fue la correcta, primero, porque ellos emigran, hermano, a un país o a una nación que eran enemigos del pueblo de Israel. Recuérdense que la historia, bendito Dios, comienza cuando el pueblo de Israel iba camino a la tierra prometida. Dice, bendito Dios, de que ellos se opusieron y el rey de ellos mandó o quería maldecir al pueblo y puso como trampa, bendito Dios, para que el pueblo de Israel no avanzara. Entonces era una nación pagana, amado hermano, una nación que adoraba otros dioses, tenía una cultura diferente, y de los cuales también en la ley de Moisés dada por Dios estaba estrictamente prohibido que los hijos de Israel se metieran, bendito Dios, con mujeres que eran ajenas a lo que es la nación de Israel. Entonces miramos, hermano, de que tomaron una decisión equivocada. Y ya estando, amado hermano, dentro de lo que fue este lugar, la Biblia, amado hermano, describe que allí murió Elimelec, que era el marido de Noemí. Y dice que quedó solamente ella con sus dos hijos, que dice que los cuales tomaron para sí mujeres moabitas. El nombre de una de ellas era Orfa y el otro era Ruth. Y habitaron allí aproximadamente, hermano, unos 10 años. Pero dice que murieron también los dos hijos de Noemí, quedando así, hermano, ella sola. Bendito sea el nombre de Dios. Entonces miramos, hermano, cómo a esta mujer que fue en busca de una mejor vida, que fue en busca de olvidar todo lo que había estado atravesando, la vida, amado hermano, le había dado vuelta. ¿Por qué? Porque mientras ella estaba pasando momentos amargos, momentos tristes, dice, amado hermano, que en lo que era Judá, en lo que era Belén de Judá, bendito Dios, nuevamente Dios había visitado a su pueblo y había nuevamente abundancia, había nuevamente una estabilidad, hermano, en todo aspecto. Y miramos, bendito Dios, de que esta mujer, cuando se da cuenta, ella decide nuevamente regresar. O sea, yo me puedo imaginar, hermano, que posiblemente nada de lo que a esta mujer le sucedió en la tierra de Moab le hubiera, bendito Dios, sucedido si ella, hermano, hubiera quedado aguantando el proceso. Por eso, como vuelvo y le repito, no es bueno saltar los procesos, no es bueno huir. Como hijos de Dios, amado hermano, tenemos que afrontar las situaciones que vienen a nuestra vida. Sea, amado hermano, que sea proceso de parte de Dios, sea que el enemigo se ha levantado, o sea, amado hermano, que estamos cosechando también el mal proceder que un día atrás tuvimos, bendito Dios. Entonces miramos que confiar en Dios, meditar y siempre consultar a Dios es la mejor opción. La Biblia nos enseña, amado hermano, allá en Proverbios capítulo 3, versos 5 y 6, donde dice: confía en el Señor de todo corazón y no te apoyes en tu propia inteligencia. Reconócelo en todos tus caminos y Él enderezará tu senda. Bendito sea el nombre de Dios. Dice Jeremías 17, 7 y 8: bendito el hombre que confía en el Señor y pone su confianza en Él. Dice que será como un árbol plantado
junto al agua que extiende sus raíces hacia la corriente y no teme que llegue el calor y sus hojas están siempre verdes, en época de sequía no se angustia y nunca deja de dar fruto. Bendito Dios, dice Proverbios 16:3, pon en manos del Señor todas tus obras y tus proyectos se cumplirán. Bendito sea el nombre de Dios. Entonces miramos, amado hermano, que la Biblia nos habla, bendito sea el nombre de Dios, de que usted y yo siempre tenemos que estar confiando en Dios. Tenemos que pedir, amado hermano, siempre la dirección para toda decisión que vayamos a tomar. Porque recuérdese que la decisión, hermano, que hoy tomemos va a marcar el futuro el día de mañana. Si es una decisión buena, pues nuestro camino van a ser buenos. Si es una decisión equivocada, pues tarde o temprano van a llegar las consecuencias, amado hermano, de no haber consultado a Dios. Todos en su momento, hermano, hemos tomado decisiones arrebatadas, decisiones que no han ido conforme al propósito de Dios, y hemos visto también que en su momento hemos tenido, amado hermano, que pagar factura. Pero también hemos visto cuando, amado hermano, hemos dejado que ser guiados de parte del Espíritu Santo de Dios y le hemos, bendito Dios, preguntado al Señor acerca de qué decisión vayamos a tomar, y también hemos visto cómo todo, amado hermano, nos ha salido de la mejor manera. Por eso en la Biblia encontramos, y a mí en lo personal me gusta leer mucho la vida de David, un hombre, bendito Dios, de que dice la Biblia que en todo momento consultaba a Jehová. Por eso, si miramos, hermano, la vida de David, vamos a encontrar que él nunca fue derrotado, sino que dice que él salía a las batallas y él regresaba victorioso. Pero ¿cuál era la clave, hermano, de David? No era porque este hombre tuviera sus valientes, como la Biblia habla, los valientes de David. No es porque los demás pueblos le temieran porque él había matado a aquel hombre Goliat. No, no era nada, absolutamente nada de eso. El secreto de David consistía, amado hermano, en que él era un hombre que siempre consultaba a Dios. Si un pueblo o una nación venía a la guerra, él consultaba a Dios y le decía: Dios, o Jehová Dios, subiré a pelear contra los filisteos. Si Dios le decía que subiera, él subía porque sabía que Dios le iba a entregar victoria. Pero si Dios le decía quédate quieto, él se quedaba quieto, amado hermano. ¿Por qué? Porque era un hombre que había aprendido a confiar y a depender de Dios. Cuando usted y yo aprendemos a confiar y a depender de Dios, hermano, no le voy a decir, hermano, que no van a haber momentos difíciles en nuestra vida, bien, porque como cristianos siempre vamos a tener la oposición del enemigo, pero ¿sabe qué marcará la diferencia? Es de que vamos a obtener victoria y el respaldo de parte de Dios, porque déjeme decirle que Dios, amado hermano, premia la obediencia. Dios premia, bendito Dios, a aquellos que confiamos en Él. La Biblia dice que los que confían en Jehová son como el monte de Sión, que no se mueve, sino que permanece, bendito Dios, para siempre. La Biblia dice que es bienaventurado aquel hombre cuyo ayudador es el Dios de Jacob. Y también dice la Biblia que bienaventurado el hombre que puso su confianza en Dios. Cuando usted y yo, hermano, aprendemos a depender de Dios, a confiar en Dios, a consultar a Dios, sobre todo, hermano, porque miren, en momentos hay decisiones tan pequeñitas, amado hermano, que parecen tan insignificantes, pero aún hasta en esas pequeñas, amado hermano, cosas tenemos que consultar a Dios, porque por muy pequeño que sea lo que vayamos a emprender, el día de mañana puede traer consecuencias también grandes si no es del agrado de parte de Dios. Por eso, hermano, vamos a ir terminando. También tenemos que orar por esas peticiones. En los versos que leíamos, amado hermano, dice, bendito Dios, de que aquella mujer, cuando mueren sus hijos, ella se siente sola, le dice a sus nueras que se queden, que ellas tan jóvenes pueden rehacer su vida nuevamente, mas sin embargo hay una de ellas que le dice: donde tú vayas yo iré, tu Dios será mi Dios, tu pueblo será mi pueblo, que es esta mujer llamada Ruth. Miramos que la decisión también de esta mujer marca una trascendencia, amado hermano, tan importante, porque usted como lector de la Biblia tiene que saber de dónde viene la genealogía, bendito Dios, de Jesús. Entonces, hermano, podemos notar, bendito Dios,
de que regresan, bendito Dios, al pueblo, pero hoy esta vez aquella mujer, hermano, ya no regresó como se había ido, ya no regresó con sus hijos, ya no regresó con su esposo, solamente regresó con su nuera. Quizás, hermano, el propósito de ella en su momento era poder regresar, pero poder regresar con una familia grande, pues imagínense, con sus nietos, con sus nietas, regresar bendecido de aquel lugar. Mas sin embargo, miramos, amado hermano, a través de la Biblia, que dice que llegaron a Belén. Y aconteció que habiendo entrado en Belén, toda la ciudad se conmovió por causa de ella y decían: no es esta Noemí. Porque, hermano, aquellas mujeres o aquel pueblo quizás todavía recordaban el semblante, recordaban cómo aquella mujer tenía una estabilidad con su matrimonio, su esposo, sus hijos, una vida envidiable, por decirlo de esta manera. Recuérdese, hermano, de que todos cuando ven un matrimonio bendecido con sus hijos, todos unidos, pues hermano, todos dicen: vaya, qué bendecido está Julana de tal, o qué bendecido está el hermano o la hermana, o sea. Pero más sin embargo, en esta ocasión ella regresa prácticamente sola, solo con su nuera. Dice que todos se conmovieron, porque tal vez el rostro de ella ya no irradiaba una alegría, ya no irradiaba una felicidad, sino que aquella mujer que se había ido con un sueño grande, que se había ido con propósitos a otro lugar, había regresado triste, había hermano regresado con una tristeza, había regresado con amargura en su corazón. Bendito sea el nombre de Dios. Por eso todos se conmovieron cuando la vieron, y dice que ella le respondió: no me llaméis Noemí, sino llamadme Mara, porque en grande amargura me ha puesto el Todopoderoso. Oiga como dice: yo me fui llena, pero Jehová me ha vuelto con las manos vacías. ¿Por qué me llamaréis Noemí, ya que Jehová ha dado testimonio contra mí y el Todopoderoso me ha afligido? Hermano, cuando leemos esta parte de la Biblia y la respuesta que da esta mujer, podemos ver de que la Biblia en ningún momento nos enseña de que ella y su esposo le hayan preguntado a Dios si ellas podían irse para la tierra de Moab. Y si le hubieran preguntado, Jehová Dios les hubiera dicho no, ¿verdad? Porque Dios jamás, hermano, nos va a dar permiso para hacer algo que va a afectar nuestra vida espiritual y también nuestra vida secular, nuestra vida familiar. Entonces miramos, gloria a Dios, de que esta mujer le está echando la culpa a Dios, o sea, por sus malas decisiones, pero ella está culpando a Dios. Mas sin embargo, Dios no tenía nada que hacer o nada de culpa en este asunto. ¿Por qué? Porque fueron ellos los que habían tomado la decisión. Así miramos hoy en día muchos cristianos culpando a Dios, hermano, de los procesos que ahora están atravesando, cuando han sido ellos, amado hermano, que no han tenido, bendito Dios, la responsabilidad de buscar a Dios y preguntarle a Dios: Señor, ¿está bueno esta decisión que voy a tomar? Mira, hermano, llega un momento en nuestra vida, su servidor le ha tocado, que nos ha tocado que pararnos, nos ha tocado que detenernos y autoexaminarnos el por qué ha llegado aquel proceso, el por qué ha llegado aquella dificultad, por qué ha llegado aquella escasez, por qué el dinero ya no rinde, ya no alcanza, aspectos tan pequeños, amado hermano, pero que muchas veces, hermano, estamos cosechando lo que hemos sembrado, y no podemos culpar a Dios de lo que estamos atravesando. Cuando tomamos la decisión, no le consultamos a Dios, porque si lo hubiéramos consultado a Dios en este momento, no estuviéramos pasando la dificultad o la consecuencia. Recuérdese que la Biblia dice que todo lo que el hombre siembra, eso también segará. Esta mujer le dice: no me llamé más Noemí, llámame Mara, porque
En grande amargura me ha puesto el Todopoderoso. O sea, Dios no la había puesto en amargura. Dios no la había puesto en la dificultad que estaba pasando. Era ella quien no había tomado en cuenta en la palabra de Dios, hermano, porque si con solo saber la ley, con solo saber la ley, ellas tendrían que haber sabido, perdón, que tomar esa decisión de emigrar no era la mejor opción. La mejor opción era esperar. La Biblia dice: pacientemente esperé a Jehová. Entonces, gloria a Dios, dice: y ya que Jehová ha dado testimonio contra mí y el Todopoderoso me ha afligido. Así volvió Noemí y Ruth la Moabita, su nuera con ella, volvió de los campos de Moab y llegaron a Belén al comienzo de la siega de la cebada. Bendito Dios. Miramos, amado hermano, como una mala decisión afectó su vida. Hermano, porque muchas veces tomamos decisiones sin pensar que van a afectar también a nuestros hijos. Ellos tomaron una decisión y jamás pensaron de que esa decisión terminaría pasando factura tanto a Elimelec, bendito Dios, y a sus hijos. Mas sin embargo, miramos, hermanos, la misericordia, el amor de parte de Dios, aleluya, porque después Dios bendijo también la obediencia de esta mujer, Ruth, porque Dios la bendició en gran manera, y también la vida de Noemí. Pero hemos aprendido en esta hora, hermano, de que hay que confiar en Dios. Toda decisión que vayamos a tomar, tenemos que consultar a Dios, si es del agrado de Él, porque lo que Dios da, hermano, no es para prueba. Lo que Dios da y las puertas que Dios abre son para bendición en nuestra vida. Así que en esta hora, hermanos, le damos gracias a Dios, bendito Dios, por la oportunidad que Dios nos ha brindado de poder, hermano,

0: al momento de oración. Gloria a Dios.
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Vamos a adorarlo. 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

Amén. Gloria a Dios. Que el Señor le bendiga a cada uno de los que están en sintonía de Radio Pastor y de Radio Cristo Fiel. Dios me lo bendiga hasta donde llega la señal. Gloria a Dios. Es un nuevo día, es una nueva oportunidad que Dios nos ha permitido. Y bueno, es alabarle al Señor, dice su palabra, bueno es alabarle, cantarle salmos, gloria a Dios, cantar una alabanza. Si usted está en prueba, en enfermedad, en dificultad, levante sus manos, exalte la gloria de Dios, cante un coro, bendito Dios, cante una alabanza a nuestro Dios y su vida será fortalecida, gloria a Dios. Parece contradictorio, pero se puede alabar a Dios en la prueba también, se puede glorificar a Dios en medio del momento difícil, y gloria a Dios, en medio de la tormenta, en medio de aquel desierto, se puede glorificar a Dios. Solo está en tomar una decisión en nuestra vida, gloria a Dios. Le animamos, le bendecimos en el nombre del Señor. Gloria a Dios, tal vez yo no les conozco, pero Dios sí sabe su situación, sabe su dificultad, y ahí está Dios. Como he leído, he escuchado de que la ausencia de Dios, la falta de contestación de Dios, no significa que Él no esté presente. Dios está escuchando también. Gloria a Dios. Así vamos a orar. Vamos a orar un momento por cada petición que ha llegado. Gloria a Dios. Si usted tiene la oportunidad, pues únase también a la oración y será Dios obrando en cada vida. Gloria a Dios. Amado Dios que está en el cielo, gracias le doy, Señor, por su misericordia. Gracias por su fidelidad. Gracias por ese amor inigualable, Señor, que nos muestra día con día. Gracias porque, como dice su palabra, nuevas son cada mañana sus misericordias, mi Dios, hasta donde cada hermano está escuchando, Señor, bendígales en grande manera, fortalézcales en fe, Dios mío, fortalezca su vida, Señor eterno, donde hay enfermedades, pueda obrar sanidad divina, mi Dios, pueda glorificarse, Señor eterno, su misericordia pueda llegar a visitarles, Señor, en el nombre de Jesús clamamos, su poder se ha realizado, Señor, su gloria se ha exaltada en cada dificultad para que pueda haber un testimonio vivo de su poder, Dios mío, para que pueda haber un testimonio, Señor, y los que no creen puedan creer a esos testimonios, Señor, a esos poderosos hechos, mi Dios eterno, maravilloso Jesús, gracias. Bendiga a cada oyente, Señor, bendiga en grande manera, Señor, a mi hermana Albertina Larrabe, Señor, bendígala hasta donde ella se encuentra, mi Dios, venga dando esa sanidad, Dios mío, en su cuerpo, mi Dios, tenga misericordia en la vida de mi hermana, Señor eterno, su confianza está puesta en usted, mi Dios, y sé que usted puede hacer obra grande, mi Dios, así como aquellos varones fueron sanados cuando usted anduvo en esta tierra, mi amado Jesús. Tenga misericordia de aquellos cuerpos enfermos, Señor eterno. Glorifíquese, Señor, en la vida de mi hermana Martita González, Señor. Hasta donde mi hermana sintoniza, Padre. Tome el control, Dios mío, en su vida, en su familia, mi Dios. En el nombre de Jesús, mi hermana Fernanda Membreño, Señor. Tome el control de su vida, de su familia, mi Dios, clamamos por mi hermana, bendígala en grande manera, cúbrala con su sangre preciosa, Señor, todo lo que le agobia, Padre, sea su mano de poder, obrando, Señor, en su vida, mi Dios, bendígala con poder y gloria, Señor eterno. Venga obrando, Señor, en la vida de mi hermano Josué Quintanilla, Señor. Mi hermano pide esa protección divina, mi Dios, donde él se encuentra. Cúbralo con su sangre preciosa, Señor, Señor eterno. Venga obrando, Señor, en la vida de mi hermano Josué Quintanilla, Señor. Mi hermano pide esa protección divina, mi Dios, donde él se

Nombre de Jesús, obre con poder, Señor, en la vida de mi hermana Magdalena Lara, Señor, bendiga a mi hermana, Señor, grande y poderosamente, Señor eterno, cúbrala con su sangre preciosa, Señor, en el nombre de Jesús, venga obrando en mi hermana Santos Hernández, Dios mío. Ese dolor de cabeza, Señor, venga sanando su cuerpo totalmente, mi Dios. Tome el control, Señor eterno, glorifíquese. Mi hermano Agustín Solórzano, mi Dios, tenga misericordia. Obre su vida, Señor, tome el control, mi Dios eterno. Tome el control en la vida, mi hermano Agustín Solórzano, mi Dios. Mi hermana Rosacita Díaz, Señor, bendiga a mi hermana, bendiga su negocio. Cúbrala con su sangre preciosa, Señor. Bendiga, Señor eterno, lo que ella emprende cada día, Señor, sea su bondad. Sea su mano de poder ministrando ese negocio, Señor, dándole sabiduría a mi hermana, dándole, Señor, esa cobertura de su gloria, mi Dios, en el nombre de Jesús, bendiga su negocio, cubra su negocio, Señor eterno. Maravilloso Jesús, tome el control en la vida de mi hermana, Señor eterno, maravilloso, Cordero de Gloria, obre en mi hermana. Arely Luna, Señor, bendígala hasta donde mi hermana nos sintoniza, Dios mío, mi hermano Ismael Asensio, Señor, ese dolor de cabeza que le agobia, mi Dios, tome el control en la vida de mi hermano, ponga esa anestesia, ese analgésico, mi Dios, ministre su cuerpo, mi Dios, ministre espíritu de sanidad en la vida de mi hermano, Señor amado, mi hermana Ana López, mi Dios, venga tomando el control, ese dolor de cabeza, Dios mío, ese dolor, Padre eterno, que le agobia, líbrela, Señor, de todo derrame, mi Dios. Aguárdela, Padre, cúbrala con su sangre preciosa, mi Dios. Sea usted el médico por excelencia, Señor, que ministre su cuerpo, que le sane, Señor, con poder y gloria. Mi hermana pueda sentir su presencia, su mano de poder obrando en su cuerpo, mi Dios amado. Mi hermana Angélica Arévalo, Señor, venga obrando sanidad en la vida de su hija Carlita, mi Dios. Venga tomando el control en esos cuerpos enfermos, mi Dios. Mi hermana Cristina Duarte, mi Dios. Mi hermana pide por sanidad de diabetes, mi Dios. Mi hermana pide por su vista, mi Dios, por mi hermano José Barrientos. Esa liberación de vicios, clama mi hermana, Señor, por José Barrientos. Tenga misericordia, Dios mío, tenga misericordia, libértelo, rompa cadenas, Señor. Liberte esa vida, Padre, sea usted obrando, mi Dios. Ponga en esa mente, en ese corazón, el ser libre, Señor, tenga misericordia, venga reprendiendo todo espíritu de vicio, Señor, en el nombre de Jesús, liberte esa vida, Señor, libértela, Padre de Gloria, libértelo, Padre Santo, en el nombre de Jesús. Y así hay tantos que necesitan, mi Dios, ser libres, mi Dios amado. Oh, Dios mío, aquellos que se encuentran en cadenas, Señor, pueda hacer su mano sana, libertándoles, mi Dios, libertando esas cadenas, Señor, que el enemigo ha puesto, mi Dios eterno. Obre, Señor, en muchos que están siendo atormentados por el enemigo, Señor amado. Tenga misericordia, Padre bendito. Obre en la vida de mi hermana, Señor. Glorifíquese con poder, Señor amado. Tome el control, la vida de mi hermana Carmen Alfaro, Señor, bendígala, cúbrala con su sangre preciosa, mi Dios. Tome el control en su vida, mi Dios. Tome el control en aquellos que nos sintonizan, mi Dios. Bendígales con poder y gloria. Cúbralos con su sangre preciosa. Venga dando fortaleza, Señor. Fortaleza al débil, fuerzas al cansado, Señor eterno. Aleluya, bendiga a cada programador.

0: Señor, de fuerza, de esa bendición grande, provea, Espíritu de Dios, provea, Señor, para cada programa en la vida de mis hermanos programadores, Señor eterno, mis hermanos pastores, dele fuerza, dele fortaleza, Señor amado, cada líder, Señor, sea fortalecido para hacer su voluntad, mi Dios, envía aliento de vida, Señor, porque muchas veces agobia, Señor, agobian los procesos, muchas veces llega, Dios mío, el cansancio, mi Dios, pero sea usted esforzándoles, mi Dios, fortaleciéndoles, mi Dios eterno, aquellos que se han apartado de su camino puedan volver, Señor amado, a ese camino glorioso del Evangelio, mi Dios eterno, aquellos que un día predicaron su palabra, pero están desviados, se han quedado, Señor, tenga misericordia. Misericordia, puedan volver a su camino, mi Dios eterno. Oh Dios mío, guárdenos cada día, Señor. Protéjanos del lazo del cazador, mi Dios eterno. Proteja a su pueblo, Señor. Cubra a los niños, cubra a los jóvenes en las escuelas, Señor. Aguárdenos de tanta maldad del enemigo, Señor amado. Bendiga a mis hermanos locutores, Señor. Bendígale grande y poderosamente. Fortalezcales, mi Dios. Oh Dios mío, bendiga a mi hermano director de Radio Pastor. Bendiga, Padre, los proyectos de Radio Pastor. Bendiga a mi hermano director de Radio Cristo Fiel, Dios mío, mis hermanos locutores, Dios mío, bendiga los proyectos de Radio Cristo Fiel allá en Santiago de María, Dios mío, los oyentes, Señor, hasta donde llega la señal de Radio Cristo Fiel, bendígale, Señor, con poder y gloria. Cúbranos, Señor, cúbranos con su sangre preciosa, en el nombre de Jesús, en el nombre de Jesús, gracias por su amor, gracias por su fidelidad, bendiga a la familia Mojica, Señor, bendiga a mi hermano José Mojica, mi Dios, mi hermana Esmeralda, bendígalo, sus hijos, Padre, cúbralos con su sangre preciosa, en el nombre de Jesús, gracias por su amor, gracias por su misericordia. Gracias, Señor, por su fidelidad. Exaltamos su nombre, Señor. Exaltado por los siglos sea su nombre. Aleluya. Gloria a Dios. Que el Señor les bendiga a cada uno. Será el próximo jueves, si Dios nos lo permite, poder transmitir su programa. Cristo es la puerta y aún sigue abierta. Recuerde buscar a Jehová mientras pueda ser hallado. Dios me los bendiga grande y poderosamente.
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3: Ocho de la mañana, en punto.
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0: Cristo, hermano, muy buenos días en esta mañana. Damos gracias a Dios por permitirnos el Señor un 17 de septiembre. Aleluya, estar en cabina de radio, Pastor, la voz del amado. Bendiciones a cada uno de mis hermanos que ya están conectándose a redes sociales. Dios les bendiga a cada uno de mis hermanos, pues ese es el propósito de estar aquí, llevar hasta la intimidad de sus hogares con este bendecido programa, La Voz de Jesucristo, llegando a su hogar. Así que bendiciones a cada uno de mis hermanos en esta hermosa mañana. Bendecimos la vida también de nuestro hermano patrocinador de este programa también, mi hermano Toñito Martínez. Dios me lo diga a mi hermano, porque siempre están pendientes de este ministerio radial. Que Dios les multiplique muchas bendiciones, pues estos ministerios pues no son de lucros personales, sino que son para llevar el evangelio hasta donde llega la señal de Radio Pastor. Y así es que así trabaja, aleluya, los ministerios radiales. Así que este no es para lucros personales, como lo pueden mencionar algunas personas que no entienden, pero sí, este no es para lucrar los unos, sino para llevar el mensaje hasta el último lugar donde llegue la señal de Radio Pastor. Perdón.
1: De la lucha.

Bueno, mi amigo, estamos siempre complaciendo solicitudes. Yo pedía a mi hermano Danielito, que los llamaba ahí, pues Valle Lágrima los pide. Opa.

hermano, pues, que se buscaba reportar en esta mañana. Bendiciones, que siempre están pendientes de este programa, nuestra amada audiencia. Tenemos otra llamada.

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1: Bendiciones, hermanos, a los que están conectándose. Dios les bendiga a cada uno, pues una victoria estar siempre, aleluya, transmitiendo en vivo y en directo desde las cabinas radiales de Radio Pastor hasta llegar hasta sus humildes hogares. Bendiciones. Tenemos saluditos aquí en la colonia Siguacopa, de ahí la familia, allí también la familia, hermano Lolita, hermano Carlito, ahí lo está también sintonizando, hermana Luz, ahí está también, aleluya, conectada. Dios me la bendiga a mi hermana. Bendiciones a cada uno de mis hermanos, pues que no se pierden este programa. Así que Dios les multiplique muchas bendiciones a cada uno. Dios bendiga también a la familia Rodríguez, que por ahí están ya sintonizándolos en esta mañana. Gloria a Dios. Tenemos un agrio por aquí que nos acaba de caer aquí a la plataforma de Radio Pastor.
2: A hermana
1: Diana, está saludando ahí.
2: Hermano, quiero que me complazca con la alabanza. Llevo las lágrimas de Jesús.
1: Lágrimas de Jesús.
2: Dios le bendiga, hermano. Bendiciones.
1: Amén, amén. Dios bendiga, hermana Sonia. Dios me la bendiga. Pues estamos para complacer siempre con esa alabanza, las lágrimas de Jesús. Así que bendiciones por estar reportando en esta mañana. Así que Dios les bendiga, mis hermanos, que siempre están pendientes de este programa, que de bendición, pues, aleluya. Así también Dios bendiga también al hermano Fidel Antonio Escobar, en el Cuesta Carranza. Dios bendiga a mi hermano, que ahí están sintonizándolo también allá en el Bairro Elizondos. Saluditos allí, aleluya, a mi hermano Rafael Martínez, a mi hermana Magdalena de Martínez, por ahí también están en sintonía, hermano Julio Eguizábal, pues siempre son siervos de que están siempre con las bendiciones para este programa. Dios bendiga a mis hermanos, aunque el enemigo ponga tropiezos, pero siempre la obra del ministerial sigue adelante. Gloria al Señor, aunque el enemigo no quiera, pero el Señor es el que toma el control de este ministerio radial. Así que Dios les bendiga a nuestros hermanos que siempre están colaborando con este bendecido programa. Tenemos un saludito aquí. Aleluya, Dios, buenos días, Dios le bendiga. Puede ponerme la alabanza, Bástate mi gracia. Así que estamos, para como nos dice siempre, pónganos el nombrecito para poderlos ubicar bien, la dirección, pero solo si los ponen, queríamos saber ahí de dónde los se está reportando. Gloria al Señor. Así que Dios les bendiga también allí a la familia Isabel, hermano Julito, y también allá Mauricio Isabel. Bendiciones allí en el Valle de los Elizondos, familia, aleluya, Guzmán, aleluya, hermano Salomón Guzmán, la Teresita, bendiciones, mi hermana Catalina Rodríguez, por ahí también, y su familia, sus hijas, sus hijos, bendiciones en este hermoso día, la familia también González, por ahí también, Dios les bendiga, aleluya, la salud de la Florcita, hermana Isabel, pues estamos pendientes siempre en las oraciones, aleluya, aleluya, estamos siempre pendientes de las oraciones para esa familia. Así que Dios les bendiga a cada uno de nuestros radio oyentes. También queremos saludar a la familia allá también hasta Bailos Ayalas, ahí la familia Bonilla, por ahí también están en sintonía, hermano Miguelito Bonilla, bendiciones allí, aleluya. También mi amigo también Miguelito Saldívar, Dios me lo bendiga, su compañera de vida, su hijo Bairo también, bendiciones, tienen su trabajo, que Dios les esté bendiciendo, y siempre que Dios esté con ellos, dándoles ese mejor respaldo, amén. Dios bendiga también, hermano de Anelito Díaz, hermana Lela, pues, ahí estamos a orar por su madrecita, que se encuentra hospitalizada, les vamos a llevar en oración, en nombre del Señor, amén. Dios bendiga a cada uno de mis hermanos. También hasta allá, hasta el Jordán, bendiciones a la audiencia que está en el Jordán, bendiciones ahí, hermano Toñito, bendiciones a su familia, a sus hijos, sus hijas, a su compañía de vida, bendiciones allí, pues, están en sintonía de su programa, La Voz de Jesucristo, llegando a su hogar, bendiciones. También queremos saludar hasta el Valle y el caserío Los Ayalas, ahí también está mi hermana Reina Alfaro, le pedí a mi hermana, y siempre lo están sintonizando, pues siempre son parte de este ministerio. Los bendiga a mis hermanos que con ese gran propósito bendicen este ministerio radial. Dios les va a ir siempre multiplicando grandes bendiciones. La Biblia dice que el que bendice, pues dice que Dios lo bendice. Pero el que no bendice, pues claro, también lo puede bendecir, pero no igual va con el que bendice la obra del Señor. Así que, hermano, hay que bendecir para ser bendecido. Bendiciones, hermano. Dios bendiga también a la familia Ramírez, hermano, mi amigo César Ramírez, mi hermana Zoilita, ahí también están sintonizándolo en esta mañana. Hermano Toñito Martínez, Dios me lo bendiga a su familia, a su compañera de vida, sus hijas, sus hijos, bendiciones, toda la familia Ramírez, bendiciones. También queremos, aleluya, saludar a mi hermano Oscar Lucea, también hasta allá, caserío Los Calderones. Dios bendiga a mi hermano ahí que está en sintonía en esta mañana, mi hermana Cristina. Tenemos otro saludito aquí que nos llega a la plataforma de Radio Pastor, de la hermana María del Porvenir, hasta allá del Porvenir, pues los están sintonizando. Dice ahí este audio.
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0: señor.
1: Hasta la familia del Jordán, Dios bendiga a mi hermano, pues que ahí sí, mi hermanito, que ahí siempre están pendientes de este programa. Muchas bendiciones, hermanitos, que Dios les multiplique muchas bendiciones. Bendiciones ahí su padrecito también, hermano Tuñito. Bendiciones ahí, hermano, en el nombre de Jesús. Siempre estamos ahí, aleluya, aquí pendiente con este programa. Dios bendiga a la audiencia que están siempre conectados. Dios les bendiga. Es una bendición, pues, tener, aleluya, llegar hasta la intimidad de sus hogares con este bendecido programa. Yo sé que no es tan fácil, pero tú sabes que todo es posible cuando se hacen las cosas con todo el corazón, con todo entusiasmo y con todo nuestro corazón lo hacemos de servirle y llegar hasta la intimidad de sus hogares este bendecido programa. Así, mi hermano, vamos a empezar a continuar con esta programación allá en el caserío a La Paz, Colonia La Paz. Está ahí mi hermana Victoria Díaz, Dios bendiga a mi tía. También ahí mi hermano Ricardo Gómez, por ahí también está en sintonía en esta mañana. Muchas bendiciones, hermanito Ricardo, allí a toda la audiencia que está ahí en el caserío La Paz. Bendiciones. Tenemos otro mensaje que los lleva de aquí de, los llega de aquí de la plataforma de Radio Pastor. Vamos a ver qué nos dice aquí este mensaje. Gloria a Dios. Aleluya. Dice, aleluya, vamos a ver. Alicia Cambara. Buenos días, me regala la alabanza. Despierta, gracias. Despierta, gracias desde Chalchuapa. Le saluda Gladys Retana. Amén. Ay, manito, vamos a ver si podemos llegar con placer con esta alabanza. No vamos a dar para el otro jueves, que ya tenemos 4 alabanzas ya disponibles y creo que la hora se los va a ir transcurriendo. Así que los van a disculpar. El otro jueves vamos a estar pendientes con esta alabanza. Así que Dios les bendiga por estarse comunicando siempre aquí en la plataforma de Radio Pastor.

comenzar a complacer a mis hermanos con estas hermosas alabanzas de que los han pedido. Dios les bendiga a nuestra audiencia, hermana Berta Rodríguez, hermana Lupita, también por ahí, hermana Sonia, que siempre están pendientes de este programa, hermano Almircar González, su esposa también, Marina, Dios me la bendiga, en el nombre de Jesús, ahí donde se encuentren sus labores materiales, que Dios esté bendiciendo su vida. Bendiciones, siga en sintonía de su programa, La Voz de Jesucristo, llegando a su hogar.

Los mozos flaquean y caen, mas los que esperan a Jehová tendrán nuevas fuerzas, levantarán las alas como águilas, correrán y no se cansarán, caminarán y no se fatigarán. Aleluya, aleluya, aleluya.

Bendiciones, bendiciones. Complacimos a mis hermanos con esas hermosas alabanzas. Queremos saluditos hasta la colonia cooperativa lechera aquí en Las Pulgas. Mi hermana Elenita Cabrera. Bendiciones allí a su familia, hermana Mercedes Cabrera, hermano Douglas González. Bendiciones hasta donde nos esté sintonizando en esta mañana. Le pedí a la hermana Alba González también hasta el Valle Concepción, hermano Pablito Valencia. Bendiciones. Allá también en Valle de los Elizondos, a mi tía Esther Villalta, bendiciones a mi tía ahí donde se encuentre, que Dios esté bendiciendo y que se encuentre bendecida con este programa, la voz de Jesucristo llegando a su hogar. Muchas bendiciones también aquí en la colonia Valle de la Cruz, mi hermano Oscar Ortiz, mi hermana Rosita Recinos, por ahí están sintonizando, el hermano Francisco González, por ahí también está ahí en el en sus labores, haciendo esos pantaloncitos, gloria a Dios, ahí que Dios está bendiciendo su vida en ese lugar. Bendiciones a la hermana Irma también de González, hermana Rosita Rosales, Dios me la bendiga a mi hermana, pues que Dios esté dándole ahí liberación a mi hermana, gloria a Dios. Bendiciones allí a cada uno de sus hermanos en el Valle de la Cruz. Dios me diga a la hermana Jacqueline Saldaña, hasta aquí el Colonia Montreal. Muchas bendiciones también al pastor central, hermano René Juárez, está aquí en la colonia Canadá. Dios bendiga a mi hermano, pastor de la Iglesia Apostólica Fuego del Rey, al central. Ahí sí que Dios lo bendiga a mi hermano René. Bendiciones ahí a su madrecita, su familia. Muchas bendiciones. Continuamos siempre con nuestra programación. Queremos saludar también a mi hermano Miguelito ahí en la venta de medicina, aquí en Mercado Colón. Mi hermano Edwin Clavel, bendiciones. También allí a Davidito Germán, Germán, bendiciones. Así que estén, sigan en sintonía de su programa La Voz de Jesucristo llegando a su hogar. Continuamos, vamos a poner otra alabanza, pues a ver cómo estamos con la hora. Seguimos poniendo más alabanza, si no, pues la lamentamos. Con el tiempo se nos va como oro. Bendiciones.

Bendiciones, bendiciones, hermanos. Hasta aquí los vamos a secar con esta hermosa alabanza que hemos podido complacerle. Esperamos de que haya sido gran bendición para su vida. Vamos a orar por unas peticiones que tenemos aquí, que nos han hecho llegar. Pues vamos a orar por la vida de mi hermana, aleluya, María Esperanza García, que está en cuenta hospitalizada en el Hospital San Juan de Dios de Santa Ana. Vamos a orar, aleluya, en el nombre de Jesús, Padre nuestro que estás en los cielos, santificado sea tu nombre, venga a nosotros Dios en tu reino, hágase Señor tu voluntad como en el cielo y en la tierra, el pan nuestro de cada día sea para con nosotros Señor. Gracias te damos, mi Dios amado, Dios bueno, Dios es fiel con nosotros. Yo sé que Dios es grande y poderoso para con nosotros, hermano. Aleluya, agradecemos tu misericordia porque tú nunca los has dejado, nunca los has apartado, nunca te has apartado de nosotros. Siempre estás con nosotros todos los días de nuestra vida hasta el fin del mundo. Señor, pedimos, Señor, por la vida de mis hermanos que están ahí pasando esas terribles enfermedades, pues sabemos que solamente Dios es el único que puede, aleluya, sacarlo de un quirófano. Señor, bendiga a mi hermana, pues se encuentra allí hospitalizada en el Hospital San Juan de Dios, mi hermana María Esperanza. Si llega, Señor, poniendo tu mano de poder, ahí donde está la necesidad, donde está el problema de enfermedad, Señor, para ti no hay nada imposible que no sea hecho. Tú eres el único doctor por excelencia que tenemos. Tu palabra dice que todo lo que pidamos en tu nombre con fe lo recibiremos. Declaramos ese milagro. Declaramos la sanidad, Señor, que sea hecha por el poder de tu palabra. Todo sea hecho en el nombre de Jesús. Gracias, mi Dios amado. Bendice también la vida de mi hermana Florcita, Señor González. Ella te necesita también, mi Dios eterno. Llega poniendo tu mano de poder ahí en ese cuerpo. Ahí donde estén esos dolores, Señor. Llega, Señor, aleluya. Manda ese ángel de poder, pues sabemos que tú eres el único Dios de poder, el único Dios de milagros. El que puede levantar, el que puede cambiar, el que puede, oh Dios, quitar toda la enfermedad que hay en esos cuerpos. Pues tu palabra dice que ya aquí que yo les traeré, dijo el Señor, sanidad y medicina, y los curaré y los liberaré de abundancia de paz y de verdad. Él trae la sanidad y la medicina para toda enfermedad. Declaramos, Señor, ese milagro en el nombre de Jesús de Nazaret. Bendiga a mi hermana Isabel también. Aleluya, Santa María. También guarda a mi hermana, Señor, ayúdale, sácala adelante, Señor. A mí, mi amigo Cornelio, Señor González, guarda a mi hermanito también, oh Dios. Venga, Señor, tomando el control de esa familia, toda la familia, Señor. Tú eres el único Dios en quien, aleluya, los refugiamos. Tú eres nuestro amparo, nuestra fortaleza, nuestro pronto auxilio en las tribulaciones. Gracias, mi Dios amado, por recibir esta oración. En el nombre de Jesús te lo pedimos. Dios bendiga a mi hermana Elenita Cabrera también, aleluya. Guarda a mi hermanita allí donde se encuentre, Señor, llega poniendo tu mano de poder. Si hay enfermedades, si hay dolencia, Señor, llega con poder y gloria, desapareciendo toda enfermedad que haya, Señor. Aleluya, dice hermana Mercedita Cabrera, hermano Douglas, guarda a mis hermanitos, Señor. Yo sé que para ti no hay nada imposible que no sea hecho. Bendice también la audiencia del Jordán también, oh Dios. Ahí están siempre en sintonía de este programa, esperando que tú, Señor, llegues poniendo, obrando en las vidas de cada uno de mis hermanos. Aleluya, complementando todo lo que ellos necesiten. Sabemos que hay mucha necesidad hoy en día, Señor, pero solamente tú puedes suplir las necesidades, Padre Celestial, que estén pasando. Gracias, Señor, te damos. Bendice a la hermana Maurixa también allá en la colonia Lucila, Señor. Ella necesita también de ti, Padre mío. Llega poniendo tu mano de poder. Ahí donde están esos dolores reumáticos, Señor. En el nombre de Jesús te lo pedimos, Padre amado. Llega manifestándote, llega moviéndote a misericordia, Señor. Lo creemos, la vida también de mi hermano René, oh Dios santo.
pero manifiéstate allí, Señor, quitando esos virus que llegan, Señor, repentino, pero lo creemos en tu nombre que tú vas a liberarlo, Señor. Sabes que es un siervo para ti, mi Dios eterno, y que es el momento que tú lo tienes que levantar, ponerlo en, levantarlo para hacer tu obra, Señor. Oh, llega en el nombre de Jesús, declaramos liberación completa por el poder de tu palabra, que la sangre de Cristo llegue cubriéndolo, Señor, en este momento. Gracias, mi Dios eterno, te lo hemos pedido en el nombre de Jesús. Amén y amén. Gracias te damos, Señor. Todo es para la gloria y la honra de nuestro Señor Jesucristo. Nos van a saber disculpar, pero hermano, que no le pudimos complacer con esa otra alabanza que lo pedían, pero a la próxima jueves estaremos ahí complaciéndolos. Vamos a leer unos minutos de la palabra del Señor, pues la hora se los va como rayo aquí va. Así que Dios bendiga también a los que no hemos podido saludar. Que Dios les bendiga a cada uno de mis hermanos. Aleluya. Dios bendiga también a mis hermanos que tenemos aquí una llamadita. Aleluya. Vamos a ver qué nos dice. Aleluya. Sí, hermano, sí, así es. Bueno, dice, aleluya.

nombre. Aleluya. Diciendo de ellos, estos son pueblo de Jehová y de la tierra de él han salido. Así que, hermanos, aquí hay algo especial que tal vez algunos no lo podemos entender, pero con lo que estamos en este momento, pues vamos a ver cómo Dios nos va guiando y, aleluya, vamos entendiendo esta palabra que es de fe y de amor. Dice, y cuando llegaron a las naciones, a donde fueron, profanaron mi santo nombre, diciendo de ellos, estos son pueblos de Jehová y de la tierra han salido. Así que, hermanos, aquí vemos algo importante, algo especial que nos habla la palabra del Señor. Aquí dice, este pueblo se había rebelado contra Jehová Dios. ¿Cómo, en qué motivo, en qué forma se habían rebelado, habían profanado, habían blasfemado el nombre de Jehová? Y dice el versículo 21, pero he tenido dolor al ver mi santo nombre profanado por la casa de Israel entre las naciones a donde fueron. Por tanto, di a la casa de Israel, ha dicho Jehová, el Señor, no lo hago por vosotros, oh casa de Israel, sino por causa de mi santo nombre, el cual profanaste vosotros entre las naciones a donde habéis llegado. ¿En qué forma profanaron o blasfemaron el nombre de Jehová? Dice que estos varones, esta gente, el pueblo de Israel, lo profanaron cuando se dedicaron a adorar ídolos ajenos, a buscar otros dioses que no era importante para ellos, sino que allí ellos se indignaron, aleluya, y se empezaron a rebelar contra Jehová Dios por verse, aleluya, inclinado a adorar a otros dioses muertos. Así que vino el Señor, esa fue la indignación más grande que tuvo, el descontento que tuvo Jehová Dios contra el pueblo de Israel, porque se rebelaron contra él, profanaron el nombre del Señor, ese nombre santo, ese nombre divino, ese nombre que venía del cielo, lo profanaron. Pero entonces el Señor buscó un medio especial. Buscó un medio como Él se iba a presentar al pueblo de Israel, tal vez con un nombre nuevo, o qué sé yo, pues la palabra de Dios lo dice aquí en Isaías, cuando ya viene mostrando, aleluya, la venida del Mesías, a presentarse al pueblo de Israel con un nombre nuevo. Y cuando Jehová Dios le habla al profeta Isaías en el capítulo 7, en el versículo 14 dice, por tanto el Señor mismo dice, os dará señal, he aquí que la Virgen concebirá y dará a luz un hijo y llamará su nombre Emmanuel, que traducido quiere decir Dios con nosotros. Aquí podemos ver cómo Dios se viene manifestando, cómo Dios iba a manifestar al pueblo de Israel. Tal vez así llegaban a creerle, tal vez así llegaban a no profanar más el santo nombre del Señor. Y en el capítulo 9, versículo 6 de Isaías, lo dice el profeta Isaías cuando le habla el Señor, porque un niño, dice, nos es nacido, hijo nos es dado, y el principado sobre sus hombros, y se llamará su nombre admirable, consejero, Dios fuerte, Padre eterno, príncipe de paz. Aquí viene anunciando ya al profeta la venida del Mesías a la tierra. Qué lindo este mensaje, pues no es tan fácil, no es tan reconocido que se digan. Aquí lo viene hablando de la unicidad del Señor, aleluya, al pueblo, a presentarse con un nombre nuevo, que eso no muchos lo entienden, aleluya, pero la misma palabra lo va entendiendo, porque el pueblo de Israel se profanó, se rebeló contra Jehová Dios. Entonces Jehová Dios dijo, tal vez presentándome con un nombre nuevo, tal vez te llegan a creer en mí, tal vez ya no llegan a profanar mi nombre, pero aún así ellos se rebelaron. Y dice el versículo capítulo 52 de Isaías en el

0: Versículo 5 dice, ahora pues dice, ahora ¿qué hago aquí? Dice Jehová, ya que mi pueblo es llevado injustamente y los que en él se enseñorean lo hacen aullar, dice Jehová, y continuamente he blasfemado mi nombre todo el día. Eso era lo que a Dios no le gustó. Y dice el versículo 6, por tanto mi pueblo sabrá mi nombre por esta causa en aquel día, el día presente que vimos ahora. Porque yo mismo que hablo, digo, he aquí estaré presente. Y ese nombre, ¿cuál será ese nombre? Lo vamos a averiguar más adelantito. Aquí viene él revelando el nombre, con qué nombre se iba a presentar al pueblo de Israel. Entonces vemos cómo Dios viene hablando por el profeta Isaías, manifestándose el nuevo nombre, el nombre con qué se iba a presentar al pueblo de Israel. Tal vez así dejarían de blasfemar el nombre del Señor. Pero siempre el nombre del Señor es blasfemado en todo tiempo. Dice el versículo capítulo 61, levántate y resplandece, porque ha venido tu luz y la gloria de Jehová ha nacido sobre ti. Y porque he aquí que tinieblas cubrirán la tierra y oscuridad las naciones, mas sobre ti amanecerá Jehová y sobre ti será vista tu gloria. Y andarán las naciones a tu luz y los reyes al resplandor de tu nacimiento. Mire, aquí habla cabal, viene profetizando el profeta Isaías, cuando ya Dios le había hablado a Isaías que empezara a profetizar la venida del Mesías a la tierra, a conocer un nuevo nombre, que tenían que conocer un nuevo nombre, que la misma boca de él lo nombrará. Aquí lo vamos a ver donde dice el capítulo 62:2. De Isaías, aquí viene hablando ya de la venida del Mesías a la tierra. Entonces dice versículo 2, entonces verán la gente tu justicia y todos los reyes tu gloria, y te será puesto un nombre nuevo que la boca de Jehová nombrará. Así que ahí vemos que ese nombre nuevo viene ya del cielo, la misma boca de Jehová se pronunció ese nombre que es sobre todo nombre hoy en día. Y será corona de gloria en la mano de Jehová y diadema de reino en la mano del Dios tuyo. Así que vemos cómo Dios se manifestó, aleluya, poniéndose, cambiándose. O sea que es un cambio de nombre. Para ver si el pueblo de Israel ya no blasfemaba el nombre de Jehová, vino él y se cambió el nombre. Por eso habla allí, aleluya, ¿cuál nombre le pusieron? Podemos ver en el libro de San Lucas, hoy lo vamos al Nuevo Testamento, donde nos habla en el capítulo 1, aleluya, versículo 23, dice 21, 1, 21 de San Mateo dice, y dará a luz un hijo y llamará su nombre Jesús. Ahí está el nombre ya profetizado por el profeta Isaías. Ese es el nombre que aleluya, que nació. Ese es el nombre del niño del que nació, aleluya, el que había profetizado Isaías. Y dará a luz un hijo y llamará su nombre Jesús, porque él salvará a su pueblo de su pecado. Allí dice que y dará a luz un hijo y llamará su nombre Jesús. En ese momento tiene su nombre. Así que hasta aquí lo llegamos, hermanos. Dios les bendiga. La hora se nos transcurre y todo poco a poco voy entendiendo lo que es la palabra del Señor. Se despide usted, su hermano y amigo Samuel Orellana, y será hasta la próxima.
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Gloria al Señor Jesucristo. Que Dios le bendiga, estimado hermano, estimado oyente, en esta hermosa hora, 9 de la mañana del día jueves 17 de septiembre de 2026. Es un gusto poder compartir con ustedes esta hora de programación. Está usted en sintonía de su programa La Voz de la Verdad, voz oficial de la Iglesia Pentecostal Unida Internacional del Salvador en la colonia 5 de noviembre en la ciudad de Santa Ana. Es una bendición poder compartir con ustedes la palabra del Señor y gozarnos con alabanza. Gocémonos con esta alabanza para honra y gloria del Señor Jesucristo.

Gloria al Señor Jesucristo. Qué lindos coros para empezar la mañana, alegres como verdaderos pentecostales. Gloria al Señor Jesús. Libro de los Salmos, el capítulo 5 y el verso 11, lo leemos en el nombre de Jesús y dice así: Pero alégrense todos los que en ti confían, den voces de júbilo para siempre, porque tú los defiendes. En ti se regocijen los que aman tu nombre. Gloria al Señor Jesús. Si usted ama el nombre de Jesús, si usted cree en un Dios salvador, en un Dios consolador, en un Dios proveedor, alegrémonos en Él y oremos de esta manera. Señor Jesús, en esta mañana venimos delante de tu presencia, amado Dios, dándote la honra, la gloria y la alabanza por este día que nos permites estar, Dios mío, aleluya, en tu presencia, dándote la gloria, dándote la alabanza, Señor. Gracias por este día. Gracias, Señor, por esta hora de programación radial que nos permite, Dios mío, compartir. Quédate con nosotros, oh Dios de la gloria. Bendice a cada uno de los oyentes, que esta hora de programación no sea una hora cualquiera, que sea tu presencia, oh Dios, abrazándolos con tu gracia, con tu amor, con tu bendición, y que el gozo tuyo, oh Dios, reine en cada uno de los hogares, en cada uno de los negocios, en cualquier lugar donde se encuentren escuchando esta radio, Radio Pastor y su programa La Voz de la Verdad. Dios mío, que tu presencia se quede allí, oh Dios de la gloria, porque solo tenemos dos caminos: o alabarte o alabarte. Así que te alabamos en esta hora. Quédate con nosotros en el nombre de Jesús. Amén y amén. Nos quedamos con una alabanza para honra y gloria del Señor Jesús.

Gloria al Señor Jesucristo. Dos caminos nos quedan, estimado oyente, y escojamos el mejor, alabar y glorificar el nombre del Señor Jesús. Quiero saludar en esta ocasión a mi amado pastor, el hermano Francisco Díaz. Gracias, hermano pastor, por el privilegio que me concede estar en esta cabina radial dirigiendo este programa de radio. Y gracias también por la responsabilidad y privilegio de estar en este lugar. Dios bendiga a su familia, a su esposa, a sus hijos y toda la familia. Dios bendiga a su madre, hermana Celia de Díaz, su padre, hermano Rafael Díaz. Que Dios me les bendiga grande y maravillosamente. Dios bendiga también al hermano pastor Fernando Díaz. Que Dios me le bendiga a sus hijos, su esposa. Que Dios le llene de grandes bendiciones. Gracias, hermano Fernando, también por esas enseñanzas de los días lunes. Yo creo que la iglesia local de la 5 de noviembre deberíamos aprovechar todos y estar los días lunes. Quizás sería no una oportunidad de recibir enseñanzas, sino una necesidad intrínseca en nuestros corazones para estar, aleluya, alabando y glorificando el nombre del Señor a través también de la palabra de Dios. Gracias, hermano Fernando Díaz, por sus enseñanzas. Yo el día lunes que salgo de la enseñanza quisiera que ese día fuera la célula para poder ir con gozo y alegría alabando al Señor Jesús. Dios bendiga a cada uno de mis hermanos también en la Iglesia Pentecostal Unida en la colonia 5 de noviembre en Santa Ana. Que Dios me les bendiga grande y maravillosamente a cada uno de mis hermanos. Dios bendiga los diferentes ministerios que hay en la iglesia. Que Dios les llene de sabiduría, de inteligencia y de la gracia de Dios para seguir trabajando en la obra del Señor. Cada uno de los ministerios, toditos sean bendecidos en el nombre del Señor Jesús. Dios bendiga las directivas de sociedades. Dios bendiga a cada uno de las sociedades de jóvenes, señoras y señores, bendecidos en el nombre del Señor Jesús. Dios bendiga todo el liderazgo de la iglesia que está trabajando en pro de la obra de Dios, cada vez más comprometidos, cada vez más empeñados en hacer bien el trabajo, porque es para el Señor. Gloria al Señor Jesús. Dios bendiga a cada uno de mis hermanos en la Iglesia Pentecostal Unida a nivel nacional también. Que Dios bendiga a cada uno de mis hermanos grande y maravillosamente. Donde haya un hermano de la Iglesia Pentecostal Unida, que allí la presencia de Dios se vea, se sienta, se nota, y que podamos derramar esa vibra positiva, esa presencia del poder del Espíritu Santo en nuestras vidas, y la alabanza siempre sea para nuestro Señor Jesucristo. Gloria al Señor. Dios bendiga a cada uno de los oyentes de la radio también que están en sintonía de este programa. Gocémonos, hermanos, en la presencia del Señor Jesucristo. Adoremos al Señor con todo el corazón. Gloria al Señor. Dios bendiga grandemente al Departamento de Misiones de la Iglesia Pentecostal Unida en Santa Ana, en la colonia 5 de noviembre, que estamos patrocinando. Digo estamos porque soy parte de este programa radial. Si usted, estimado hermano, es líder, si usted es anfitrión, si usted abre su casa para que se predique la palabra de Dios a través de la célula, si usted participa una célula, este programa está patrocinado por usted. Que Dios me le bendiga. Diga grande y maravillosamente en el precioso nombre del Señor Jesucristo. Dios bendiga también a Raquel Mengíbar, que nos está escuchando, entiendo que allá por Olocuilta. Gloria al Señor, que Dios me le bendiga. Hermano Kevin Rivas dice también bendiciones a todos. Saludos, hermano Lionel, Dios le bendiga. Dios bendiga a la iglesia del Señor. Gloria a Jesús. Oscar Morales dice gloria a Dios. Buenos días, hermano Lionel, estamos ya en el aire. Gloria a Jesús. Para escuchar ese poderoso mensaje, amén, que así sea. Gloria al Señor. Dios te bendiga, Oscar. Dios bendiga también a mi amada esposa. Dice un saludo a la familia pastoral. Gloria al Señor. Dice también un saludo a Emily, Leandro y David. Dios me les bendiga, están allí en casa junto a mi esposa escuchando este programa. Que Dios les bendiga, que sea de grande bendición para su vida. El día de ayer estuvimos en la iglesia y estoy ahí pidiéndole a Dios que Dios toque el corazón de Emily y de David, y que juntos adoremos a ese nombre que es sobre todo nombre. Sin él no somos nada y con él sí lo somos todo. Dios bendiga también a César Corea
en Ciudad Real, me imagino que Dios le bendiga grande y maravillosamente, mi estimado amigo César. Dios bendiga a Miguel Obispo, dice Dios le bendiga, hermano Leonel. Ya estamos en sintonía aquí en Frontera Las Chinamas. Gloria a Jesús, que Dios les bendiga grande y maravillosamente. Dios bendiga también a Mario Barahona, a César Siliesar, a gloria al Señor, que Dios me les bendiga grande y poderosamente. Quiero saludar también, aleluya, a mi hermano Alfredo Delgado, gloria al Señor. El día jueves anterior, el tiempo se fue corriendo y no pudimos saludarle. Un saludo, mi hermano Alfredo, que Dios le bendiga a usted. A mi hermano José Pilar Delgado, que Dios me le bendiga grande y maravillosamente. Nos quedamos con una alabanza, rumbo al cielo yo voy, y espero que vayamos todos, estimado oyente.

gloria al Señor Jesucristo. Que Dios bendiga a cada uno de mis hermanos que están en sintonía de este programa. Ya, gloria al Señor Jesús. Dios bendiga a Rebeca Elizabeth Quesada. Dice, salúdeme a la familia Quesada acá en La Lechera, Aguachapán. Gloria al Señor, que Dios bendiga a toda la familia Quesada en Aguachapán. Muchas bendiciones. Hermana Irma Estrada dice, Dios le bendiga, hermano, ya en sintonía. Saludos a la familia pastoral y a todos los que escuchan Radio Pastor. Muchas gracias, hermana Irma Estrada, que Dios me le bendiga grande y maravillosamente. Hermana Rebeca, con gusto estaremos orando, gloria al Señor, por José Elías. Y sabemos que tenemos un Dios de poder, un Dios de milagros, gloria al Señor Jesucristo. Hebreos dice, Jesucristo es el mismo de ayer, de hoy y por los siglos. El mismo Dios que levantó a Lázaro, el mismo Dios que sanó al paralítico, el mismo Dios que dio vista a los ciegos, el mismo Dios que reprendió demonios, ese mismo es el que hoy usted y yo podemos invocar pidiéndole un favor, pidiéndole un milagro. Que Dios me les bendiga. Quiero saludar a mi hermano a Rafael Pacheco. Él nos está escuchando también en Colonia La Paz. Gloria al Señor. Hace unos minutos estuvimos hablando. Un gusto saludarle, hermano Rafael Pacheco. Él está saludando a su amada esposa, hermana Gladys de Pacheco. Gloria al Señor, que Dios me les bendiga ahí en su hogar. El día martes, aleluya, 15, hermana Gladys estuvo cumpliendo años. Que Dios me le bendiga. Su esposo le manda muchos saludos y muchas bendiciones en el nombre de Jesús. Y la saluda con esta alabanza. Agradecimiento, gloria al Señor. Que Dios les bendiga, hermanos. Gocémonos en la presencia de Dios.

Gloria al Señor Jesucristo. Con esta alabanza hemos saludado a mi hermano, a mi hermana Gladys de Pacheco, saludándola el hermano Rafael Pacheco, su esposo. Que Dios me les bendiga, hermanos. Espero pronto poder compartir con ustedes un momento en familia. Gloria al Señor Jesús. Quiero saludar también a César Corea. Dice Dios le bendiga, hermano Leonel, por ese hermoso programa radial. Que el Poderoso le bendiga hoy, mañana y siempre. Gloria al Señor. Que Dios me le bendiga, estimado amigo y hermano César Corea. Que Dios le bendiga grande y maravillosamente a usted y su familia y su hijo que recién acaba de contraer matrimonio. Muchas, pero muchas bendiciones. Dios bendiga también a mi hermano, a Pedro Calles. Que Dios me le bendiga grande y maravillosamente. Él está en sintonía, dice, junto a su esposa y toda su familia. Gloria al Señor. Que Dios me les bendiga. Un saludo también a todo el Departamento de Misiones de la Iglesia Pentecostal Unida en Santa Ana, en la colonia 5 de Noviembre, patrocinadora de este programa radial. Dios bendiga a mi hermana Teresita Mancilla. Dice Dios me le bendiga siempre, hermano, ya en sintonía de radio. Un saludo especial a la congregación de las 5 de Noviembre. Y me puede complacer con una alabanza, dice, la almohada de una madre. Gloria al Señor. Dios bendiga a mi hermano José Castillo, que también está en sintonía. Nos quedamos con la alabanza, la almohada de una madre. Y con esta saludamos a mi hermana Teresita Mancilla. Y hay alguien más que le encanta esa alabanza. Que Dios me la bendiga, hermana. Usted sabe, en el nombre de Jesús.

Gloria al Señor Jesucristo. Hermanos, el tiempo se nos va rápidamente, pero quiero saludar a mi hermano Balmore García. Él está saludando a su amado hijo, Balmore Isaí García. Gloria al Señor, en la colonia Galicia. Que Dios me les bendiga, estimados hermanos, en el nombre del Señor Jesucristo. Es un gusto poder saludarle a usted, estimado niño. Balmore Isaí García, su padre le dice que lo ama y lo saluda con esta hermosa alabanza de cumpleañeros. Gloria al Señor Jesús.

Gloria al Señor Jesucristo. Que Dios les bendiga, amados hermanos. Quiero saludar en esta ocasión a mi hermano Salomón Rubio, su esposa, sus hijos. Que Dios me les bendiga grande y maravillosamente. Hermana Sarita Pérez, que Dios me le bendiga también en el glorioso nombre del Señor Jesucristo. Dios bendiga a mi amada esposa, a Emily y David, que están ahí en sintonía del programa. Que Dios me les bendiga grande y abundantemente. Dios bendiga a mi madrecita también. Que Dios le esté colmando de toda bendición y de toda sabiduría de lo alto. Dios bendiga a mi hijo Steven también. Que Dios me le bendiga grande y poderosamente en el nombre del Señor Jesucristo. Un saludo a cada uno de mis hermanos. Dios bendiga a Atilio Landaverde, a Edgardo Caravante, a Edwin Nolasco. Que Dios me les bendiga grande y poderosamente en el glorioso nombre del Señor Jesucristo. Es un honor poder compartir con ustedes, aleluya, este momento de adoración al Señor Jesús. Nos quedamos con una alabanza más, gratitud, gloria al Señor Jesús.

Gloria al Señor Jesucristo. ¿Cuántos están agradecidos con el Señor? Démosle la honra y la gloria a Dios. Rápidamente quiero hacer algunos anuncios, recordarle a la iglesia local en la colonia 5 de noviembre que este día tenemos células en diferentes barrios y colonias de Santa Ana, así que están todos invitados para que asista a una célula o, como dice nuestro eslogan, de misiones, o abra su casa para una. Gloria al Señor. El día de mañana también tenemos a nuestro culto a las 6 de la tarde en la iglesia, dirigido por la Sociedad de Señoras. También el día sábado a las 4:30, la Sociedad de Señoras se reúnen en la iglesia para partir a una de las habitaciones de una hermana para compartir ese convivio maravilloso en el nombre del Señor Jesucristo. Gloria al Señor. Quiero saludar también a todos el Departamento de Misiones. Gracias, hermanos, por su apoyo incondicional a la obra del Señor y por patrocinar este bendecido programa. Gloria al Señor Jesucristo. Que Dios les bendiga grande y poderosamente a cada uno de mis hermanos, los anfitriones, los líderes. Gloria al Señor. Dios bendiga a hermana Mirtala Medina. Dios bendiga al hermano Freddy Álvarez, que los jueves y sábados están allí abriendo sus casas para que este humilde servidor juntos hablemos la palabra del Señor Jesucristo. Gloria al Señor. Dios bendiga a mi hermana a Sandra González. Dios le bendiga grande y maravillosamente también en el nombre del Señor Jesucristo. Dios bendiga a mi hermano Luciano Ríos. Ricas y abundantes bendiciones en el nombre del Señor Jesús.

Gloria al Señor Jesús. Que Dios les bendiga, hermanos. Entramos en un momento de oración. Libro de los Salmos, el capítulo 121 y los versos 1 y 2, dice la palabra del Señor así: Alzaré mis ojos a los montes. ¿De dónde vendrá mi socorro? Mi socorro viene de Jehová, que hizo los cielos y la tierra. Por unos 3-4 minutitos oramos y decimos, invocando el nombre del Señor Jesús, así: Señor Jesús, en esta hora venimos delante de tu presencia, Señor, con acción de gracias, diciéndote, Señor, gracias por este momento que nos permites estar, Dios mío, en este momento de oración y poder, Dios mío, conversar contigo, buscando tu presencia, buscando tu rostro. Gracias, Señor, por tus milagros. Gracias, Señor, por tus maravillas. Bendito sea tu nombre, Señor, por este programa radial, aleluya, que tú nos permites, aleluya, alabar y glorificar tu nombre a través de estas, Dios mío, estas fuentes que tú nos pones a nuestra disposición y que hacemos uso de ellas, Dios mío, para bendecir y glorificar tu nombre. En esta hora, Señor, también vengo, aleluya, a pedirte, Dios mío, por cada uno de mis hermanos en la Iglesia Pentecostal Unida en la colonia 5 de Noviembre en Santa Ana. Bendice, Dios mío, a cada uno de mis hermanos. Bendice a mi hermano pastor, mi hermano Francisco Díaz y toda su familia. Bendice a toda la congregación, Señor Jesús, en tu bendito nombre. Te pido, Señor, en esta hora que bendigas también y que pongas tu mano, aleluya, de milagro, tu mano poderosa sobre la vida de mi hermano Salomón Rubio. Restaura su salud, Señor de la gloria. Restaura su vida, Dios mío, en el nombre de Jesús. Dios mío, toma control, Dios eterno, y ten misericordia de mi hermano Salomón Rubio. Bendice a su esposa y a sus hijos. Bendice, Dios mío, a mi hermano Rafael Pacheco. Dios mío, tú conoces su necesidad. Tú conoces, Dios mío, en qué hoy, en este momento, él está invocando tu nombre. Dios mío, bendícele en gran manera. Bendice, Dios mío, a José Elías. Dios mío, tú conoces su necesidad. Restaura, Dios mío, tú que levantaste a paralíticos, tú que eres el mismo de ayer, de hoy y de siempre, llega allí donde está José Elías y toma control, Dios mío, en el nombre de Jesús, en el nombre de Jesús. Bendice, Dios mío, también la vida de Jonathan Mendoza. Dios mío, su familia está pidiendo por carta de libertad. Jesús de la gloria, toma control de sus necesidades. Toma control, Dios mío, de esa situación. Y tú que eres un Dios perdonador, tú que eres un Dios misericordioso, Jesús de la gloria, llega. Bendice en esta hora, Dios mío, a cada uno de los oyentes de este programa radial. Bendice, Dios mío, a mi hermano Pedro Calle, su esposa, sus hijos, su familia. Bendice en el nombre de Jesús. Bendice a mi hermano Samuel López, su familia. Bendice, Dios mío, a mi hermana Iris Sumaña. Bendice a mi hermana Elizabeth Villalta, a mi hermana Sandra González, a José Luis Portillo. Dios mío, bendíceles en el nombre de Jesús, a cada uno de los oyentes, Jesús de la gloria. Bendíceles, tú conoces sus necesidades. Quizás por alguna circunstancia no se pudieron comunicar, pero sí están comunicándose contigo, y eso es lo más importante, Jesús amado, que hoy levantamos una oración con cada uno de los oyentes, allí donde se encuentran, quizás en sus negocios, quizás en sus empleos, quizás en su casita, quizás en la cama de un hospital, quizás, Dios mío, no sé en qué momento difícil están, pero tú que conoces todo, tú que sabes de nuestras necesidades, ahora, Dios mío, levantamos una oración y te pedimos que nos bendigas, que nos llenes de tu gracia y de tu amor. Llega donde está cada uno de los oyentes, abrázalos con tu gracia, Señor Jesús, y bendícelos en el nombre de Jesús. Y sobre todas las cosas, regálanos la salvación, Dios mío. Perdona nuestros pecados, perdona nuestras ofensas, perdona, Dios mío, nuestros errores, nuestras equivocaciones, Dios mío. Y el día que tú vengas, Señor,
podamos ser arrebatados para estar contigo para siempre, Jesús de la gloria. Bendice a cada oyente, Señor, que aún no ha reconocido que tú eres su Salvador. Toca hoy su corazón, Dios mío, y que obedezca tu palabra. Perdónanos, Dios mío, y sálvanos en el nombre de Jesús. Amén y amén.

Gloria al Señor Jesús. Que Dios nos ayude, hermanos. Vamos a la palabra de Dios. Libro de Romanos, capítulo 8, versículos del 6 al 8. Dios bendiga a cada uno de mis hermanos que están en sintonía del programa. Que Dios me les bendiga grande y maravillosamente. Gloria al Señor. Libro de Romanos, capítulo 8, versículo del 6 al 8, dice la palabra de Dios en el nombre de Jesús así: porque el ocuparse de la carne es muerte, pero el ocuparse del Espíritu es vida y paz. Por cuanto los designios de la carne son enemistad contra Dios, porque no se sujetan a la ley de Dios, ni tampoco pueden. Y los que viven según la carne no pueden agradar a Dios. Quiero meditar por un momento bajo el tema: ¿a quién obedecer? Qué difícil es obedecer muchas veces. Muchas veces se nos hace bien difícil, porque la vida, hermano, estimado oyente, está llena de decisiones. Decisiones que pueden destruir todo lo que tal vez nos costó años construir. Decisiones que pueden dañar nuestra vida, decisiones que pueden dañar nuestra familia. A veces con un gesto que hacemos dañamos, a veces con una mirada podemos dañar, y esas son decisiones que tenemos que tomar ante situaciones diarias, rutinarias. También hay decisiones que pueden llevar nuestra vida a un nivel diferente como seres humanos. Materialmente hablando, podemos hacer un buen negocio, una buena decisión. Podemos hacer también algo bueno espiritualmente. Podemos llegar a tener éxito espiritual por aquellas decisiones. Pero la gran pregunta es: ¿a qué obedecer o a quién obedecer? Muchas veces hemos estado en esa incómoda situación donde no sabemos qué hacer y se nos abre un abanico de opciones y no sabemos qué hacer. Hago esto, hago lo otro o hago aquello, y no sabemos a qué instinto obedecer. Hay una palabra bien clave en la vida del ser humano y es integridad. Integridad es hacer lo correcto cuando nadie nos ve. Por ejemplo, en el trabajo, qué bien se siente cuando usted está haciendo su trabajo o alguien está haciendo el trabajo que le ha sido encomendado, y llega el jefe y de pronto lo ve, a lo mejor está ahí sentadito, pero está haciendo el trabajo que le han encomendado. Usted no tiene problema en que llegue la supervisión, en que llegue la gerencia, en que llegue el jefe, porque usted está haciendo lo correcto. Pues es lo mismo espiritualmente. Usted no tiene ningún problema cuando sabe que está haciendo lo que Dios le está pidiendo que haga. Él no es el jefe, Él es el Rey de Reyes y Él es el Señor de señores. Sea bendito el nombre de Jesús. Esto me dice que como cristianos debemos vivir siempre en integridad, puesto que nuestro jefe, nuestro rey, nuestro patrón, nuestro padre es omnipresente y está ahí, aleluya, junto a nosotros en todo momento. Y cuando no hacemos lo correcto, nos sentimos mal. ¿Verdad que cuando hacemos algo que no está bien, lo hacemos siempre, pero sabemos que no es correcto? Sabemos que eso no está bien. Y mi propósito en estos minutitos de palabra de Dios es que nosotros hoy decidamos a quién obedecer, para que usted siempre esté seguro de hacer siempre, valga la redundancia, lo correcto. En el libro de Romanos, el capítulo 7, del versículo 7 en adelante, el apóstol Pablo escribe sobre los conflictos más grandes que hay en la vida del ser humano. Hay dos naturalezas dentro del ser humano. En el libro de Romanos, el capítulo 7, del versículo 7 en adelante, el apóstol Pablo escribe sobre los conflictos más grandes que hay en la vida del ser humano. Hay dos naturalezas.

pecaminosa que hay en el ser humano. Muchas veces nuestra actitud se tambalea cuando el pecado, cuando las intenciones pecaminosas llegan a nuestra vida, y nuestra naturaleza natural, nuestra naturaleza carnal nos invade, y como resultado nos llenamos de inseguridad y no estamos seguros qué hacer. Nos llenamos de odio, nos llenamos de insatisfacción, porque sabemos que no es bueno hacer lo malo. Yo quisiera vengarme de quien me ofendió, pero el Espíritu Santo me dice que no lo debo de hacer. El enemigo quiere sembrar en nosotros odio, quiere sembrar cizaña. El enemigo quiere separar familias. El enemigo quiere que el padre no le hable al hijo, que la madre abandone a su hijo o lo ignore. Pero el Espíritu Santo quiere familias sólidas, quiere familias unidas. Y sabe, hermano, lo más desilusionante de este mundo se llama pecado. Y ese lo siembra Satanás en la vida de todo ser humano a cada instante. Cristianos y no cristianos, estamos siendo atacados con el deseo de pecar. Pero gloria al Señor, debemos de reconocer que si hacemos el pecado, vamos a la muerte. Aleluya. Libro de Romanos capítulo 6, versículo 23 dice: porque la paga del pecado es muerte. Si usted le obedece a los instintos pecaminosos, lo siento mucho, estimado oyente, va camino a la muerte, va camino a la perdición. Pero el versículo no se queda ahí, y yo de eso le quiero hablar. Dice: mas la dádiva de Dios, mas el regalo de Dios es vida eterna. Bendito sea el nombre de Jesús. Los versículos que leímos en Romanos 8, capítulo 8, versículos del 6 al 8, el apóstol Pablo nos exhorta a ocuparnos en el Espíritu, a ocuparnos del Espíritu. Nos hace ver que los propósitos de la carne siempre son contra los propósitos de Dios. Nos hace ver que nos aleja de la voluntad de Dios. Nos hace ver que esos pensamientos de la carne no pueden agradar a Dios. Y qué tremendo es cuando no estamos agradando a Dios. Nos sentimos inservibles. Perdónenme la palabra, sentimos que algo no está bien. El salmista David escribió el Salmo 51, cuando es conocido este salmo como el Salmo del Perdón, como la oración del perdón. Y el salmista lo escribe después de darse cuenta que su pecado había sido descubierto. Y él dice unas palabras maravillosas. Él dice: perdóname, Señor, yo quiero que me perdones. Y en el versículo 1 él dice: ten piedad de mí, oh Dios, borra mis rebeliones, no te olvides, no te acuerdes, perdón, de mis pecados, bórralos, que ya no te acuerdes de ello. Aleluya. David se sentía triste, David se sentía que algo no estaba bien en su vida, y él dice: lléname de gozo y alegría. En el versículo 8 del Salmo 51 él dice: hazme oír alegría y gozo, y se recrearán estos huesos que has abatido. Dios no lo había abatido, lo que pasa que en su interior había un dolor, porque lo que había hecho sabía que no era correcto. David le dice: dame un corazón nuevo, renueva mi corazón. En el versículo 10 le dice: crea en mí, oh Dios, un corazón limpio y renueva un espíritu recto dentro de mí. Le dice: Señor, yo me siento ansioso, la ansiedad me está matando, renuévame, susténtame tú. En el versículo 12 dice: vuélveme el gozo de tu salvación y espíritu noble me sustente. Aleluya. Lo más importante es, hermano y amigo, es reconocer que a Dios le desagrada el pecado. Hace unos días nuestro hermano Fernando Díaz decía: todo lo que desagrada a Dios, todo eso es pecado. Aleluya. El apóstol Pablo nos dice que cuando vivimos en la carne, no podemos agradar a Dios. David le dice: permíteme agradarte. En el versículo 15 del Salmo 51, él dice: Señor, abre mis labios y publicará mi boca tu alabanza. Bendito sea el nombre de Jesús. Estimado hermano, ¿de qué se está ocupando usted? ¿De la carne o del Espíritu? Si está obedeciendo a los instintos de la carne, ay mi hermano, estamos en tremendo problema, porque estamos en enemistad con Dios. Ah, gloria al Señor, que Dios nos ayude.
El diablo quiere que usted y yo vivamos enemistados.

0: con Dios, le vamos a obedecer a Él. Pero Dios quiere que vivamos según el Espíritu. ¿Qué tal si hoy obedecemos a esa voz para que vivamos según el Espíritu? Estimado oyente, el Salmo 51 nos enseña una oración de perdón. David dijo: Señor, perdóname, lléname de gozo, cambia mi corazón, susténtame y permíteme agradarte. Oh, gloria al Señor. Seguro estoy que el diablo pone en la vida del ser humano esa famosa frase que muchas veces decimos: así estoy bien, sin congregarme estoy bien, sin ir a la iglesia estoy bien, sin ir a la oración estoy bien, sin participar en las células estoy bien, sin ir, aleluya, a la iglesia estoy bien, sin diezmar estoy bien, sin ofrendar estoy bien, sin orar estoy bien, sin ayunar estoy bien. El diablo quiere todo eso, aleluya, pero Jesús le dice: yo quiero que seas salvo. En Romanos 8:1 el apóstol Pablo dice: ahora pues ninguna condenación hay para los que están en Cristo Jesús, los que no andan conforme a la carne sino conforme al Espíritu. Estimado hermano, estimado amigo, sé que conforme al Espíritu queremos adorar a Dios. Hagámosle caso, obedezcamos a esa voz y ya no piense más a quién obedecer. Obedezca hoy la voz de Dios que le está hablando a su vida y le dice: yo quiero que seas salvo y que no tengas ninguna condenación. Estimado amigo, oyente, hermano, escuchemos hoy la voz de Dios. ¿Qué es lo que Dios quiere que usted y yo hagamos? Y hagamos lo que el Señor quiere que usted y yo hagamos. Escuchemos hoy la voz de Dios, porque Jesús es la voz de la verdad. Que Dios me le bendiga en el nombre maravilloso de Jesucristo.
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Qué bendición, hermanos, que Dios nos permite estar otro jueves más en radio. Dios bendiga a todos mis hermanos oyentes en esta hermosa mañana. Estamos en el día, hermano, jueves 17 de septiembre del 2026. Dios bendiga a mi hermana que está patrocinando esta hora de programa. Dios me la bendiga de una manera especial. Vamos a leer el Salmo 95 en esta mañana y dice: venir, aclamemos alegremente a Jehová. Cantemos con júbilo a la roca de nuestra salvación. Lleguemos ante su presencia con alabanza. Aclamémosle con cánticos, porque Jehová es digno. Dios es grande y Rey grande sobre todos los dioses. Vamos a orar en esta mañana. Padre nuestro que estás en los cielos, en esta mañana, Dios, aquí estamos, Señor, llevando este momento, Dios, de programa, Espíritu Santo, en esta mañana, Dios. Gracias por este día más que usted nos permite, Dios. Bendice a cada oyente, Dios, aquel que está, Dios, dentro y fuera del país en este momento, Dios. Bendice a mi hermana, Dios. Ponga esa manita en el cuerpo de mi hermana, Dios, que está colaborando para este programa, Dios. Bendice a mi hermana, a su familia, Dios. Bendiga a sus hijos, Dios, también igualmente, Dios. Igualmente a los que están, Dios, ahí en ese lugar, en esa casita, Dios. Bendice, Dios, la vida, Dios, de esta hembra, Dios. Bendice esa casita, ate, reprenda, Dios. Ponga esa manita, Dios, en el cuerpo de mi hermana, Dios. En este momento, Dios, clamo, Espíritu Santo, que usted bendiga, Dios, la vida de mi hermana, Dios. Vilma, ponga esa manita en su cuerpo, Dios. Ponga esa manita, Dios, ahí donde está ahorita, Dios. Ponga esa manita en el cuerpo de su madrecita. Bendice, Dios, la hermana Teresita, Dios. Ate, reprende.

La quema, Dios, y pongo esa manita, Dios, en el cuerpo, hermana Vilma, bendiga, Dios, esa tienda te reprenda, Dios, y pongo esa manita de amor, Espíritu Santo, Dios, mi alma te alaba en esta mañana, mi alma te bendice en este momento, Dios, pongo esa manita, Dios, en el cuerpo, Dios, de mi hermana en este momento, Dios, bendice los hijos, hermana Teresita, Dios. Levante atalaya, Dios. Levante presencia y encandelar la frontera, Dios. Ponga esa manita, Dios, en esa casita donde habita mi hermana, Dios. Bendice los hijos de mi hermana, Dios. Bendice familia Ramos, Dios. En esta mañana clamo, Dios, por cada petición, bendice, Dios. La hermana Dilma de Morán, ponga esa manita, Dios, en el cuerpo, hermana Dilma de Morán, Dios. Ponga esa manita en su cuerpo, Dios. Ate, reprenda, quema, Dios. Bendice el nietecito de mi hermana. Bendice los hijos de mi hermana. Y ponga esa manita, Dios, en el cuerpo, hermana Dilma de Morán, Dios. Esta hembra que también, Dios, ha colaborado para este programa, Dios. Bendice, ponga esa manita, Dios, por ese amor que usted pone, Dios, en cada oyente, bendice, Dios, ese amor que usted pone, Dios. Bendice, hermana Dilma de Morán. Bendiga a su esposo, San Sebastián Salitrillo, Dios. Levanta atalaya, levante presencia ahora, Dios. Ate, reprenda, raba, manso, rebe, salama, haya, lebede y surima, haya. Espíritu Santo, ministre, Dios. Espíritu Santo, llama y surima, haya. Ponga esa manita, Dios, en el cuerpo de mi hermana, Dios. Ponga esa manita, Dios, en esa espalda donde está la Baisurima, haya. Y ponga esa manita, Dios, en los pies, hermana Dilma de Morán, Dios. Echa fuera, Dios, y que me reprenda, Dios. Espíritu Santo, bendice, Dios, los pasos de los hijos de mi hermana, Dios. Donde quiera que ande, Dios, esa presencia la va y surima, haya. Y pueda caer, Dios, reprenda ante Dios, y cubra, reprenda, Dios, todo peligro de que se levante, Dios. En esos lugares, Dios, donde andan los hijos de hermana Dilma de Morán, Dios, bendice en esta mañana, Dios, y clamo por la vida, Dios, igualmente, Dios, la vida de cada hermano oyente, Dios, bendice hermano Carlos, Dios, en esa tienda, Dios, ponga esa manita, Dios, en esa tienda, bendice hermana Carmen, Dios, y ponga esa manita, Dios, hazte reprenda, quema, Dios, bendice la familia, Dios, de mi hermana Carmen, Dios, reprenda todo aicón de enfermedad, echa fuera, rabá y soleva, ay, Dios, y ponga esa manita, Dios, en el cuerpo, Dios, de mi hermana en este momento, Dios, y clamo, Dios, por la vida, Dios, de mi hermana Carmen Baño, Dios, ponga esa manita, Dios, en el cuerpo de esta hembra, Dios. Bendice, hermano Carlos, Dios, este varón también, Dios, que siempre colabora para este programa, Dios. De repente usted pone ese amor en mi hermano, Dios. Siempre, Dios, para dar para esos pasajes, Dios. Siempre para colaborar, Dios, para algo, Dios. Muchas veces nos quedamos cansados físicamente, Dios. Nuestra garganta se cansa, Dios. Pero siempre usted pone ese amor, Dios, en cada vida. Bendice a mi hermano Carlos, Dios. Bendice ese lugar, Dios. Bendice esas manos de mi hermano Espíritu Santo. Y que me reprenda, Dios. Le ve su ramacaya, Dios. Espíritu Santo, ministra, Dios. Oh, ramama, sorebe, ve su rimacaya. Algo especial, Dios. Algo especial. Hace el Espíritu Santo, Dios. Bendice a mi hermano Carlos, Dios. Bendiga su hogar, su familia, Dios. Bendice en este momento la vida, Dios, de mi hermana Magdalena, Dios. Ponga esa manita, Dios, en el cuerpo, hermana Magdalena, Dios. Bendiga su hogar, Dios. Bendice, hermano Manuel, Dios, por esos años, Dios, que usted le ha permitido cumplir a mi hermano. Dele fuerza a mi hermano. Saque victoria a mi hermano. Ate, reprenda, quema, Dios. Levante atalaya, Dios. Y ponga esa manita, Dios, en el cuerpo de mi hermano Manuel Segura, Dios.
Bendice su hogar, Dios. Ponga esa manita en su cuerpo, Dios. Y así bendiga esa casa, Dios. Bendice a Isabel, Dios. Ponga esa manita en el cuerpo de mi hermana. Siga trabajando, Dios, en el cuerpo, Dios, de mi hermana Isabel, Dios. Siga limpiando ese cuerpo, Dios. Siga limpiando ese organismo, Dios. Echa fuera, aparte, Dios. Quite ese malestar, Dios. Quite ese dolor en el cuerpo de mi hermana Isabel. Bendice a mano Freddy, Dios. Bendice a Jocelyn, Dios, ahora. Y así clamo, Dios, en esta mañana. Bendice a mano Juanita Pérez, Dios. Y ponga esa manita, Dios, en el cuerpo, mano Juanita Pérez. Bendiga a sus hijos, Dios. Sus nietos, Dios. Bendiga a sus hijas, Dios. Ponga esa manita, Dios, en el cuerpo de mi hermana, Dios. Ponga esa manita, Dios, en el cuerpo, mana Juanita Pérez, Dios. Levanta atalaya, levante presencia, Dios. Bendice en este momento, Dios, la vida, Dios. Igualmente, Dios, de la vida de hermana Cipriana, Dios. Esta anciana, Dios, que ha pasado el proceso. Pero hay victoria, mujer. Hay victoria, Rababazo, Kendalama, Haya. Porque el Espíritu Santo aún te tiene levantada. Bendice, mana Sonia Albané. Bendice, mana Reinita Albané. Hay momentos que hay que pasar, dice el rey. Hay que pasar por el momento de prueba. Hay que pasar por la enfermedad. Pero allí hay alguien que pelea por ti. Hay alguien que está a la bajaya. En esa cama, el Espíritu Santo Ramay Suribahaya. Pon esa manita, Dios, en el cuerpo de mi hermana Cipriana, Dios. Esta ancianita, Dios, que pronto va a cumplir, Dios, otro año más, Dios. Pero sabemos, Dios, que aún estando así, Dios, usted, Dios, sigue trabajando, Dios. Bendice, hermana Cipriana, Dios, en Caña Brava. Pon esa manita, Dios, en el cuerpo de mi hermana, Dios. Bendiga su hogar, bendice esa familia Albanés, Dios. Bendice en esta mañana, Dios. Y clamo en este momento, Dios, por la vida de hermana Noemi Santo, Dios. Ponga esa manita, Dios, en ese proceso, Dios. Ponga esa manita, Dios, en el cuerpo, hermana Noemi Santo, Dios. Espíritu Santo, Rababa, Sorebecaya. Hay momento, mujer, que no hay fuerza. Hay momento, la babasura y bajaya, que tú dices no hay nadie, pero el Espíritu Santo está trabajando en tu petición. Aunque no conozca a esta mujer, pero usted sí la conoce, Dios. Ella clamaba por esa petición, ella pedía esa oración, Dios. En esta mañana, Dios, ponga esa manita en el cuerpo, Dios, de mi hermana. Ate, reprenda, raba, vaso, debe, kendo, lama, haya. Y ramay, suri, vivindo, lama, kendo, debe, haya. Inde, debe, suri, haya. Espíritu Santo, y toca, Dios, ese cuerpo, y toca, Dios. Echa fuera, y queme, rebe, calla, manso, rebe, quita, maya. Espíritu Santo, ramay, salaba, haya. Algo especial siento, y la gloria de Jehová está cayendo sobre tu vida. La gloria de Jehová está cayendo sobre esa casa. Levei surima haya. Algo especial revei salama haya. Y ponga esa manita, Dios, en el cuerpo de esta hembra, Dios. Bendice ese hogar, Dios. Bendice en este momento, Dios, la vida, Dios, de la familia Rivera Aldino, Dios. Ahí en Chuxi abajo, Dios. Pon esa manita en el cuerpo del hermano Salvador Rivera, Dios. Bendice la vida de Lilian Aldino, Dios. Pon esa manita, Dios, en ese cuerpo de familia Aldino, Dios. Pon esa manita, Dios. Hazte, reprenda, quema, Dios. Quite todo tropiezo, Dios. Echa fuera, aparte, Dios. Ponga esa manita, Dios, en el cuerpo de Carolina, Dios. Levanta atalaya, Dios. Levante presencia, Dios, en el cuerpo, Dios, de esta hembra, Dios. Bendice, Espíritu.
Espíritu Santo, ponga esa manita de amor. Y así clamo, Dios, bendice la vida, Dios, de mi hermano, Dios, Roberto Catosta, Dios, bendiga a su esposa, Dios, bendice hermana Silvia, Dios, dele fuerza a mi hermana, quite, reprenda, Dios, echa fuera, aparte, queme, Rebeca y Amanso, porque hay momento, Dios, que esta hembra, Dios, se siente abatida, pero el Espíritu Santo está quemando, el Espíritu Santo está apartando y quema, aparte, rama y hace leve quinda maizo, y ponga esa manita, Dios, en el cuerpo, hermana Silvia, Dios, bendice, hermana Dalila, Dios, bendice la hija de mi hermana Silvia, Dios, bendice la vida, Dios, de mi hermano ahora, Dios, y así clamo por ya mi sermeño, Dios, ponga esa manita, Dios, en el cuerpo, Dios, de esta hembra, Dios, que pide oración ahora en esta mañana, Dios, ponga esa manita, Dios, en el cuerpo de esta hembra, Dios, ahí donde está, pacientemente espere, mujer, pacientemente espere, hay cosas que tamay sola bajaya, que yo voy a quitar, dice el rey, pero hay que tener paciencia, porque basuri majaya, porque te abaste su alma mía, espera mi tiempo, dice Rama y Salama Haya, espera mi tiempo, dice el rey, porque yo haré algo especial en tu vida, bendice la vida, Dios, ponga esa manita, Dios, ahora, en Ana Fonseca, Dios, ponga esa manita en el cuerpo de esta hembra, Dios, hazte reprenda, Dios, ponga esa manita en el cuerpo de esta hembra, ahí donde está pidiendo oración, ahora en esta mañana, Dios, ponga esa manita de amor, Espíritu Santo queme, Espíritu Santo ministra, Dios, bendice a mi hermana Dorita Segura, Dios, ponga esa manita, Dios, en el cuerpo, hermana Dorita Segura, Dios, siga limpiando ese cuerpo, siga limpiando esas arterias, siga limpiando esos riñones, Dios, ponga esa manita en el cuerpo, hermana Dorita Segura, Dios, bendice hermana Mauda, Dios, ponga esa manita, Dios, en la casita, mi hermana, bendice la iglesia, Dios, amor, paz y santidad, Dios, ponga esa manita, Dios, en el cuerpo, Dios, de hermana Mauda, Dios, ahora, Dios, en esta mañana, Dios, clamo por cada vida, Dios, clamo por cada petición ahora, Dios, yo sé que hay tantas peticiones, Dios, pero usted tiene la última palabra, Dios, el hombre puede orar, Dios, el hermano puede orar, Dios, el hermano puede ministrar, Dios, pero la última palabra, Dios, el que quita más a la bajaya, el que quita la enfermedad, Dios, el que quita esa aflicción, Dios, el que limpia esa deuda, Dios, el que pone respuesta en esos documentos, Dios, y no es el hombre, no, no es el hermano, no, es la bajaya, el que liberta, el que rompe cadena, el que quita, el que pone esa manita, y el que te dice en esta mañana, la última palabra, la tengo yo, honra a Baba y Salamacaya, indelebebe y Surimacaya, honra cando la maquende bajando en Surimacaya, el rey de reyes y señor de señores, el que te dice en esta mañana, aunque se levante en contra de ti el santero, aunque se levante en contra de ti el brujo, aquella persona que quiera hacerte daño, aquella persona que busca el santero, que busca el centro, que busca el brujo, no podrá nada en contra de ti, porque el Espíritu Santo quema, el Espíritu Santo reprende, el Espíritu Santo pone esa manita en ese trabajo, él pone esa manita, dice el rey, en ese negocio, oren por las envidias, hay envidia alrededor de esos negocios, reprendan todos altivos, él aparta, él reprende, oren por esas ventas de tortilla, orracaya mansurimahaya, hay dos locales, dice Ramay Salamahaya, el Espíritu Santo me está dando ese sentir, hay dos locales de tortilla, dice el rey, hay momentos que el enemigo ha querido, dice, cerrar esos negocios,
tiran tantas contras, dice el rey. Busca de qué forma, dice el rey, tirar. Pero el Espíritu Santo pone esa atalaya. El Espíritu Santo la va a basura y majaya. Está reprendiendo, dice el rey. Clamo por esos dos locales de tortilla, Dios. Aunque no conozca, pero usted me ha de sentir, Dios. Ponga esa manita en esa venta, Dios. Reprenda, Dios, y quema, Dios. Y quema todo estorbo que se levante, Dios. Bendice en esta mañana, le hermano Juan Carlos Cabrera, Dios. Bendiga a su esposa, hermana Irma de Cabrera. Bendiga su hogar. Bendice a esa familia. Que me reprenda. Ponga fuerza en esta familia, Señor. En esta mañana. Gracias por todo. Amén y amén, Señor. Gracias a nuestro Dios por la oportunidad que nos permite estar, hermano, en sintonía de este programa. Dios bendiga a mi hermana que está patrocinando esta hora de programa. Dios la bendiga de una manera especial. Igualmente siempre a los hermanos que colaboran para este ministerio. Dios me lo bendiga. Dios bendiga a hermana Vilma, hermana Vilmita, allá siempre, hermano, allí, hermano, en la parte de Canela de la Frontera. Dios la bendiga, hermana Vilma, igualmente la madrecita, hermana Teresita, también Ramos. Dios me la bendiga en esta hermosa hermana, hermana Dilma de Morán, también. Dios me la bendiga, una hermana fiel colaboradora de este programa. Dios me la bendiga y que el Espíritu Santo me la siga bendiciendo a su familia también, ahí en San Sebastián Salitrillo. Y así vamos a saludar en esta mañana, igualmente, a Valmor Isaí García, también en Colonia Galicia, su padre lo está felicitando a su niño allí. Dios lo bendiga, hermano Valmore. Igualmente, hermana Hermelinda, también Dios lo bendiga en esta hermosa mañana. Hermana Hermelinda también está saludando a su hijo Valmore Isaí García por estar cumpliendo años. Igualmente, la abuelita también estaba mandando mensajito a la radio, hermana Araceli Hernández, está en la abuelita de este niño que también está felicitando por ese cumpleaños. Igualmente, Dios bendiga al hermano Manuel Segura, también un hermano de la iglesia donde yo me congrego, también está cumpliendo años. Dios bendiga al hermano Manuel Segura, y si no hay ningún atraso, vamos a llegar por ahí quizás a la hora del almuerzo, porque el hermano ya nos había invitado ya, hermano, ahí. Dios bendiga a los que ponen ese deseo, hermano, de compartir también. Hermano, Dios lo bendiga a mi hermano Manuel Segura por esos años que Dios está permitiendo. Y así, hermano, Dios bendiga a todos los hermanos de la iglesia La Hermosa. El día sábado estaremos, hermano, con un hermoso evento evangelístico de jóvenes, hermano. Ahí estaremos, hermano, ya está un culto bien organizado. Va a haber un hermano que va a cantar los coros de fuego, hermano. Igualmente el hermano, un joven que estará predicando ese día sábado, hermano. Va a estar bendecido ese día, hermano. Aunque el diablo se levante, hermano, Dios nos da fortaleza, porque este día ha estado un poco mal de salud, hermano. Pero ahí estamos, hermano, ahí estamos. Porque siempre, yo le digo ayer a un amigo, cuando yo hago algo para el Señor, hermano, siempre el mío busca de qué forma estorbar. Pero sabemos que Dios, el que pone su manita de amor en nuestro cuerpo también, hermano. Y hacemos con una alabanza, hermano, de cumpleaños, felicitando al hermano Manuel Segura, igualmente al niño Valmore Isaí García de Colonia Galicia y Colonia Rosario. Ahí cerquita están mis hermanos cumpleañeros en esta. Vamos a

0: Sí, hermana, yo soy una de esas, de las tortillerías, hermana. Yo sé que Dios tiene el control, hermano. Bendiciones por esa oración. Dios me lo va a bendecir y cualquier momento, hermano, salga de esta guerra, pues. Lo voy a invitar para ver que venga a mi casa. Bendiciones.
1: Dios, qué bendición, hermano, cuando Dios, hermano, da una palabra de contra, hermano, que Dios, hermano, va a acorazar ese lugar. Dios bendiga a mi hermana que mandaba ese mensajito, hermano, y ella me compartía, hermano, ahí, hermano, la evidencia, hermano, de esa venta de tortilla, hermano. Sabemos, hermano, que siempre, hermano, nosotros, hermano, cuando somos hijos de Dios, hermano, y tenemos quizás una ventecita de algo, siempre, hermano, habrán gente, hermano, de mal corazón, pero el Espíritu Santo nos va a cuidar de tantas cosas, hermano. Dios bendiga, hermano, a mi hermano Manuel Segura, hermano, por esos años que Dios le ha permitido cumplir el día de ayer. Igualmente al niño Balmore Isaí, también, hermano, allí en Colonia Galicia, hermano. Vamos, hermano, en esta semana a compartir un momento de la palabra. Vamos, hermano, en esta semana a hablar unos minutos. Vivir con la mirada en el cielo, vamos a hablar en esta mañana. En Colosenses, hermano, capítulo 3, versículo 1 al 4, y dice: si pues habéis resucitado con Cristo, buscar las cosas de arriba, donde está Cristo sentado a la diestra de Dios. Poner la mira en las cosas de arriba, no en las de la tierra. Porque habéis muerto y vuestra vida está escondida con Cristo en Dios. Cuando Cristo, vuestra vida, se manifieste, con Cristo en Dios se manifiesta, entonces vosotros también seréis manifestados con Él en la gloria. Vamos, hermano, en esta semana a compartir un momento de la palabra. Vivimos un mundo lleno de distracciones. Y muchas veces, hermano, tan competitivo y tan tentador. La tendencia terrenal del ser humano es enfocarse en lo material y terrenal. El apóstol Pablo nos hace un llamado urgente a cambiar nuestras prioridades. Chávez, hermano, dice la palabra de Dios: si pues habéis resucitado con Cristo, buscar las cosas de arriba. Lo que hoy cuesta en este tiempo que estamos viviendo, hermano. ¿Por qué, hermano? Nuestra prioridad es lo material, hermano. Muchas veces, hermano, como cristiano evangélico, no ponemos la mirada allá en el cielo. No ponemos la mirada, hermano, allá donde está sentado en la diestra de Dios, mi Cristo, hermano, no. Muchas veces, hermano, nos enfocamos más, como dice Pablo, en la área material. Nos enfocamos, hermano, en la área económica, hermano. Muchas veces, hermano, importa más lo dolarito, hermano. Importa más, hermano, el material, hermano. Y lo espiritual no lo ponemos en práctica, hermano. Muchas veces, hermano, Él nos dice solamente: tengan tiempo para mí. Tengan tiempo para mi presencia. Y muchas veces, hermano, no miramos al cielo. ¿Dónde está Cristo? El que pronto levanta la iglesia, el que pronto la babaiza la bajaya, el que pronto levanta su pueblo, amado hermano. Dice, hermano, la tendencia terrenal del ser humano es enfocarse en lo material y terrenal. El apóstol Pablo nos

hace un llamado urgente de cambiar nuestras prioridades. El reconocimiento de nuestra posición. Hemos resucitado en Cristo. El cambio de enfoque no nace de un esfuerzo, sino de una nueva identidad. Desde el momento que usted, hermano, aceptó o reconcilió, tiene una nueva identidad. Esa nueva identidad es que usted ya resucitó con Cristo ya. Ya no estará, hermano, mirando al mundo. Mirando lo que el mundo ofrece, hermano. El mundo ofrece tantas cosas bonitas, hermano. El mundo al cristiano le ofrece la tentación. Y la tentación no es solamente una mujer. No es solamente un hombre, no, hermano. Tentación material es, hermano. Muchas veces, hermano, el enemigo le ofrece, hermano, al hermano un mejor economía, un mejor trabajo, un mejor negocio. Y de repente, hermano, ¿qué pasa, hermano? La gente ve mejor el negocio, ve mejor las cosas materiales. Y muchas veces no ponen la mirada allá en el cielo, donde está el rey, donde la Vaisurimahaya, donde pronto sonará la trompeta, hermano. Dice, hermano, hemos resucitado en Cristo. El cambio de enfoque no nace de un esfuerzo, sino de una identidad. ¿Dónde está Cristo? Él está sentado a la diestra de Dios. Nuestra conexión temporal no es una conexión temporal, sino celestial. Hay que tener esa conexión con el Espíritu Santo en cada momento. Hay que tener esa conexión. Así como usted, hermano, tiene conexión con sus seres queridos. Usted, hermano, está pendiente, hermano, del WhatsApp. Más cuando hay una emergencia, que su hijo o su hija está enferma. Está esperando el mensajito, hermano. Está esperando, hermano, el resultado. ¿De qué? ¿Cómo está mi hijo? ¿Cómo está mi hija? La conexión con las redes sociales, hermano. Se conecta usted a lo que está pasando alrededor, hermano. Se conecta a las noticias, hermano. A los grupos, hermano, de las redes sociales. ¿Qué está pasando, hermano? Pero muchas veces, hermano, nos conectamos, hermano, en las redes sociales. Pero no tenemos una conexión con el Espíritu Santo, hermano. ¿Y qué conexión del Espíritu Santo, hermano? Buscar más su presencia, hermano. Orar al Señor, leer palabra de Dios, congregarse, hermano, buscar su presencia, hermano. Qué bonito decir, me conformo estar conectado a las predicaciones, las redes. Estar conectado a lo que está pasando. Pero una intimidad con el Espíritu Santo no la tenemos. ¿Por qué? Nos enfocamos más en las cosas de abajo. Nos enfocamos más lo que hay alrededor de nosotros, hermano. Y muchas veces, hermano, no miramos dónde está Cristo. Él está sentado a la diestra de Dios. Nuestra conexión es la celestial. La celestial. Buscar su presencia, hermano. Orra que de leve exhalaba haya. A la diestra de Dios. Nuestra conexión es la celestial. La celestial, buscar su presencia, hermano.

avanzo y reverencia la haya. Conectémonos con el rey de Candalama, haya, con el rey de reyes y señor de señores, el que pronto levanta la iglesia, el que pronto la Candalama, haya, pronto viene a levantar la iglesia, hermano. Dice, hermano, la decisión diaria es de enfocar la atención hacia él. Poner la mira, una búsqueda diaria que será en cada momento de nuestra vida. No en las de la tierra, por poner las cosas terrenales o gobiernan nuestras emociones. Nuestra vida está escondida en Cristo, una seguridad y un valor que vale más que todas las cosas terrenales, hermano. Dice, hermano, poner la mira en las cosas de arriba. Pero muchas veces, iglesia, no ponemos la mirada en las cosas de arriba. Nos enfocamos más en las cosas que hay alrededor de nosotros. Yo sé, hermano, que nos cuesta materialmente. Hay muchas cosas, pero hay que hacerle tiempo al Señor también, hermano. Hay personas, hermano, que han dejado lo material, lo espiritual, solamente por lo material, hermano. De repente, hermano, dicen, no quiero ningún privilegio en la iglesia. No quiero servir en la iglesia de nada. No me pongan a cantar. No me pongan a predicar. No tengo tiempo. No me alcanza por mi negocio. No me alcanza por mi trabajo. Pero queremos que el Espíritu Santo nos cubra. Queremos que el Espíritu Santo bendiga nuestra vida espiritual. Y muchas veces, hermano, no queremos poner las cosas, la mirada en las cosas de arriba, hermano. Muchas veces, hermano, nos enfocamos más en la área física, en la área material. El cuerpo se sacia, hermano. El cuerpo se llena, hermano, de emociones. Se llena, hermano, de tantas cosas que eso va a quedar en la tierra, hermano. Pero qué bonito es cuando usted y yo nos pone la mirada en las cosas que están alrededor. No, usted pone la mirada allá al cielo. Pone la mirada en aquel que todo lo puede. Aquel que quita, aquel que sana, aquel que rompe cadenas. Y racanda la majaya y rebebe y surimajaya. El que te dice en esta mañana, yo soy el que sostiene tu vida. Yo soy el que te tiene con trabajo. Yo soy el que bendice a tus hijos. El que bendice tu mesa. El que bendice tu valle manso, tu casa. Y por eso Él dice, poner la mira en las cosas de arriba. ¿Dónde está la majaya? ¿Dónde está Rebalta la macando? El rey de Surimajando, el rey de reyes y señor de señores. Por eso dice Pablo, hermano, poner la mirada en las cosas de arriba, hermano. Pero hoy en día, eso nos está pasando, hermano, factura. No ponemos las cosas, la mirada en el cielo, sino, hermano, en algo que nos va desfalleciendo, nos va debilitando, hermano, más que en el tiempo que está viviendo la iglesia, hermano. Tiempos finales, hermano, tiempos duros, hermano. Que muchas veces la gente se preocupa, todo le han subido, subida la gasolina ya, subido, hermano, ya, hermano, las casas, subido los sueldos, no, pero los recibo recargados. La gente dice, me voy a afanar más a trabajar, a trabajar, a trabajar, para que no me falte lo material, pero no decimos, voy a buscar del Señor también. Voy a poner mi mirada en las cosas de arriba. Voy a servir. Voy a lavar y salamar. Voy a levecando. Voy a hacer el tiempo de mi presencia al Señor. Por eso en la iglesia hay que aprovechar el tiempo. Yo sé que nos cuesta, pero hay que hacerle tiempo al Señor también, hermano. El que te bendice con tu trabajo, con el que te bendice con tu salud.

0: que poner la mirada en la de arriba, que todo lo tiene y todo tiene la solución. En esta mañana, yo sé que es una pequeña reflexión, pero Dios nos ha bendecido. Vamos, hermano, en esta mañana a terminar con esta oración. Padre nuestro que estás en los cielos, en esta mañana bendice a mi hermana que colaboró para este programa. Bendiga a su familia. Ponga esa manita, Dios, en el cuerpo, Dios, de esta hembra. Bendiga sus manos. Bendice esas manitas, mi hermana. Ponga esa bendición. Ponga esa manita, Dios, en esos pies, en esa columna, Dios. Bendiga, Dios, ponga esa manita. Reviente toda cadena. Quite todo estorbo, Señor, en esta mañana. Hasta aquí Dios nos ha permitido con este hermoso programa. Nos sintonizamos el próximo jueves a la misma hora. Bendecido día.
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Gloria al Señor, hermanos, que el Señor les bendiga en esta preciosa mañana, amada audiencia, que están escuchando esta preciosa radio. Sean todos bendecidos en el nombre del Señor. Agradecemos a Dios por esa oportunidad que siempre nos regala, nos permite poder estar un jueves más en este lugar para poder exaltar, alabar y bendecir el nombre del Señor. Vamos a abrir nuestras Biblias en 1 Tesalonicenses, capítulo 5. Versículo 18. Leemos su palabra honrando al Padre, al Hijo y al Espíritu Santo. Dad gracias a Dios en todo, porque esta es la voluntad de Dios para con vosotros en Cristo Jesús. Padre celestial, en esta hermosa hora, Señor, alabamos, Señor, tu nombre, Padre, y te bendecimos, Padre, por la oportunidad, Señor, que tú nos regalas el poder estar ya en esta mañana, Señor, en este lugar. Bendiga, Señor.

Señora, toda la amada audiencia, Padre, que está escuchando esta radio, que está al cuidado de este programa. Gracias, Padre, por aquellos, Señor, que van en esos vehículos, en esos buses, en esos Uberes, en esos taxis, Padre, los que están en sus hogares ya escuchando, Señor, esta preciosa programación, Padre, pidiéndote, Señor, que seas tú, Señor, poniendo cada día esa fe, Señor, en esa amada audiencia, declarando esos milagros, Padre, declarando cada día que tú eres el abogado, Señor, que tú eres el mejor médico, Padre. Bendiga, Señor, a aquellos que están, Padre, escuchando esta radio en esos mercados, Padre, en el Parque Colón, en el Mercado Central, Padre, aquellos que están escuchando, Señor, cada día, Señor, en sus casas, Padre. Aquí estamos, Señor, cada día agradeciéndote, Padre, porque tu misericordia ha sido grande y maravillosa, Padre. Bendiga, Señor, la vida de esta joven que siempre está con nosotros, mi hermana Jacqueline, Padre, ayudándonos, Padre celestial. Gracias te damos, Señor, una vez más, Padre, porque tú has sido fiel, tú has sido grande y has sido bueno, Señor. Gracias, Padre celestial. Gracias te damos, Señor, en esta preciosa mañana. Nos quedamos con una preciosa alabanza para seguir exaltando el nombre del Señor. Ay,

Gloria al Señor. Sola fuerza viene a nuestras vidas. Qué lindo, hermanos, es poder levantarnos, ver la luz de un nuevo día y saber que no estamos solos. A pesar de las circunstancias, a pesar de los momentos difíciles, reconociendo que hay alguien que va caminando con nosotros y es el Señor. Dios me los bendiga a todos, amada audiencia de Radio Pastores. Para mí un placer, un privilegio el estar este día jueves, amados hermanos, un jueves más en cabina de radio para poder exaltar, honrar, bendecir el nombre de Dios. Por ahí complacíamos a mis hermanos con esas alabanzas que pues el martes nos las pedían, ¿verdad? Por el tiempo no pudimos complacerlos el martes, así que hoy los complacemos. También por ahí mi hermano Henry nos pedía una alabanza, primeramente el Señor. El martes le vamos a complacer con esa alabanza, mi hermano, primeramente el Señor. Por ahí él nos daba un testimonio de lo que Dios ha hecho en su vida. La gloria y la honra sea para nuestro Señor. Nos alegramos, hermano Henry, en lo que Dios ha hecho en su vida. Yo sé que Él se va a venir glorificando. Usted no está solo, el Señor está con usted. Él le va a dar esa fuerza, Él le va a dar esa fortaleza que usted está necesitando. Adelante, que es la orden de el Señor. Así que, hermanos, quiero leer por acá un sobre que nos han mandado. Gloria al Señor. Dice: para hermana Michelle Rosales, de hermana Evelyn Lisette Salazar, una ofrenda para una hora de programa Fuego Encendido. Dios me la bendiga, mi hermana Evelyn Lisette. Muchas gracias, que sea el Señor bendiciendo su vida grande y poderosamente. Dios me le multiplique esta ofrenda. Muchas gracias, yo sé que de parte del Señor pues viene esto. Así que adelante, sea el Señor glorificándose. Dios bendiga a mi hermana también, María Linares, que se comunicaba con nosotros. Vamos a estar orando por usted, hermana. También Dios bendiga a mis hermanos que están por medio de la plataforma de Facebook. Mi hermana Daniela Mejía, Dios me la bendiga, hermana. Un gusto poder saludarla. Mi hermana Rosita Lapa, mi hermana Rebeca Lisset Quesada, mi hermana Jacqueline Álvarez, mi hermana Reina, mi hermana Janet Ochoa. Dios me la bendiga, muchas gracias por estar ahí. Mi hermana Verónica Contreras, Dios me la bendiga, hermana, muchas gracias por siempre estar pendiente. Mi hermana Marisol López, Dios me la bendiga grande y poderosamente. Por ahí vamos a estar clamando y pidiéndole al Señor que sea el glorificándose. Mi hermana Marisol Ceseña, mi hermana Glendy, mi hermana Glendita Martínez, Dios me la bendiga grande y poderosamente. Así en esta hora vamos a venir un momento de clamor. El tiempo nos avanzó, hermanos. El tiempo va muy rápido, así que vamos, lo que es a clamarle, vamos a pedirle. Bendigo la vida de mi padre, mi pastor Orlando Rosales, que se encuentra ahí en compañía del siervo Alexis. Por ahí están junto mis hermanos, que Dios me los bendiga, que Dios me los guarde, me los proteja, me los cubre. Dios bendiga la vida de mi hermano Alexis, de su esposa, mi hermana Alejandra de Vizuela. Dios bendiga también esa congregación Monte Hermón. Dios bendiga al pastor Juan Carlos Polanco, así toda la congregación que forman parte de ese remanente fiel. Así que en esta hora vamos a clamarle al Señor. Vamos a poner, amados hermanos, esta hora de clamor en manos del Señor. Alabado y bendito sea el nombre del Señor Jesucristo. Padre buen Dios que estás en los cielos, te damos gracias. En estas horas de la mañana venimos delante de su presencia con el único y solo propósito, Padre, de poder alabarte, glorificar y exaltar tu santo y tu bendito nombre. Gracias por darnos el privilegio de estar, Padre, en cabinas de Radio Pastor 97.3 FM, la voz de la mano. Bendiga ese remanente que ya está de rodillas. Bendiga ese remanente que está ahí listo para poder clamarle, para poder pedirle, no dudando que la respuesta viene de parte de ti, Señor. Gracias por esa respuesta que diste a la vida de mi hermano Henry, Señor. Yo bendigo a este varón, Padre. Siga fortaleciéndolo, sígalo, dándole fuerza para seguir adelante, reconociendo
conocemos y sabemos, Padre, que de parte de ti la victoria viene, que de parte de ti la sanidad viene. Bendiga a mi hermana Evelyn, Padre, el cual ha mandado su ofrenda, Padre. Toda la gloria, toda la honra, todo el honor es para ti, Señor. Tú eres quien siempre provee, Padre. Tú siempre eres, Señor, el que se glorifica en nuestra vida. Bendiga a mi hermana, multiplícale al 100 por 1. Esta hora, Padre amado, venimos pidiendo que sea usted rompiendo esas cadenas. Venimos pidiendo que sea su mano de misericordia, Padre. Venimos a poner estas peticiones delante de ti que han dejado, Padre, en cabina de radio, Pastor, Señor amado. Esta hora yo le vengo clamando por mi hermana María Linares. Mira cómo se siente en este momento. Mi hermana se siente desesperada, se siente angustiada por lo que está pasando. Esta mañana yo la vengo declarando libre por el poder de la palabra, por la llaga de Cristo. Su palabra dice que hemos sido curados. Venga limpiando ese cuerpo esta hora por el poder de la palabra. Oh Espíritu Santo, sea usted el que se venga, Padre, glorificando esta mañana. Declaramos mañana de victoria, declaramos mañana de respuesta. Sohalaya Sama, declaramos que el poder de Dios se va a venir manifestando. Yo declaro sanidad, yo declaro liberación en esta hora por el poder de la palabra. Clamo por mi hermana Rosita Lapa. Sea usted poniendo esa mano en ese cuerpo, de la coronilla a la planta de los pies. Yo la vengo declarando libre, libre para tu gloria, libre para tu honra. Sea usted el que venga dando respuesta, sea usted el que se venga glorificando. Clamo por mi hermana, Señor Magdalena. Vengo pidiéndole que la fortalezca, vengo pidiéndole que le dé fuerza nueva, que la saques adelante, mi Señor. Te pido, Señor, por la vida de su hijo, carta de libertad, Leonides, señores. Sea usted, por favor, el que se venga glorificando. Sea usted, por favor, el que venga rompiendo cadena. Ayuda, Padre, a este joven, donde él esté, declaramos esa carta de libertad. Declaramos, Dios mío, que usted va a venir sorprendiendo a mi hermana Magdalena, y que esa victoria vendrá, y que esa victoria vendrá. Si Dios es con nosotros, ¿quién contra nosotros? Somos más que vencedores por medio de aquel que nos amó. Clamo por mi hermana Alicia Pacheco, clamo por sanidad divina. Padre, pido que te muevas, pido que tu presencia ministre su vida. Clamo por mi hermana Miriam Pacheco, haga la obra, Padre, haga la obra en su vida, sanidad declaramos. Clamo por Carlos Pacheco, Dios mío, sea usted llegando donde él se esté en este momento. Sea usted poniendo esa mano sanadora, sea usted poniendo esa mano bendita por su llaga, por su llaga. Nosotros hemos sido curados por la llaga de Cristo, por la llaga de Cristo hemos sido curados. Nada es imposible para Dios, nada es imposible. Osa que endalabaso jalaya, amanso que alamasai, endalabasaya, osa que eleve, sojalaya sama. Esta hora, por el poder de la palabra, clamo, Señor, por Antonio Serna. Sea usted poniendo esa mano, sea usted glorificándose, sea usted dándole fuerza. Clamo por mi hermana Juanita, Dios mío, la tía de mi hermana Rosita. Sea usted dándole fuerza, sea usted dándole fortaleza. Clamo por Jaircito, Señor, bendiga a este pequeño, dale cada día, Dios mío, esa fuerza para seguir adelante. Clamo, Señor, por la vida de mi hermana Lucía Vélez, por fortaleza, Padre. Oh Dios, usted conoce lo que mi hermana Lucía Vélez está pasando, puede estar viviendo. Yo pido que por favor esté usted manifestándose. Clamo, Señor amado, por la vida de mi hermana Rosa Resino. Fortalezcala, dale fuerza, bendito Cristo. Clamo por sus hijos, mi hermana Glenda, mi hermana Jacqueline, mi hermano Nilsson. Yo clamo por su esposo, mi hermano Oscar. Bendiga esta familia, Padre. Sea usted el que venga fortaleciendo, sea usted, Dios mío, el que venga dando fuerza. Sabemos, Padre, que solamente contigo somos más que victoriosos, mi Señor. Sabemos, Padre, que delante de ti estamos necesitando
estamos necesitando. Clamo por mi hermana Paulina Guzmán. Sanidad de bacterias. Llegue a obrar, Padre, en esta mañana. Sea usted, Padre, el que se venga glorificando. Ponga esa mano sanadora. Ponga esa mano bendita. Clamo por mi hermano Atilio Esquivero. Sanidad en su rodilla. Sea usted ministrando. Sea usted tocando. Llega donde está mi hermana Daisy Chávez. Llega, por favor, obrando, Padre Santo. De la coronilla a la planta de los pies. Levante su mano, hermana Daisy, y declare sanidad. Clamo por mi hermana, Señor bendito. Mi hermana María Julia. Mi hermana Eddie Salazar. Bendiga, Señor, estas vidas. Yo vengo declarando sanidad. Yo vengo declarando liberación. Toda enfermedad de la coronilla a la planta de los pies. En Dalabaso, Jalaya. De la coronilla a la planta de los pies. Declaramos libertad. Declaramos libertad. Oh, Santo, en esta hora. Sabemos que tú te mueves. Sabemos que tú desciendes con poder. No le vemos, pero le sentimos. Alábele ahí donde está. Alabe, alabe, alabe, alabe su nombre. Alabe su nombre. Oh, Padre, vengo clamando por tu sierva Sonia Alfaro. Clamo por ese cáncer en el vientre. Esta hora, por el poder de la palabra, y sea usted llegando. ¿Dónde está mi hermana Sonia Alfaro? Padre, llega a poner esa mano en ese vientre y llega a sanar ese vientre y a glorificarse en ese vientre. En esta hora de la mañana yo vengo clamándole a un Dios vivo, al que vive y reina. Osakenda la basó alaya por los siglos de los siglos. Sea usted sanando ese vientre. Limpia, papá, limpia. Limpia por el poder de la palabra. Hoy yo siento autoridad de parte de Dios. Esta mañana yo siento autoridad. Yo siento autoridad. Vaya, pues, dice Dios. Aquel que le crea va a recibir su milagro. Aquel que le crea va a recibir su milagro. Enda la vaso jalaya. Amanso aquí a la vasaya. Oh, libre, libre, libre ese vientre. Ese cáncer se va. Enda la basama. Amanso aquí a la vasaya. Se va ese cáncer en ese vientre. Por el poder de la palabra. Sojalaya sama. Amanso aquí a la vasaya. Por el poder de la palabra. Mi hermana Susana de Linares, por un tumor también en ese vientre. Oh, Padre Celestial, en esta hora declaramos libre. Declaramos libre, libre ese vientre. Por el poder de la palabra. Por el poder de la palabra. Oh, todo tumor se va. Es reprendido por la llaga de Cristo. Por la llaga de Cristo hemos sido nosotros curados. Clamo por mi hermana Marina Ruiz. Una infección fuerte, Padre. Oh, Dios de la gloria. Sea usted glorificándose. Sea usted obrando grande y poderosamente, mi Señor. Haga la obra en esa vida. Esos vientres ahora. Si usted no ha mandado su petición, pero tiene dificultad en su vientre, yo le voy a invitar que se lleve la mano. Llévese la mano en el vientre en esta hora. Oh, saquenda la vaso jalaya. Amanso aquí a la masaya. Oh, llévese la mano donde está el dolor. Vamos a hacer un acto de fe. Vamos a hacer un acto de fe. En esta hora, en esta hora, en esta hora. Oh, saquenda la vaso jalaya. Y llévese la mano en esta hora. Conforme a tu fe. Conforme a tu fe. Conforme a tu fe. Eres libre de esa enfermedad. Se va todo tumor. Se va todo cáncer. Se va toda leucemia. Ahora todo azúcar en la sangre. Es reprendido por el poder de la palabra. Por las llagas de Cristo. Por las llagas de Cristo nosotros hemos sido curados. Porque nada es imposible para Dios. Porque nada es imposible para Dios. Vamos, créale a Dios. Créale a Dios. El milagro viene de parte de Dios. El milagro viene de parte de Dios. Mi alma te alaba. Mi alma te alaba, mi alma te bendice. Oh, Santo, en esta hora yo vengo clamando por esas peticiones. Oh, Padre, que están en la plataforma de Facebook. En esta hora yo clamo, Dios mío,
Yo le vengo pidiendo por la vida, Señor eterno. Oh Espíritu Santo de Dios, oh Padre Santo, por la vida, Padre, de mi hermana Rebeca Elizabeth Quesada. Dios mío, sea usted obrando en ella, sea usted, Padre, respondiendo esa carta de libertad que mi hermana está pidiendo. Oh Espíritu Santo, oh Espíritu de Dios, que clamo por Jamie, Dios mío, sea usted, Padre, glorificándose, sea usted dando respuesta ahora por el poder de la palabra. Por Espíritu Santo de Dios, llega, llega, llega donde está, y llega donde está la necesidad. Esta hora clamo por mi hermana Vilma Estrada. Oh Dios mío, en esta hora clamo por su familia, clamo por Danilo Estrada, Padre, en esta hora. Oh Espíritu Santo, sea usted glorificándose. Clamo también por la iglesia de la profecía Fuente de Vida. Sea usted glorificándose. Yo no sé qué es lo que puedan estar pasando, yo no sé lo que puedan estar viviendo, pero en esta hora el Señor trae victoria para ese lugar. El Señor trae victoria. Han habido luchas, dice Dios. Han habido procesos. Endalaba sojalaya. Endalaba soquía la masaya. Endalaba sai. El líder está sido atacado, dice el Señor. El líder ha sido atacado, pero la victoria ya está, dice el Señor. Amanso. Que andará basó a la Yasama.

aquel que nos amó. Clamo también en esta hora por mi hermana Miriam Morán. Yo pido por mi hermana, Señor. Yo desconozco cuál sea su petición. Yo desconozco qué es lo que pueda estar pasando, Dios mío. Pero usted sí lo conoce. Y llega a glorificarse en esta hora. Y llega a obrar, llega a obrar, llega a obrar. Clamo por mi hermano José Pegaso. Ayuda a mi hermano, Padre. Bendiga para la vida de este joven. Cumple el propósito, cumple el propósito. Yo sé que un propósito grande usted tiene. Yo sé que usted tiene cosas grandes para él. Ayúdale, Padre, dale fuerza. Dale fortaleza, sácalo adelante, Dios mío. Yo clamo por mi hermana Chani Linares. Sea usted fortaleciéndola, sea usted dándole fuerza, sea usted siempre sacándola adelante. Yo desconozco lo que pueda estar pasando, yo desconozco lo que pueda estar viviendo, pero mi Señor sí lo sabe. Él ha visto lágrimas, Él ha visto dolor, Él ha visto sufrimiento, y Él te ha dicho que no vas a estar sola, Él te ha dicho que no vas a estar solo. Él va a estar contigo en la prueba, Él va a estar contigo en lo que está pasando. Aleluya, aleluya. Clamo por mi hermana Soilita Meli. Ayuda a mi hermanita, Padre. Sáquela adelante. Sea usted dando respuesta. Sea usted cada día tomando el control de su cuerpo. Yo sé, Padre, que tú la dejaste con vida, con un propósito. Y ese propósito que tú tienes con ella es grande. Clamo por mi hermana Esperanza Mancías. Yo le vengo pidiendo por mi hermana. Ayude, ayude a mi hermana, Señor. Sea usted poniendo esa mano, sea usted sanándola de toda enfermedad. Clamo por mi hermano Wilfredo Mancía. Sea usted poniendo esa manita santa, papá. Sea usted poniendo esa manita milagrosa. Clamo por Andrés Mancía. Esa carta de libertad. Padre, yo te doy gracias por la victoria de mi hermana Lizette Salazar. Gracias por tu sierva, porque sé que tú escuchaste ese clamor, porque sé que tú la escuchaste, Padre. Ahí, Señor, quizás a solas o en tu templo llorando y pidiendo misericordia por su hijo. Y tú diste la respuesta, mi Señor Jesús. No tenemos cómo pagarte lo que tú haces, Señor. No tenemos con qué pagarte, Señor. Si mencionamos las palabras, se quedan cortas a lo que tú eres, papito lindo, a lo hermoso, precioso, bello, especial. Porque, Padre, nunca en el mundo vamos a hallar a alguien como usted, que nos abrace, que nos deje sentir sus caricias. Yo sé que Él está ministrando vidas esta mañana. Él está dando fuerzas. Que diga el débil, fuerte soy. Que diga el débil, fuerte soy. Aleluya. Para la gloria y honra de nuestro Señor. Clamo por mi hermana Reina Guiche. Clamo por su familia, fortaleza. Oh, Padre, clamo por la vida, Señor, de mi hermano Fausto, por su espalda. Y haga poner esa mano ahora, por el poder de la palabra, por el poder de la palabra. Espíritu Santo, sople, sople con poder y con autoridad. Haga la obra, haga la obra, haga la obra. Sanidad declaramos esta hora. Sanidad declaramos, se va ese dolor de espalda, Dios mío. Se va ese dolor de espalda ahora, por el poder de la palabra, por la llaga de Cristo. Clamo por mi hermana Gladys de Esperanza. Ayuda a mi hermana, sáquela adelante, dale esa victoria. Venga ministrando y tocando su cuerpo, Dios mío. Sea usted el que se venga glorificando, mi Señor. Clamo por la vida de mi hermano Amílcar, Señor. Yo clamo por mi hermanito, Padre, ayúdalo. Dele fuerza, dele fortaleza. Clamo por Rodrigo Tobar, Josué Ulises Gómez. Clamo por la esposa de mi hermano Amílcar. Yo clamo por su pecho, Señor amado. Sea usted, por favor, que venga sanando. Sea usted quien venga haciendo la obra, Dios mío, de la gloria. Sea usted el que se mueva
grande, grande y poderosamente, papá. Clamo por la vida de mi hermano Elvis, la vida de mi hermana Carlita, Señor. Toma el control de su embarazo, Padre. Oh, Dios mío, que ese bebé salga sano y fuerte. Yo declaro a ese niño predicador de tu palabra. Declaro a ese pequeñito un predicador de la palabra, Dios mío. Bendiga la vida de Melanie. Bendiga la iglesia Misión Cristiana. Palabras de Vida Central. Bendiga a mi pastora, a mi padre, Orlando Rosales. Usa a mi padre en cada palabra, Dios mío. Ponga carbón encendido en sus labios. Clamo también por cada uno que, Padre, comparte la palabra, señores. Clamo por tu siervo, Dios mío, de la gloria. Gracias, papá, gracias. Porque su misericordia ha sido grande. Su misericordia, Señor, ha sido maravillosa. Y ahí donde está mi hermana Enriqueta, guarde su familia, sus hijos. ¿Dónde está mi hermana Chanel? Clamo por Melanie, Señor, Quisel. Clamo por Melanie, Quisel. Yo la pongo en tu mano. Mi hermana Jacqueline Álvarez. Mi hermana Cheri, Cosía, Gabriela. Clamo por el ministerio de niños. Clamo por mi hermana Araceli. Mi hermana Josefina. Mi hermana Ana Gloria Torres. Yo clamo por mi hermana. Llega donde está. Y administrale y dele fuerza para continuar y seguir adelante. Señor bendito, yo te doy gracias porque tú eres bueno. Yo te alabo, Señor, porque grande eres. Oh, Dios mío de la gloria. Oh, Espíritu Santo, sea usted para el que se mueva grande y poderosamente, mi Señor. Padre celestial, en esta hora bendiga a mi hermana Fátima Medina. Bendiga a esta jovencita, papá. Úsala para tu gloria. Úsala para tu honra, Padre mío. Sea usted glorificándose esa rodilla de mi hermana Miriam Morán. Padre, mi hermana Marisol se enseña. Dale fuerza, dale fortaleza a mi hermana Verónica Contreras, mi hermana Marisol López. Padre, ese dolor de pecho, esa ansiedad, yo sé que tú te puedes glorificar y que tú puedes sobrar grande y poderosamente, mi Señor. Padre, ¿a quién vamos a ir? Padre, ¿a quién vamos a acudir? Solo tú tienes palabras de vida eterna. ¿A quién le vamos a ir a decir que nos ayude? ¿A quién le vamos a ir a llorar? ¿A quién le vamos a ir a suplicar? ¿A quién le vamos a ir a decir ayúdanos? ¿A quién vamos a ir a rendirnos, Padre? No hay nadie como tú, mi Señor. No hay nadie como tú, papá. Ponemos para esas cargas en tus manos. Y clamo por mi hermana Patricia, Señor. Esa liberación de deudas, yo declaro que bendiga su vida, que la guarde, que la proteja, que la cuides en todo momento. Sea usted glorificándose, mi Señor eterno. Padre amado, yo bendigo, Padre, tu nombre. Señor, yo clamo, Padre amado, por la vida, Señor, de mis hermanos que trabajan aquí en Radio Pastor. Bendiga a mi hermana Jacqueline, dale fuerza, dale fortaleza. Clamo por la vida de mi hermana Dianita, Señor eterno. Clamo por mi hermano Elías, Señor, mi hermano Toniel. Sea usted cumpliendo ese propósito en sus vidas. Sea usted glorificándose, papito lindo. Sea usted ayudándonos. Sea usted fortaleciéndole, Padre. Padre, no tenemos cómo pagarte. No tenemos cómo pagarte todo lo que has hecho en nuestra vida, Señor Jesús. Padre, se nos acorta la palabra al mencionar. Señor eterno, no tenemos, Padre amado, con qué pagarte todo lo que has hecho en nuestra vida, Señor. Padre, yo clamo por cada programador que pasa sus programas. Padre, yo quiero clamarte en esta mañana por la vida de mi hermana, Señor, Gabriela de Molina, Dios mío. Yo clamo por mi hermana. Yo desconozco lo que pueda estar viviendo, pueda estar pasando. Yo desconozco, Padre, su vida, pero usted la conoce. Yo pido que llegue ahí a fortalecer y a dar fuerza, papá.
Sea usted siempre ayudándola y sacándola adelante, papito lindo. Padre amado, así cada uno, Señor. Oh Dios mío, que son, Señor, directores de programas. Padre, yo clamo por tu palabra de esta mañana. Señor, que no sean mis labios. Me despoco de mi carne, me despoco, Señor amado. Que no sea yo hablando, papá, que sea tu Espíritu Santo hablando en mi vida primeramente y luego a la audiencia. Tú sabes la necesidad que ellos que están pasando. Tú sabes el momento que ellos puedan estar viviendo. Yo lo desconozco, papá, pero usted lo conoce. Sea usted poniendo carbón encendido en mis labios. Me despoco, Padre, de todo aquello. Reprenda al hombre fuerte, Señor amado. Y sea usted el que se mueva grande y poderosamente, mi Señor Jesús. Gracias por tu misericordia, Dios. Pongo en tu mano la vida de Marvin Rivas, Señor, por un fuerte dolor. Yo desconozco qué dolor pueda estar pasando. Yo desconozco qué dolor pueda estar viviendo, pero sea usted glorificándose. Sea usted obrando grande y poderosamente, mi Señor. Padre, quisiéramos seguir clamando, quisiéramos seguir orando. Quisiéramos seguir platicando contigo, Señor. Pero Padre, es necesario que tú también nos hables a través de la palabra. En tus manos me deposito. En tus manos, Padre, pongo mis labios. En el nombre de Cristo Jesús. Amén, Señor eterno. Y amén, Padre amado. Gloria al Señor, aleluya. Damos gracias al Señor, amados hermanos, por todo lo que hemos hecho. Le hemos clamado al Señor unos minutos. Le hemos pedido con todo nuestro corazón, no dudando que Él ha ministrado su vida, que Él ha ministrado nuestros corazones. Y yo le voy a decir algo, usted y yo no estamos solos. Dios está con nosotros cada momento, cada instante, cada segundo. Él se encarga en fortalecerlo, Él se encarga en darle fuerzas para que usted siga adelante. Así que en esta hora quiero meditar rápidamente la palabra de Dios. Ya oramos, hermanos. Ya pedimos a Dios por la palabra. Quisiéramos seguir orando. Créame que de verdad quisiera seguir orando, hermanos, pero es necesario también poder predicar la palabra de Dios. Yo siento a Dios esta mañana, hermanos. Yo siento a Dios esta mañana. No estamos solos. No estamos solos. Dios está con nosotros. Evangelio de Mateo, capítulo 15. Evangelio de Mateo, capítulo 15, versículo 21. Gloria a Dios. Vamos a darle lectura. Vamos a leer solamente el verso 28. Libro de Mateo, capítulo 15, versículo 28. Lo leemos como está escrito: honrando al Padre, al Hijo y su santo y bello y bendito Espíritu. Y la letra dice de esa manera: entonces respondiendo Jesús dijo: oh mujer, grande es tu fe, hágase contigo como tú quieres. Y su hija fue sanada desde aquella hora. Decimos amén a la palabra del Señor. El verso que le hemos dado lectura, si nos vamos al antitexto, conocemos como una mujer cananea de la región de Tiro y de Sidón. Una mujer, amados hermanos, gentil, llega, amados hermanos, delante de Jesús. Jesús iba con sus discípulos pasando por la región de Tiro y de Sidón. Viene esta mujer y da voz entre el maestro y le dice: Jesús, hijo de David, ten misericordia de mí. Según las leyes, esta mujer no tenía derecho
derecho de poder hablarle y pedir misericordia, porque era gentil y Jesús había venido solamente a los judíos, a los que eran, amados hermanos, hijos de la casa de Israel. Dice que esta mujer clama a gran voz y le dice: Hijo de David, ten misericordia de mí. En ese momento Jesús no dice nada, se queda en silencio. Luego su discípulo le dice: Hey, maestro, cállala, que da voces tras nosotros. Viene Jesús y suelta una palabra, humanamente hablando, fuerte, y le dice: Yo no he sido enviado a ellos, sino que a la casa de Israel. Viene esta mujer y quizás en su carne pudo haber dicho: Me equivoqué. ¿Para qué vine a Jesús? Porque dijo que no había venido a ayudar a los gentiles, sino que había venido a la casa de Israel, a los hijos, a los judíos, hablando en pocas palabras. Pero esta mujer le dijo: Señor, socórreme. La palabra socórreme quiere decir: Señor, ayúdame. Esta mujer se sentía, amados hermanos, devastada al ver la circunstancia que estaba viviendo, al ver la circunstancia que estaba pasando con su hija. Los que son padres y madres me van a entender el dolor que sienten cuando ven a un hijo y a una hija, quizás por pasando por momentos difíciles, quizás haciéndose algo, pero no pueden, quizás queriendo calmar el dolor, pero no pueden, solamente pueden hacer algo: ir de rodillas delante de Dios y a pedirle al Señor que tenga misericordia, porque Él puede glorificarse y obrar grande y poderosamente en esa vida. Dice que el Señor le dice: No soy enviado sino a las ovejas perdidas de la casa de Israel. Entonces ella vino y se postró ante Él diciendo: Señor, socórreme. Respondiendo Él le dijo: No está bien tomar el pan de los hijos y echarlo a los perrillos. Oiga, mi hermano, no está bien tomar el pan de los hijos y echarlo a los perrillos. O sea que esta mujer, amados hermanos, en pocas palabras, la estaban tratando quizás como una perrilla. Yo sé que la palabra se escucha fuerte, pero en la región de Tiro y de Sidón conocemos que era una región pagana, una región donde no se predicaba la palabra. Pero aún así esta mujer fue a buscar al maestro. Aún así esta mujer dijo: Voy a intentar, no tengo derecho quizás que Jesús me haga misericordia, pero yo voy a ir a Él, le voy a clamar, le voy a pedir por mi hija, que es gravemente atormentada por un demonio. Y dice que el Señor le dice que no estaba bien darle el pan de los hijos y echarlo a los perrillos. Esta mujer quizás en ese momento de haber dicho: Primero me dijo que no había sido enviado a mí, y ahora me dice que soy una perrilla. ¿Para qué estoy perdiendo el tiempo? Mejor me voy. Pero vamos a ver si esta mujer tomó esa decisión. Luego dice el versículo 27: Y ella dijo: Sí, Señor, pero aún los perrillos comen de las migajas que caen de la mesa de sus amos. Escuche lo que dijo esta mujer: Sí, pero aún los perrillos comen de las migajas. O sea que ella no pedía el pan, ella pedía aunque sea la migaja. Que Dios tuviera quizás no una gran misericordia, sino que un poquito de misericordia. Y el Señor vio, y me llama tanto la atención lo que dice el libro de Éxodo capítulo 3 versículo 7. Y dijo luego Jehová: Bien he visto la aflicción de mi pueblo que está en Egipto, y he oído su clamor a causa de sus exactores, pues he conocido sus angustias. Es que sabe, yo le voy a decir una cosa, quizá nadie le puede contar lo que está viviendo. Quizá muchos te pueden ver sonreír, quizá muchos te pueden ver alabar, pero Dios sabe tu aflicción. No conoce la angustia que está pasando. No conoce el momento difícil. Él sabe la

Porque hay muchos que son personas reservadas. Hay muchas personas que no cuentan lo que están pasando. Me decía un hermano: hermana, a mí no me gusta ponerle cargas a ustedes. Y yo le decía: no, es que cuando usted viene y nos dice ayúdeme a orar, eso no es una carga. En lo personal, para mí eso no es una carga. Al contrario, me siento feliz. Me siento, amados hermanos, cumpliendo uno de los mandatos de Dios, porque su palabra dice: orad los unos por los otros. Yo sé que yo no les conozco, pero el Señor les conoce. Y para nosotros, cada una de las personas que venimos a radio, esta es nuestra misión, el estar aquí y también en casa poder clamar por sus peticiones. Yo sé que hay muchas vidas que se sienten angustiadas. Yo sé que hay muchas vidas que se sienten tristes, atribuladas por lo que puedan estar pasando y puedan estar viviendo. Pero el Señor conoce. Esta mujer, al principio el Señor no le dijo nada. Y muchas personas se han retirado del evangelio porque han dicho: no, ¿cuánto tiempo tengo de clamarle a Dios y Dios no me ha respondido? Es que yo le voy a decir una cosa, amado hermana y amada hermano: el Señor no va a responder a su tiempo. El Señor no va a responder a mi tiempo. El Señor va a responder en el tiempo que Él le plazca, en el tiempo que Él quiere, le va a dar la petición. Claro, somos humanos, y yo lo digo siempre, somos carne, y hay veces sentimos, hay momentos donde yo le he dicho: Señor, ¿qué pasó con aquello que me has prometido? Padre, ¿qué pasó con la promesa que me has hecho? Y llega aquel pensamiento a mi corazón: Michelle, no es a tu tiempo, es a mi tiempo. Claro, hay veces queremos que el Señor nos responda ya, pero es necesario esperar. Es necesario que esperes el tiempo de Dios. Y dice que esta mujer no se dio, no se rindió, no dijo de por gusto. Quizás tú llevas un lapso de tiempo clamándole a Dios y tú puedes decir: ¿dónde está Dios, hermana Michelle? Llevo clamando, mire, clamo de madrugada, clamo de mañana, clamo de tarde, clamo de noche, y mire, Dios no me ha respondido. Claro, quizás Dios en este momento no te ha respondido, pero te va a responder muy pronto. Él va a responder al clamor que tú le estás haciendo al Señor. Él sabe el dolor, Él sabe la angustia que estamos viviendo. Él sabe el dolor. Él ha visto que hay veces con lágrimas en tus mejillas tú has escrito al WhatsApp de la radio y pidiendo que oren por ti. Dios ha visto esas lágrimas. Y en esta hora yo quiero decirle a un pueblo que fue comprado a precio de sangre.

¿Qué fue lo que dice? ¿Qué fue lo que le dijo el Señor a esta mujer? Oh mujer, grande es tu fe. Hágase contigo como tú quieres. Oh mujer, grande es tu fe. Hágase contigo como tú quieres. Hoy no le dice a la mujer sirofenicia, a la mujer cananea. ¿Quieres? Oh mujer, grande es tu fe. Hágase contigo.

es que de declararlo. Tú no te vas a guiar por lo que estás viendo. Tú no te vas a guiar quizás porque el abogado te ha dicho, mira, no se puede hacer nada. Y el médico te ha dicho, mire, usted la enfermedad que tiene es para algo peor. Y me decía un hermano hace unas semanas, hermana, yo estoy pasando un momento bien difícil. Y yo no le digo a mis hijos porque no quiero que ellos se preocupen. Y comenzó el hermano a contarnos. Estaba con mi padre. Y comienza el hermano a decirnos todo el proceso que estaba viviendo. Hay veces usted no le dice a nadie para no preocuparlo, ¿verdad? No le dice a su papá, no le dice a su mamá. No le dice a sus hijos. Pero cuando tú llevas el problema a Dios y le dices, Señor, tú más que nadie sabes lo que estoy viviendo. Tú más que nadie sabes el dolor. El Señor está ahí. Él está ahí a su lado esta mañana. Yo no sé dónde está usted ahorita. Si en la cocina, en el lavadero, preparando ya el pollito, la carne, qué sé yo. Pero Él está ahí a su lado. Y Él le dice, yo he visto tu aflicción. Yo he visto cómo me clamas. Yo he visto cómo me pides. Ahora Dios te dice, sé paciente, porque así como yo le di la victoria a esta mujer, te la voy a dar a ti también. ¿Alguien puede recibir esa palabra esta mañana? Yo declaro que lo que yo le pido a Dios, Él me lo va a dar. No lo veo ahorita con estos ojos físicos, pero espiritualmente yo declaro mi victoria y mi respuesta. Ahora, ¿estás listo para que Dios te diga, oh mujer, oh hombre, grande es tu fe? Hágase contigo como tú quieras. ¿Estás listo para declarar lo que no ves? En esta hora declara tu victoria. Dios ha visto esas luchas, Dios ha visto esas lágrimas, Dios ha visto ese momento de soledad. Oh, saquenda la vaso, alaya sama. Enda la manso, kia la vaso, alay. Enda la manso, kia lava. Dios ha visto esas lágrimas de ese pueblo que llora y le dice, Dios, Dios, ¿dónde estás? Dios, ¿dónde está mi respuesta? Dios, ¿cuándo se me va a quitar este dolor? Dios, ¿cuándo veré a mi hijo, a mi hija? Lo vas a ver muy pronto, porque yo sé que Dios no te va a dejar avergonzado ni avergonzada. Pues pueden decir, Satanás puede usar personas y te van a decir, no hombre, si es de por gusto que usted ore y le clame a Dios, si eso es imposible, esa enfermedad es imposible. No, no, no, se equivocó Satanás, porque yo sé que el Dios que usted y yo adoramos no es un Dios muerto, es un Dios vivo que reina por los siglos de los siglos y que Él sana y liberta la vida del enfermo y de la enferma. Pero le crees al Señor, estás confiando en Dios, porque ahí está la clave, la fe. La fe es pues la fe, la certeza de lo que se espera y la convicción de lo que no se ve. Hoy, esta mañana, quiero que actives tu fe. De parte de Dios te lo digo, porque yo declaro tu victoria. En esta hora yo voy a invitarle que levante su mano al cielo. Levante su mano ahí donde está y dígale, Dios, gracias, porque así como respondiste a la mujer sirofenicia, no le contestaste al instante. Tuvo que esperar un tiempo para que tú le hablaras, pero ella se mantuvo firme ahí clamando. Así hoy yo quiero mantenerme firme.

me voy a rendir hasta obtener mi victoria. No me voy a rendir hasta ver a mi hijo o a mi hija sano, o ver a mi hija sana, o ver a mi hijo con esa carta de libertad, o recibir sanidad en mi cuerpo. No me voy a rendir. Voy a seguir caminando en la brecha que es Cristo. Dios, yo clamo por mis hermanos que estuvieron conectados en la plataforma de Facebook. Bendiga a mis hermanos que estuvieron escuchando por medio de la radio. Señor, he predicado tu palabra. Tu palabra es la única voz de esperanza en esta tierra. Gracias por haberme ayudado a predicar tu palabra. Toda la gloria y la honra es para ti, mi Señor, porque solamente tú eres digno de recibirla. Señor, bendiga el programa que sigue. Y bendiga, Señor, a Radio Pastor. En el nombre de Jesús, amén y amén. Así, hermano, le doy gracias a Dios por haberme permitido estar hoy jueves con ustedes. Si la muerte no nos sorprende y si Cristo no viene, será hasta el próximo jueves. Que Dios les bendiga a todos, hermanos.

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Lista, mi hermana. Dios les bendiga, amados hermanos, en esta hora, pues cuando tenemos ya, ¿verdad?, las 12:10, ¿verdad? Creo que están en sus sagrados alimentos. Que el Señor les bendiga, que haya comidita, ¿verdad?, en esas mesas, porque sabemos de que Dios dice que ninguno de sus hijos será desamparado, hermano. Mi simiente habrá que mendigue pan. Así es que yo creo que todos en esta hora ya están con sus sagrados alimentos. El Señor me les bendiga por darnos la oportunidad de entrar a la intimidad de sus hogares para llevarles, verdad, la preciosa palabra, verdad, la semilla del sembrador. Sabemos que este día, pues, ahí está, pues, la patrocinadora de este programa, la directora de este programa, mis amados hermanos, que nos traerá, pues, esa sabrosa palabra, diciéndole que se encuentre bien, ¿verdad? Y que el Señor use nuestras bocas para llevarles a bendición, para llevarles, ¿verdad?, esa alegría con las alabanzas. El Señor me les bendiga mucho, mucho. Saludamos a toda la amada audiencia de esta hora. Les saludamos y les bendecimos en el nombre de Jesús. Quiero darles una porción bíblica, mis amados hermanos, donde sabemos que la gloria de Dios siempre se manifiesta con el justo y con el injusto, pues ya es otra cosa, ¿verdad, mis amados hermanos? Dios es bueno. Él no se queda con nada y aquel que se porta delante de sus ojos bien, ¿verdad? Él no rechaza a nadie. Un corazón contristo y humillado, Él no lo rechaza nunca, mis amados hermanos. La palabra de Dios se lee tal como está escrita allá en el Salmo 14. Vamos a leer donde el tema de este capítulo de la Sagrada Escritura dice necedad y corrupción del hombre, necedad y corrupción del hombre. Dice el necio en su corazón: no hay Dios. Se han corrompido, hacen obras abominables, no hay quien haga el bien. Jehová miró desde los cielos sobre los hijos de los hombres para ver si había algún entendimiento que buscara a Dios. Oiga, había un entendimiento. ¿Para qué, hermano? Para ver si en verdad atesoran la palabra de nuestro Dios. Mira que la palabra de nuestro Dios solo ha venido, hermano, con un propósito maravilloso. Ese propósito es de siempre de ser como nuestro pronto socorro, nuestro pronto auxilio. Ahí está la palabra del Señor siempre. Consejos que nos dan para que nosotros, pues, entendamos que no nos hemos hecho nosotros mismos, sino que nos hizo Dios. Él nos formó, Él nos hizo con sus manos poderosas. Y por eso dice que Él sabía que todos se desvanecieron, se desviaron. Aún dice, se han corrompido. No hay quien haga lo bueno, no hay ni siquiera uno. Mire, Dios lo sabe todo, Él escudriña lo secreto y lo profundo. Donde dice todos se desviaron, aún se han corrompido, no hay quien haga lo bueno, no hay ni siquiera uno. No tienen discernimiento todos los que hacen iniquidad, que devoran a mi pueblo como si comiesen pan. Y a Jehová no invocan.
Así vemos en este tiempo, ¿verdad? Que no invocamos a Dios todo, creemos que el mundo está en nuestras manos, creemos que nosotros nos hicimos, ¿verdad? Y no es así. Somos obra del amor y bondad de nuestro Señor, nuestro Padre Celestial. Somos obra de sus manos poderosas. No nos hicimos nosotros, nos hizo Él, nos formó Él, nos dio la vida a Él y hasta nos dio de su Espíritu soplándonos para que fuéramos hechos a semejanza. Pero qué triste cuando no hay discernimiento, mis amados hermanos. Cuando no entendemos que no nos mandamos nosotros, que hay un Padre eterno que conoce nuestro sentar y nuestro levantar, porque Él nos formó, Él nos dio la vida. Pero hay corazones necios, como dice aquí en su palabra al principio, dice el necio en su corazón, no hay Dios. Vamos a orar. Padre y buen Dios que estás en los cielos, santificado sea tu nombre. Ven a tu reino, Padre, haciéndose siempre tu santa voluntad, aquí en la tierra como en el cielo. Padre amado, en esta hora, pues, bendecimos a los que están en sintonía de su programa, El Sembrador. Aquí nosotros el propósito es de que los oyentes, amigos, que no es casualidad que nos estén oyendo, sean bendecidos con su palabra. Que Dios tome el control de sus vidas, de ellos, de su familia, de toda su casa, mis amados. Señor amado, en tus manos está la vida de estas personas, Señor bendito, que están oyendo esta programación. Bendíceles. Si hay necesidad en esas mesas, provee. Si hay tristeza en esos corazones, alégralos. Dales ese gozo que se siente al reconocer que tenemos un Cristo en su sangre, Padre Santo, por nosotros. Señor, bendice a cada uno de ellos que reconoce. Tú eres de favores y misericordia. Tú eres el que sacia de bien nuestra boca, de que juvenezcamos. Señor, el que un día vino a salvar

aunque muchos no quieren, papito lindo, ¿sí? Pero lo que tú has iluminado, haciéndoles ver la verdad, papito, bendíceles, bendice su casa, bendice todo su alrededor, para que haya amor, para que haya bondad y para que haya bonanza, Padre, en esos corazones rebeldes, necios, en esos corazones que están pasando procesos duros, pero no quieren reconocer que hay un abogado perfecto. Padre Santo, perdóname. Como cuando dijiste en la cruz del Calvario, perdónales, Padre, porque no saben lo que hacen. Sí, Señor. Estos que no quieren aceptar la verdad es porque no saben lo que hacen, papito. Pero ilumínales, porque tú no quieres que nadie se pierda, papá. Ilumínales y devuélvele, Señor, esa sabiduría. Dale sabiduría, entendimiento, seguridad de que no hay otro nombre dado a los hombres en quien podamos ser salvos, salvos de tanta avaricia del diablo, salvos de tantas trampas de él. Tú lo puedes hacer, Señor. A todo aquel que muchas veces dice, yo quiero ir a la iglesia, pero de repente no me dan ganas. Ponle, Señor, ese ánimo de dar un paso adelante para su bien, para su vida. Padre mío, tenga misericordia de aquellos que quieren y el enemigo no los deja, Señor. Aquellos que se han quedado, Señor, que vuelvan al camino, Señor amado. Aquellos que se han quedado después de tantos años. Y aquellos que no tienen el valor porque dicen, no, el Evangelio no es para mí. Aunque a veces quiero, dicen, porque ya lo he oído en plática, Señor. Pero el enemigo los tiene tan encadenados, papito lindo, que no pueden. Pero tú rompes cadenas, Señor. Tú rompes esas cadenas para dar libertad a esos pensamientos sabios. Porque el que quiere buscar de Dios son pensamientos sabios. Pero allí viene la trampa del enemigo, Padre. Por favor, Señor, añade, por favor, antes de que sea tarde, a los que van a ser salvos, papito. Pues tú no quieres que nadie se pierda, como te repito. Venga tocando esos corazones de roca. Venga tocando esos corazones que quieren y no pueden, Padre. Tú lo puedes hacer, Señor, para ti no hay nada imposible. Yo oro por todos aquellos que quieren ese reconcilio. Oro por ellos, Señor. Te clamo piedad, te clamo misericordia para esos que quieren reconcilio y esos que quieren y no pueden. Padre, yo sé que tú no te quedas con nada. Y que todo el que busca, tú mismo dices que te halla. El que te clama, dice que tú le respondes, papito. Yo te ruego por todos ellos, por los que se han quedado, que vuelvan a tus caminos. Porque si no, ¿qué les espera? Tú mismo dices, ay de aquellos que habiéndome conocido, se regresen a ese mundo donde salieron. Perdónale, Señor, esas palabras. Y pon palabras de consuelo en sus corazones. Diles, ¿qué te he hecho yo para que me dejen? ¿Qué les he hecho yo para que no me busquen? Papito lindo, háblales en voz audible para que ellos, Señor, entiendan de que solamente en ti encontramos ese amigo perfecto, ese compañero del camino.
ese que puede consolar nuestros corazones, ese que nos puede pasar con su manita poderosa de esos desiertos que se van caminando, esa montaña de problemas, solamente tú las puedes, Señor, solucionar como ese abogado perfecto. Esos corazones entristecidos por tanta enfermedad, que no se apague, Señor, el gozo, que no se apague la fe, Señor. Danos esa paciencia para poder esperar siempre el momento, la hora, el día en que tú, Señor, vas a hacer obra. Muchas veces las dolencias nos desesperan, Padre. Pero tú nos das fuerza. Dice que tú das fuerzas al débil. Tú levantas al caído, papito lindo. Por eso en esta hora, Señor, yo te doy las gracias porque se hace tu voluntad en nosotros. Pero sí, papito lindo, necesitamos esa fuerza. Necesitamos que esa fe no desmaye, papá. Estamos tan necesitados de ti. Tú no necesitas de nosotros, porque tú tienes el poder de todo en tus manos. Pero nosotros, los humanos, sí necesitamos de ti, como ese aire que respiramos, el cual tú no nos has dado, Señor. Venga siendo ese bálsamo para la dolencia. Venga siendo ese doctor de doctores, para que hace operaciones, que quita todo tumor, que quita, Señor, toda enfermedad, Padre. Tú eres ese doctor de doctores. Tu palabra dice que no regresa vacía. Responde a esos clamores, Señor amado. Somos deudores y somos necesitados de tu presencia en nuestra vida. Bendice a cada uno de los oyentes, Señor, que se unen a esta oración. Bendice, Señor, a cada uno de aquellos que abre su corazón para atesorar tu palabra, Señor. En el nombre poderoso de Jesús, Padre mío, tú que eres el más maravilloso de los hombres, mi Cristo. Tu palabra dice que todos se desviaron a una, se han corrompido. Pero hay perdón, Señor. Hay perdón si hay arrepentimiento en ello. Por favor, Padre Santo. Por favor. Tu palabra dice que no tienen discernimiento, pero tú puedes darles sabiduría para que entiendan que no hay Dios tan grande como tú, Padre Santo. Tú eres el que nos ciñe de poder para poder vencer. Porque viene a confortar nuestra alma. Mas cuando permitimos que esta palabra penetre hasta el tuétano de nuestro hueso, Padre mío, aumenta esa fe y da ese consuelo a los enlutados, a los entristecidos, a los que no hayan, Señor, esa lucecita en ese desierto que van transitando. Tu amor, tu misericordia y tu bondad los cubra, Padre, y los saque de esos abismos donde han caído esos bolitos, esos trabajos deshonestos de muchas mujeres, Padre. Venga dándole, Señor, esa libertad, rompiendo esas candados que tienen esas grandes cadenas que están atados, Padre. Para ti no hay nada imposible. Ahí donde está el necio, ahí donde está ese hombre sanguinario,
Padre, tú dices que aunque los pecados fueren negros como el carbón, serán emblanquecidos, Señor, como la lana. Padre Santo, yo te ruego, porque seas misericordioso con todo aquel que te está necesitando, que te busca de una forma o de otra, Señor. Allá donde están los encarcelados, Padre. Ahí donde están, Señor. Quizás muchos ya condenados. Y a veces por mentiras, papá. Por calumnias. Padre, yo sé que la esperanza no se debe de perder cuando eso es injusto. Yo sé que hasta en el último momento, ahí estarás tú siempre, siempre, con ese amor, tanto para tu creación como para tus hijos, Señor, que muchos están injustamente. Pero muchas veces, Padre, yo sé que dice tu palabra que a los que te aman, a los que te temen, todo, todas esas cosas ayudan para bien. Gracias, Padre, por esta hora que me has dado la oportunidad de poder acompañar a la directora, Señor, que se encuentre bien, su familia, todo su alrededor. Que esa cobertura de lo alto los esté cubriendo. En el nombre de Jesús. Gracias, Padre. Porque sé que tus oídos día y noche están escuchando a tu pueblo. Y tus ojitos viéndonos, Señor. Conociendo así nuestro levantar y nuestro andar. Gracias, Padre, por este momento. Mi alma te alaba, Señor. Y te da gracias por haber abierto mis ojos a un día nuevo, un nuevo amanecer, donde tu gracia y tu bondad me coronan de misericordia. Gracias, Señor, por la directora de este programa. Bonito tema, Señor, el sembrador, sembrando esa semilla. No importa que no hayan caído todas, pero la semilla está ahí, la que germina, bienaventurada, papito. Y los que quedaron en tierra seca, pero allí quedaron. Te doy gracias, Padre, por lo bueno, por lo fiel, por ese amor eterno con que nos amas. Gracias, Padre. Que mi hermana, Señor, directora de este programa, úsala, Señor, como la sabes usar con tu palabra. Úsala, Padre mío, para que esta palabra sea entendida por todo aquel que la escuche. En el nombre de Jesús. Gracias. Vamos a oír, hermanos, esas otras preciosas alabanzas

Pues el atraso de esta hora fue que se me había ido la señal, no tenía internet, pero gracias a Dios aquí estamos dándole la gloria y la honra porque se la merece, mis amados hermanos. Vamos a orar, vamos a poner nuestras necesidades ante la presencia de papá, solo tengamos fe. Solo tengamos fe y adelante, mis amados hermanos, buscando al doctor de doctores, a ese hombre que tiene poder, ese hombre que un día, pensando en la creación de su Padre, vino a ofrendar su vida. Y esos somos nosotros, hermanos, los que le esperábamos, somos los que le hemos aceptado en nuestro corazón. Así es que démosle la honra a Él y creamos que no hay otro nombre dado a los hombres en quien podemos ser salvos de tanta maldad del enemigo. Padre y buen Dios que estás en los cielos, te adoramos, Señor, te exaltamos, creemos con todo nuestro corazón que no hay Dios tan grande y maravilloso como usted. Perdone nuestra rebelión, nuestras ofensas, nuestra indiferencia muchas veces a tu palabra, pero sabemos que tú eres Dios y que no hay otro como tú. Gracias, Padre, porque sé que tus oídos están atentos para recibir esta oración, Señor, donde pedimos, Padre Santo, por los hijos de la hermana Irma Martínez. Señor amado, usted conoce la condición por migración, que los cubra, Padre mío, cúbrelos, hazlos invisibles delante de los perseguidores. También, Señor, oramos por hermana Yolanda Díaz, por sanidad de riñón. Padre, esa enfermedad es dura, papito lindo. Ya me imagino también la ansiedad de mi hermana por tener esa respuesta, Padre. También, Señor, el pulmón y corazón. Y por su hija, Jenny, que está postrada en cama. Padre, venga siendo ese que le dé la mano y le diga, aquí estoy yo, y que mi hermana pueda recibir su sanidad. A esta niña que está en cama, Padre, que ella pueda recibir su sanidad. Demuéstrales tu gran amor para con todos nosotros. Tú no te quedas con nada. Tú nos has dicho que el que pide hay, aquel que clama le responde. Mira esos mareos, Señor, y debilidades en su cuerpo, Padre. Dice que usted es nuestra fortaleza y nuestro pronto auxilio. Entonces, papito, muéstrale tu grande amor para con él. También oro por Ricardo de la ciudad de Guatemala, Señor. No sé cuál sea su desierto que esté viviendo, pero usted sí. Tome control, Señor, de su sanidad. Tome control, Señor, de este hombre, Padre. Allá en Guatemala, Señor, yo sé que está en sintonía, está oyendo porque se ha reportado. Pues entonces toma el control, Señor, de él. Oh, Dios mío, por Óscar Landaverde, por sanidad de mareo y debilidad en su cuerpo. Y debilidad en su cuerpo, Padre Santo. Venga tomando el control, Señor. También tenemos aquí, Señor amado, dolor de piernas, dice, de caderas en todo su cuerpo, de la hermana Blanca Estela desde Chalchuapa, Señor. Venga tomando el control de sus dolencias, de su cuerpo,
Venga demostrándole, Señor, ese amor para con ella, ese amor con que dice, clama a mí, te responderé, porque estás atento. Tu palabra dice que tú estás atento para escuchar a tu pueblo, Señor amado. Venga quitando ese dolor de piernas, Señor, de caderas en todo su cuerpo. Venga derramando ese bálsamo de lo alto sobre ese cuerpo y ella será sana en el nombre de Jesús. Padre, oro por mi hermana Juanita Salguero, Señor. Yo sé que ahí está en sintonía de este programa. Mi hermana Dorita López también. Mi hermana Dorita Morán, Señor. Y todos, venga, Señor, dando fortaleza a la familia Vinuesa, Señor, allá en la colonia C. Venga arrullándolas, Padre. Venga hablándoles en su oído, diciéndoles, no teman, yo estoy contigo. Ellas, Señor, están confiando en el que ha venido a salvar nuestra vida. El que siempre dijo, dejaré mi espíritu con vosotros. Yo sé que tu Espíritu Santo, Señor, es la mejor compañía que podamos tener. Y yo sé que estás ahí, Espíritu de Dios, con ella, porque poderoso eres, Padre. También por don David Calito, Señor, ese hombre que tiene fe a la oración y es temeroso a ti, aunque no ya te ha dado el corazón. Pero yo sé que de un rato a otro, antes de que te lo lleve, Él te lo entregará todo a ti, papá. En el nombre de Jesús oro por él. Oro por todos los que están en sintonía, poniéndose su mano en las enfermedades, Señor. Poniendo su mano ahí donde está la necesidad. Padre, oro por esos currículos. Buscando trabajo, abre puertas, Señor, abre puertas a esos currículos, Señor amado. Esos que anhelan un trabajito para poder seguir adelante, para poder llevar, Señor, esas moneditas para sus alimentos, Padre. Aquellos también que están enfermitos, que están en los hospitales, a esos niños, Señor, con cánceres, Padre. Si tú les dices la vida, papito, dale la sanidad en el nombre de Jesús. Que ellos puedan ser sanos, que ellos salgan, Señor, de esa quimioterapia, Padre. Que esos cánceres desaparezcan, esos tumores, Señor. Esas llagas infestadas, Padre. Esas dolencias, Señor, de esos huesos. Esa espalda allá donde está mi hermano Ronnie, Señor, que le haya seguido mejor, o que usted esté teniendo el control de mi hermano Ronnie, Padre, y en Santa Ana. Padre bendito, dale fortaleza y dale, Señor, la forma de que él pueda trabajar para sus alimentos de su hogar, Padre. En el nombre poderoso de Jesús, Señor amado, yo te ruego por todo aquel necesitado, te ruego por todo aquel adolorido, por todo aquel afligido, te ruego por cada uno de ellos, Padre, por todo aquel angustiado, Señor, que ya no haya que hacer, Padre. Por favor, háblale, háblale, dile, yo estoy contigo. Si tú nos has dicho, no te dejaré ni te desampararé. Tú conoces el desierto de cada uno. Tú conoces esa montaña de problemas, Señor. Esos hogares que están a punto de divorciarse, que no cuentan con sus hijitos. Padre, hazle recordar como cuando empezaron. Si para todo, Señor, tú pones la medicina. Padre amado, hay tanta necesidad, y hasta mi hermana Esperancita aquí, Padre. Ahí está ella, mi hermana Carmencita Mejía, Señor. Ahí están esperando un milagro. Oro por tus siervos, Señor, que están enfermos.
Oro, Padre Santo, por los hermanos que llevan tu palabra, por esa responsabilidad de estar allí para pregonar, Señor, que tú sanas, que tú salvas y sanas, Padre. Por favor, Padre, no importa la montaña de situaciones, no importa por ese río que van cruzando, no importa por ese juego que muchas veces sentimos, juego de desesperación por tanta situación negativa, Padre. Tú eres fiel y nos has dicho que si te clamamos nos vas a responder, que si te buscamos, te encontramos, papito lindo. Como le repito, Señor, hay tanto prisionero del enemigo, jóvenes en vicio, mujeres, Señor, hasta ancianos ahí desahuciados en las calles por su familia, Padre Santo. Venga tomando el control, Señor. Solamente usted puede, Señor. Solamente usted puede poner esa luz en el camino de esos desiertos que muchos van cruzando, Padre. Ahí donde está la enfermedad, donde está la próstata, donde está el tumor, donde están las operaciones que no quieren sanar. Ahí donde está la necesidad, Padre bendito. Llegue. ¿Dónde está la enfermedad? ¿Dónde está la próstata? ¿Dónde está el tumor? ¿Dónde están las operaciones que no quieren sanar? Ahí donde está la necesidad.

a ese doctor, pero si te saben que tú eres ese doctor, médico por excelencia, que te puedan clamar, Señor, y tú puedas hacer sanidades maravillosas. Creo en ti, Señor, creo en ti. Y yo sé que todo es a su debido tiempo, al tiempo perfecto tuyo. Danos paciencia, danos fortaleza para poder seguir adelante. Ayúdanos, Señor, ayúdanos a tomar fuerza, Señor amado, y doblar rodillas, Señor, ante tu presencia. Pues tu palabra dice que si mi pueblo se humillare, por el cual mi nombre es invocado, yo, dice, oiré desde los cielos y derramaré de mi espíritu. Ese Espíritu Santo trae sanidad. Ese Espíritu Santo trae vida. Padre mío, en el nombre de Jesús, venga siendo clemente con tantas necesidades de los oyentes, Señor. Venga siendo clemente, contestando esas peticiones de cada uno. Venga, Señor, abriendo esas puertas de trabajo, tanto joven, Señor, que esos currículos sean aceptados, Padre. Llegue, Señor, ahí donde está la necesidad. No importa el lugar, Señor, si para ti nada es imposible. Venga supliendo esas necesidades, venga escuchando esos clamores, Señor, porque estamos viviendo ese tiempo de los ayes. Ay, qué problema que tengo, ay, qué montaña de problemas, ay, qué costoso es caminar con tanta situación negativa. Esos ayes, Señor. Ay, ya no aguanto esta enfermedad. Ay, yo siento que me voy a morir, y aunque no sepamos cómo es morir, Padre, pero esas son las palabras que salen de nuestra boca. Padre, sea clemente. Venga supliendo toda necesidad al que te clama. Venga supliendo, Señor, esas situaciones negativas que desesperan a cualquiera, Padre. Guarde a todos los que andan en tu camino, a esos que pregonan tu palabra donde quiera que va. Señor bendito, respáldales, Padre. Respáldales, Señor. Que puedan, Señor, haber conversión con esa palabra que llegue a cualquier lugar donde se anda pregonando. Guarda a todo evangelista, a todo pastor, Señor, del acto del cazador. Pues el enemigo de lo que se encarga es de hacer daño a todo aquel que lleva tu palabra. Pero tú eres un Dios justo, que ve lo perfecto y lo incorrecto, papá. En el nombre poderoso de Jesús, mi alma te alaba, Señor. Creo en ti, creo en todo lo que puedes hacer, en lo que estás haciendo. Padre Santo, hay tanta necesidad en tu pueblo, hay tanto clamor como esos ayes, Señor. Ay, Dios mío, guárdame delante del cazador. Ay, Dios mío, guárdame esta situación que estoy pasando. Padre, por favor, escucha esos ayes, Señor. Porque eres el único que puede hacerlo. No tenemos más a dónde ir, Padre, más que a ti. Porque tú eres el juez justo. Tú eres el abogado perfecto. Y el único mejor médico por excelencia. El único. Llega, como te repito, donde están esos niños, Señor. Tú les diste la vida, Padre. Desaparece toda leucemia, Señor. Desaparece, Señor, toda debilidad de ellos, Padre, esos cánceres, esos tumores. Padre, que no haya necesidad de operaciones. Si tú les has dado la vida, los cuidaste en el vientre de sus madres. Así, Señor, sigue haciendo obra en ellos, papito lindo.

Yo te ruego, Señor, por esas enfermedades que no se ven, pero que por dentro están llevándose, Señor, la fuerza de las que lo quieren, Señor. Oro, Señor, porque la hermana de esta hora, Padre, tú la uses, Señor, con esas palabras que penetren hasta el fondo más de la alma de los que la escuchan, Padre Santo. Bendice su familia, cuida de ellos, Señor, desde el chiquito hasta el mayor, Padre bendito. Ahí hay un embarazo, Señor, por el cual tú lo has permitido, y tú serás siempre hasta el final de ellos, ese ginecólogo, ese doctor de doctores, ese que ya tiene el control. Yo te ruego por él, Señor, porque seas tú siempre, siempre el mediador de tantas situaciones, Señor, tremendas que hay. Pero como juez justo, como abogado y médico por excelencia, en tus manos depositamos tanta necesidad, Señor, tanta necesidad, pueblo. Yo sé que clamamos a un Dios que vive. Yo sé que clamamos a un Dios que todo lo puede hacer. Yo sé que clamamos a ese Dios que tiene poder. A ese Dios que también a nosotros nos hace como roca fuerte. Porque sí, Señor, danos esa fuerza, esa seguridad. Y de poder decir, todo lo puedo en Cristo que me fortalece. Señor bendito, en tu nombre he orado, Señor, por esas necesidades, por esas dolencias, por esos cánceres, por esos tumores, Señor, por tanta situación negativa, tantos ayes, Señor. Venga tomando usted el control de cada uno de ellos, Señor amado. Sabemos, Señor, que tu pueblo, Señor, está angustiado. Tu pueblo está angustiado por tanta situación. Pero es palabra tuya, Señor. Es palabra tuya que antes teníamos que sufrir para después ir a disfrutar donde no habrá llanto, ni dolor, ni quejas. Ahí estaremos, Señor. Pero para ello, Padre Santo, danos fuerza. Danos esa protección, Señor. Sé nuestra defensa. Sé el que pelee nuestra batalla. Es que sin ti, Señor, nada podemos hacer, papito lindo. Nada podemos hacer. Estamos esperando, Señor, a la programadora de este mediodía, Padre Santo, que no tenga ningún tropiezo, Señor, ni un obstáculo. Porque el enemigo, Señor, que nos rodea, siempre anda tratando, Señor, de que nosotros no pregonemos tu palabra. Pero sabemos, Señor, que ella es fuerte porque tú la has hecho fuerte, Padre. Y qué bueno, Padre, que ella es una mujer guerrera para luchar en tu obra, Señor, y hacer tu santa voluntad. Guárdala, Señor, y úsala conforme a tus propósitos, Padre bendito. En el nombre de Jesús, Señor, llega a la intimidad de los hogares que nos han abierto sus puertas y nos han dejado entrar, papá. Llega ahí, papito lindo. Ahí, Señor, donde está el que está en cama, el que está en silla de ruedas, el que está ahí desesperado, el que está entristecido, Señor, sé su consuelo y su alto refugio. Te lo ruego, Padre bendito. Te ruego, Señor, por tu presencia, Padre, en esa vida. Es que, ¿qué haríamos si tú no estuvieras con nosotros? ¿Qué haríamos si tu Espíritu Santo no fuera nuestro compañero del camino, Señor? Oh, Padre mío, en ti confiamos. Venga derramando ese bálsamo de lo alto, como lluvia fresca sobre cada vida, Señor.
como lluvia fresca, Padre, sobre cada vida. Tenemos tanta necesidad de tu presencia, de tu amor, de tu fidelidad para con nosotros. Si te fallamos, perdónanos. Tu palabra dice, 7 veces caerá el justo, pero de todas ellas nos librarás, Padre. Oh Dios amado, solamente tú tienes el poder para hacerlo, pues tuyo somos, Señor. Por favor, no te hagas, Señor, el indiferente a tanta petición. Porque muchas veces hasta nos dicen, como le decían al salmista David, le decían, ¿a dónde está tu Dios? Así nos vituperan a nosotros también, Señor. ¿A dónde está ese Dios que clama? ¿A dónde está ese Dios que pregona? Papito, yo sé que tú vives en nuestros corazones. ¿Y cómo lo van a poder ver esta gente pecaminosa, Señor, que blasfeman ante tu presencia, Padre? Por favor, sé nuestro socorro en estas angustias, en estas tribulaciones, Padre. Solamente tú puedes poner ese remedio, Señor, y sanar tantas heridas, tantas enfermedades. Padre, sin ti nada somos, Señor amado. Danos esa fuerza, esas enfermedades. Tu palabra dice que tú pones la llaga, pero también das la medicina. Cuánta, Señor, como mi hermana Carmencita, Señor. Ay, enfermita, mi hermana Esperanza, enfermita, Señor amado. Y así muchas hermanas, Padre. Ahí está el hermano Ron, Señor. Y muchos que yo sé, don Carlito, esperando esa respuesta. Padre mío, solamente tú las tienes. Solo tú tienes esa respuesta. Pero también yo acepto, Señor, que es en el tiempo tuyo. Porque el tiempo tuyo es perfecto, Padre. Pero por favor, Señor, ahí donde está la necesidad, venga poniendo ese bálsamo. O esa necesidad de finanzas, esas necesidades de empleo, Señor. Venga abriendo puertas, Señor, de bendición. Que tu pueblo, Señor, esté agradecido y que esa fe aumente al ver tus bondades manifestadas en sus vidas, en la mía, Padre Santo. Oro por mi familia, Señor, porque haya una estabilidad especial de parte tuya, Padre. Bendícelos. Tu palabra dice que me falte todo, una alabanza también, menos tu presencia. Porque tu presencia trae lo mejor, Padre. Con tu presencia todo, todo está especial. Por eso te ruego, Señor, que tomes el control, Padre bendito. Tome el control de la necesidad de tu pueblo, Señor. Hay angustia, hay terror, hay temor, Padre bendito. Pero sin tu presencia, Señor, todo es un caos. Pero si tú estás con nosotros, ¿quién contra nosotros? Padre bendito, si tú estás con nosotros, ¿quién contra nosotros? Porque tú eres el que va, dice, peleando nuestra batalla. Aunque el enemigo nos ha pedido para zarandearnos, tú no vas a dejar que haga de la suya, ¿verdad, papá? Tú no lo vas a dejar, porque somos pueblo tuyo, pueblo comprado a sangre preciosa, y tu sangre es poderosa, tu sangre es especial, Padre, para limpiarnos, Señor, de toda esa artimaña del enemigo. Tu Espíritu Santo nos ha sellado
Somos propiedad tuya, Señor. No somos cualquier cosa, Padre bendito. Somos propiedad del que vive y permanece. Desde que dio esta sangre por nosotros, cuentan una anécdota que una vez el diablo le decía a nuestro Señor Jesucristo: ese pueblo tuyo no te quiere, no te quiere. ¿Cuánto quieres por él? Yo te lo compro. Y el Señor le dijo que no, que él estaba allí para defendernos, aunque el diablo nos haya pedido para zarandearnos. Ahí hay una mano poderosa sosteniéndonos, Padre, yo lo creo así. Aunque el enemigo, Señor, quiera hacerse como quien dice la barba, que nosotros no va a poder, porque somos propiedad privada tuya, Cristo bendito. Tú nos compraste, Señor, tú diste tu vida por este pueblo, aunque antes nadie daba un cinco por él, Señor. Un pueblo, Señor, abandonado, descarriado. Pero un día viniste a comprarnos y ahora somos propiedad privada y valemos tu sangre preciosa, Padre bendito. Y con tu Espíritu Santo como nuestra mejor compañía, sabemos, Señor, que venceremos en el nombre de Jesús. Venceremos, Señor amado. Gracias, Padre bendito, porque cuando te clamamos, yo sé, Señor, que todo es a su debido tiempo. Y muchas veces tú ves la urgencia de la necesidad y el corazón humillado y contristado delante de ti. Hay sanidad divina, Padre, hay sanidad, pero tú dices todo a su debido tiempo, porque muchos, Señor, han sanado, en la oración han recibido, pero porque ese corazón que ha recibido ha llegado delante de tu presencia humillado, y con esa fe, como un granito de mostaza, Padre. Sabemos que esa fe tiene que ser dura, fuerte, para poder agradarte a ti. Si no la tenemos así, Padre, por favor, aumentala. Aumentala, Padre, para que esa fe, Señor, sea agradable ante tu presencia. Padre, bendito en esta hora, mi alma te alaba, Señor. Mi alma te alaba y anhela sentir siempre tu presencia en el Espíritu Santo, ahí donde está esa diabetes, ahí donde están esos tumores, ahí donde están esas llagas, Señor, por la diabetes nos sana. Padre, venga poniéndose un ungüento poderoso, esa medicina especial que usted como doctor de doctores la tiene, Padre. Por favor, si solo basta una miradita, aunque sea de un segundo, Padre, para ser sano, Señor amado. Solo basta una miradita, o que tú digas la palabra, Señor, cuando te decimos, Padre, doctor de doctores, ¿quieres sanarme? Y tú puedas decir si quiero. ¡Ay, qué lindo, papá! Qué lindo que tú en nuestra oración te preguntamos, ¿quieres sanarme? Y tú digas, si quiero. Padre, para ti no hay nada imposible. Nos muestras tantas pruebas de tu poder, tantas pruebas de tu amor, Señor. Tú eres ese Dios poderoso. Pero nosotros, Señor, quizá la fe o nuestro comportamiento, cuando tú nos llamas hipócritas de labio, me honra, mas tu corazón está lejos de mí.
Padre, tú tienes razón, porque muchas veces tal vez Dios me sane, tal vez Dios me perdone, tal vez no sirva, papá. Tenemos que llegar con esa convicción de fe, de que para ti no hay nada imposible, Padre. Tú eres Dios poderoso, nuestro amigo del camino, nuestro socorro, nuestro auxilio. Entonces, papito lindo, ¿dónde está tu Dios? Me dicen a uno cuando lo miran, todo ya inútil. Padre, y Dios está vivo, está sentado en su trono, pero su Espíritu Santo vive en mi corazón, Padre. Qué lindo es sentir tu presencia. Qué lindo es saber que tenemos a un Dios que con amor eterno nos ha amado. Qué lindo es el Dios que dice que pases por las aguas, no te vas a ahogar. Y si por el fuego no te vas a quemar, aunque vaya en esos desiertos oscuros, Señor, yo sé que la lucecita tuya va iluminando y podemos salir de ello. ¿Cuántas veces hemos salido de esos desiertos con tu guía en ese desierto, Señor, en ese camino desolado, donde sola la compañía de tu Espíritu nos ha ido guardando? Porque la compañía de tu Espíritu va peleando, Señor, por nuestra batalla, Padre. Llega ahí donde está la necesidad. Llega donde está la necesidad. Contesta, papito lindo, esas peticiones hechas, Señor, de cada uno de tus siervos. Pero yo digo, Señor, si no nos presentamos con un corazón contrito y humillado delante de ti, no tendremos respuesta, papá. Porque tú ves de lejos al altivo, pero da gracias al humilde, papito lindo. En el nombre de Jesús, llega, Señor, llega. Ahí, como te repito, donde está la necesidad. Ahí donde está, Señor, la enfermedad. Tantas enfermedades, Padre, tantas, que ya no hay ni qué nombre ponerle, Señor. Y tu pueblo que es pobre, Padre Santo, ¿a dónde queda, Señor? ¿Dónde queda aquel hermano, aquella hermana o aquel hombre necesitado, Señor? Que no hay finanzas para pagar a esos doctores, Padre. Ellos como les quitan el dinero a uno por una consulta y va al montón. Y tú, Señor, que eres el especialista en todo, todo solo nos pide, dóblese delante de mí toda rodilla. Si mi pueblo se humillare, solo eso nos pide, Señor, que seamos humildes delante de tu presencia. Y que no dudemos que tú eres nuestro salvador y sanador. Porque dice que el que pide con fe recibe. Padre, aumentanos la fe, Señor. Aumentanos la fe, Padre Santo. Y que ahí donde estés, Señor, en ese desierto, con esas aflicciones, con esas tristezas, tú seas, Señor, el que resuelve, Señor, esas situaciones que muchas veces ni entendemos el por qué, papá. Pero hay algo que a ti no te agrada en todos nuestros corazones, porque tu palabra dice que no hay justo a un mundo, papá. Quita todo lo que nos sirva de nosotros. Quita todo, Señor, toda escoria, toda vanidad, Señor, todo orgullo, Padre. Esto es lo que se está dando ahora en tu pueblo, Padre, que muchos nos sentimos más que otros,
que todos somos obra de tus manos. A todos nos hiciste esa imagen tuya, papá. Perdónenos, Señor, esa altivez. Perdónenos, Padre. Permítenos humillarnos ante el Rey de Reyes y Señor de Señores. Pues ¿quiénes somos nosotros, Señor? Nada. Solo unos deudores y necesitados de tu presencia. Padre, venga tomando el control de cada alma, de cada corazón, de cada mente, Señor. Que cuando vengamos de rodillas ante tu presencia, sea con el corazón contrito y humillado. Porque si no, Señor, no vamos a poder tener esos privilegios de tus favores, Padre. En el nombre poderoso de Jesús, estamos en espera de tu sierva, papá. Que tu sierva pueda estar, Señor, para pregonar tu palabra, Padre. Por favor, quita todo obstáculo. Quita toda presa que el enemigo, Señor, muchas veces pone, poniéndonos trabas, Señor, para que nosotros no hagamos lo que te prometemos hacer, Padre Santo. Oh Dios mío, venga tomando el control de ella, Señor. Venga tomando el control, Padre. Que ella pueda tener su momento especial, Señor amado. Solo que haya, Señor, algo ahí en un obstáculo. Quizá no lo pueda hacer, papito lindo, pero meditaremos en tu palabra, en el nombre poderoso de Jesús, mientras ella pueda conectarse, Señor. Estábamos aquí, Señor amado. Estamos aquí en Salmos 14, donde dice tu palabra que todos se desviaron a una, se han corrompido. No hay quien haga, dice, lo bueno. No hay ni siquiera uno. ¡Ay, Padre, qué tristeza! Que no hay, Señor amado, ni siquiera uno. Os dura cosa estar en manos del Dios vivo. Querido oyente, en esta tarde la palabra está hablando que todos se desviaron. Muchos se están desviando de ti, Padre Santo. No tienen discernimiento. Todos los que hacen iniquidad, ha crecido la maldad. Hoy ha crecido la maldad, Señor. ¿Por qué? Porque tú vienes, tu venida está cerca. Hermano que oyes la palabra de Dios, hermano que estás conectado en esta hora, amigo que vas oyendo, busca ya el verdadero amor. Hay que estar esperando con los brazos abiertos. Deja ya toda la silla. Deja ya toda vanagloria. Busca a nuestro Señor ahorita que hay tiempo. Pues es el único que nos saca de esas aflicciones, de esos valles tenebrosos. Solamente Él, querido amigo. No te quedes. El tiempo de Dios está a la puerta. Todavía hay tiempo, un poquito, para que puedas discernir qué es lo que vas a hacer o estás haciendo con tu vida. Dice la palabra de Dios: buscar a Jehová mientras puede ser hallado. El enemigo no quiere darte la libertad. El enemigo no quiere, pero si buscas a nuestro Señor Jesucristo, Él romperá esas cadenas, abrirá esas cárceles donde el enemigo te tiene. Abrirá, Señor, esas cárceles para darte la libertad, querido amigo. Busca a Dios mientras puede ser hallado. Quita ya toda aflicción de tu corazón,
porque solamente Él te puede consolar, querido amigo, en esta tarde. La palabra de Dios dice, venid a mí, todos los que buscamos tu rostro. Ahí está Él para perdonar, ahí está Él para hablarte, para decirte, te amo con amor eterno. Querido amigo, no dudes en buscar la presencia de nuestro Dios. No dudes. Ellos se temblaron de espanto porque Dios está con la generación de los justos. Cuando un justo busca a Jehová, todas las cosas le ayudan para bien. ¿Por qué no buscar al dueño de tu vida? Si el dueño de tu vida está esperando que le des su corazón. Él te dio un corazón para que ese cuerpo viva. Ahora tú entrégaselo a nuestro Señor Jesucristo. Pero Jehová dice, es esperanza. Él es la esperanza a toda situación negativa, querido amigo que estás oyendo, hermano que estás queriendo te quedar, estás queriendo volver, como dice la palabra, que el perro vuelve a su vómito. No le hagamos esto, no esperemos que el enemigo ataque sin piedad, sin condición. Donde dice que muchos hermanos podemos caer, pero el que está aferrado a tener la presencia siempre de Dios en nuestros corazones, dice que Él es el que pelea nuestra batalla, el que nos defiende, el que sacia de bien nuestra boca, de modo que rejuvenezcamos con el ánimo. ¿A dónde te esconderías que el Señor no te encuentre, querido amigo? ¿A dónde? Dice que si te fueras a lo alto, ahí te ve el Señor. Si debajo de una roca, ahí te encuentra. En cualquier lugar donde te quieras esconder, del ojo de Jehová no te vas a escapar. Por eso es tiempo de que reacción, que me dices. De que dice que la juventud pasa, esa pasa, pero el amor de Dios permanece para siempre. Muchos jóvenes dicen corren y caen, pero los que esperamos en Jehová somos como una palmera. Adelante, mis amados hermanos, no piensen en retroceder. No vayan a ver al pastor que quizás es bien esperante. No vayan. Vayan a ver al de arriba. Llegue usted a su iglesia. No vea, no se fije en lo que el pastor dice. Porque sí, yo les voy a decir que hay veces que el pastor solo está ahí para dar. Pero no sabe cuando usted ha llegado con su corazón roto, buscando palabras de aliento, hermano. Porque es verdad, no todo el que dice que alaba al Señor está en el Espíritu con Él. Porque si hay pastores, hermano, que empiezan a dar y a dar, pero no a consolar. A veces llevamos una necesidad en el alma de que haya una palabra que nos edifique. Está bien porque el Señor dice que es con rigor y con amor. Pero si solo nos van a estar dando un cambio de regresar tranquilos, sanos de nuestra tristeza, nuestro hogar, llegamos peor. Y eso no tiene que suceder. Y tú ya lo sabías, Señor. Tú ya lo sabías, Padre Santo. Porque dijiste en aquellos tiempos, muchos se iban a enfriar a causa de otro, por no tener el discernimiento de la palabra.
Pero yo en esta hora les aconsejo, mis amados oyentes, que no vayan por ver al pastor, que no vayan, Señor. Yo les digo que no vayan solo a recibir, a palabras necias, déjenlas pasar y tomemos lo que viene para nosotros y aceptemos también la verdad de nuestros errores. ¿Verdad? Porque muchas veces sentimos, ay Dios mío, me estás hablando. Hay que aceptarlo, hermano. Hay que aceptarlo porque la palabra dice, oh, qué dura es tu palabra. ¿Quién la podrá llevar? ¿Verdad? Entonces nosotros, hermanos, tomemos lo bueno y no nos enojemos. ¿Verdad? Eso no es conmigo. Ha de haber llegado alguno ahí que merecía quizás estas palabras. Y usted no, usted llegó con el anhelo de consolarse ante la presencia de Dios y su palabra. No tomemos a cuenta todo esto, mis amados hermanos. No dejemos de congregarnos a palabras necias y nosotros, hermanos, sino que retengamos la Biblia, dice que hay que retener lo bueno y desechar lo malo. Pero el mundo dice a palabras necias, oído sordo. Así viene siendo, ¿verdad? Nada más que la palabra es santificada. Y las otras, pues, son humanas, ¿verdad? Pero usted siga adelante. No tema, no desmayemos. Porque si Dios está con nosotros, ¿quién contra nosotros, mis amados hermanos? Busquemos la paz de Dios, busquemos la santidad, porque sin santidad nadie verá al Señor. Señor, dice, ¿quién entrará? El limpio de manos y corazón puro, aquel que no hizo caso a palabras ofensivas de parte del pastor, aquel que no hizo caso al que dirá, aquel que no hizo caso de que al entrar lo vieron de pie a cabeza, a ese, porque usted dijo, yo no sé lo que otros han venido, pero yo he venido a adorar a Dios, yo he venido a adorar a Dios, y eso es lo importante, mis amados hermanos, que nosotros vamos a adorar al Rey de Reyes y Señor de Señores. Oh Dios mío, que mi hermana predicadora pueda hacerse presente, Padre. Te ruego por ella, Señor, en el nombre de Jesús. Pero yo sigo, Señor, alabando. Sigo, Señor, aferrándome a ti y aconsejando a mis hermanos que el Señor les diga, aunque pasen por la tarde, no se van a mover. Por el fuego no se van a quemar. Sigamos adorando al que vive y permanece para siempre. No hagamos caso a rumores. No hagamos caso si a nosotros no se han acercado a ofendernos solo porque, ay, bien, hermana, mira cómo habla de usted, la fulana. Y mire, hasta la brasa, hasta la besa. Ay, no, parece Judas. Y usted, hermana, creyendo, esas son las palabras del enemigo que se acerca para achacarnos. No, hermano, como le digo yo, la palabra misma, hoy hermano, que no le roben el gozo de su salvación, que no le roben el gozo del ambiente que usted va a, donde va a estar. Goces entre la presencia de papá, en las buenas y en las malas, tenemos que darle gracias en todo, porque el Señor es Dios y Dios poderoso. El Señor, pues, Él no se falta de nadie, Él a todos nos ve por igual, mis amados oyentes. Si usted tiene una necesidad, entre a su aposento y cierra la puerta, así nos aconseja tu palabra. Cierra la puerta y ore a papá en secreto. Mire aquella mujer que estaba allá al altar, en aquel templo. Esa mujer llamada Ana, que hasta creía que
borracha llegaba. No, llegaba borracha, pero de mosto del Santo Espíritu de Dios, a clamarle por un hijo. Y mire, Dios le contestó, mis amados hermanos. ¿Cuántas mujeres guerreras? ¿Cuántas mujeres tenemos a Diego? Tenemos a Esther, tenemos a Ruth, que vencieron, ganaron la batalla que ellas estaban peleando, unas por su pueblo, otras por las heredades, hermano. ¿Y por qué no nosotros? ¿Cuántas quieren ser esa Débora? Sea una Débora, mi hermana, no desfalle, no haga caso a palabras vanas, no haga caso cuando el enemigo llegue y la ataque sin compasión. No haga caso. Usted diga, yo no sé lo que estos hombres vienen, pero yo he venido a adorar a mi Dios, porque su Redentor es mi Redentor, vive, hermano. Seamos como esas palmeras que no las bota el viento, porque solo estas palmeras que somos nosotros vamos a recibir el galardón que trae nuestro Señor Jesucristo. Y dije que lo trae para cada una de esas guerreras que perseveran en el final. Todo para ellas, ¿verdad? No dice para esos hipócritas que el labio le honra, más el corazón está lejos. No, hermano. Dios es bueno. Quiera todo lo lo que pasa es que Él no va a atender en la hora que nosotros querramos, solo cuando estamos delante de Él, como les repito, con ese corazón contristo y humillado. Mire qué lindo, hermano. Hay lugares donde no permiten que la mujer se desarrolle para predicar la palabra. Ya porque Pablo dijo allá en, no sé si fue en Filipinas, en Filip, no recuerdo ahorita porque estoy centrada en él, donde él dijo que no permitía que la mujer, pero ella porque eran desordenadas, no quería en verdad que estuvieran bla bla cuando estaba el predicador. Y eso es bueno que nosotros nos reprendan, porque nosotros hablamos mil a un minuto. Pero también, ¿verdad?, hay que respetar la presencia de papá, porque el predicador está hablando palabra de Dios. En las alabanzas, pues, estamos adorando al que vive, ¿verdad?, y en nuestra oración, clamando al que todo lo puede, clamando al hermano. Por eso yo les digo, si usted tiene una necesidad, entre a su aposento. Si estamos enfermos, dice, llame a los ancianos. Y así es, mis amados hermanos. Qué fortaleza te siente cuando llegan los ancianos de la iglesia a orar por nosotros. Yo me siento fortalecida cuando mis pastores, como otras hermanas, vienen a orar por mí. Qué bello. Más cuando se ungen las manos con aceite y se las ponen a usted, hermano, en su cabecita, en sus hombros. Eso es divino, es un gran privilegio. No desmaye, hermano, no desmayemos. Hoy que la venida de nuestro Padre Celestial está cerca, no reneguemos, porque eso no le agrada, papá. Muchas veces, yo antes de tener la convicción que ahora tengo de este Dios, estaba ese Dios no me oye, yo ya no voy a orar. Ya no le voy a clamar. En este mi Dios ha sido tan lindo, porque Él me sanó de cáncer, hermano. Él me sanó de desgarramiento. Él me ha librado de tantas cosas, hasta de lazo de cazador, porque yo ya era muerta de paro cardíaco. Cuando yo clamé, le dije, Señor, yo no quiero ir a parar ahí. Por favor, le dije, pero no, mientras mis hijos pues terminan su bachillerato. Yo te prometo servirte mejor cada día.
Mire, mi amable Marco, del cielo bajó una llamita de luz, y esta luz me fue sacando. Si ya yo miraba el infierno, yo miraba esas llamas, hermanos, el chisterío. Pero clamé a Jehová, dijo el salmista David, y él me dio. De todas esas cosas me libró. Mire, ese rayo cayó y me fue trayendo a mi cama. Si ya mi espíritu había salido de mi piel, porque sabe, el espíritu suyo se va subiendo hasta la cabeza para salir de su cuerpo. Eso sí lo tengo de la prueba. Porque yo me mostró el infierno, Señor. Yo no le creí. Me mostró el infierno. Pero ya había plan de salvación para mi vida, mis amados hermanos. Y ese es el gozo que yo siento cada vez que recuerdo de dónde el Señor me sacó. ¿Sabe? Ese rayo me sacó y me buscaba. Y me dijo, muévete. Y cuando yo me moví, me levantar. No, hermano, mi cuerpo estaba tan débil, tan aguado. ¿Y sabe qué pasó? Me dio fuerza para que me levantara. Y me fui para la también. Un hijo mío, pues, la novia

abro la Biblia y el Señor hablándome en su palabra. Cuando yo la abro, mis ojos se fueron. Ahí estaba el Salmo 103. Y mis ojos se fueron. Salmo, donde me decía: yo soy el que rescata del hoyo tu vida. ¿Qué más, hermanos, el Señor hablándome? Yo soy el que rescata del hoyo tu vida. Y yo caí ahí y le dije: gracias, porque eran hermanos, apenas 9 de la noche, mis vecinas ahí lavando trastes, otras haciendo y charamó. Y la pared nos dividía, pero yo le dije: estoy mal, nada, por favor, estoy mal, sabe que nadie me oyó. Y aunque no lo creas, hermana, yo no creo en esos animales de la noche.

donde no más amanezca, yo iré a entregarte mi vida. Mira, hermana, esperé que cantaran los gallos para irme a recostar. Y entonces, hermana, no me aguantaba porque amaneciera y atardeciera. Mira qué terrible, qué angustia. Porque yo ya le había prometido al Señor darle mi vida. Porque cuando me habló, yo soy el que rescata del odio tu vida. Me alegré tanto, porque había plan de salvación para él. Cuando atardeció, hermano, salió justo. Ahí tenía 4 iglesias cercas. A una cuadra tenía la salvación. En la otra, al pasar la calle, a las 3 cuadras, estaba la del príncipe. Y más arribiza tenía a las asambleas de Dios. Mira, hermano, cuando yo le dije al Señor, pero aquí, ¿a dónde me vas a llevar? ¿Y sabe qué hizo? Me tomó en la oreja, hermano, aunque no lo crea, yo no lo miento. Veniste, y mira, me tomó de la oreja. ¿Y sabe dónde me llevó? A las asambleas de Dios. ¿Y aquí por qué, le dije? ¿Y aquí por qué, oyendo con tu cerca? Porque aquí se predica la palabra correcta, amigo. Aquí se predica el evangelio de hace ya 100 años. Mira, hermano, no estaba abierto todo, solo una puerta de portón. Y ahí entré, estaba solo. Y el Espíritu me llevó hasta la más calle de la, a la primera de la. Ahí me senté, cuando de repente apareció una diaconisa, señora, y me dijo, ¿buscaba algo o desea algo? Sí, le dije, quiero que oren por mí. Y me dijo ella, ¿ha venido a aceptar a Cristo? Sí, le dije, he venido a él, permítame. Y mire qué privilegio tan grande el que el Señor me dio. Porque yo acepté con los diáconos de la iglesia. Allí ese día había reunión de diáconos, solo ancianos y el pastor. Cuando ella fue y les dijo, ligerito, llegaron todos. Me dijeron, ¿quiere que oremos por usted? A eso venía. Mire, hermano, yo me sentí tan confortada que yo me quedé al culto. Me dijeron, ¿tú vas a quedar al culto? Sí. Y desde entonces, mis amados hermanos, yo no he querido volver atrás. Porque si yo volví atrás, había muchas trampas del enemigo. Yo joven, muy joven yo, agraciado. Ay, hermano, el diablo donde quiera me ponía su pie. Pero yo sabía que había aceptado a un Cristo de poder que me iba a librar de todas las tristezas. Y hasta aquí alabo a mi Dios por su bondad tan infinita, por haber tenido misericordia de mí. Y porque hasta aquí me ha guardado y me ha puesto en este lugar especial para mí. Perdón, por medio de un ángel de Dios. Porque no somos nosotros, es la mano del Señor enviándonos ángeles para poder tomar ánimo y no desmayar. Para conocer los verdaderos corazones que alaban a Cristo. Esos corazones que tienen temor a Dios. Y aquí estoy, mis amados hermanos. Ya llevo 28 años en estos caminos. No le he dicho que a veces he sentido desmayar. Pero ahí está el Espíritu Santo diciéndome,
yo te amo. Yo te amo. No te dejaré ni te desampararé. Solo esfuerza. Sé valiente. Y yo, hermano, he tomado su palabra. Y hasta aquí pues, puedo decir, me ha ayudado Jehová. No hemos podido tener conexión con la predicadora. Quizás se le hizo imposible. Pues vamos a seguir orando, hermano. Aunque sea otro ratito, ¿verdad? Y usted oyendo el testimonio que les he dado, no lo cegará, hermano. Solo lo di en la iglesia. Y otra vez, pues creo que allá en, allá en Santana, sí, en esta radio. Pero ya hace tiempo que yo lo había dado para recordarles y hacerles saber que hay un Dios de poder. Que hay un Dios que si le ha dicho, esfuérzate, sé valiente, es porque Él va a estar todos los días de su vida con usted. Eso es lo que tenemos que hacer. Creer y esforzarnos. Y que esa fe vaya aumentando. Para bien de nuestras vidas, mis hermanos. Dios no necesita de nadie, pero nosotros sí. Y si nosotros creemos, hay victoria en su vida, hay victoria en mi vida, porque creamos. El diablo nos ha pedido, ya se lo di, para zarandearnos. Pero el Señor no va a permitir. Acordémonos del siervo Job. El diablo lo pidió para zarandearlo. Y aunque la mujer también le servía al demonio diciéndole, maldice a tu Dios, él no lo hizo. Desnudo vine al mundo, desnudo mío. Pero él dijo, de oídas yo lo había conocido, mas ahora yo sé quién es Dios. Y mira, él perseveró. Y Dios lo bendijo. Ah, que tenía que morir un día, sí. Para eso nacemos para vivir el tiempo especificado por Dios en esta tierra, pero también para gozar. Para todo aquel que busca de Dios, Dios no lo va a defraudar. Dios no rechaza a nadie. Él no lo va a defraudar. Él va a estar allí, aunque usted no lo sienta. Pero Él va a estar ahí siempre, ¿verdad? En su Espíritu Santo. No desmayemos, hermano. Al contrario, la venida del Señor está cerca. Pero es que así dicen desde que estaba chiquito. ¿Sabe por qué no ha venido? Por la rebeldía que ese mismo que habla así tiene. Por Él, porque Dios no quiere que Él se pierda. Él, Dios quiere que Él vea su gloria también para que vea que lo que está escrito... cumplimiento tendrá, mis amados oyentes. En esta tarde, pues, vamos a orar, ¿verdad? Ya que mi hermana algún obstáculo grande pudo haber tenido algo fuera de su deseo, ¿verdad? Y por eso no ha podido estar. Pero aquí estamos, representando, ¿verdad? La hora del sembrador. He querido sembrarle, ¿verdad? Ese testimonio. Para que tomen ánimo, hermano. Porque el único que puede rescatar del hoyo su vida es Jesucristo. El único que puede darle esa respuesta. Espere, tenga paciencia, que la respuesta llegará. Pues la palabra de nuestro Dios no regresa vacía. La palabra de Dios cumplimiento tiene y tendrá siempre. Amantísimo Dios, nuevamente, en las horas de este mediodía, yo vengo nuevamente, Señor, intercediendo por aquellos que no han querido creer a tu palabra, que no han querido creer a lo que el hombre narra de tu palabra. Y muchas veces hay razón, papá, pero otras no. Dice su palabra que si tan solo creyéramos, ¿verdad?, en lo que su palabra dice, usted está siendo liberada, está siendo desencadenada y está pues aferrándose
Aquí hay un Dios de poder que, le repito, dijo: no te dejaré ni te desampararé. Y no le dijo: contigo estaré esta semana. No le dijo: contigo estaré este mes. No, le dijo que Él iba a estar todos los días de su vida. Él está con nosotros todos los días de nuestra vida. Pero como decía el tema de este capítulo que leí, dice: necedad y corrupción del hombre. Hay mucha necedad y corrupción en el hombre, mis amados hermanos. No solo en el hombre, muchas veces también con la mujer. Pero usted siéntase, luche por sentirse una María Magdalena, que llegó a la tumba de Jesús y ya no lo halló. ¿Y qué hizo cuando el ángel se le apareció? Obedecerle, ¿verdad? Hasta quiso abrazar a su Señor, pero él le dijo que todavía no, que mejor fuera a dar esas buenas nuevas. ¿Quién fue la guerrera de llevar esas nuevas? Fue una mujer. Aquí está usted, hermana, que está luchando en el Evangelio, que tiene sus privilegios. Siéntase una María, ¿verdad? No se vaya a sentir, porque mire, María, la que estaba a los pies de Jesús, eligió lo mejor. Marta estaba afanada, afanada. También amaba a Jesús, y por eso ella no hallaba qué hacerle para que Jesús comiese. Pero el Señor es el pan de la vida. Si ella hubiera elegido también arrodillarse, sentarse ante sus pies, no fuéramos nosotros tampoco tan abatidas, ¿verdad?, en el quehacer de la casa. Yo por eso le aconsejo que cuando usted le dejen un privilegio, hágalo. No se niegue. El Señor usará su boca. El Señor le dará entendimiento y discernición. No se niegue. No bote esos privilegios, porque esos privilegios no vienen de parte del hombre, sino que Dios, usando la mentalidad del hombre, para que Él ponga a quien Él crea. Señor, le dará entendimiento y discernición. No se niegue, no bote esos privilegios, porque esos privilegios no vienen de parte del hombre, sino que Dios, usando

0: Usted será privilegiado siempre. Así es que vamos a orar, hermano. Vamos a decirle al Señor que aumente nuestra fe y que le damos gracias por este momento. Padre amado, en esta hora te doy gracias por esta nueva oportunidad que me has dado. Yo no sé, Señor, la dificultad de mi hermana, pero espero, Padre Santo, que no sea, Señor, de gravedad, que no sea verdad, porque ella está, pues, ocupadita, porque hay momentos que en su trabajo ella no lo puede abandonar. Ella necesita de esas finanzas para poder seguir adelante. Y por eso es que oramos por ella. Padre amado, usted sabe tomar el control en todo. Si hay algo que le ha estorbado la salud a mi hermana, revísela como un médico por excelencia. Si ha habido un atraso, pues, y no ha podido, pues sea usted, Señor, haciéndole ver que para todo el tiempo, papá, venga fortaleciéndola, fortalezca sus huesos, sus manos, sus rodillas, su corazón, su cerebro, papá. Venga ungiéndola con ese bálsamo o con ese aceite poderoso. Venga poniendo ahí en cada coyuntura de sus huesos. Y si no, papito lindo, pues también como ese abogado, ¿verdad?, que tenemos con él. Venga resolviendo cualquier situación, cualquier obstáculo que haya pasado en su camino. Venga llenándola de su presencia. Venga acorazando toda su casa, su familia. Y si ha sido, Señor, algo inesperado, sea usted ahí su compañía. Sea usted ahí su doctor o su abogado. Sea usted, papito lindo, para con ella. Y no la deje sola, pues sabemos que usted en su Espíritu Santo es el compañero del camino. Que todas las cosas, aquel que teme a Jehová, dice tu palabra, Señor, que todas las cosas nos ayudan para bien. Sí, Señor, porque es cuando más y más te buscamos. Porque muchas veces nos atenemos, bueno, ya oré en la mañana, ahora pues me voy y ya no, ¿verdad? Hasta la tarde. Pero muchas veces, Señor, cuando te andamos en nuestra alma, mente y corazón, ahí está la bonanza de tu amor. Cuídala, guárdala, papito lindo, y que no sea nada alarmante, Señor, que sea algo que haya tenido que solucionar. Que sea algo, Señor, que ella haya pedidote permiso a ti, te haya dicho, Señor, perdóname, no puedo estar hoy en el programa, pero yo sé que ahí está mi hermana representando. Aquí estoy, Señor, a disposición tuya, papito lindo, en el momento en que tú me necesites, Señor. Por eso te ruego, Padre, que cualquier situación que haya sido, tú la respaldes todo, Padre, en el nombre poderoso de Jesús. Mi alma te alaba, Señor. Y vamos a despedirnos, Padre. Ay, que disculpe, mi hermana, que no la voy a tratar. Quizás, papito lindo, con esa alabanza, la bondad de Dios, Padre. Aunque sea un poco, pero queremos oírla y reconocer que tu bondad es mejor que la vida. Tus misericordias cada mañana son nuevas. Creo que ya no la vamos a poder oír, papito lindo. La próxima, porque ya el tiempo, Señor, se nos va. Pero gracias, papito. Gracias por haberme respaldado. Gracias por haber puesto palabras en mi boca. Gracias, Señor, porque hasta aquí te puedo decir. Hasta aquí me ayudó Jehová. Y yo sé, Señor, que seguirás apoyándome, respaldándome, protegiéndome, acorazándome. Lo creo, porque así me has prometido. Y hacia todo aquel, Señor, que se ha unido conmigo, pase igual, en el nombre de Jesús. Gracias, papito lindo. El Señor me le bendiga, amada audiencia, esperando que se haya sentido fortalecido en estas horas de programación. Bendiciones.
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0: 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Juan 4:14.
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estaba en el Espíritu en el día del Señor, y oí detrás de mí una gran voz como de trompeta que decía: Yo soy el Alfa y la Omega, el primero y el último. Escribe en un libro lo que ves y envíalo a las siete iglesias. Y me volví para ver la voz que hablaba conmigo, y vuelto vi siete candeleros de oro, y en medio

Gloria al Señor. Le damos gracias al Señor Jesús en esta preciosa hora de esta tarde. Gracias le doy porque me ha traído con bien, ¿verdad? Bendito sea el Señor. Y así pues, vamos a leer una lectura bíblica para empezar este programa. Invitando que siempre, ¿verdad?, sea nuestro Señor Jesucristo dirigiendo, ¿verdad?, nuestra vida y este programa, ¿verdad? Porque sin Dios nada podemos hacer. Bendito sea el nombre del Señor. Y leemos la palabra del Señor en Salmos 90. Y uno dice, Salmo 90, dice: en el nombre del Padre, del Hijo y de su Santo Espíritu. Señor, tú nos has sido refugio de generación en generación, antes que naciesen los montes y formase la tierra y el mundo. Desde el siglo hasta el siglo, tú eres Dios. Bendito Padre Celestial, en esta hora de esta preciosa tarde, Señor, venimos delante de tu presencia, Papito Dios de la gloria, poniendo en tus manos, Señor Jesús, este programa, Cristo amado, reconociendo, hermoso Dios, que sin ti nada podemos hacer, amado, pero si usted está conmigo, Señor, todo lo puedo en Cristo que me fortalece. Aquí estoy para la gloria de tu honra, Señor. Venga controlando usted, Dios eterno, venga tomando usted el control, Dios mío, de esta hora de programa, Dios mío, lo hago para la gloria de tu honra, Señor amado. Bendice, Dios eterno, todos aquellos padres que lo van a escuchar en esta hermosa tarde, papito lindo, a través de esas radios, Papito Dios, a través, Dios mío, de todo medio de comunicación, Padre, quizás, Dios mío, medio del teléfono, Padre, ahí, Dios mío, en el internet, Señor, oh, precioso de la gloria, venga bendiciendo, Dios mío, todos aquellos que lo van a escuchar, Papito Santo de la gloria, bendice, Señor amado, en esta preciosa hora, y tome el control de mi vida, Señor, de mi mente y mi corazón, a ti sujete, Señor amado, en el nombre de Jesús, a mi alrededor, Padre, la sangre de Cristo me cure, Señor. Venga, Dios amado, usándome para su gloria, Padre. Reprendemos, Dios mío, todo esturbo, Padre, toda perturbación por el poder de tu palabra, hermoso Dios. Oh, gracias, Cordero lindo, gracias, precioso Dios. Bendiga a mi hermana Jacqueline, Señor, que está aquí, Señor, en las cabinas de radio, Padre. Bendícela, Dios mío. Oh, bendito sea tu nombre, Santo. Gracias, hermoso Jesús, muchas gracias. Gracias, Papito Dios. Así le damos gracias a nuestro Señor, ¿verdad? Porque los ha traído con bien a este lugar. Qué bueno es Dios para con nosotros. Le agradezco al Señor por todas las cosas que Él ha hecho y seguirá haciendo en nuestra vida. Porque sabemos que Dios todo lo hace, ¿verdad? Lo que para nosotros es imposible, pues Él todo lo puede hacer. Bendito sea el nombre del Señor. Me siento muy contenta, muy feliz de estar aquí. Ya sabe de que, pues yo no anoté, ¿verdad?, el tiempo de que yo entré a esta radio, pero yo creo que ya tengo unos meses de estar aquí y yo me siento tan feliz, tan contenta. ¿Sabe por qué? Porque esto no es en vano, porque es Dios el que me tiene aquí y Él es el que viene obrando en cada vida en esta tarde. Bendito sea el nombre del Señor. Gracias le doy a mi Padre Celestial, porque Él es el único poderoso que siempre me da la vida, me da todas las fuerzas para poder estar en esta radio que es siempre de bendición. Es un jueves 17 de septiembre, bendito sea el nombre del Señor, a Él sea la gloria, a Él sea la honra, a Él sea todo el poder, bendito sea el nombre del Señor. Si usted quiere, si usted necesita oración, pues puede mandar los mensajes, ¿verdad?, al WhatsApp de la radio, que es el 76-57-60-93. O llamar al teléfono 24-15-14-36, bendito sea el nombre del Señor. Si usted tiene necesidad, que oremos por usted,
pues lo vamos a hacer con mucho gusto. ¿Sabe por qué? Porque Dios responde a nuestros clamores, sabe que nuestras oraciones no son en vano, el Señor hace la obra en usted, usted que está por ahí quizás tristita, quizás por tantas diversiones de problemas, tantas adversidades en su vida, yo le digo en esta tarde, alegre su corazón, Cristo está con usted, y si Él está con usted, ¿quién contra usted? Él es el grande, Él es el mayor en su vida, y Él le dice, estoy contigo, hija, no estés triste, bendito sea el nombre del Señor. Usted que está por ahí, alégrese su corazón, Cristo está con usted. Tómese más de la mano de nuestro Señor Jesucristo y Él le dará la victoria. Bendito sea el nombre del Señor. Bendito sea Jesús en esta preciosa hora. Dios bendiga, ¿verdad? Allá a mi madrecita, ¿verdad? Dios me la bendiga allá en la colonia Santa Teresita, Calle Nueva. Muchas bendiciones para mi madre, que Dios me la proteja, me la tenga con bien siempre. Bendito sea el Señor, yo sé que ahí está escuchando mi madrecita. Mi hermano Alex, mi hermano Eduardo, ahí está también. Dios le bendiga, ya la voy a estar saludando, ¿verdad? Ellos quieren escuchar, ¿verdad? Tres alabanzas y ya van a estar sonando esas alabanzas. Primeramente, ¿verdad? Las alabanzas para saludar a mi madre, porque ella quiere escuchar, quiere alegrarse, ella está contenta, ¿verdad? Y así tenemos que ser los hijos de Dios, alegre, ¿verdad? ¿Sabe que por ahí hay un coro que dice, mi Jesús es alegre, mi Dios es alegre? Oh, bendito sea el nombre del Señor. Así tenemos que ser el pueblo de Dios, un pueblo alegre, un pueblo contento, un pueblo de victoria, un pueblo de triunfos, aleluya, porque sabe que el que esté en derrota, ando cerca, el que esté en derrota es el diablo. Usted y yo estamos en victoria, usted y yo estamos en victoria. Por eso le digo en esta tarde, levante, ando cerca, levante sus manos al cielo, levante sus manos al cielo en esta hora, y declare victoria en su vida, declare victoria en su vida, porque el Cristo de la gloria está ahí, el Cristo de poder está en su vida, aleluya. Declare esa victoria en esta preciosa tarde, porque la gloria es para el Señor en esta hora. Alégrese su corazón, aleluya, bendito sea el nombre del Señor. Hay poder en la sangre de Cristo. No importa que Él esté agobiando, querida hermana, querido hermano, a su alrededor. No importa lo que le esté pasando. No importa, aleluya. ¿Sabe? El Cristo de poder es más grande, es más poderoso que todas sobre fuerzas de maldades que puedan estar a su alrededor. El poder de Dios es más grande. No sé qué demonio puede estarle atormentando, pero ¿sabe? Yo le digo en esta hora, Cristo está con usted. Alégrese su corazón en esta hora. Bendito sea el nombre poderoso de Jesucristo de Nazaret. Yo me siento tan contenta, tan alegre con mi Dios. Aleluya. Sabe que el gozo que tenemos nosotros, el diablo no lo puede quitar. Haga lo que haga, querido pueblo. El gozo que tenemos nosotros, nadie lo puede arrebatar. ¿Sabe por qué? Porque el que lo dio se llama Jesús de Nazaret. Y si Él con nosotros, ¿quién contra nosotros? Aleluya, porque Él es el grande, el fuerte, el poderoso, aleluya, el que pelea su batalla se llama Jehová de los ejércitos. Bendito sea el nombre del Señor en esta preciosa hora. Y así, sin más tardar, pues vamos a escuchar las primeras alabanzas, saludando a mi querida madrecita que está ahí, ¿verdad?, en la colonia Santa Teresita, con la primera alabanza, donde dice, provocando tu fe, de Reina Trujillo, bendito sea su nombre.

Gloria al Señor. Así con esas preciosas alabanzas, ¿verdad? Hemos podido, ¿verdad?, complacer pues allí a mi madrecita, mi hermano Eduardo, que Dios me les bendiga. Y así también un mensajito aquí, ¿verdad?, un audio que los manda la hermana Irma de López. Irma de López, que también ella necesita oración, ¿verdad? Vamos a estar orando por mi hermana y quiere la alabanza de los chacones. Ya le va a sonar la alabanza, hermana. Bendiciones ahorita. Gloria al Señor.

Los mozos flaquean y caen, mas los que esperan a Jehová tendrán nuevas fuerzas, levantarán las alas como águilas, correrán y no se cansarán, caminarán y no se fatigarán. Aleluya, aleluya, aleluya.

0: Aleluya, gloria al Señor. Con esas preciosas alabanzas hemos estado saludando también a la hermana Irma de López. Dios le bendiga, que está en sintonía. Y así también Dios le bendiga a la hermanita que llamaba, ¿verdad?, de Yolanda Díaz. Pues ella pide oración. Vamos a estar orando, hermana. Dios le bendiga. Y su hija también, Yanira de Díaz. Gloria al Señor. Y así, sin más tardar, vamos a venir con el consejo, ¿verdad?, de la palabra de nuestro Señor Jesucristo, porque sabemos de qué es necesario, ¿verdad?, hablar de la palabra de nuestro Dios. Y para ello, pues, venimos primeramente orando al Señor, ¿verdad?, para que sea el Señor dando, ¿verdad?, esa palabra. Gracias te doy, Señor, en esta preciosa tarde, Cristo de la gloria. Venga abriendo un entendimiento, papito Dios. Venga hablando, Dios mío, en mi vida primeramente, Señor de la gloria. Venga hablando, Señor poderoso Jesús, en esta preciosa tarde, Padre. Venga usando mi boca, Padre, en el nombre de Jesús de Nazaret, Señor. Te pido por esta palabra, Señor de gloria. Bendito sea su nombre, Señor de gloria. Y Dios mío, donde te necesitan, hermoso Dios. Ahí donde necesitan una palabra suya en esta tarde, mi Rey de gloria. Gracias, Espíritu Santo. Santo, amén, Señor, y amén. Y así venimos, ¿verdad?, leyendo la palabra del Señor la traemos en Juan 4, 7, dice, honrando al Padre, al Hijo y al Espíritu Santo, dice, vino una mujer de Samaria a sacar agua. Y Jesús le dijo, dame de beber, pues sus discípulos habían ido a la ciudad a comprar de comer. Y la mujer samaritana le dijo, ¿cómo tú siendo judío me pides a mí, dame de beber, que soy mujer samaritana? Porque judíos y samaritanos no se tratan entre sí. Respondiendo Jesús le dijo, si conocieras el don de Dios, quién es el que dice, dame de beber, tú le pedirías a él y él te daría agua viva. Y la mujer le dijo, Señor, no tienes con qué sacarla, y el pozo es hondo. ¿De dónde pues tienes el agua viva? ¿Acaso eres tú mayor que nuestro padre Jacob, el que nos dio este pozo del cual bebemos sus hijos y sus ganados? Respondiendo Jesús le dijo, cualquiera que bebiere de esta agua volverá a tener sed, mas el que bebiere del agua que yo le daré no tendrá sed jamás, sino que el agua que yo le daré será en una fuente de agua que salte para vida eterna. La mujer le dijo, Señor, dame de esa agua para que no tenga yo sed ni venga aquí a sacarla. Bendito el nombre de nuestro Señor Jesucristo. Es una palabra tan preciosa, hermanos, aleluya. Sabe de que, bueno, dice la... Si usted lee todo, ¿verdad?, aquí pues no se puede leer mucho porque el tiempo va corriendo, pero si usted lo lee todo, dice que el Señor iba cansado y le era necesario pasar, ¿verdad?, por ahí. Cuando él estaba ahí descansando, pues él sabe de que el Señor pasó por ahí, pero él ya llevaba, ¿verdad?, una misión. Y la misión de él era de salvar esa mujer. Esa mujer que iba a llegar a ese pozo, ¿verdad?, a sacar esa agüita. Porque sabe de que el Señor no llegó ahí en vano, él sabía lo que iba. Pues le dice la mujer, ¿cómo me pides a mí, siendo tú judío y yo samaritano? Y mire, porque dice que entre judío y samaritano no se llevaban. Pero como el Señor es lindo, es poderoso, Él no anda viendo qué raza, Él no anda viendo quién, de qué nación, de qué tribu, de qué lengua. Él, cuando quiere salvar a alguien, Él lo salva. Cuando Él dice de que va a tocar un corazón, Él lo toca y no importa de dónde sea. Pero el Señor sabía que ahí había necesidad. Él sabía de que en ese lugar había una mujer que necesitaba de él. Quizás era una mujer que venía de tanto sufrir. Si usted lee toda la historia, una mujer que quizás no le había ido bien en su vida, le había ido mal. Pero el Señor, sabiendo las cosas, llega a ese lugar con el propósito de salvar a esa mujer. Llega a ese lugar con aquel propósito de aquella mujer que tenía necesidad de Dios. Cuando la mujer dice la palabra de que el Señor le dijo todas las cosas en su vida. ¿Sabe qué dice la palabra? De que ella dejó su cántaro ahí. Y ella corrió a darle las nuevas, la noticia a los demás. Lo que el Señor había hecho en su vida. Porque ese encuentro hermoso que tuvo esa mujer con nuestro Señor Jesucristo fue lindo, aleluya. Ella nunca pensó, ¿verdad?, de que ese día el Señor iba a cambiar su vida. Y mire qué lindo, ¿verdad?, cuando la mujer ya, el Señor le cambió su vida. Ella no se quedó ahí sentada, ella no se quedó ahí acomodada. Ella corrió a dar las nuevas de salvación a los demás. Y sabe cuántos fueron sanos, cuántos fueron salvados. ¿Por qué? Por la noticia de la mujer, por el mensaje de la mujer, aleluya. Dios sabía con qué propósito había ido a ese lugar. El Señor sabía con qué propósito había ido a ese lugar. Porque Él sabía la necesidad que había ahí. Dios no le importa la raza, Dios no le importa si tú adoras a dioses ajenos. El Señor no le interesa si tú, es lo que le interesa que tú seas salvo. Es lo que necesita que tú abras tus ojos, que tú puedas abrir tu corazón en esta tarde. Querido amigo, tú que andas tras de quizás a dioses ajenos, quizás consultando ahí al hombre. El hombre no va a salvarte. El hombre no puede darte la vida. Nadie de esta tierra puede darte la salvación. La palabra dice que no hay otro nombre dado a los hombres por quien podemos ser salvos. Solamente hay uno, el que vino a morir a la cruz del Calvario. Aleluya. Y ese es el Dios que vino a salvar a lo que estaba perdido, aleluya. ¿Cuánta esta mujer había sufrido quizás en las situaciones, quizás, qué sé yo, allí? Una situación adversa que esta mujer había vivido, pero Dios vino en ese momento, esa hora. Y el Señor libertó su vida. Y no solo la de ella, sino los demás, porque por el mensaje de esta mujer fueron salvos muchas personas. Bendito sea el nombre del Señor. Yo no sé en esta hora, en esta tarde, tu querido amigo, que estás ahí en esta tarde, a donde quiera que estés oyendo esta palabra de salvación. El Señor te dice, ven a mí, hijo mío. Abre tu corazón y el Señor entrará en tu vida y tu vida cambiará, tu vida dará un giro lindo y cambiará, aleluya, porque Dios tiene poder para cambiar tu vida. Yo no sé cuál sea el problema, la dificultad, yo no sé cuál sea la situación que tú dices que no puedes cambiar. Yo te digo en esta hermosa tarde, Cristo puede cambiar tu vida. El Señor puede transformar tu corazón en esta hora. Oh, querida amiga, amigo que escuchas este mensaje, aleluya. Cristo te ama, Cristo te ama. Corre por tu salvación, aleluya, corre, aleluya. Los tiempos, ya no hay tiempo, ¿sabe, querido amigo? Los días están pasando, ¿sabe de qué? Este año ya se está yendo ya. El otro año, ¿quién sabe, querido amigo? Solamente Dios, aleluya, porque Él es el único quien tiene misericordia de este mundo, aleluya. Si tú ves alrededor tantas situaciones, tantas cosas, pareciera que vienen los juicios por países. Mi mira en cuántos países ha temblado la tierra. Pareciera que viene por nación, aleluya. Esa es catástrofe, pero sabes que en esta tarde el Señor quiere salvarte, el Señor quiere librarte, aleluya. Escapa por tu vida, así como la mujer samaritana entendió la palabra del Señor. Así como esta mujer entendió que el Señor era el salvador de su vida. Que el Cristo de la gloria, aquel que le estaba pidiendo esa agua, era el que le iba a dar la agua de vida eterna. Era el que le iba a dar esa agua que jamás nunca iba a volver a tener sed. Porque el agua que Dios da es un agua de vida. Es un agua de vida, aleluya. Y esa misma agua de vida el Señor quiere darte a ti en esta hora, aleluya, querido amigo. Cristo te ama donde quiera que estés escuchando este programa, aleluya. Cristo te ama y te llama, bendito sea el nombre del Señor. Precioso es Dios en tu vida. Si tú estás con vida hasta hoy por la grande misericordia de nuestro Señor Jesús. Si tú andas caminando es por la grande misericordia de nuestro Señor Jesús, aleluya. Porque Dios todavía tiene misericordia del hombre. Dios todavía está teniendo misericordia para que el hombre se arrepienta, aleluya. Pero hay del hombre que reduce a su llamado, aleluya. ¿Sabes que hay un mensaje todavía para ti? Hay un llamado todavía para ti, querido amigo, aleluya. Para ti, querido hermano, que te has quedado. Para ti, querida hermana, que te has quedado, aleluya, de la gracia del Señor. Todavía hay un llamado. Vuélvete a los brazos del Señor. Solo en Dios hallarás el descanso en tu corazón, aleluya. Vuelve al camino de nuestro Señor Jesucristo, aleluya. Solamente en Él hay vida eterna. Bendito sea el nombre del Señor Jesús. A Él sea la gloria y la honra en esta hermosa, preciosa tarde, aleluya. Solamente en Él podemos encontrar la vida eterna, no hay otro, no hay otro, aleluya. Querido hermano, querido amigo, no hay otro, solo en Dios está la salvación, porque Él es el que pagó ya y ha pagado caro para que tú puedas tener la vida eterna, bendito Dios, aleluya. Pero hay de ti que rehuses al llamado del Señor. Oh, santo, bendito sea su nombre, Señor. Tú, querido hermano, sigue adelante, no mirando a diestra ni a siniestra, aleluya. Yo sé que para nosotros como hijos de Dios, a veces se los hace bien difícil las cargas pesadas que llevamos. Las situaciones adversas, pero sabe, el Señor va delante de nosotros. Él nos da la fuerza cada día para que nosotros caminemos, aleluya. Él nos levanta cada día en victoria. Y querida iglesia, en Cristo hay victoria. En Cristo hay victoria, aleluya. Bendito sea el nombre del Señor. Él es el que los alienta día tras día y los da siempre esa fortaleza para seguir adelante. Cada día los levanta con fe y con valor. Bendito sea el Señor. No te quedes, no retrocedas, sigue adelante, aleluya. Porque adelante está el Cordero de Dios que te ayuda y que los da siempre esa fortaleza para poder seguir hacia adelante. Bendito sea el nombre del Señor en esta tarde. Gracias, papito Dios. Muchas gracias te doy en esta hermosa hora, papá. Gracias por este poquito, Dios amado. Yo sé, Señor eterno, que tú, Dios amado, oh precioso, más de algún amigo tú has hablado a su vida, Señor.
1: Señor, en esta tarde, Padre. Oh, Santo Dios Todopoderoso, usted es el que toca cada corazoncito, Padre. Usted es el que libera, liberta al hombre, Señor. Liberta al hombre, no importa, Señor, el pecado, no importa lo negro de pecado. Tú tienes poder para libertar al amigo, Señor. Aleluya, en el nombre de Jesús de Nazaret. Precioso Jesús, gracias, Padre, por esa palabra, mi Dios. Bendito sea el nombre del Señor, aleluya. Sabemos, ¿verdad?, que esa palabra ha sido predicada. Reconocemos que solo Dios puede hacer obra en cada corazón, ¿verdad? Bendito sea el nombre del Señor. Así vamos a venir, ¿verdad?, porque el tiempo, ¿verdad?, va deprisa. Pero vamos a venir orando, ¿verdad? Si algunos nombres yo no los alcanzo a mencionar, pues después en la casa ya estamos orando también, ¿verdad? Bendito sea el nombre del Señor. Y vamos a orar, ¿verdad?, por José. En el nombre de Jesús de Nazaret, Padre Celestial, venimos clamando en esta linda tarde, Señor, por José Durán, Padre. Oración por su trabajo, Padre de la gloria. Clamamos por el trabajo de José Durán, Señor. Su familia, protege su familia con tu sangre, Señor. Protege su trabajo, Señor, y bendice la vida de este varón, papito Dios de la gloria. Por Florentino Bracamontes, Padre. Oh, Señor, si está hospitalizado todavía, papito Dios, oh, ten misericordia, acércate en esta preciosa hora, Señor. Pone tu manita, Señor, ahí donde está, Dios mío, este ancianito, Dios, en ese hospital. Ahí, Cordero Santo, tu mano de poder, papito Dios, por Juan Antonio Ramírez, Señor, por sanidad divina, Señor. Magdalena de Ramírez, sanidad divina, Señor, toca desde la coronilla, Señor, hasta las plantas de sus pies. Reprenda todo estorbo de estos cuerpos, Padre, en el nombre poderoso que sobre todo nombre, la sangre de Cristo tiene poder. Rafael Rochada, Padre, en tu nombre, Señor, si este ancianito o este varón sigue enfermito, Dios, la sangre de Cristo tiene poder. Toca, toca, y donde estés allá, donde estés herida, toca su cuerpo, Dios, desde la coronilla a los pies, papito Dios, en el nombre de Jesús de Nazaret. Por Vilma Patricia, Señor Corado, Padre, Dios mío, por liberación de cárcel, Señor, te pido esa libertad, Dios mío, esa carta de libertad. Tú puedes obrar, papito Dios, tú puedes, Señor, para ti no hay imposible, Cordero de la Gloria. Por Vanessa Retana, liberación de cárcel también. Mira, estas jóvenes en tus manos, Padre, pongo, Señor amado, poderoso Dios, solo tú puedes darle liberación de ese lugar, Cristo amado, en el nombre de Jesús. Sus familiares esperan un milagro, Señor. Por Jonathan Mendoza, por liberación de cárcel, Padre, venga liberando, Señor, en el nombre de Jesús, en el nombre de Jesús de Nazaret. Por William Linares, por liberación de Señor, por liberación de cárcel también, papito Dios, y respuesta, Señor, venga ayudando, Señor, estas personas, papito, en tus manos yo las pongo, Señor, venga dando respuesta a cada uno, Señor de la gloria, conforme tu voluntad, papito santo. Por te pido también, Señor, por Nervis Castillo, Señor, también, papá Dios, por liberación de cárcel, tenga misericordia, Padre, en tus manos están, Señor, esas cartas de libertad están en tus manos, Señor de la gloria, en el nombre de Jesús de Nazaret. Por Gloria de Luna, Señor, por sanidad divina, Dios, tócala desde la coronilla a los pies, Señor, la sangre de Cristo tiene poder. Por Sonia Alfaro, Padre, por sanidad, Dios mío, de su vientre, la sangre de Cristo tiene poder, toca su vientre, toca, Espíritu Santo. Por Rosa Nolasco, Padre, por sanidad, venga sanando, tocando desde la coronilla a los pies, Dios mío, en el nombre de Jesús de Nazaret. Por Norma Martínez, por su hijo, Señor,
0: por sus ojos, Padre. La sangre de Cristo tiene poder. Oh, en el nombre de Jesús de Nazaret, la sangre del Cordero tiene poder. Venga sanando, Dios mío, tocando desde la coronilla, Padre, a las plantas de sus pies, Cristo de la gloria. Vengo obrando en esta preciosa tarde, Cristo amado, en el nombre de Jesús, por Rosita Ayala, Padre. Oración, Dios mío, por sanidad de sus ojos, inflamación, Padre. La sangre de Cristo tiene poder. Toca, papito Dios, toca, toca, Señor, allí, papito santo. Venga reprendiendo toda enfermedad, Dios mío, por Claudia Rodríguez, Señor, por sanidad sana, Dios, toca esta hembra, Padre, por Beatriz González, oh, por sanidad divina, Señor, protección, la sangre de Cristo tiene poder, cúbrela con tu sangre, oh, en el nombre de Jesús de Nazaret, Angélica, Padre, al baño por sanidad, Dios mío, tenga misericordia, David Retana, Dios mío, por entendimiento, guarde estos jóvenes, Dios mío, por Leonel, Padre Retana, por ansiedad, Dios, tenga misericordia de estos varones, Padre, en tus manos, Señor, está, Dios amado, por Víctor Sanabria, Dios, esa úlcera umbilical, Padre, toca desde la coronilla los pies, Señor, la sangre de Cristo tiene poder, por Berta Retana, su negocio, bendice su negocio, Padre, de esta hembra, Padre, por Silvia González, Señor, en el nombre de Jesús de Nazaret, por liberación, Dios mío, a sus hijos, Padre, libera a sus hijos, Dios mío, en el nombre de Jesús, por Yolanda Díaz, Padre, la sangre de Cristo tiene poder, en el nombre de Jesús, sanidad, Dios mío, la sangre del Eterno tiene poder. Por Elizabeth Campos, Padre, por su negocio, también bendice su negocio. Por Víctor Ventura, Padre, también, Señor, por empleo, Dios mío, prepárale trabajo a este varón, Dios mío, en el nombre de Jesús. Por María Carmen, Padre García, por su hija, Padre, bendiga, Dios mío, protege a su hija, también, Dios mío, protege a esta hembra, Dios, la sangre del Eterno tiene poder, así te clamo por la vida de mi madre, Dios mío, ahí está, papito santo de la gloria, venga tocándola en de la coronilla a los pies, Señor, reprendiendo toda fuerza de enfermedad, Dios mío, ahí donde está mi madrecita en esta hora, Padre, sea, Dios mío, tocándola a usted en de la coronilla a los pies, Padre, toda dolencia de su cuerpo se reprende por el poder de tu palabra, mi hermano Alex, Padre de la gloria, reprende esos mareos, Dios mío, tócalo, tócalo, Padre, ahora, Padre, en el nombre de Jesús, sea atado y sujetado, Señor, toda fuerza de maldad alrededor de ellos, Padre, toda fuerza, todo espíritu contrario, Señor, sea sujeto por el poder de tu palabra, Señor, la sangre de Cristo tiene poder, la sangre de Cristo los cubre a ellos, Señor, cubre a mi familia, los cubro con tu sangre, Padre. Padre, reprendemos, Señor amado, en el nombre de Jesús, atamos y sujetamos todo brujo, toda bruja, toda hechicera, en el nombre de Jesús, la sangre de Cristo tiene poder, la sangre de Cristo tiene poder, y Rabá y Salaya, la sangre de Cristo tiene poder, en el nombre de Jesús de Nazaret, todo espíritu, Dios mío, de hechicería, brujería, Padre, ahora se quema, la sangre de Cristo tiene poder, la sangre de Cristo tiene poder, y Rabá y Salaya, la sangre de Cristo tiene poder en el nombre de Jesús de Nazaret. Todo espíritu, Dios mío, de hechicería.

0: La sangre de Cristo tiene poder. Yo la cubro con tu sangre, mi hermana, Señor Margarita, Padre, por el poder de la palabra, Espíritu Santo, en el Irrabaisalay, en el nombre de Jesús de Nazaret, Padre. Así cubro a mi familia, Dios mío, la vida de mis hermanos, Padre, en el nombre de Jesús. Toda artimaña se reprende ahora, Irrabaisalay. Toda artimaña se reprende ahora, Señor, Irrabaisalay. Toda artimaña, Señor, todo plan sucio, Padre satánico, lo quemamos, lo calcinamos con el fuego de tu presencia, Padre, y Rabaisalaya, en el nombre de Jesús de Nazaret, y Rabaisalaya, porque la sangre de Cristo tiene poder para quemar toda astucia del brujo, para quemar toda astucia, la vasaya aquí, amanso, leva, quendo, en el nombre de Jesús de Nazaret, son atados de pies y manos, son atados de pies y manos ahora, y Rabaisalaya, quendo, la vasaya, todo brujo que está en contra de tus hijos, Señor, todo brujo que está en contra de tu obra, toda bruja, Dios mío, que esté tirando cosas, Padre, para que tus hijos, Señor, aleluya, y Rabaisalaya, ahora son atados, quinda, la vasaya, por tu palabra, Cordero de la Gloria, y Rabaisalaya, aquí avanzo, quinda, la vastreve, que ella la vasaya, por el poder de la palabra, por el poder de la palabra, son atados de pies y manos, son atados de pies y manos, ahora, ahora, ahora, ahora, en el nombre de Jesús de Nazaret, todo demonio, Señor, que esté estorbando esa familia, ese joven, esos jóvenes, Padre, oh, en el nombre de Jesús, es atado en esta mañana, por el en esta tarde, Señor, por el poder de tu palabra, Rey de Gloria, cubre con tu sangre esa familia, cubre con tu sangre a mi familia, en el nombre de Jesús de Nazaret. El diablo está vencido, tú lo venciste en la cruz del Calvario y está debajo de tus plantas, papito Dios. Los brujos, Señor, están debajo de tus plantas, no pueden hacer nada si tú no lo quieres, papá. Mi alma te adora y te alaba. Son echados ahora en el nombre de Jesús de Nazaret. Porque solamente la sangre de Cristo tiene poder. Ando cerca la vasaya y Rabaisayama. Bendito sea tu nombre en esta hermosa, preciosa hora, Padre. Oh, el poder de Dios, quema lo que no te agrada en esta hora. Calcina todo lo que no te agrada, Espíritu Santo. Mi alma te adora, Padre, en esta tarde. Ven aquí, amanso Rey. Gracias, Cordero Divino. Muchas gracias, Espíritu Santo. Qué bueno es adorar tu nombre. Ando cerca, Rey, sí, señores. Te adoramos, te alabamos y te exaltamos con todo nuestro corazón, amado. Gracias, Señor Jesús. Lléveme con bien, Señor, en esta hora, papito santo. Bendito sea el nombre poderoso tuyo, mi Rey. Gracias le damos a nuestro Padre Celestial por este momento, verdad, que el Señor esta hora los ha permitido. Bendito sea el nombre del Señor. Y así pues, si el Señor lo permite, verdad, vamos a estar el otro jueves, primeramente Dios, y si usted quiere ser de bendición y puede, verdad, bendecir este programa, verdad, pues lo va a ser de mucha ayuda. Sabemos de que así es como vamos, verdad, caminando en el camino del Señor. Que el Señor le bendiga en esta preciosa tarde.
1: Aleluya a Jesús.
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2: Para llevar la preciosa reflexión de la palabra, déjame decirte que estoy de posturno, pero aquí estoy, diciéndole, Señor, dame fuerza, ¿verdad? Porque yo sé que ustedes me quieren escuchar. Sé que hemos pasado un año con muchas bendiciones. Hemos empezado un año muy hermoso sirviendo a Dios, al Padre Celestial. Doy gracias al Señor porque tuve el honor nuevamente de estar en casa de mi hermana Yanira. Es una hermana muy llena de amor y lo más hermoso que esté enamorada de mi Señor. Así que hay que cuidar a esos cerditos, ¿verdad? Yo cuido a esa tiernita y sé que la tengo que cuidar hasta que vea que ella ya haya crecido. Cuando los tierditos han crecido, todo el mundo los quiere, ¿verdad que sí? Cuando son tierditos no los queremos ni siquiera porque son tiernitos, los podemos botar. ¿Y cuánto cuidado necesitan? Así también es el Espíritu Santo. Cuando mi Señor te bautiza con su Espíritu Santo, debemos de cuidar esta lengüita de no hablar lo que no tenemos que hablar. Porque Él es santo, para que Él habite en nuestras vidas y para que nos gocemos delante de Él lo poquito que tú y yo podamos hacer. Cuénteme, ¿cómo la pasaron en este año? Oramos a que sea unos 5 minutos dándole gracias a Dios por la vida que nos dio todo el año. Porque nos pudo haber pasado un accidente, porque nos pudimos haber muerto, pero en su voluntad estaba darnos la vida para que estuviera su servidora en esta radio. Déjeme decirle que yo soy una persona que para dar el privilegio de que alguien venga a predicar por la radio, tengo que escucharle. Nosotros como líderes tenemos que escuchar a los predicadores sus reflexiones, la palabra, sea un mensaje, una enseñanza, una doctrina, cómo la va a dar para poder darle privilegio. Pero sin embargo, ¿verdad? Como hay jueves que yo no puedo estar contigo porque yo trabajo y así es como se mantiene esta radio, ¿verdad? Pero también ustedes, que Dios pone en sus corazones ese sentir de poder colaborar con ese programa Levántate y Resplandece. Que mi Señor bendiga a esos amigos y amigas que con gran sacrificio dieron el año pasado para este programa. Y que mi Dios bendiga a las hermanas y hermanos que dieron para este programa, porque lo hicieron con mucho amor. A veces se puede dar cantidad bastante, cantidad poquito, pero a veces damos conforme lo que tenemos en nuestro bolsillo. Pero Dios ve el corazón, de qué forma tú lo das. Y cuando el gran Yo Soy ve que tú das para Él con amor, viene Él y te bendice, ¿verdad? Es como que vamos a hacer una fiesta de cumpleaños y viene la persona y me agrada y dice, pues yo quiero dar lo mejor para el gran Yo Soy, porque es para Él. Y mucha gente dice, no, pues yo voy a dar esto porque para la gente va a venir a comer. Sí, pero es para Dios. Y a Dios se le da lo mejor. Algún día vamos a traer un temita sobre lo que es el sacrificio. Cómo a Dios le gustaban las cosas. ¿Por qué? Porque muchas veces nosotros no lo sabemos, ¿verdad? Y creemos que lo que estamos haciendo está bien, pero Dios ve el corazón y es así como te bendice, porque lo das con amor y Él te lo recibe. Así que es un honor para mí estar nuevamente en este año. Un caluroso abrazo en el Señor, realmente les amo muchísimo. Aquellas personas que ya conozco y las que no conozco, pues yo les amo. Amén. En el Señor les amo con un corazón sincero. Y si me vas a conocer, vas a saber de que no soy nada hipócrita, nada melosa. Soy como mi Señor me ha hecho, como mi Padre me ha educado. ¿Ok? Que bueno, no sé cómo papá, cómo era él, porque él era más educado, más fino, más todo, ¿verdad? Para dialogar contigo, yo no lo soy, pero Dios ponga en gracia en mí. Quiero cantar una canción antes de hablar de esta reflexión de la palabra, y quiero cantar la canción que Manuel Bonilla, cuando estaba joven, pues. Eso dio, yo recuerdo cuando yo era niña, eso dio golpe, ¿verdad? Como decimos nosotros los salvadoreños, pegó fuerte al corazón de nosotros, porque solo quiero que escuchen la canción, dice, la gente.

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0: Dios te bendiga, mi querido hermano y hermana y amigos que me escuchan. Bienvenidos a tu programa Levántate y Resplandece. Gloria al Señor. Qué bendición esta preciosa tarde, el poder estar aquí para llevar la reflexión de su palabra. Vamos a orar. Padre y buen Dios, te damos gracias por lo bueno y maravilloso que tú eres en nuestras vidas. No tenemos palabras como agradecerte lo agradecido que estamos para contigo. Padre, gracias por todas tus bendiciones. Gracias. Eternamente y para siempre te bendecimos, Padre. Te bendecimos. Gracias por los problemas. Gracias, Padre, por todo lo que tú nos haces pasar y por lo que tú nos haces procesar. Solo que ayúdanos, Padre, ayúdanos, aunque no sabemos tus pensamientos, como tu palabra dice, que tus pensamientos no son mis pensamientos, ni tus caminos, sus caminos. Ayúdanos, Padre, para que podamos callar en el silencio, en lo cual a veces tú te callas y no hay respuesta para nosotras o para nosotros. Ayúdanos, Padre, a callar en tu silencio. Gracias, Señor, gracias. Te alabamos por todo y te damos gracias, Padre. Gracias, amado Dios. Amén. Bueno, si ustedes se han fijado, queridos lectores de la Biblia, muchas veces en la escuela, en el colegio, en el kinder, ¿verdad?, en preparatoria, en la universidad, en la Universidad de Teología, en todas partes, a nosotras nos dejan una tareita. ¿Se han fijado en eso? Perdón. Nos dejan una tarea. Y una tarea a veces puede ser difícil o puede ser facilita, ¿verdad? Entonces, pero en esta hora quiero que leamos, que abran sus Biblias en Romanos capítulo 12, versículo 1. A ver, ¿qué nos dirá el Señor en esta hora? Yo le he puesto por tema mujeres y hombres de Dios, levanta tu altar de oración. Vamos a leer aquí. Así que, hermanos, os ruego por la misericordia de Dios que presentéis vuestros cuerpos en sacrificio vivo, santo, agradable a Dios, que es vuestro culto racional. Vemos aquí uno de los deberes del cristiano. Aquí el Padre se agrada cuando nosotros ayunamos para Él. Porque una cosa es ayunar por necesidades biológicas, físicas, sentimentales, económicas y cuántas otras cosas. Una cosa es ayunar por necesidad y otra cosa es ayunar por amor. Porque queremos estar delante de la presencia del Padre. Queremos platicar con Él. ¿Y qué es platicar con Dios? Es contarle todito, todito, como cuando tú le cuentas y te acercas a tu papá o a tu mamá y le cuentas todo. Te desahogas contándole y ellos nos dan una buena respuesta. La respuesta que nosotros a veces queremos. ¿Por qué te digo esto? Porque nuestros padres son sabios. Son sabios, son inteligentes. Y esa palabra que nos da de respuesta es como refrigerio a nuestros huesos. Nos alegra nuestro espíritu porque decimos, realmente estaba fallando en esto. Pero papá dice esto y esto, pues lo voy a hacer. ¿Verdad? Porque las palabras de nuestros padres son sabios. Pero veamos aquí que uno de los deberes del cristiano es que nosotros ayunemos. Que el Padre es santo y agradable a Dios cuando estamos en nuestro devocional, o sea, en nuestro ayuno. Creo que ya te he hablado un poquito de ello. Cuando nosotros éramos niños, papá estaba, digo estaba porque ya no está, ¿verdad? Si estuviera aquí, pues yo creo que me quedaría calladita. Pero lo que te quiero contar es que papá, era un día muy especial en la cual todos sus niños nos poníamos en ayuno y oración. Si íbamos para el colegio, porque nosotros fuimos a colegio, ese día era un día especial para nosotros que no teníamos que comer, porque ese día se lo dedicábamos al Señor. Y cuando veníamos a casa, ya entregábamos el ayuno. ¿Para qué nos servirá el ayuno? Ustedes dirán, ¡ay no! ¡Pero qué barbaridad! ¿Cómo pasó eso que tu papá, diría yo, tu papá, una niña de 8 años, te puso a ayunar tan chiquita tú? Mira, la Biblia es clara cuando dice que en Joel, aquí en Joel nos habla que hasta los niños, hasta los que maman, deben de ayunar, y no solamente ayunar, porque desde la tierna edad nuestros papás nos están poniendo la palabra de Dios. No solamente ayunamos, no solamente leemos la Biblia, sino que nos están hablando la palabra de Dios, nos están enseñando la palabra de Dios. Y aquí nos dice, Señor bendito, bueno, se me ha ido el texto, pero es bueno delante del Padre que los bebés, los niños, ayunemos para nuestro Padre Celestial. ¿Por qué? Porque si tú te acuerdas de, vamos a retroceder un poquito atrás, ¿verdad? Vamos a recordar de Jonás, el libro de Jonás. Si tú te acuerdas cuando Dios, el Padre, usó a Jonás para que fuera a Nínive a predicar que 40 días Nínive iba a ser destruido, pero que él no quería hablar. Cuando oyó, se oyó a oído del rey, convocó a todo el pueblo, a los animales, a los que maman, a todo el pueblo que ayudó. Orase y ayunase y se convirtiera en sus malos caminos y le pidieran perdón al Padre. Mira qué bonito, qué bueno es. Ese es el ayuno que a veces hacemos porque hemos pecado delante del Señor. Alguien podría decirme, pero yo no tengo pecados. ¿Qué le voy a decir? Sí, porque a veces pecamos con nuestra lengua, pecamos y a veces podemos ofender a nuestros hermanos, te lo digo cuando somos personas transparentes, que por decir la verdad, a veces hay personas que se ofenden, se sienten lastimadas porque le hemos ofendido, ¿verdad? Porque realmente, si el Padre no, nos ama, pero el pecado, no lo tolera, porque él es un Dios santo y puro. Ahora nosotros muchas veces queremos suavizar el pecado y como que aquí no ha pasado nada. Es como un niño malcriado que si tú no lo corriges y lo mimas y lo mimas, yo pienso que ese niño va a ir creciendo y va siendo malcriado, ¿verdad? Entonces son cositas que a veces se tienen que quitar del niño, porque no todo es amén, ¿verdad? Que el niño lo que quiera, el niño hacer eso, hay que complacerle. No, yo pienso que no. Pero damos gracias al Padre porque nuestros papás nos supieron corregir, ¿verdad? Y no dimos problemas. Pero sí es uno de los deberes del cristiano ayunar. ¿Y para qué sirve el ayuno? para fortalecernos en el Señor. Muchas veces ya no tenemos fuerzas cuando estamos en oración. Yo no sé si tú has pasado por esto, que a veces yo digo, Padre, acompáñame en el ayuno, que no sea yo la que hable, sino que tú hablando a través de mi boca, Padre, para entrar lo que es en el área espiritual. Para ese es mi objetivo. Otras veces puede ser un objetivo de que yo quiero estar delante de la presencia del Padre para pedirle que me purifique, que me santifique, que lave mi vestido porque mi vestido está manchado, está sucio. Hay que reconocer, ¿verdad?, que somos pecadores y que realmente no somos santos, no somos perfectos y tenemos que ayunar para que el Padre Celestial nos perdone y nos limpie, nos lave con su sangre. Y que sea el Padre que ponga palabras en nuestras bocas para que nosotras podamos hablar del plan de salvación y vida eterna. Pero realmente, aquel que diría, ah, pues yo estoy bien, yo no necesito de ayudar. Mira, la verdad de las cosas es que nosotros no ayunamos para agradar al hombre. Ayunamos, oramos para agradar al Padre y decirle, Padre, hazme ver en qué estoy fallando, hazme ver cómo está mi vida privada y el Padre te la va a revelar. El Padre te va a hablar si tú eres sincero o sincera con Él. Pero si eres hipócrita delante del Padre, el Padre no te va a decir nada porque sabe que tu corazón, tu alma es mentirosa. La Biblia dice, sea Dios veraz y todo hombre mentiroso. Como verás al Padre, no podemos engañarlo. Tal vez nosotras, entre nosotras mismas, podemos decir una mentirita piadosa, yo te puedo decir amén, pero ante el Padre estamos descubiertos. Pero, ¿para qué también el ayuno? Para fortalecernos y pedirle, Padre, ayúdame en mis flaquezas, en mis debilidades, en el momento de la enfermedad, la angustia, la desesperación, de los problemas, que mi alma te alabe, que mi alma te glorifique, porque muchas veces nosotros no estamos preparadas en ayuno y oración, y es allí donde flaqueamos. Porque la verdad que si en la universidad, en la escuela, en el colegio, en la universidad de teología, deja tareas. Entonces, ¿cómo nosotros, conociendo la Biblia de Romanos 12:1, los deberes del cristiano, cuáles son los deberes del cristiano? Yo creo que tú ya lo sabes, esa es una, por decirte así, es uno de los deberes del cristiano, no solamente de ayunar, sí, no solamente de orar, sino que también de ir al templo, cuantas veces podamos ir, para que nuestra alma, nuestro espíritu se alimente de su palabra y estar delante de la presencia de Dios, eso nos llena, nos sacia y nos satisface. ¿Sí? Pero veamos qué nos dice Primera de Samuel, capítulo 1 y 10. Ya habiendo hablado nosotros un poquito de lo que es el ayuno. Ya hablamos un poquito de uno de los deberes del cristiano, que es el ayuno, de estar delante del Señor. Ahora veamos qué nos dice 1 Samuel 1:10. Amén. Ella con amargura de alma oró a Jehová y lloró abundantemente. e hizo voto diciendo: Jehová de los ejércitos, si te dignares mirar a la aflicción de tu sierva y te acordares de mí y no te olvidares de tu sierva, sino que dieres a tu sierva un hijo varón, yo lo dedicaré a Jehová todos los días de su vida y no pasará navaja sobre su cabeza. ¿Ves cómo oraba Ana del Señor? Oraba al Señor, porque el deseo de orar, me imagino yo que no solamente oraba, sino que ayunaba al Padre, porque ella quería un hijo,
1: Bien, vamos a la
0: y el
1: segunda.
0: Padre se lo concedió, porque sabía el Padre que no iba a ser un niño que iba a venir así nomás al mundo. El Padre ya tenía un propósito en Ana, y que ese niño naciera con el objetivo que iba a ser un instrumento de él, sin imaginarse Ana que de la capacidad, no solamente diría yo de la capacidad, sino que un hombre que se guardó toda su vida para Dios y vivió para él. Ojalá que nosotros también podamos vivir para el Señor, dedicarnos completamente a Él. Decirle: Padre, yo quiero vivir para ti, pero para ello, como decimos, tenemos que morir para el mundo, para el yo carnal. ¿Qué nos dice San Juan 12:3? Cuando María estaba en Betania. Entonces María tomó una libra de perfume de nardo puro de mucho precio y ungió los pies de Jesús y los enjugó con sus cabellos y la casa se llenó de olor de perfume. Y dijo uno de sus discípulos, Judas Iscariote, hijo de Simón, el que le había de entregar. Porque no fue este perfume vendido por 300 denarios y dado a los pobres. Pero dijo esto no porque se cuidara de los pobres, sino porque era ladrón. Y teniendo la bolsa, sustraía de lo que se echaba en ella. Entonces Jesús dijo: Déjala para el día de mi sepultura. Ha guardado esto, porque a los pobres siempre los tendréis con vosotros, mas a mí los siempre. ¿Qué respuesta más hermosa dio el Padre Celestial Jesús a Judas Iscariote? Porque esta mujer ungió los pies de Jesús con un perfume que valía mucho dinero y vemos y los ungió los pies de Jesús y los
1: Vamos a la tercera.
0: enjugó con sus cabellos. Y ese olor, dice la Biblia, que se
1: A ver tú, chamaco.
0: un perfume tan oloroso que wow, como cuando nosotros olemos, ¿verdad? Y vemos qué rico huele esta persona. Pero es agradable, digo yo, para nuestro Dios, cuando nosotros vamos bien bañados, bien arregladitos, bien perfumados a la casa del Señor. Y así tenemos que ir a la casa del Señor. Hay muchos que dicen que porque nos vestimos bien, somos vanidosas o vanidosos. Eso no es ser vanidoso, porque si tú vas a la casa,
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1: No, no,
0: primero
1: no, no, no, no, ya,
0: conocer.
1: ya, ya levántense. 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

Digamos, sandalias porque te duelen los deditos de los pies, está bien. La casa del señor se va con la mejor ropa que uno puede. O sea, la casa del señor. Es siempre pensando cuando nosotros nos presentamos delante del señor, también tenemos que vestir para él. ¿Verdad que sí? Pero ¿qué nos dice 4:4? Veamos qué nos dice. Jueces 4:4. Y dice así: gobernaba ya aquel tiempo a Israel una mujer, Débora, profetisa, mujer de Lapidot. Y se acostumbraba a sentarse bajo la palmera de Débora, entre Ramá y Betel, en el monte de Efraín. Y los hijos de Israel subían a ella a juicio. Y ella envió a Chamán, hijo de Aminoam, de Cedes de Nectalí, y le dijo: ¿no te has mandado Dios de Israel? Ve, junta a tu gente en el monte de Tabor, contigo 10.000 hombres de las tribus de Neftalí y de las tribus de Zabulón, y yo traeré hacia ti al arroyo de Cisón a Sísara, capitán del ejército de Javín, con sus carros y ejército, y lo entregaré en tus manos. Mira, vemos nosotros cómo Dios usó a esta mujer. En la Biblia realmente no hay citas bíblicas de mujeres que tenían que habían hecho altar para Dios. Pero vemos que fue una mujer dedicada al Señor. Dios la había usado con un propósito. Que Débora y Barak derrotaran a Sísara. Pero vemos que nos dice Esther 4:16. Vamos a ver.

0: Gloria a Dios. Gloria a Dios. Esther capítulo 4, 16, nos dice el Señor. Vemos nosotros que Esther intercede por su pueblo. Y Esther 4:16 dice, mira, ve y reúne todos los judíos, permitirme. Ve y reúne a todos los judíos que hayan en Susa y ayunad por mí y no comáis ni bebáis de 3 días. No. Noche y día yo también con mis doncellas ayunaré igualmente y entonces rey, aunque no sea conforme a la ley y si perezco que perezca. Entonces Mardoqueo fue e hizo conforme a todo lo que le mandó. Como nosotros que es mujer de Dios, Dios la puso con un propósito y el propósito era porque nosotros pues en ese nos imaginábamos, pero la Biblia dice de que el propósito de Dios fue de haber elegido a esta mujer porque era una mujer temerosa del Padre y vemos nosotros que este era con el propósito de defender a su pueblo y que ella no iba a permitir que le pasara a su pueblo y ahí iba a luchar, pero ¿cómo iba a luchar? Con las fuerzas de ella, defendiéndose Esther con sus fuerzas, con su capacidad, no, ella se iba a en ayuno y oración. Pues que ella ayunase por 3 días y 3 noches, entonces ella se iba a enfrentar al rey Asuero. Vemos ella es lista para preparar para que el Señor le escuche. ¿Por qué le escuchó bien? Porque realmente quién era el que quería destruir a Mardoqueo. Este hombre llamado Magno quería a Mardoqueo. Pero el padre ya tenía a una mujer allí para que orase y ayunase por Mardoqueo, y no solamente por él siendo judío, sino que también por todo el pueblo, porque de ahí esas eran sus raíces. Entonces es bueno que nosotros cuando estamos delante del altar del Señor, no, podemos decirle todo al Señor, como dice su palabra, ¿verdad? En el Salmo capítulo 22. Y, 22, cuando dice cuadrilla de malignos me persiguen, cuadrilla de malignos me persiguen, mis enemigos me persiguen, decía el salmista David. Pero ¿por qué? ¿Por qué Jesús es salvo? Nosotros, los gentiles, pasamos por momentos difíciles donde sentimos que nos vienen persiguiendo. Veamos qué nos dice aquí el Salmo 22. A ver, ¿qué nos dice? Salmo 22. Vamos, quiero que lean Salmo 22. Y dice, mira, oiga lo que dice. Dios mío, Dios mío, ¿por qué me has desamparado? ¿Por qué estás tan lejos de mi salvación y de las palabras de mi clamor? Dios mío, clamo de día y no respondes, y de noche y no hay para mí reposo, porque tú eres santo, tú que habitas entre las alabanzas de Israel. En ti esperaron nuestros padres, esperaron y tú lo libraste. Clamaron a ti y fueron librados. Confiaron en ti y no fueron avergonzados. Mas yo soy gusano y no hombre o pueblo de los hombres y despreciado del pueblo. Todos los que me ven me escarnecen. Estira la mano, menea la cabeza diciendo: Se encomendó a Jehová, líbrele él, sálvele, pues en él se complacía. Pero tú eres el que me sacó del vientre, el que me hizo ser confiado desde que estaba en los pechos de mi madre. Sobre ti fui echado desde antes de nacer, desde el vientre de mi madre. Tú eres mi Dios. No te alejes de mí, porque la angustia está cerca, porque no hay quien ayude. Me han rodeado, oye, me han rodeado muchos toros, fuertes toros de Bazán me han picado. Abrieron sobre mí su boca como león rapaz y rugiente. He sido derramado como aguas y todos mis huesos se desgastaron. Mi corazón fue como cera derritiéndose en medio de mis extrañas. Como un tiesto se secó mi vigor y mi lengua se pegó a mi paladar. Y me has puesto en el polvo de la muerte. Porque perros me han rodeado, me ha cercado cuadrilla de malignos, horadaron mis manos y mis pies, contar puedo todos mis huesos. Entre tanto, ellos me miran y me observan, me partieron entre sí mis vestidos y sobre mi ropa echaron suerte. Mira lo que dice aquí: el salmista David estaba clamando a Dios por ayuda, porque era como un grito de angustia y también un cántico de alabanza. Alabó al Señor en medio de este problema, de que sus enemigos lo perseguían. Pero ¿qué nos dice el Salmo 35? ¿Qué haces tú cuando te sientes rodeado de tus enemigos? Mira, te vuelvo a repetir. Soldado que ayuda, soldado que ora, soldado que aprende a alabar, a adorar a Dios en medio de las circunstancias, en medio cuando está pasando por el desierto o el valle, en medio de la soledad. Y si él le pide al Señor que lo agarre, ¿crees que nuestro Dios nos va a soltar? Claro que no nos suelta, porque dice su palabra. Sean avergonzados, Salmo 35, 4. Sean avergonzados y confundidos los que buscan mi vida. Sean vueltos atrás y avergonzados los que mi mal intentan. Sean como el tamo delante del viento y el ángel de Jehová los acoge. Sea su camino tenebroso y resbaladizo y el ángel de Jehová los persiga. Porque sin causa escondieron para mí su red en hoyo. Sin causa cavaron hoyo para mi alma. Pégale el quebrantamiento así que lo sepa. Y la red que escondió la prenda. Con quebrantamiento caiga en ella. Entonces mi alma se alegrará en Jehová y se regocijará en tu salvación. Todo mi hueso dirá: Jehová, ¿quién como tú que libras al afligido del más fuerte que él y al pobre y menesteroso del que lo despoja? Se levantan testigos cansados de lo que no se me preguntan. Me vuelve mal por mi alma, pero yo, cuando me enfermaron, me fui de silicio, mi ayuno mi alma y mi oración se volvía a mi seno, como por mi compañero, como por mi hermano, amigo, como el que trae luto por mi madre, el luto, Pero ellos se alegraron de la adversidad y se juntaron. Y se juntaron contra mi gente despreciables y yo no los entendía. Me despedazaban sin descanso como lisonjeros, dejando tenedores aves, crujieron contra mí sus dientes, Señor, ¿hasta cuándo me haces esto? Rescata mi alma de su destrucción, vida de los leones. Te confesaré, gran congregación, te alabaré entre numerosos pueblos. Vemos nosotros aquí como el salmista David aún ayunó por sus enemigos, por aquellos que se burlaban de él y gozaban viéndolo por el proceso que estaba el salmista David. Y muchas veces los hijos de Dios no nos burlamos ni con más deseamos destruir al Hijo de Dios. Porque si tú te acuerdas, en el libro dice de que cuando David tenía en su mano el poder matar al rey Saúl, no lo hizo, sino que dijo: Que el Señor me libre de matar al ungido de él. ¿Por qué? Porque David realmente era hijo de Dios. Y vemos nosotros que nosotros no estamos para juzgar ni para condenar a nadie. Y si alguno ha hecho o lo hemos hecho, el Padre se encargará de buscarnos. Y si eso pasa, lo hará aquí en la tierra. Luego, si no nos arrepentimos, Dios mío, ¿para qué te cuento? Será en el lugar de tormento. ¿Por qué? Porque los hijos de Dios no avergonzamos a nadie, no nos fijamos en cosas pequeñeces. Y si el problema es grande, un hijo de Dios o una hija de Dios, lo que hacemos nosotros es pero nosotros, que el Señor es grande y maravilloso. La verdad que la Biblia vemos nosotros a un hombre, ¿verdad? Un hombre muy valoroso, muy fiel a Dios, porque estos hombres que eran nuestros patriarcas, ellos si buscaban de Dios. Y Dios iba a la mano con Dios. Qué bonito es pensar que el Señor me agarra de la mano y me dice, pasemos adelante. Qué hermoso es eso. Pero qué triste es cuando nosotros no tratamos de agradar al Señor. Mira, ¿qué nos dice? Dices, creo que vamos a ver qué lo dice Génesis 2:20. Y puso a Adán una bestia y ave de los cielos y a todo ganado del campo, mas para Adán no se halló ayuda idónea para él. Entonces Jehová Dios hizo caer sueño profundo sobre Adán, y mientras él se dormía, tomó una de sus costillas y cerró la carne en su lugar. Vemos que nuestro Dios es nuestro médico de excelencia, ¿verdad? Y que él nos hizo a nosotros y nos hizo a la perfección. Porque nadie nace un piecito más corto, no ser que la gloria de Dios sea manifestado. Muchas veces a las cosas pasan para que le demos la gloria al Señor. Pero fíjate que aquí que la Biblia habla que Adán ya le había puesto nombre a todos los animales, pero para él no se halló una ayuda idónea. Entonces Jehová Dios le puso sueño profundo a Adán y de Adán quitó unas costillas para hacer a la mujer y luego cerró su piel. Vemos nosotros qué hermoso, qué maravilloso es nuestro Dios, por la cual vemos nosotros que el Señor es grande y Él tiene grandes cosas para nosotros. Pero dice Génesis 12:20. Génesis 12:20. Génesis 12:20. Entonces Faraón, sí, entonces Faraón dio orden a su gente acerca de Abraham y le acompañaron y a su mujer con todo lo que tenía. Pero, ¿qué nos dice Génesis 13, 18? Génesis 13, 18. Vamos a ver Génesis 22. Génesis 22, ¿qué nos dice? Después llamó a Abimelec a Abraham y le dijo: ¿Qué nos has hecho? Pequeño contra mí, ha traído sobre mí y sobre mi reino tan grande pecado. Lo que tú pudiste hacer a mí. Bueno, espérame. Ay, Señor. Perdón, en Génesis 22, 9, yo creo que mi lente ya no. Génesis 22, 9. Cuando llegaron al lugar que Dios le había dicho, edificó allí Abraham un altar. Discúlpame que no son las citas bíblicas, quizás yo me he equivocado en las citas bíblicas. Pero sí, vemos nosotros en Génesis 9, 22, 9, y dice: Y cuando llegaron al lugar que Dios le había dicho, edificó allí Abraham un altar y compuso la leña y ató a Isaac, su hijo, y lo puso en el altar sobre la leña. Vemos nosotros que cuando el Señor le pide a Abraham que le dé su único hijo, Abraham dice: Padre, tú me estás pidiendo un hijo, yo te lo doy. Y vemos que cuando él ya tenía todo preparado, todo listo, entonces viene ahí la voz del Señor y le dice: Abraham, detente, yo sé tu alma, y sé que lo que ibas a hacer, lo ibas a hacer de verdad.
1: Oye, vamos a ver cómo cambia.
0: Pero el Señor lo detiene. O sea, yo pienso, siempre pensando, que lo que estaba haciendo Abraham de ser el altar, hizo el altar, le puso la leña y todo, puso a Isaac allí encima de la leña, y todavía el joven le dice: Papá, pero ¿dónde está el cordero que vamos a sacrificar? Entonces él le dice: Verá, hijo, y vemos que sí, Dios permitió y le puso el cordero. Por eso nosotros, pienso, aparte de eso, de que el Padre nos hace procesar por algunas cosas, aunque no las entendemos, y muchas veces nosotros lo mejor sería no preguntar, porque una vez él me dijo: Rocío, ¿por qué me preguntas? Y yo me quedé, ahorita no sabía qué decir, ¿verdad? Porque él es mi Padre. Y él solo nos da órdenes, las cuales nosotros, tú y yo, tenemos que aceptarlas. Él sabe por qué lo hace. Y lo hace para que nosotros le alabemos, le adoremos y digamos: Padre, todo lo perfecto viene de ti. Y a Satanás no le gusta eso, que nosotros le alabemos a él, le adoremos en medio de él. De ese dolor a él no le gusta, pero vamos a ver qué nos dice Génesis capítulo 7. Mira qué nos dice Génesis capítulo 35, Versículo 7. Mira qué nos dice. Y edificó allí un lugar de él, porque allí le había aparecido Dios cuando huía de su hermano. Fíjate que el Señor le apareció a Jacob en Betel. ¿Por qué? Porque él, Jacob, porque Jacob vivía viviendo de su hermano Esaú. ¿Por qué? Porque tenía miedo que lo fuese a matar, porque Esaú no se iba a quedar con brazos cruzados. Porque Jacob vivía viviendo de su hermano Esaú. ¿Por qué? Porque tenía miedo que lo fuese a matar, porque

a Dios, David hizo un altar para Dios en 2 Samuel capítulo 24, 25 y en Apocalipsis 6, 9. Esto te lo quiero leer. Apocalipsis 6, 9, oye lo que dice y con esto concluyo. Cuando abrió el quinto, 6, 9. Cuando abrió el quinto sello, vi bajo el altar las almas de los que habían sido muertos por causa de la palabra de Dios y por el testimonio que tenían. Y clamaban a Dios diciendo, ¿hasta cuándo, Señor Santo y verdadero, nos juzgas y vengas y venga nuestra sangre de los que moran en la tierra? Y se le dieron vestiduras blancas y se le dio que descansen todavía un poco de tiempo hasta que se completare el número de sus consiervos y sus hermanos, que también habían de ser muertos como ellos. Vemos nosotros estas personas que querían que el Señor los juzgara y querían ya que los juzgaran. El Padre les da ropa blancas. Vemos lo bueno y lo maravilloso que es Él. Así que mi querido hermano, llego hasta aquí. Para que nosotros le alabemos al Señor. Yo sé que ya es la hora y vamos a orar. Padre, en Dios te damos gracias por el don maravilloso que tú eres. Señor, te pedimos por estas multitudes que está avanzando. Es el Señor Jehová, santo y verdadero, no juzgas, juzgas y vengas nuestra sangre y los que moran en la tierra. Así como estos hombres esperando que tú los juzgaras y que te vengaras por ellos, Señor, te pedimos que tú, Señor, seas el que nos vistas con vestiduras blancas. Padre, te alabamos y te adoramos. Señor, solo tú eres santo y verdadero. Te pedimos, Señor, que si tú no nos vestiduras blancas, vístenos tú de santidad, del fruto de tu espíritu, que nuestro nombre esté escrito en el libro de la vida. Ayúdanos a cada día, Señor, ser mejor. Ayúdanos, Padre mío, a hacerte fiel, Señor, y que siempre estemos deleitándonos en tu presencia. Ayúdanos en todo momento y en todo tiempo a saber esperar en ti, a saber en qué momento vamos a callar. Ayúdanos a adorarte en medio de los tiempos difíciles. Que nuestra alma te alabe y te adore, Señor. Gracias por lo bueno y maravilloso que tú eres, Padre. Te pido por mis amigos, Señor, que están escuchando la radio. Señor, toca los corazones, Padre, toca los corazones. Señor, hazle ver, Señor, cómo estamos delante de ti, Señor. Y que se prepare para nuestro encuentro, Señor. Gracias, Señor. Te alabamos y te damos gracias. Gracias por todos mis hermanos y hermanas que han escuchado tu palabra en el nombre de Jesús. Gracias, Padre. Amén. El Señor me le bendiga y hasta el próximo jueves. Si el Señor no ha venido, ha llamado. Amén.

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0: Señor le bendiga. Creo que está mejor el de Guilla.
1: Sí, Guilla está fuerte. Gloria a Cristo. Aleluya.
2: Gloria a Dios. Aleluya.
0: Gloria al Señor. Dios le bendiga. Creo que es el predicador el de problema.
2: Aleluya.
0: ¿Lo pasamos?
2: Aleluya.
0: Dios bendiga grande y poderosamente a todos los presentes. Amén. Bendiga a nuestro hermano Antonio, que nos hizo esta invitación, pero me dice él, cuando usted pueda, me avisa. ¿Verdad? Y le digo, pues, la verdad es que estamos bien saturados. Yo cuando ya entro acá a Estados Unidos, yo ya vengo solo a sacar mis compromisos. Nunca he acostumbrado venir y estar llamando pastores para pedir chance, porque eso no es de un hombre de Dios.
1: Aleluya, gloria a Dios.
0: Esos son de los que abren puertas solos y entran y hacen desastres y nadie los llamó. El Señor dijo, ellos corrían, yo no los mandé.
1: Aleluya, gloria a Dios.
0: Hablaron en mi nombre y yo no abrí mi boca.
1: Aleluya.
0: Entonces es peligroso, ¿verdad? Nosotros ya venimos siempre a sacar compromisos y algún día que queda por ahí con idea de descansar, casi nunca lo descansamos. Así que estábamos pensando por el ajetreo que íbamos a tener de la convención, viaje, ida y vuelta hasta Alabama. No está fácil.
1: Aleluya.
0: Y ya uno con esa columna, ¿verdad? Bueno, en realidad la columna de hueso me anda dando problemas, pero también la de años.
1: Aleluya.
0: Entonces, considerando, dije yo, pues voy a dejar el martes para descansarme porque me toca salir para Indiana el jueves. Y regresar el próximo lunes, con la ayuda del Señor.
1: Gloria a Dios.
0: Entonces, dije yo, pero cuando el hermano Antonio me habló y sentí como una reprensión, dije yo, pero si puedo estar el jueves con el hermano, el martes, perdón, se lo vamos a dar para allá y vamos a ir. Primero Dios va a dar la fuerza.
1: Aleluya.
0: Y le dije, hermano Antonio, con la ayuda del Señor estamos el martes.
1: Aleluya.
0: Aleluya. Hasta allá por Silver Spring se le oyó el gloria a Dios.
1: ¡Aleluya!
0: Y me dice, mi esposa amanece soñando que habían venido y que Maranadilla había llegado a la casa, mi esposa. Y usted me dice, dándome esta noticia hoy, pues está confirmado.
1: ¡Aleluya!
0: Gloria al Señor. Así que Dios bendiga a todos los que estamos presentes en esta hora.
1: ¡Aleluya!
0: Dios bendiga también al hermano de hermano Antonio. Bueno, hay dos hermanos de él, una hermana y un hermano aquí, ¿verdad?
1: Aleluya.
0: Gloria al Señor. Y me cuenta hermano Antonio que él es el que se terminó la leche.
1: Aleluya.
0: Los tocó iguales. Yo soy el último de 17 varones y 6 hembras.
1: Aleluya.
0: Así que por uno no alcanzamos la docena porque mi papá se murió.
1: Aleluya.
0: Gloria al Señor. Así que somos bastante, yo creo que hermano Antonio anda bastantitos también, ¿verdad? Son varios hermanos. 14, mire, no, es que en ese tiempo no se andaba bromeando.
1: Aleluya.
0: La gente se casaba y sabía para qué es el matrimonio.
1: Aleluya.
0: Ahora no quieren perder la silueta, dice.
1: Aleluya.
0: Gloria al Señor. No sé si tenemos, aparte del hermano del hermano Antonio, tenemos amigos más con nosotros, personas que no han entregado su vida a Cristo. Pregunto porque uno a veces mira a la gente con Biblia y andan todos raros. Y hay unos que se miran así medio raros y andan bastante entregados al Señor. Entonces los ojos de uno pueden engañarlo, ¿verdad? Por eso pregunto. ¿Verdad? Porque quien mira todo lo de adentro es Dios y sabe en qué posición venimos. Amén. Le pedí al Señor hablar de su palabra con ustedes.
1: Gloria a Dios.
0: Y yo tengo una situación que lo que Dios me da es lo que predico.
1: Amén.
0: Entonces quiero que se vaya conmigo a la Biblia. Ya conocieron a mi esposa, ¿verdad? Ya. No la presento más ya porque se me puede terminar. Gloria al Señor. Siempre donde voy por primera vez presento a mi esposa porque vean que es la misma que ando de toda la vida. Sí, hay unos que andan cambiando cada rato ahí. Primera Corintios. Vamos a primera carta a los a los Corintios, capítulo 2. Vamos a leer varios versículos. Gloria al Señor. Si hay alguien que no tiene Biblia al par suyo, extienda su Biblia, inclínese para que puedan leer juntos.
3: Gloria a Dios.
0: Pero asegúrese que tiene la cita que yo estoy dando. Primera Corintios, capítulo 2, versículos 6 al 13. Sigue buscando. Aleluya. Mientras usted lo encuentra, yo quiero saludar por este medio a todos los hermanos que están con nosotros. Tenemos todas las plataformas del ministerio activadas.
3: Gloria, gloria, gloria.
0: Y allí tenemos a muchos hermanos que están esperando la señal para ellos compartir con los grupos de ellos.
3: Aleluya.
0: Con otras páginas. Y de manera muy especial hay dos hombres que casi no faltan en nuestras transmisiones, que es el hermano Elías Chávez, un primo hermano de mi esposa que está operado a corazón abierto en Nueva York, se está recuperando, y él ahí se goza. Él está en culto con nosotros. Y al hermano Jorge Fernández, él es el director del escuadrón de clamores de intercesión del ministerio, él está en California, que Dios lo bendiga poderosamente. ¿Estamos listos ya? Primera Corintios 2, 6 al 13 vamos a leer.
3: Aleluya.
0: Me hubiera gustado leer todo el capítulo, pero solo vamos a leer esto.
3: Gloria a Dios.
0: Dice la palabra para honra del Padre y del Hijo y del Espíritu Santo.
3: Amén.
0: Sin embargo, hablamos sabiduría entre los que han alcanzado madurez. Y la sabiduría no es de este siglo, ni de los príncipes de este siglo que perecen. Mas hablamos sabiduría de Dios en misterio, la sabiduría oculta, la cual Dios predestinó antes de los siglos para nuestra gloria, la que ninguno de los príncipes de este siglo conoció, porque si la hubieran conocido, no hubieran crucificado al Señor de gloria. Antes bien, como está escrito, cosas que ojo no vio, ni oído yo, ni han subido a corazón de hombre, son las que Dios ha preparado para los que le aman. Pero Dios nos las reveló a nosotros por el Espíritu, porque el Espíritu todo lo escudriña, aún lo profundo de Dios. Porque ¿quién de los hombres sabe las cosas del hombre, sino el Espíritu del hombre que está en él? Así tampoco nadie conoció las cosas de Dios, sino el Espíritu de Dios. Y nosotros no hemos recibido el Espíritu del mundo, sino el Espíritu que proviene de Dios, para que sepamos lo que Dios nos ha concedido, lo cual también hablamos, no con palabras enseñadas por sabiduría humana, sino con las que enseña el Espíritu, acomodando lo espiritual a lo espiritual. Amén. Ahí como está, dígale, Padre, en el nombre de Jesús, habla mi vida en esta preciosa hora, Señor. Te damos la gracia, te damos la honra por habernos permitido leer tu bendita palabra. Señor, queremos ser edificados en esa palabra. Queremos ser instruidos en esa palabra. Sabemos que para ti no hay nada imposible. Bendice la vida, Señor, de las personas que este día oirán tu palabra y tienen la oportunidad de reconocer tu grandeza, de reconocer tu amor, de reconocer tu misericordia, en el nombre de Jesús. Lo ponemos en tus manos y la iglesia dice,
3: amén.
0: Puede, ay, se sentó, está bueno. Puede sentarse, gloria a Dios. Alabanza al Señor. Fíjense que este tema, yo pudiera decir que lo tituláramos cada cosa en su lugar, ¿verdad? ¿Oyó cómo terminó la lectura? Acomodando lo espiritual a lo espiritual. A Dios, lo de Dios, al César, lo del César. Yo lo pudiera titular cada cosa en su lugar, pero lo titulamos ubicando a los creyentes en su lugar. ¿Cuántos alabamos al Señor? Ubicando a los creyentes en su lugar. A su nombre sea la gloria. Dios bendiga al pastor Ramón, ¿verdad? Gloria al Señor, al hermano Saúl, que ha ministrado la alabanza. Y qué bueno, dice, hasta aquí porque vamos a oír palabra de Dios. Si no hubiera más todavía. Gloria al Señor. Una vez me tuvieron en una iglesia, hermano, que cantaron 2 horas y media y me dijeron, ya solo queda media hora para entregar el templo y tiene que entregarlo 15 minutos antes. Me dijeron, solo me quedaban 15 a mí para... Entonces, solo lo saludé. Se fijó que ahorita solo leí, ya lo saludé y se fueron los 15. Bueno, ahora espere lo demás. Gloria al Señor. A su nombre. Acomodar lo espiritual a lo espiritual, hermano, tiene un significado muy grande.
3: Aleluya.
0: Si usted entendió lo que leímos, y pienso que sí, lo tiene que haber entendido, porque los creyentes tenemos la mente de Cristo.
3: Amén. Gloria a Dios.
0: Y ese, dijimos claro, ahí dice claro que es el Espíritu Santo el que nos lleva a ese entendimiento.
3: Amén. Aleluya.
0: La Biblia no se entiende por sabiduría humana. Por eso es que un creyente jamás debe de entrar en discusión acalorada con un incrédulo por la Biblia. Porque estarás hablando contra muro, contra piedra, contra palo seco. No hay entendimiento. El entendimiento lo da el Espíritu Santo. Y lo dice Pablo, que ese misterio lo revela a los que le aman a él. Amén. ¿Cuántos alaban al Señor? Todos los creyentes que usted mira aquí, fuimos contrarios sin saber contra qué peleábamos. Éramos opositores sin saber contra qué los oponíamos. Peleábamos contra Dios sin saber que nosotros somos el barro y él el alfarero. Porque no había en nosotros entendimiento. Pero qué bueno es Dios que cuando usted lee el capítulo 1, lee de los versos 20 en adelante, de ese mismo, de esta misma carta, el capítulo anterior, usted se va a dar cuenta que lo necio del mundo escogió Dios para avergonzar a los sabios de este mundo. Y que lo vil del mundo y lo menospreciado escogió Dios para hacer lo que ahora se llama iglesia en la tierra. ¿Cuántos alabamos al Señor? Entonces, acomodar lo espiritual a lo espiritual significa, hermanos, explicar o comunicar las verdades divinas utilizando un lenguaje o conceptos divinos, en lugar de depender de lógicas o de sabiduría humana.
3: Gloria a Dios.
0: Cuando yo oigo a un predicador que dice, lógicamente, hermano, me pone a temblar, me pone en miedo, de veras. Es como que vea a un doctor con un bisturí y que me digan, ese no es doctor.
3: Aleluya.
0: No me dejo tocar de él. ¿Cuántos alaban al Señor?
3: Gloria a Dios.
0: ¿Sí? Porque por extirparte la hernia te va a sacar el corazón.
3: Aleluya.
0: Entonces es peligroso. ¿Cuántos alaban al Señor? Porque la Biblia, la palabra de Dios, no es de lógicas.
3: Gloria a Dios.
0: La gente dice, no tiene lógica. Alguien dijo, no tiene lógica como Lázaro 4 días en la tumba, porque no era 4 días de muerto. De estar en la tumba.
3: Sí.
0: Lo dice claro la lectura.
3: Amén.
0: Lázaro ya era de 4 días de enterrado. De enterrado. Aparte de la velación que los judíos hacían, que era como de 8 días. Entonces, dijeron, ese ya está podrido. No es lógico. Es que aquí no es lógica, es palabra de Dios. Y la palabra de Dios va contra la lógica del hombre. ¿Amén? No le hallamos lógica, dicen. No, pero es que no le busque lógica, es que esto no es de lógica. Tampoco es de imaginación. Yo me imagino, hermano, que en el cielo, no se imagine. Lo que la Biblia dice del cielo, eso es. ¿Cuántos alaban al Cristo de la gloria? A su nombre. Ahora, esto implica, hermanos, que las cosas del Espíritu Santo deben de discernirse y enseñarse mediante la revelación del mismo Espíritu.
3: Amén.
0: Hoy en día, es lastimoso decir lo que voy a decir, pero hoy en día encontramos demasiados hermanitos desubicados, más desubicados que Poncio Pilato en el credo. No calzan con la realidad del Evangelio. Hermano, el Evangelio de la Biblia es tan distinto al Evangelio que muchos creyentes decimos vivir.
3: Aleluya. Gloria a Dios.
0: Muchas veces los entusiasmos, las emociones nos hacen sentir creyentes, pero en el fondo no conocemos a Dios. A esta misma iglesia y en esta misma carta, Pablo la amonesta y le dice, porque ustedes no conocen a Dios y para vergüenza de ustedes se lo digo. Y les dice, y muchos profesan piedad, pero con sus hechos la niegan. Porque una cosa es decir y otra cosa es hacer. El Señor no está tan interesado en que usted hable, sino en que obedezca. En que viva la palabra. ¿Cuántos alabamos al Señor? Amén, hermano. ¿Y por qué hay tanto creyente desubicado? Por la sencilla razón, hermano, que no están siendo instruidos por la revelación espiritual de la palabra y por el conocimiento de Dios, sino por hombres corruptos de entendimiento. Fuimos advertidos por el apóstol Pablo. Esta iglesia fue la más advertida, los corintios, y nunca entendieron. Fuimos advertidos en todas las cartas del apóstol Pablo que vendría un tiempo cuando la sana doctrina sería insoportable para muchos. No soportarían la palabra tal como ha sido revelada, y entonces se aprovecharían maestros conforme a sus propias concupiscencias y sacarían a la gente de la verdad para llevárselos a las fábulas. Lo dice la palabra, lo advierte la palabra. ¿Cuántos alabamos al Señor? Amén, hermano. Y esa corrupción de entendimiento es la que está llevando a mucha gente, hermano, a desubicarse de lo espiritual. Mucha gente no debe de estar donde está. Debemos de saber dónde estamos, de qué grupo somos, a qué grupo pertenecemos. Los creyentes decimos amén. No somos del montón. Santidad significa separado, apartado. Hay un hermano peleando con una señora rezadora porque le decía, vos callate, hermano, separadoles. Y él se enojaba porque le decían separado y la mujer estaba haciéndole un favor. Le estaba diciendo un santo que Dios apartó del pecado. Separado, eso quiere decir santo, separado, apartado para Dios. Y eso somos en la tierra. Pero cuando estamos entendiendo la voluntad de Dios, amén, hermano, a su nombre. Entonces, por esta abundancia de tanta falsedad, hermano, es que muchos creyentes son terreno fértil para los que tuercen las escrituras, para los que, hermanos, por ende, son arrastrados por la, hermanos, por la audacia o por la sabiduría humana, que no son guiados por el Espíritu Santo. Y es peligroso porque el denuedo, la desenvoltura de palabra puede confundirnos. La sabiduría de Dios es sencilla, hermano.
3: Aleluya.
0: Es sencilla. La sabiduría de Dios no requiere de elocuencia. No requiere de palabras sofisticadas.
3: Aleluya.
0: Cuando usted lee, hermano, el principio de ese capítulo, oiga lo que dice el apóstol Pablo en el versículo 1, ese capítulo que tenemos como base. Así que, hermanos, cuando yo fui a vosotros, no anunciaros el testimonio de Dios, que es la palabra, el testimonio de Dios, amén, no fui con excelencia de palabras o de sabiduría, pues me propuse no saber nada entre vosotros, cosa alguna, sino a Cristo y a este crucificado. Amén. Y estuve entre ustedes, les dice, con debilidad y con mucho temor y temblor. Amén. Ni mi palabra, ni mi predicación fue con palabras persuasivas de humana sabiduría, sino con demostración del Espíritu y poder, para que vuestra fe no esté fundada en la sabiduría de los hombres, sino en el poder de Dios. Ahora sí, entendimos lo que leí de base. Cuando leemos esa porcioncita que dejé atrás, que se llama el contexto o antetexto para no tener pretexto,
3: aleluya,
0: entendemos lo que leímos después, que el Señor nos está llamando a ubicar lo espiritual a lo espiritual.
3: Aleluya, gloria a Dios.
0: Usted está aquí porque este es el lugar donde tiene que estar.
3: Aleluya,
0: pero si a usted le correspondiera estar aquí, pero en este mismo momento, en vez de estar aquí, estuviera viendo un partidón de fútbol en una pantalla, boca abierta, tragando novela, la hermanita.
3: Aleluya.
0: ¿Usted pudiera llamarse espiritual?
3: No.
0: Pero lo hacemos. Y cuando dice el pastor, ¿cuándo están los espirituales? Casualidad que llegó, si tiene 22 días, de no verlo.
3: Aleluya.
0: Y levanta las manos. ¿Cuánto alaban al Señor?
3: Aleluya.
0: A su nombre sea la gloria. Entonces, si nosotros tenemos, hermano, un conocimiento de Dios, no fácilmente seremos arrastrados de la falsedad. ¿Cuál fue el propósito de Dios establecer líderes en la iglesia? Y eso lo encontramos en los ministerios de Cristo.
3: Aleluya.
0: Porque hay que entender, los ministerios hermanos, los dones, uno es de Dios, cinco del Hijo de Cristo, y el resto son del Espíritu Santo. Dios solo nos dio un don a nosotros, y ese don se llama Cristo. El don de Dios, el don de la salvación, el don de la gracia. Don quiere decir un regalo. Nadie compra un don, es un regalo. Dios nos regaló a Cristo. Tal manera amó Dios al mundo que dio a su Hijo unigénito para que todo aquel que en él cree no se pierda, mas tenga vida eterna. Es un regalo, lo dio. El único don de Dios. Pero el don, los dones de Cristo son los cinco ministerios. Y lo dice Efesios 4, y el verso 11, y él dio dones a los hombres y a unos apóstoles, profetas, evangelistas, pastores y maestros. Son los dones de Cristo. ¿Amén? El resto son los dones del Espíritu Santo. Alabe a Dios si puede. Eso ya los encuentra 9 por un lado, 4 por otro lado. No son tan limitados. El Espíritu es ilimitado para dones. Muchas formas de usar al creyente. Pero dice que Él estableció esos ministerios, Cristo, a fin de perfeccionar a quién, a los santos, a los creyentes, perfeccionarlos a la luz de la palabra. ¿Para qué? Para que ya no sean niños fluctuantes, arrastrados de todo viento de doctrina por estratagema de hombres que con astucia emplean las artimañas del error. Amén. La Biblia dice que muchos siguen esas desilusiones. Y la gente está poniendo mucho la mirada en, hermano, las expresiones cuadraditas del hombre, en el título, en los rangos, el reverendo, no sé qué, el doctor, el logístico, el albañil, el arquitecto, el mecánico. Tienen tantos títulos, hermano, que Cristo no se mira detrás de todos esos cartones. Aquí no podemos venir a presentar títulos, ni cartones, ni sabiduría humana. Aquí el que debe exaltar en el mensaje es el que fue crucificado. Es el que fue crucificado. A su nombre sea la gloria. Amén. Entonces, la vana palabrería, la salamería, se usa esa palabra en los proverbios. Salamería de palabra. Es ese convencimiento de labios que tenemos. Hermano, que ya estás diciendo que sí, donde no tenés decir que sí. Pero te forzaron a hacerlo. Te tocaron el centro de tu emoción y te comprometiste donde no tenías que comprometer. Y eso es lo que están usando ahora para sacarte hasta la cartera. Sí, de veras. Te convencen con palabras tan... Bueno, se comparan con pan mojado con aceite. Es un bocado que te lo tragaste. No, hombre, ya estuvo. Caíste. Sí, me lo estoy expresando lo mejor, ¿verdad? Bueno, entonces la vana palabrería, la salamería de palabras, o las palabras infladas, como dice Pablo. Pablo habla de palabras infladas. Amén. Los contextos torcidos son el pan de cada día en muchas congregaciones que se llaman cristianas. Amén. Por tal razón, lo espiritual no haya cabida en los corazones. Porque se topa con corazones ingenuos. Aleluya. Corazones sin entendimiento. Aleluya. Corazones indoctos. ¿Cómo le llamamos al que no estudió? En lo espiritual hay analfabetismo también. Y ese analfabetismo lo sufre el doctor. Aleluya. El ingeniero. ¿Por qué? Porque no tiene la sabiduría de Dios para entender las cosas de Dios. Pero ahí está un hermanito que es analfabeta, allá en lo literal afuera, en lo mundano afuera, en lo natural, en lo material, pero ha conocido a Dios y tiene un conocimiento y revelación de Dios que puede entender las cosas buenas y las malas. ¿Cuántos alabamos al Señor? Ahora, el apóstol Pedro apoya esta moción del apóstol Pablo en su segunda carta, capítulo 3, versículo 14 en adelante. El apóstol Pedro escribe de esta manera: por lo cual, amados, estando en espera de estas cosas, procurad con diligencia ser hallados por él sin mancha e irreprensible en paz. ¿Cómo tenemos que procurar ser hallados? ¿Ah? ¿Cómo? Sin mancha, irreprensible y en paz. Si usted no está así hoy, reconcíliese ahora. Amén. Y tener, oiga, aquí viene la invitación, y tener entendido de que la paciencia de nuestro Señor es para salvación, no es porque es un acahueto. Él te está teniendo paciencia porque quiere salvarte. No es que no le han sobrado ganas de desnucarte, lo has provocado demasiado, pero la paciencia del Señor es porque quiere salvarte. Eso es lo que está diciendo aquí. Como, oiga, como también nuestro amado hermano Pablo, según la sabiduría que le ha sido dada, os ha escrito. Pedro está hablando de un hombre que le había pegado una gran reprendida cara a cara. El apóstol Pedro. El apóstol Pablo. Pedro había quedado en una malicia rara. Cuando estaba con los gentiles, hablaba de los judíos. Cuando estaba con los judíos, hablaba de los gentiles. Y comiendo allá, dice, tranquilo. Ah, ya, esos gentiles arruinados, que no se queda. Cuando llegaban de los gentiles, comiendo con los gentiles, que esos judíos son muy extremistas, ¿no? Hablando de los judíos. ¿Cuánta gente conoce usted así? Que con usted hablan de Pedro y con Pedro hablan de usted. ¿Cuántas alaban al Señor? Entonces el Señor, a su nombre, el Señor había reprendido a través de Pablo al apóstol Pedro. Y le dijo que era vergonzoso lo que él hacía. Ahora Pedro, hablando, refiriéndose a Pablo, dice, según el hermano Pablo, con la sabiduría que se le ha dado. Amén. Casi en todas sus epístolas, hablando en ellas de estas cosas, entre las cuales hay algunas difíciles de entender, las cuales los indoctos, los que no conocen la palabra, los que no tienen la revelación de Dios, los indoctos e inconstantes tuercen, como también las otras escrituras. ¿Para qué? Para su propia perdición. Así que vosotros, amados, sabiendo de antemano, guardaos, no sea que arrastrados por el error de los inicuos caigáis de vuestra firmeza. Antes bien, creced en la gracia y el conocimiento de nuestro Señor y Salvador Jesucristo. A Él sea la gloria hasta el día de la eternidad. Amén. Qué bueno, hermano. Se nos está llamando a aplicar nuestro entendimiento a la sabiduría de Dios. Santiago dice que si alguno carece de sabiduría, la demande a Dios. Demandarla no es ir a poner una demanda para pedir dinero. Ustedes ya de eso lo entienden bien. Pero, porque aquí es muy común eso de la demanda, ¿verdad? Pero demandarle a Dios es pedirle a Él, solicitarle a Él que nos dé la sabiduría de Él. Los que predicamos debemos decirle, Señor, yo quiero estar detrás de ese púlpito, pero guiado por tu entendimiento, por tu sabiduría. Yo quiero crecer en esa sabiduría. Te alaba, hermano. Con esto yo no le estoy diciendo que es malo estudiar la Biblia en una institución que enseñan a profundizarse en conocimiento bíblico, pero el conocimiento bíblico didáctico de pupitre es una cosa. Lo que Dios revela es otra cosa. No desecho nada de eso. Lo que yo desecho de los tiempos ahora es la ensarta de malos maestros que están torciendo las escrituras y sacando predicadores, que tampoco es otro problema, porque los institutos no hacen predicadores, ni pastores, ni evangelistas. Esos son llamados de Dios. Yo puedo sacar un doctorado en teología, pero si Dios no me está llamando a eso, yo no voy a hacer nada con eso. Y alaba. Entonces, pero lo que sí tenemos que buscar es la sabiduría de Dios para poder colocar las cosas espirituales en su lugar y las cosas materiales en su lugar. No hacer una ensaladita, porque a veces vivimos en una vida de ensaladita entre espiritual y materialista, y medio mundano y medio cristiano, y ahí estamos conformes. No, pero cuando alcanzamos conocimiento de Dios y hemos crecido en esa sabiduría y ese conocimiento, sabemos distinguir entre lo bueno y lo malo. El Señor dijo en Ezequiel que la misión del profeta era hacer que el pueblo hiciera diferencia entre la derecha y la izquierda. Pero qué tremendo es toparse con gente que no sabe cuál es la derecha ni la izquierda. Yo tuve un soldado, que Dios lo tenga en gloria ahí porque se murió creyente, gracias al Señor. Yo tuve un soldado que era bastante cerrado. ¿Tú estuviste en el ejército, hermano? ¿Sí? Y ahí se ve de esa gente que no le entra nada. Y yo le decía, a la izquierda. Y decía para la derecha y daba vuelta entera. Entonces, para que él me entendiera cuál era la derecha, tuve que amarrarle un manojo de monte aquí en la capona del uniforme. Y ya para decir, al monte, le decía yo, para que volteara a ver a la derecha, pues porque no me entendía cuál era la derecha ni cuál era la izquierda. Pero qué tremendo es que cuando vengo al Evangelio me doy cuenta que hay un montón de soldaditos de Cristo que también no saben cuál es la derecha ni la izquierda. Y hay que estarle diciendo, no hermano, eso es mal, no hermano, eso es mal, no hermano, deje eso, hermano, no haga aquello. Hermano, pero ¿qué pasa? Falta de búsqueda de la sabiduría de Dios. ¿Cuándo se abren los ojos? Cuando se abre la Biblia. Y le decimos al Señor, Señor, revélame tu palabra. Y te encuentras con un versículo que tú solo te suicidas. Tú solo te haces pedazos leyendo esa porción de la Biblia y te conviertes sin que un predicador esté ahí. Cuando la estás entendiendo. Pero cuando no quieres entenderla y te cierras en tu propio capricho y conocimiento, podemos traer a los predicadores más experimentados aquí y tú vas a salir igual de cuadrado para afuera.
3: ¡Aleluya!
0: ¿Amén? Ahora, el alejamiento de la doctrina de Cristo se debe principalmente, hermano, en que hay una formación bíblica superficial. Hemos llegado a un tiempo donde, gloria a Dios, porque aquí ustedes dicen, vamos a darle tiempo a la palabra. La gloria al Señor, pero esto ya no está en todos lados. Ya no está en todos lados. Hay gente que se atreve a decir, ¿por qué dice tan largas las predicaciones? Cantemos más, hermano. Cantando es que hay más gozo. ¿Usted cree que el diablo no tiene palabra dentro de la iglesia? ¿Cómo no? Se habla también. ¿Cuál es la proposición del diablo? Que se cierre la boca a la sabiduría de Dios. Y cantar cualquiera canta. Cualquiera. Y vienen y te dicen que son creyentes para mientras recogen la ofrenda. Y allá están en la cantina con la misma ofrenda en la tarde. Pero cantan bonito. Si hay gente en el mundo que canta mal. Si por cantar fuera, Vicente Fernández está en el cielo. Pero no es por cantar el asunto. Aquí es por arrepentimiento y conversión. ¿Cuántos alaban al Señor? ¿Ah? Entonces, tenemos una formación teológica, una formación bíblica superficial. Y ahí es donde entra con facilidad la influencia del relativismo cultural y, hermano, y el escándalo o los ruidos provocados, hermano, por el mal testimonio dentro de las propias congregaciones, que hoy por hoy solo, muchas congregaciones solo son el hazme reír del mundo.
3: Aleluya.
0: Usted habla con una persona en conversa y dice, vamos a la iglesia, ¿en cuál te congregación? No, yo fui ahí, no, mejor voy a la disco. Esos relajos que hacen allí, esa brincadera que les agarra con la música, y hace poco de humo en los altares, y el mejor, el ciego del mundo, que está entendiendo que las cosas mandan bien allá adentro. ¿Me voy a entender? ¿Por qué? Porque hay superficialidad. Dios no llama a nadie a tenerlo con entretenimiento. Dios quiere que esta palabra penetre y parte el alma, las coyunturas y los tuétanos, para discernir las intenciones y los pensamientos del corazón del hombre. Porque eso es la palabra viva y eficaz. No falla. No falla, hermano. ¿Amén? Entonces, esa superficialidad es la que genera, hermano, un desvío hacia las prácticas alejadas del evangelio original. Pienso yo que Jesús no fue de gustito que dijo, no todo el que dice Señor, Señor, entrará en el reino de los cielos. Eso no fue, bueno, ¿qué escribo aquí? Voy a ver qué me invento. No, no, no. Eso no quedó por casualidad. Hay mucha gente con la Biblia bajo el sobaco, como que rolón. Así la cargan, pero no saben qué dice adentro la Biblia. ¿Cuántos de ustedes leyeron la Biblia hoy? ¿Cuántos ya vieron Facebook hoy? ¿Cuántos ya vieron el teléfono hoy? ¿Eh? Abre los ojos, nomás lo abre, ya está. ni ha abierto bien los ojos. Es la Biblia polvosa. 22 días que no se congregue esa Biblia, está ahí sin tocar. Así no va la cosa. Jesús dijo, escudriñad las Escrituras, porque a vosotros parece que en ella tenéis la vida eterna. Y ahí es donde está el testimonio del Señor. Aquí en la palabra está el testimonio del Señor. Amén. A su nombre. Entonces, por eso tenemos a muchos cristianos, hermanos, que están indefinidos, hermano. Eso se llama cortando varas en el lenguaje de nosotros. Picheño y piloneño. Cortando varas. Muchos creyentes cortando varas. Nos pasa las del hermanito sordo. Dios le bendiga, hermano Cleto, le dice la hermana. Aquí cortando varas, le dijo él. Que Dios le bendiga, le digo. Sí, para un tapesquito, hermana. No, yo el Dios le bendiga. Hay gente cortando varas. Sordos a su propia voluntad. Solo oyen por el del dólar, ahí sí. Pero cuando hay reprensión, sordos, sordos. Aleluya. Entonces tenemos muchos cristianos que están indefinidos, hermano. Está tambaleando como el pueblo de Israel. ¿Qué pasó con el pueblo de Israel en los tiempos de Elías? ¿Cómo lo encontró Elías? Tengo tiempo, ¿va? Vigilia de Marte. Hermano, ¿qué pasó? Dice, yo tengo la versión Latinoamérica, la de 72 libros, me la regaló un cura católico. Yo le digo padre, aunque la Biblia me dice que no le diga padre a nadie, pero yo le digo padre porque él tiene 7 cipotes.
4: Aleluya.
0: Es tremendo, mujer, era un borracho, igual la yo era entonces, en ese tiempo. Y nos volvimos a ver cuando yo era evangélico, ya predicador, y él me felicitó por lo que yo había hecho. Y me regaló esa Biblia, recuerdo. La tengo con la rúbrica de él, su firma, recuerdo ahí. Y esa Biblia dice que Elías le dijo al pueblo, ¿hasta cuándo saltaréis del pie derecho al pie izquierdo? Esta dice, ¿hasta cuándo claudicaréis entre dos pensamientos? Santiago lo dice de esta manera, y vosotros los de doble ánimo purificad vuestros corazones. Y Jesús lo dijo claramente, ninguno puede servir a dos señores. Estamos hablando de que no podemos ser tibios. Está diciendo que no seamos mediocres. ¿Por qué hay tanta superficialidad en la gente que no está definida, hermano? Está entre el pie derecho y el pie izquierdo. El pie derecho y el pie izquierdo. Y como uno que venía por allá adentro de una pipa, primero Dios y la Virgen. Gloria al Señor. No hallaba a quien invocar porque no tenía definición todavía. ¿Cuántos alabamos al Señor? Entonces, o sea que estamos muchas veces, hermanos, súper extraviados y en la misma casa. Qué terrible es andar perdido en su misma cuadra donde vive. Un hermano allá en Virginia que el papá lo había venido a visitar y a días lo tenían ahí. El viejito le dice al hermano cuando ya se va a trabajar, poneme a hacer algo, hijo, le dijo que yo aquí me estoy tuyéndole. Entonces el hijo desde el carro le gritó, le dijo, ahí le echa mocha a los jardines, le dijo y se fue. Y cuando vino, hermano, el hermano pasaba frente a la casa de él y no paraba porque y se vino viendo los números de la casa. Pues si aquí está mi casa. No la hallaba, porque todos los jardines de enfrente, solo el troncón quedó. El viejito que sabía de mocho. Yo creo que ni alguno de ustedes sabe qué es lo que le echan a los árboles como abono, ¿verdad? Y el viejito los mochó. Agarró un machete y los amontonó allá atrás. Y ese hombre se desmayaba porque eran árboles de esos que valen como $900 chiquitos cada uno. Y eran 6. Y todos los jardines de la esposa. Ese hombre iba a dormir afuera. Entonces, tenemos que entender la palabra. O sea, nos extraviamos. A veces, hermano, pasamos enfrente del templo y no nos acordamos que ahí nos congregamos. 15 días y no hallamos la casa de Dios. Como le decían los profetas falsos, acá sube y será prosperado. Sube. Ay, pero cuando aquel le dijo, te van a matar si subís, métalo en la cárcel, este me habla muy feo. ¿Tenía conocimiento ese hombre? No, y ese mal conocimiento lo llevó a la muerte. Muchos caminamos a la muerte porque estamos oyendo mensajes distorsionados. Amén. Omitimos el arrepentimiento, omitimos la conversión, omitimos el nuevo nacimiento, la vida de santidad, la cruz de Cristo y el servicio al prójimo. No salen en esos mensajes. A su nombre. Entonces, las predicaciones distorsionadas o tergiversadas, como podamos llamarle, presentan un grave riesgo para la vida espiritual y emocional del creyente. ¿Por qué? Porque manipulan las escrituras para justificar intereses personales y falsas enseñanzas.
3: Gloria a Dios.
0: Había un de esos que le llaman apóstol. Yo le llamo apostolocos.
3: Aleluya.
0: Y estaba predicando la historia de Elías en el Monte Carmelo. Y como ahí dice, habían ahí 4 cántaros de agua. Y Elías dijo, hagan un zanco, échenle esos 4 cántaros de agua. Esa versión que yo tengo que le digo, la Latinoamérica expresa de que cada cántaro agarraba 100 litros de agua. Eran cántaros enormes. Hermano, y dice que Elías dijo, bueno, me parece bien, llénenlo de nuevo y échenlo de nuevo. Llenen más y echen 3 veces, 1200 litros de agua. El altar se empapó, el zanco se llenó y el agua corrió. Y ahí, ¡paz!, pegó el salto el predicador rapidito y dijo, ¿saben lo que está diciendo el Señor? Por cierto, es un argentino. Le dice, pocho. No dice pollo, sino que pocho. Entonces, dijo el argentinito, ¿saben lo que aquí nos está diciendo el Señor? Dijo, era tiempo de sequía, dijo. ¿Cómo es que había esa agua ahí? Dijo. Por eso es que no llovía, por el agua rezagada que tenían. El Señor quería que sacaran esa agua vieja, para que se consumiera esa agua vieja para darles agua nueva.
3: ¡Aleluya!
0: Saque esa cuenta vieja del banco y tráela, páctala. Saque ese dinero que andase rezagado, tráelo para que Dios te abra otras ventanas nuevas, buenos sueldos, buenos empleos. Y, hermano, pero parece imposible de creer. Ese tumbo de gente para adelante en una sábana blanca, todos tirando dinero ahí, hermano. Todos, todo mundo.
3: ¡Aleluya!
0: Todos salieron, iban por lana y salieron trasquilados. Pero eso le está gustando a la gente.
3: Gloria a Dios, aleluya.
0: Amén.
3: Amén.
0: Mira, hermano, qué feo se siente cuando un pastor le dice a uno, hermano, ¿y cuánto nos cobra por venir a qué? Hermano, como hoy todos cobran, yo no soy todos.
3: Aleluya,
4: aleluya.
0: ¿Cuánto gana? ¿Cuánto gano qué? Sí, ni me acuerdo cuánto ganaba en el cuartel.
3: Aleluya.
0: Porque cuando me lo pagaban ya lo debía.
3: Aleluya.
0: ¿Qué cuánto gano? Pero es que los pastores se acostumbraron a hablar de sueldo y a hablar de pago. ¿Acaso no es la gracia de Dios la que se mueve? ¿Acaso no es la misericordia de Dios la que se mueve? Dando es como se recibe, da de gratis, recibí de gratis, da de gratis. Esta es una fuente que no se acaba, hermano. Pero ese es Dios. Pero caen en eso porque te diversan las escrituras, hermano. Le dan vuelta al disco y entonces entra lo carnal y saca lo espiritual y nosotros lo aceptamos. Mire qué tremendo. Es como pelar el banano, comerse la cáscara y botar el banano.
3: Aleluya.
0: Entonces, esto aleja a los creyentes de la verdad. Causa divisiones en las iglesias.
3: Aleluya.
0: Amén. Estanca el crecimiento y fomenta una fe basada en emociones y en falsas expectativas. Por eso es que hay mucha gente que está en la iglesia y de repente migra y se va.

0: porque las expectativas que le habían metido, falsas, donde no se le suplieron, ah, no, dice aquí no. Porque a veces hasta los predicadores, por ver que la gente venga arrepentida, aquí se acaban los problemas, amigo, venga. Y resulta que llegando a la casa creyente, el problema se le agrandó más, como prueba. No, ya me dijeron que no era así, dice. Me mintieron entonces. Como el que no quería pagar ni el recibo de la luz, porque le dieron, el Señor paga todas sus deudas para uno. Y después el banco lo quería meter preso porque no quería pagarle al banco. No, al banco le paga usted. ¿Cuántos alaban al Señor? Entonces, vamos a ver lo que dice Pablo a los Gálatas. Espero salir temprano, de verdad, no es muy noche. Yo sé que usted trabaja mañana. En el capítulo 1 de la carta a los Gálatas, versos 6 al 9, dice, estoy maravillado. Maravillado es asustado. La palabra maravillar aquí es asustado, espantado, asombrado, atolondrado, patirifuso, boquiabierto, como usted quiera ponerle. Estoy maravillado de que tan pronto os hayáis alejado del que os llamó por la gracia de Cristo para seguir otro evangelio. No que haya otro, sino que hay algunos que os inquietan o los perturban y quieren pervertir el evangelio de Cristo. Mas si aún nosotros o un ángel del cielo os anunciare otro evangelio que el que hemos anunciado sea anatema. Como antes lo hemos dicho, también ahora lo repito otra vez, si alguno os anunciare otro evangelio del que habéis recibido, sea anatema. En el 5:7 de esa carta, Pablo les dice, vosotros corríais bien, y les pregunta, ¿quién os estorbó para no obedecer a la verdad? Qué difícil es creer que una iglesia que se fundamentó en la verdad, cuyo fundador era el apóstol Pablo, con un par de años de ausencia del apóstol, aleluya, se perdieron en el camino. Aleluya. Llegaron falsos predicadores y empezaron a hablarles de un evangelio diferente y abandonaron el evangelio de Cristo y los arrastraron a la idolatría de nuevo. Aleluya. Los arrastraron de nuevo a la ley mosaica, a la circuncisión, a los ritos de la ley y empezaron a guardar los días, los meses y los años. Volvieron a las celebraciones que ya no tenían que estar haciendo. ¿Por qué? Porque dejaron de oír la verdad que hace libre. El verdadero evangelio. ¿Cuántos alabamos al Señor, hermano? A su nombre. Y eso a mí me llama la atención, la inteligencia y la actitud de los hermanos bereanos. Los hermanos de Berea. Dice que inmediatamente los hermanos enviaron de noche a Pablo y a Silas hasta Berea. Y ellos, dice, habiendo llegado, entraron en la sinagoga de los judíos y estos eran más nobles que los que estaban en Tesalónica. Y se lo voy a poner más inteligentes, más sabios. Esa gente no de gusto tenía tres dedos de frente, hermano. Algunos tienen más, ¿verdad? Gloria al Señor. Usted no se preocupe que no es que esté perdiendo pelo, está ganando cara. Dice, estos eran más nobles. ¿Cómo eran? Más nobles que los que estaban en Tesalónica. Pues dice, pues recibieron la palabra, dice, con toda solicitud. Eran atentos. Amén. Gloria a Dios. Pero mire lo que pasaba después. Se iban para la casa con los pergaminos. Y dice, escudriñando cada día en las escrituras para ver si estas cosas eran así. Pablo les predicaba. Pablo personalmente les predicaba. Amén. Sí, gloria a Dios. Pero ellos iban tomando nota de las citas que Pablo daba y se iban a la casa y ahí iban a confirmar si era cierto lo que les había predicado. Aleluya. No cualquier cinco yuca, dijo un viejito. Aleluya. Esa gente era inteligente, hermano. Amén. Amén. ¿Y nosotros? Nos están predicando y nosotros chateando. Y por eso es que cuando el predicador dice, mucho más para el infierno, amén, dice el hermanito. Porque no sabe, no está donde está. Aleluya. Entonces, descuidar la meditación, el estudio, el escudriñar la palabra de Dios, provoca estancamiento espiritual. ¿Me está escuchando? Provoca vulnerabilidad, falsas enseñanzas y la toma de decisiones ¿cómo se llaman esas decisiones, hermano? Desacertadas. Así es, desacertadas. Esas decisiones que siempre van a un fracaso. ¿Cuántos alaban al Señor? ¿Por qué? Porque estamos muchas veces ignorando la persona, aleluya, y cuando ignoramos la palabra, la persona pierde el estándar moral de la guía del Espíritu Santo, el conocimiento, el razonamiento, y esto dice que lo aleja de la voluntad divina. Se puede estar en el culto, pero lejos de la voluntad de Dios. Por eso es que el Señor habló incluso de milagreros. ¿Ah? De milagreros, dijo. Muchos me dirán en aquel día, en tu nombre echamos fuera demonios. Es un poder grandísimo. Orar por un endemoniado y que quede libre. El Señor puede liberar un endemoniado y usted puede seguir endemoniado. Porque Dios es glorificado en un milagro, no es usted. El problema es que nosotros creemos que porque ya se sanó el catarro de pollo que tenía la hermana cuando oramos, yo ando bien. No, examinémonos primero. Porque puede ser que no. ¿Cuántos alaban al Señor? A su nombre. Entonces, por esa falta del escudriñamiento de la Biblia, que es lo que el Señor recomendó en el 5:39 de Juan, hermano, es que aparecen las contradicciones y lo que le llaman legalismo. Ahora, las iglesias liberales le llaman legalismo a la práctica del verdadero evangelio. Ahora, para ellos el verdadero evangelio es legalismo. Pero la palabra legalismo va en otro extremo, en otro punto de vista. Son las actitudes de juicio, las actitudes de chisme, la hipocresía en las iglesias, hermano, que lastima a las personas llevándolas, hermano, a apartarse de la doctrina verdadera. ¿Por qué? Porque empezamos a implementar mandamientos de hombre y a sacar los mandamientos de la Biblia. A tal grado que muchas veces nos sentimos más satisfechos que la gente cumpla las reglas humanas que tenemos y no la Biblia. Y eso es un peligro. Eso es un peligro. La hermanita dice, tenga adulterio. Sí, pero el cubierto lo usa bien amarradito la hermana. ¿Qué tiene que ver eso? ¿Qué tiene que ver eso? Yo dije un día, hay hermanitas que en vez de socarse mucho la frente, se deberían de amarrar la lengüita.
1: ¡Aleluya! ¡Aleluya!
0: Porque le queda mal el trapito cuando la lengüita se suelta. ¿Verdad? ¡Aleluya! Tenemos que ser precavidos, hermano. El legalismo y las contradicciones en la iglesia dice que representan un grave peligro espiritual, hermano, porque sustituyen la gracia transformadora de Cristo.
1: Amén, gloria a Dios.
0: Aleluya. La gracia de Cristo se hace a un lado y esas cosas se meten. ¿Se acuerda cuando los fariseos presentan un grave peligro espiritual, hermano, porque sustituyen la gracia transformadora de Cristo?
1: Amén, gloria a Dios.
0: Aleluya. La gracia de Cristo se hace a un lado y esas cosas se meten. ¿Se acuerda cuando los fariseos le dijeron?

0: así como ustedes que quebrantan los mandamientos de mi padre por tradiciones de hombre. Y los va agarrando, hermano. Y antes les dijo, hermano, que todo lo que va al vientre, otro día va para la letrina. Pero lo que sale del corazón del hombre, eso es más contaminante. Y lo que salió de ellos fue hipocresía. Entonces, por eso es que el Señor a veces nos manda, hermano, a limpiar primero nuestra propia viga o la venta de madera que tenemos. Antes de sacar la hojita que anda el otro hermano. Yo siempre he dicho que muchas veces la basurita que tiene el otro salió de la viga que andamos nosotros. Del guanacaste que andamos nosotros atravesados. De ahí salió la cascarita que anda el otro en el ojo. Pero estamos interesados en esa cascarita antes que en nuestra propia viga. A su nombre sea la gloria. Dele fuerte ese aplauso si es para él. Gloria al Señor. Amén. Ahora, esto genera una fe basada en apariencias externas, y eso es peligroso. Hay un extremo que dice, lo de afuera no importa, Dios mira lo de adentro. Ese es un extremo, eso no es santidad, eso no es real, eso no es legítimo, eso es hipocresía. Pero también está el otro extremo que también es igual, falso e hipocresía. Andar bonito por fuera y podrido por dentro. Cuando lo legal, lo completo es por dentro y por fuera. Por eso el Señor le dijo a los fariseos, hipócrita, lavad el plato por dentro y será limpio por fuera. Ya que no le dijo, lavadlo por dentro y por fuera no le hace como ande, como esté. No, no, no. Y será limpio por fuera. Lava el vaso por dentro y será limpio por fuera. Un día en la unión, en un taller, un pastor de estos que se han modernizado, me dice así, viera, sos el único anticuado que ha quedado en el área. Me dijo. Actualizate, viejo, me dijo. No soy Facebook, le dije yo. Porque ahí es donde aparece actualizarla. Y le dije yo, no, no, ¿de qué me estás hablando? No, me dijo, todo el único que anda ahí, me dijo que la Biblia, que es prohibido que las mujeres anden en socaditas, en minifalda, en pantaloncitos, en apretadas, llenas de prenda, con el pelo como guatusas jubiladas y todo eso. Tú eres el único, me dijo. Eres el único. Y Dios no se fija en lo de afuera, viejo. Eso está le importando, ya es tiempo que te caiga el 20, me dijo. Creo que quiso avergonzarme, pero yo de eso casi no conozco. Y cuando yo di vuelta así, miré la fuente de agua que tenían en el taller, un taller mecánico. En esa fuente de agua encima estaba un vaso embrocado que parece que había sido azul. Digo, que parece que había sido azul porque apenitas se miraban unas partecitas como azulitas porque aquello estaba lleno de grasa, de manteca, de taller, de polvo. Lo agarré y lo vi que por dentro no estaba así, solo era todo lo que lo agarraban aquí. Entonces me puse a sacar agua. Cuando estoy sacando agua me dice, ¿vas a tomar agua en ese vaso?
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0: Gloria, gloria a Dios, aleluya. Bendito sea tu nombre, Señor. Vamos a orar al Señor para poner estos 60 minutos a la presencia de Él, ante Él. Que sea Él el que controle los 60 minutos y que recibamos la bendición tanto aquí en cabina de la radio como hasta allá donde está llegando este sonido, está la audiencia. Padre nuestro que estás en los cielos, en el nombre de Jesús, Señor, venimos delante de tu presencia para darte gracias, Señor, por este momento que nos has dado, mi Dios. Gracias por cada uno, Señor, de los del personal de aquí de la radio, Señor, aleluya. Bendice, Señor, a mi hermana Jacqueline, Señor, al hermano Elías, a la hermana Adrianita, hermano Toniel, Señor, toda la audiencia, Padre, bendícela en el nombre poderoso de Jesús. Y en tu poderoso nombre, Señor, también echamos fuera todo estorbo del enemigo, Señor. Para gloria de tu nombre, Señor, aleluya. Ahí donde está llegando, Señor, este mensaje, esta frecuencia de Radio Pastor, donde están escuchando, mi Señor, con la autoridad de tu nombre, Señor, echo fuera todo estorbo para aquel que está recibiendo este mensaje ahorita, sea recibido, Señor, en su corazón, en su alma, y por aquellos amigos, amigas, Señor, que aún no te han conocido, a los caídos, mi Señor, a los que se han apartado de tus caminos, ahora en tu precioso nombre, Señor, te ruego que toques ese corazón, habla a ellos, mi Señor, y hoy que sea una tarde para que vengan arrepentidos, Señor, reconciliándose contigo, encontrándose contigo en el nombre de Jesús. Usted que no tiene a Cristo, aleluya, hoy es tarde para recibirlo. Usted que ha estado en esos caminos y se ha retirado, hoy el Señor le llama en el nombre de Jesús. Tráelo, Señor. Tráelo, Dios mío, porque sé que tu venida está a la puerta, Señor. Tú vienes, tú vienes. Y hay un pueblo, mi Señor, que te espera. Pueblo de Dios, pueblo de Dios, pueblo convertido, pueblo convertido. Estamos esperando ese sonido de esa trompeta y volaremos a su presencia. Gracias, Señor, en el nombre de Jesús. Amén, Señor, aleluya, audiencia amada, audiencia de Cristo. Dígame conmigo. Amén, gloria a Dios. Así, un saludo muy especial, como siempre, damos un espacio de saludando a los familiares, amigos, vecinos. Mira, una gran infinidad de saludos que tenemos, pero por el corto tiempo no podemos saludarlos a todos. Siempre se quedan unos ahí que no nos ha gastado el tiempo para saludarlos a todos. Pero desde ya le digo a todos los que escuchan, a todos los que tenemos el deseo de saludarlos, es en sentido general, reciban ya el saludo todos, amén. Pero así también a mi hijo Eric, mi hijo, ¿verdad? Que él vive ya en la colonia Benavista, en Chalchuapa. Audiencia de Chalchuapa, reciban una bendición, amén. A su esposa Jocelyn, bendiciones Jocelyn. Y también a nuestra hermana de allá del refugio de la iglesia Josué, nuestra hermana Mari. Un saludo, hermana Mari. Gloria a Dios, allí a la congregación donde usted está también, Josué. A mi hermana Elsa Wells, allá en Kansas, allá en Wichita, allá se encuentra ella. Ella nos está escuchando y nos está viendo en vivo a través de Facebook. Dios te bendiga, mi hermana, en el nombre de Jesús. Un saludo para tu esposo, mi hermanita, tu esposo Brian. ¡Gloria a Dios! Allá, Kansas, Wichita. Tenemos también a nuestra hermana Nilsa, pero allá en Aguachapán, Palo Pique, gloria a Dios. Bendición para toda su familia, mi hermana Nilsa, para su madrecita, desde ya que ella reciba esa bendición, aleluya. Gloria a Dios, hermana Nilsa. Así también nuestra hermana Ana Vilma Alemán, de allá del Parque Menéndez, donde ella tiene su puesto. Ella está vendiendo ahí, gloria a Dios. Bendiciones a su negocio, mi hermana. A todos los mercados. Miren, siempre que yo paso por el mercado, en cualquier mercado que vaya, allí hay pueblo de Dios. Ahí hay pueblo de Dios y tienen aunque su bocinita pequeña, pero ahí está la 97.3 FM Radio Pastor. La están en sintonía. Bendiciones, mi hermana de los mercados, que escuchan Radio Pastor. ¡Gloria a Dios! Ahí para el mercado central, aquí en Santa Ana, los del mercado Colón, hermanitas, hermanos del mercado Colón, una bendición para ustedes. Para allá, para el de Anita Alvarado, Los Pinos, para el mercado de Chachuapa. ¡Gloria a Dios! Mi hermano, mi pueblo amado de Chachuapa. Ahí en el mercado, una bendición. Mercado de Aguachapán, de Refugio, del Congo. Todos los mercados, gloria a Dios, una bendición especial para mi hermano Arturo Arévalo, allá en San Juan el Espino. Y así quisiera pues saludarlos casi a todos, a muchos, ya no me alcanza el tiempo. Además, nuestra hermana Mayra Menéndez de Chachuapa, su hijo Rodrigo, y nuestro hermano que ya no hemos recibido ninguna llamada de él, nuestro hermano Hugo Armando Beltrán, allá de Santa Lucía. Mi hermano Hugo, una bendición para usted. Mi hermano también, José Antonio, de allá de la notificación San Carlos. Gloria a Dios, notificación San Carlos, de allá por Río Zarco. Aleluya, tenemos esa bendición. Y también quiero dar un espacio a mi hermano. Quiero dar un espacio a mi hermanito, a mi hermana, a la audiencia, línea abierta. Para una solicitud, alguna petición de oración que usted tenga, o una alabanza, dos alabanzas. Gloria a Dios, línea abierta 2415-1436, puede llamar. Vamos a dar ese espacio para la audiencia. Si no lo hay, pues vamos a pasar, ¿verdad?, a escuchar las alabanzas, porque tengo un saludo muy especial para allá a Las Pozas, San Lorenzo. Un nietecito de nuestra hermana Norma Arévalo. El nombre de él, 4 años ha cumplido. Dylan. ¡Felicidades, Dylan! Vamos a poner la alabanza que tu abuelita Norma nos pidió. Ella nos dijo la de los cohetes. ¡Gloria a Dios! La de los cohetes. Es de Francisco Orantes. ¡Feliz cumpleaños! ¡Línea abierta! ¿Tiene usted una petición de oración? Vamos a estar orando. Hoy vamos a hacer una oración muy especial. Tenemos una oración muy especial. Ya tenemos la primera alabanza que nos hizo nuestra hermana Norma Arévalo, de allá de Las Pozas. Saludando a Adila, cumpliendo años. 4 añitos. 2415-1436, puede llamar. Gloria a Dios, aleluya. Dios le bendiga.
1: Dios le bendiga, hermanito. Que Dios me la bendiga. Qué bendición la que tiene el ensayo, pastor. Ay, amén. Hermano.
0: Amén, hermanito. Gloria a Dios. ¿Su nombre, hermano?
1: Francisco de Jesús Rodríguez Coto.
0: Francisco de Jesús Rodríguez Coto.
1: Un saludo para allá, para Las Pozas, toda la familia, los Silvas.
0: Amén. Coto. ¿Para quiénes dice, mi hermano?
1: Para los Silvas.
0: Coto, gloria a Dios, allá para los Silvas. Un saludo de nuestro hermano Francisco. Allá tienen el saludo, hermano. Allá Las Pozas, allá, San Lorenzo, los, ¿verdad? Gloria a Dios.
1: Los hermanos Albanés también.
0: Amén. Allá. Le están escuchando, hermano.
1: En el Amatón, también los Potos, también bendiciones y un saludo para todos que laboran en la radio, hermano, soy fiel oyente.
0: Amén, gloria a Dios, bendiciones, mi hermano, el Señor lo bendiga y le multiplique, hermano, gloria a Dios.
1: Aquí estoy en recuperación, en operación, hermanito.
0: Amén.
1: Y ya Dios está haciendo la, hizo la sanidad en mí.
0: ¿De sanidad?
1: Sí, hermanito.
0: Amén.
1: Ahí un saludo para hermana Teresita, su esposo allá también.
0: Que... Amén.
1: El lunes la estoy esperando y que vengan a pasar el programa también.
0: Gloria a Dios, aleluya. Bendiciones, hermano. ¿Alguna alabanza, hermano, que quiera escuchar?
1: Sí, una de Ramón González, si tú supieras.
0: ¿Cuál?
1: Si tú supieras.
0: Amén.
1: Jefe, hermano.
0: Amén. Si tú supieras de Ramón González.
1: También. Un saludo para usted y su familia, su esposita.
0: Aleluya, gloria a Dios. Gracias, hermano.
1: Que lo guarden el hueco de esa mano preciosa a nuestro Padre Celestial, hermano. Bendiciones.
0: Amén, amén, hermano. Gloria a Dios, aleluya. Ahí tuvimos nosotros la petición de nuestro hermano Francisco de Jesús Rodríguez Coto. Aquí, pues, una más, una más. ¿Oyeron el que mi hermano bien gozoso saludando a todos los de la esposa, a los Silva, a todos los de allá? Gloria a Dios, qué bendición ha tenido esta tarde los de la esposa. Gloria a Dios, allá San Lorenzo. Aleluya, una llamada más. Si no, nos vamos a quedar con estas dos, el tiempo se nos fue. Para Dila, de parte de Norma Arévalo, Ramón González. Gloria a Dios, feliz cumpleaños, Dila. Aleluya. Sí,

Cuánto gozo escuchando a nuestro hermano Ramón González. ¿Por qué llorar? Amén. Gloria a Dios. Bendito el nombre del Señor. Y bendito a nuestro hermano que nos solicitó esa alabanza alegre, gozosa, de nuestro hermano Ramón González. Aleluya. También tenía pues un saludo aquí también para a los hermanos de Facebook. ¿Verdad? Siempre pues quiero decirles que por el tiempo acá pues nos cuesta estar pendientes del Facebook, pero siempre no lo pasamos por alto. Así a nuestra hermana Damaris Monzón, la tuvimos en Facebook en el programa pasado, y nuestra hermana también Gloria de Luna, ¿verdad? Unas bendiciones para ellos, para todos ellos que, bueno, han estado pendientes y seguidores en Facebook. Desde ya una bendición para ustedes, mi hermana Damaris, mi hermana Gloria de Luna, pues gloria a Dios, bendiciones, aleluya. Así también, estimada audiencia, hermanos que me escuchan, traigo ahora en esta tarde para que este programa un espacio bien especial y es de oración. Pues quiero orar por todo, escúcheme por favor, lo de la empresa en donde trabajo, ¿verdad? Es, no digamos una gran empresa, grande, pero sí una empresa estable. Y no pequeña tampoco, pero no es tan grande como se diga. Pero que todos nosotros ahí estamos necesitando del Señor. Como le dije yo a un hermano hoy por la mañana, que todos estamos necesitando desde el más pequeño al más grande en la empresa, que ante los ojos de nuestro Dios, todos somos iguales. Amén. Así es de que ahora, en el nombre poderoso de Jesús, y con la autoridad, ¿verdad?, que Él nos da y amor en Cristo, vamos a estar orando por todo este personal, por todos. Y desde ya quiero adelantarles que por este día, hay varios compañeros de trabajo que están enfermos. Unos han sido hospitalizados. Pero en el nombre de Jesús, a este espíritu de enfermedad, desde ya, mi hermano que me está escuchando, reprenda a este demonio de enfermedad y fuera se va en el nombre de Jesús. Vamos a estar orando por todos. Y no le digo el nombre de la empresa, porque Radio Pastor es 100% de nuestro Señor Jesucristo. Es 100% espiritual, en donde no cabe la publicidad. Ahí es el rey. La palabra de él dice: yo soy el primero y el último, el alfa y el omega, el principio y el fin. Todo es él. Así es de que cero publicidad, gloria a Dios y gloria a su nombre. Aleluya. Padre nuestro que estás en los cielos, en el nombre poderoso de Jesús, vengo delante de ti, mi Señor, a rogarte, Señor, a suplicarte, a clamar, Dios mío, por esta empresa, mi Señor, para tu gloria, mi Señor, y para tu honra. No he mencionado nombre de empresa. Tú sabes cuál es, mi Señor, y conoces la necesidad de cada uno de nosotros, Señor, en el nombre de Jesús. Cada uno, Señor, tenemos nuestra necesidad. Algunos, Señor, ya han sido intervenidos con cirugías. Otros, mi Señor, estamos padeciendo alguna dolencia, alguna enfermedad, y aún así nos encontramos trabajando. Otros, mi Señor, que es por lo que ahora, mi Señor, me lleno de tu gloria, autoridad en tu nombre, para reprender a estos demonios, a estos espíritus de enfermedad,
que han llevado a algunos a los hospitales. Y no solamente, Señor, a nuestros compañeros que están enfermos, sino que en todos los hospitales hay allí en alguna sala de hospital, en una cama, donde está alguno allí en su lecho de cama en el hospital, y por medio de su teléfono o algún dispositivo pequeño, una radio pequeña, está escuchando Radio Pastor, y esta oración se está escuchando ahí en los hospitales. En el nombre de Jesús, enfermo que me escucha, en la sala de hospital se escucha, está escuchando, diga conmigo: soy sano en el nombre de Jesús. Y sale usted de alta, mañana le dan el alta, usted sale sano, no como entró enfermo, usted sale sano de ahí del hospital, en el nombre poderoso de Jesús. Mi hermano Luis Alonso Romero, Señor, en el nombre de Jesús, Señor, lo estoy poniendo delante de ti, su necesidad, Señor. Ese gozo, mi Señor, que solo tú lo das, mi Señor, ahora una realidad. Recibe, mi hermano Luis Alonso, gozo del Señor. El gozo del Señor es nuestra fortaleza. Gloria a Dios. Y el gozo del Señor, el mundo no te lo dio, no me lo dio a mí. Y como el mundo no lo dio, nadie lo puede quitar. Recibe ese gozo del Señor. Reciba, gócese en el nombre poderoso de Jesús. Dios mío, su vista, Padre, escucha, Señor, esta oración, esta súplica ante ti, mi Señor. Tu mano poderosa, ponla tú, Señor, en la vista de él, en ese ojo, para gloria de su nombre. Mi hermano, ese ojo, mi hermano, que fue intervenido, comience a sentir usted ahorita, en este instante, cómo el Señor está haciendo esa obra. Él está obrando. Él está obrando ahí en ese ojo. Él está obrando en su vista. Gloria al Señor. Gracias, reciba, mi hermano Luis Alonso. Reciba en el nombre de Jesús. Reciba. Y después testifique lo que Dios ha hecho en esta tarde. Lo que Dios ha hecho, no lo que yo he hecho, porque yo no puedo hacer nada. Yo solamente intercedo, yo solamente le pido a mi Señor, el que se glorifica con su nombre y su poder. Es Él. Recibe en el nombre de Jesús, reciba, llénese de fe y reciba en el nombre de Jesús. Y testifique. Todo aquel que recibe un milagro del Señor, que recibe una maravilla, una respuesta, testifique qué poderoso es aquel que le escuchó su necesidad y le respondió, testifique. A mi hermana Andrea, en el nombre de Jesús, su esposa, Dios mío, tómala tú, Señor. Hermana Andrea, me está escuchando. Alce sus manos, cierre sus ojos, busque esa presencia de Él. Expóngale su

0: comunicando nos con él. Estamos reprendiendo ese dolor de espalda y usted recibe esa sanidad. Y en el nombre de Jesús, ese dolor de espalda fuera, se va para la gloria de su nombre. Ese dolor desaparece para la gloria de su nombre. Recibe, hermana Andrea, reciba, reciba, reciba. Reciba para gloria del nombre de nuestro Señor Jesucristo. Ese dolor de espalda se va, se va. Dios mío, ese espíritu, Señor, de enfermedad, como aquella mujer que tenía 18 años de estar encorvada, caminaba viendo hacia abajo, no podía enderezarse. Llegó el Señor y le dijo: mujer, mujer, oiga, hermana Andrea, recibe en el nombre de Jesús ese espíritu de enfermedad, ese espíritu de dolor en su espalda, desaparece, se va en el nombre de Jesús. Porque así como mi Señor se lo dijo a esta mujer encorvada: mujer, sé libre de tu enfermedad. Ahora usted sea libre de ese dolor de espalda. Su fe crea, con su fe crea y crezca su fe. Y desaparece en el nombre de Jesús ese dolor de espalda. Gloria a Dios. Bendición especial para sus hijos, hermano Luis Alonso, hermana Andrea. Bendición especial para Yesenia, para Raquelita, para Gerson, para ellos tres, hermanos. Gloria a Dios, Señor. Estos tres hermanos, estos tres, Señor, te los presento delante de ti, mi Señor. Espíritu de Dios, ven, habla cada corazón de ellos y forma una unidad entre estos tres, mi Señor, como hermanos, Padre lindo, mi Señor. Reciba sabiduría, Yesenia. Raquelita, esa enfermedad, eso de lo que usted padece, solamente crea en el Señor, crea, crea en su nombre, crea y sepa que para Él todo es posible, todo es posible. Él, para Él todo es posible. Recibe en el nombre de Jesús. Gerson, en el nombre de Jesús, bendición especial también para ti, Gerson. Una unidad de familia para todos ustedes, para sus padres. Ustedes como hijos, padre con hijos, hijos con sus padres. Reciban esa unidad de Cristo en ese hogar, en esa familia, en el nombre de Jesús. De mis compañeros de trabajo en esta mañana, estoy pidiendo por mi hermano Benítez. Mi hermano Benítez ha estado él atormentado por una enfermedad, espíritu de enfermedad que anda por los aires, por las regiones celestes, por lugares donde nosotros no lo vemos, solo sentimos el dolor, sentimos la temperatura, sentimos el malestar en nuestro organismo, en nuestro cuerpo, pero no nos damos cuenta que son espíritus de enfermedad que andan volando por los aires y nos están atormentando. Mi hermano Benítez, en el nombre de Jesús, yo reprendo todo espíritu de enfermedad y en esta tarde usted reciba la sanidad. Gloria a Dios. Benítez, reciba la sanidad. Francisco Vargas, gloria a Dios. Otro compañero no hay de nosotros. Ahora en el nombre poderoso de Jesús, por su salud, gloria a Dios. Por su cuerpo, mi Señor, esa restauración de salud, en el nombre de Jesús, usted recibe esa sanidad. Francisco Vargas, gloria a mi Señor, en el nombre poderoso de Jesús. También para mi hermano Toñito, allá en el Canelo Sonsonate, allá tú encuentras tú, Señor. Bendice mi amor, mi Señor. Bendice, Señor, a nuestro hermano Toñito, a su familia, a todos allá, Padre, en el Ranchador, Padre mío, a Mario, Padre, en el nombre de Jesús. Bendice a Mario, a su familia, a Adrianita, a su nieta, a Yancy victoria en el nombre de Jesús. Yancy, en el nombre de Jesús, llénese de la gloria de Dios. Reciba poder, aleluya. Recibe ese llamado de nuestro Señor, aleluya. Esposa de Mario, en el nombre de Jesús. Una familia unida justamente con Calvin. Gloria a Dios, aleluya. Raúl Presa, caía Chalchuapa. Gloria a Dios, mi hermano Presa, en el nombre de Jesús. Yo le estoy rogando, le estoy implorando a mi Señor para que usted reciba más conocimiento. Gloria a Dios. Más conocimiento, gloria a Dios. Más humildad y liberación, gloria a Dios. Eso que le está estorbando, el Señor le ha dado autoridad, el Señor le ha dado conocimiento. Pero usted ha agarrado el camino incorrecto. Ahora lo llama el Señor en el nombre de Jesús. Liberación. Apártese. Apártese de lo que le estorba a mi Señor y de lo que mi Señor aborrece. Y venga de regreso a los pies del Señor. Reconcíliese en el nombre de Jesucristo. Reconcíliese para la gloria de su nombre, que Él está a su venida. No lo quiere encontrar así como se encuentra ahorita. A mis hermanos también, compañeros de trabajo, al hermano Luis y al hermano Ronald, estoy pidiéndole a nuestro Padre Celestial por estos dos varones protección, mi Señor. Trabajo riesgoso el de ellos, Padre. Un trabajo riesgoso, mi Señor, en el nombre de Jesús. Guárdalos tú, mi Señor. En cada ruta de trabajo, mi Señor, tú ve con ellos. Hermano Luis, en el nombre de Jesús, hermano Luis, aleluya. Mi Señor Jesucristo anda trabajando con usted a la par suya. Igual que contigo, hermano Ronald, en el nombre de Jesús. Y tienen muchos testimonios ustedes de sus rutas de trabajo, de lo que mi Señor Jesús ha intervenido y los ha librado. Los dos que me escuchan, Luis y Ronald, testifiquen. Testifiquen las maravillas que Dios ha hecho con ustedes. Aleluya. A nuestros hermanos, al Señor Santos, al Señor Martínez. Padre mío, a Santos y a Martínez, mi Señor, también delante de ti los pongo, Padre. Llámalos. Trata tú con la vida de ellos, Señor, para que vengan a ti. Enderecen sus caminos. Martínez, Martínez, el Señor lo está llamando. Le ha dado, pues le tiene cosas más grandes. Pero dice el Señor que hay caminos que al hombre le parecen rectos, pero su final es camino de muerte. Lo que el Señor le ha dado es para que ministre, para que lo llene, para que lo llene a su pueblo, gloria a Dios. Venga y reconcíliese, Señor Martínez. Enderece sus manos y camine con nuestro Rey. Hermanos Santos, gloria a Dios, yo le ruego para que le dé sabiduría para dirigir a este personal que tienen a cargo. Aleluya. Para Roberto, compañero de trabajo, para Peñate, Óscar Alvarenga, gloria a Dios, a todo el personal, a todos los que laboramos ahí en la empresa, gloria a Dios, sus familias, familias de la empresa, en el nombre poderoso de Jesús, sean llenos de la gloria de Dios. Y no porque yo lo digo, yo soy un gusanito pequeño. El gran gigante, el poderoso de Israel, Él es el que tiene el control. Yo soy el Alfa y el Omega, el principio y el fin. Aleluya. En el nombre poderoso de Jesús, mi Señor, a esta empresa, Padre, ayúdanos para que todos tengamos una sola unidad. creciendo, mi Señor, en amor, como tu palabra dice, amados los unos a los otros. Todo espíritu de contradicción, espíritu de pleito y de división, lo reprendo en el nombre de Jesús, lo reprendo en el nombre de Jesús, lo reprendo, hermanos, compañeros que me escuchan, reprenda conmigo y declare victoria para esta empresa, gloria a Dios. Hermano Luis Alonso, reciba, reciba, reciba su casa, su familia, el negocio, en el nombre de Jesús. Padre mío, en tu precioso nombre también, mi Señor, te lo ruego, Padre, para gloria de tu nombre, que muestres tú a cada uno de los que en esta tarde hemos orado, hemos pedido, y por este negocio, mi Señor, que tú muestres frutos, Señor. Tú, Señor, encárgate de mostrar frutos de estas peticiones de oración. Frutos dentro de esta empresa. Resultados, mi Señor, para que todos los que hoy, los que en esta tarde han escuchado esta petición, este ruego, este clamor para ti, mi Señor, que puedan ver con sus ojos y testificar, Dios mío, que tú has obrado, que tú has obrado, mi Señor. Pon señal delante de nosotros que tú has obrado, Señor. Queremos ver tu gloria en esta empresa, mi Señor, viendo con nuestros ojos el fruto, mi Señor, de tu trabajo, Padre mío. Tú nunca estás descansando, Señor. Todos los compañeros y tu hermano Luis Alonso Romero, hermana Andrea, digan conmigo, gloria a Dios, amén. Y sea recibido en el nombre poderoso de Jesús. Así también en esta tarde estoy rogando por nuestra hermana Ana Elis Solís. Nuestra hermana Ana Elis Solís, que reciba esa sanidad en el nombre de Jesús. Hay poder en el nombre de Jesús. Hay sanidad esta tarde. Es tarde de sanidad. Reciba en el nombre de Jesús. Mi hermano Francisco de Jesús Rodríguez Coto, allá en Las Pozas, en el nombre de Jesús, reciba. Reciba sanidad. Usted suplicaba, usted pedía, usted clamaba sanidad. Reciba esa sanidad. Usted pedía oración por salud. Cualquier padecimiento, mi hermano Francisco, que ahorita tenga, eso lo reprendo en el nombre de Jesús. Declaro, mi Señor, declaro, mi Señor, de tu nombre ante mi hermano Francisco, Padre, que tú estás haciendo la obra en él. Bendice a su familia del hermano Francisco. Bendice a todos los de Las Pozas. Enfermos que están allá en Las Pozas, reciban sanidad ahora en el nombre de Jesús y testifique que usted le clamó al Dios que todo lo puede, a Jehová de los ejércitos, Dios de Abraham, de Isaac y de Jacob. Usted clamó y usted fue sana. A Las Pozas, todos los enfermos de Las Pozas, en el nombre de Jesús, reciban sanidad, gloria a Dios. Y los que están oyendo y van a recibir a Cristo, lo van a recibir esta tarde, porque en esta oración ustedes sintieron liberación. Sintieron liberación. Sintieron el poder de Dios en sus vidas a través de esta oración y se van a reconciliar. Gloria, gloria a Dios. Gloria a Dios, aleluya. Dios le bendiga. Dios le bendiga. Gloria a Dios, vamos a abrir línea. Ahorita queremos esas llamadas para reconcilio. Para reconcilio. va a aceptar a Jesucristo, va a aceptar al Señor, llámenos al 24-15-14-36. Quiero decirles, aleluya, Dios le bendiga. Ven, Dios le bendiga, gloria a Dios, Dios le bendiga.
1: Dios le bendiga, hermanito. Yo aquí vivo en San Juan Chiquito, Francisco Rodríguez Coto, hermano, San Juan Chiquito soy yo.
0: Amén, ¿su nombre?
1: Francisco de Jesús Rodríguez Coto, vivo aquí en San Juan Chiquito.
0: ¿San Juan Chiquito?
1: Sí, hermano.
0: Amén.
1: Bueno, hermano, le bendiga.
0: Amén, gloria a Dios, Dios le bendiga, hermano. Gracias por haber llamado. Una llamada más, pero de los que van a recibir a Cristo. Sintió ese poder, sintió ese poder. Usted sintió que el Señor le habló en esta oración. Sintió que cadenas cayeron. Sintió usted que fue liberado. Llame, llame, llame. Y reciba, reciba, reciba a Jesucristo como su Señor y Salvador personal. El mensaje de esta tarde, ¿sabe cuál es? Destituidos de la presencia de Dios. Destituidos de la presencia de Dios. Eso lo encontramos en Romanos 3:23. Que dice la palabra escrita acá en la Biblia, dice su palabra, es Romanos 3:23, por cuanto todos pecaron y están destituidos de la gloria de Dios. Esta escritura que acabo de leer me remonta allá en el huerto del Edén con el pecado de Adán. Ya pasamos ese estudio. El pecado de Adán, que mi Señor, Dios de Israel, llegó y buscó a Adán para confrontarlo con su pecado. Y se acuerda que le dijo: Adán, ¿dónde estás tú? Estaba escondido. Escuché tu voz y tuvimos miedo. Por eso nos escondimos. El Señor le dice: ¿y quién te enseñó que estaban desnudos? Has comido del fruto del árbol que te dije, que te mandé que no comiera. Has comido, has pecado. Por cuanto todos pecaron, están destituidos de la gloria de Dios. Señor, sacó a Adán del huerto. Lo sacó. El huerto más ya no era para Adán porque cometió pecado. Se ve pecado, hizo la separación, rompió esa comunión que había entre Adán y Dios. Tu pecado, mi amigo, mi pecado, el tuyo, también rompió esa relación con Dios. Y el versículo te lo dice claro: por cuanto has pecado, estar destituido de la gloria de Dios. Lo dice algunos. Este versículo está hablando de todos aquellos, de tu maldad, de mi maldad, de nuestro pecado. Me pongo a hablar de pecados. Hay ladrones que me están oyendo. Hay ladrones. El mundo está lleno de ladrones y la Biblia dice que el ladrón no tiene parte de allá en el reino de los cielos. Que el ladrón, dice, tiene parte en el lago de fuego preparado para el diablo y sus ángeles. ¿Digo más pecados? ¿Cuál es tu pecado? Con ese pecado que tú tienes no vas a entrar allá al cielo. No vas a entrar al reino de los cielos. Porque así como Adán fue destituido de allá del huerto del Edén de su pecado, así también tú, si no te arrepientes, si no vienes a Cristo, si no te pones a cuenta con Él, tampoco puedes entrar allá y estar destituido de la gloria de Dios. Romanos 3:23 te lo está diciendo. Búscalo y léelo. Tu pecado sin arrepentimiento. tu pecado sin arrepentimiento, no eres aceptado delante de Dios. Ahora recibe a Cristo, haz ese pacto con Él, renuévalo tú que te has caído. Tú después de estar en el Evangelio, tú después de estar en la iglesia con la Biblia bajo el brazo, ahora te estás revolcando en el pecado. Te lo voy a decir así, frente a la cámara para que me mires bien, que te dé vergüenza. Después de predicar a Cristo, después de cargar la Biblia en la mano, y hoy en el pecado, que te dé vergüenza. El Señor te llama. Ven, ven, reconcíliate. Renueva ese pacto con Él, porque te tiene vivo el Señor por su paciencia, esperando a que te arrepientas y regreses al camino de Él. A todos los caídos, a todos los que un día fueron cristianos, hoy los llamo al reconcilio. 24, 15, 14, 36, llame. Tarde de reconcilio, tarde de reconcilio con Dios, tarde de ponerse a cuenta con Dios. Recíbelo por primera vez. Nunca lo he aceptado. 24, 15, 14, 36. Voy a terminar con esto porque yo quiero que me llames. Una, dos, tres llamadas, tres almas salvadas esta tarde. Lucas 19:10 dice: porque el Hijo del Hombre vino a buscar y a salvar lo que se había perdido. Por tu pecado fuiste destituido. Por tu pecado, dice Romanos 3:23 dice: porque la paga del pecado es muerte, mas la vida de Dios es vida eterna. Allá en Jeremías dice: todas las almas son mías, dice nuestro Rey y Señor Jesucristo. Todas las almas son mías, pero alma que pecare, esa morirá, esa morirá, esa morirá. Alma que pecare, esa morirá. Buscad a Jehová mientras pueda ser hallado. Llamadle entre tanto que está cercano, porque Él no vino a condenar al mundo. Él vino para que el mundo sea salvo por Él, porque Él vino, el Hijo del Hombre vino a buscar y a salvar lo que se había perdido. Él vino por lo que dice en Romanos 3:23, por cuanto todos pecaron y están destituidos de la gloria de Dios. El vino, hubo alguien allá, nuestro Señor Jesucristo de los cielos, que vino a la tierra por el rescate de tu alma. Porque Romanos 3:23 te condena, Romanos 6:23 también te condena. Por cuanto todos pecaron, están destituidos del reino desde la gloria de Dios. Porque la paga del pecado es muerte, mas la vida, mas la dádiva de Dios es vida eterna. En el nombre de Jesús, creo que llegó el momento de hacer esta oración. 24:15, anota este número. 24:15, 14:36. Y en el WhatsApp, quieres mandar un mensaje, WhatsApp de la radio, 76 45 79 85. Me quedan nomás 5 minutos, pero estos 5 minutos yo quiero poner tu alma a salvo. Yo quiero poner tu alma a salvo, porque si Cristo viene ahora, yo quiero que tú te vayas con Él. Él ha hablado claro a tu vida. ¿Quieres recibirle? Tú te vas a reconciliar. Dile al Señor: yo estoy aquí en cabina de la radio, no te puedo escuchar, pero ahí donde tú te encuentras, en silencio en tu corazón, se lo puedes decir a nuestro Señor, que Él escucha todo lo que tú digas en tu corazón. Él lo escucha. salvación. Y esta tarde salva tu vida. A como puedas, di en tu corazón, en silencio. ¿Quieres decirlo en voz alta? Dilo. Lo importante es que te pongas a cuenta con Él. Y Él no importa la manera que tú lo hagas. Él escucha. Él oye. Él oye. Él oye. Haz esta oración para Jesucristo. Mi Señor Jesús, vengo delante de ti humillado a pedirte perdón. Señor Jesús, vengo delante de ti humillado a pedirte perdón. Pídale perdón. Tarde de perdón. Tarde de perdón. Te vas a reconciliar. Pídale perdón. Porque he pecado contra el cielo y contra ti. Confiésele su pecado. Te pido perdón. Te pido perdón. Me arrepiento, Señor. Perdóname, porque sé que tú moriste en la cruz. Tú has pagado mi pecado. Dígale, porque tú has pagado mi pecado y ahora te recibo. Te recibo como mi Señor y Salvador personal. Te recibo. Creo que tú moriste, pero nuestro Padre te levantó entre los muertos. Gloria a Dios. Gracias, Señor, por haberme perdonado. Diga, dele gracias porque ha recibido el perdón. 24:15-14:37. Gracias, Señor, por haberme hecho tu hijo. Gracias, Señor, por haberme aceptado de nuevo mi reconcilio. El Señor te lo ha aceptado. Ahora eres un hijo de Dios, ahora eres alguien reconciliado con Cristo. 24:15-14:36. Quedan 5 minutos. 5 minutos para 2 almas salvadas allá en Chachuapa. Te has arrepentido, estás en Chachuapa. Hiciste esta oración conmigo. Llama. 24:15-14:36. Quedan 5 minutos. 5 minutos para 2 almas salvadas allá en Chachuapa. Te has arrepentido, estás en Chachuapa.

0: la paz de nuestro Señor Jesucristo en tu corazón, en tu alma. Y verás qué feliz va a ser tu familia, tus hijos, tu esposa. 24, 15, 14, 36. ¿Hiciste esta oración conmigo? Llama 76 45 79 85, el WhatsApp. Gloria a Dios. Llama. Solo 2 minutos. Créamelo y créeme que también yo voy a sentir bastante si tú no llamas. Y también sé que muchos han aceptado al Señor, lo han recibido, pero no tienen saldo y no se han podido comunicar. Estos que no se han podido comunicar y han recibido a Cristo o se han reconciliado, ahí hay una iglesia cerca de donde usted, hay una iglesia cerca. Puede también comunicarse a mi número personal. 75, 73, 73, 53. Usted puede comunicarse conmigo. Me dice que quiere recibir a Cristo y yo, por medio de este número que le estoy dando, es 75, 73, 73, 53. Yo hago esa oración por teléfono por usted. Gloria a Dios. Acá en Santa Ana, las colonias de Santa Ana. Queda un minuto, un minuto, un minuto. Última oportunidad, tu llamada 24, 15, 14, 36, 24, 15, 14, 36, llama, llama que te vas a reconciliar, llama que tú lo has recibido nuestro Señor Jesucristo por primera vez. Quiero presentar tu alma ya salvada. Gloria a Dios, Padre mío, Señor. Gracias a ti, mi Señor, porque nos han dado la oportunidad. A mí, Señor, me han dado, Señor, en mi boca, Señor, palabras para llamar, Señor, a cada uno, mi Señor, de los que ahorita están perdidos. A cada uno, mi Señor. A cada uno, mi Señor, que voltearon a ver atrás y se apartaron de tus caminos. Gracias, Señor. Bendice mi familia, Padre. Allá donde eres del país, los que están allá en los Estados Unidos. A mis hijos, en el nombre de Jesús. Al personal de aquí de la radio, mi Señor, en el nombre de Jesús. Bendícelos, bendícelos. Gracias, Padre. En el nombre de Jesús.
1: Oh, alma mía.
0: Gloria a Dios. Amén, gloria a Dios.

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